0: Bueno, pues no nos queda más que agradecerles, señores, que por fin se hizo la cita con los tres herederos. Ya tenemos apalabrado por acá con el Chelelo. Ya tiene como un año, ¿no? ¿Dos?
1: Más de un año.
0: Más de un año y no se nos había hecho. Es más, hasta los aniversarios lo habíamos invitado y decía que no. Aniversario 3 de diciembre, no sé si esté disponible los tres herederos, ¿eh?
1: No he checado la agenda, no traigo la agenda, pero nos ponemos de acuerdo por mensaje. ¿Qué te parece?
0: Va que va. Ya quedó de testigo nuestra audiencia, quedó de testigo el público de los tres herederos. Primeramente
1: Dios.
0: Quedó de testigo también nuestro público de la página de radio UAH San Bartolo. Ya está la invitación. Ya si no vienen es porque nos despreciaron.
1: No, claro, no, lo checamos ahorita y si tenemos disponibilidad, con todo gusto aquí estaremos acompañándoles.
0: Va que va, dice por acá, saludos desde California, puro San Bartolo, Tutotepec de Carlos García Tolentino. Que si le pueden tocar un zapateado va. Mix de Suchitlán, por favor. Saludos desde California, por acá Mario Tolentino. Pues quién más, los meros meros del son carnavalero. ¿Quién más?
1: Sale, pues. Pues nos vamos. Muchas gracias a todos, disfruten este mix de sonidos temas carnavaleros. Esto es parte de la terapia carnavalera que estarán viviendo en cada una de sus presentaciones. Muchas gracias.
0: Porque lo pidieron.
1: Ahí les va. Sale, pues, los cuatro sones más chingones de los tres herederos, ahí les va. El son de la bestia, Alves, y todo lo que conlleva el saborcito del violín, dice para ustedes.

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1: Son las 6:08.
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0: Guay, Anayeli Trejo, desde Novajá, región Otomi Tepehua. Sean todos bienvenidos. Les saluda Anayeli Trejo desde la región Otomi Tepehua.
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0: En la emisión de hoy tengo el gusto de compartirles el proceso de extracción de la miel de abeja y los cuidados para preservarla y que sea de manera orgánica y pura.
1: Nui, hijo, notajitasa,
0: a ti, ¿te gusta la miel? Te invito a que te quedes en sintonía de estas frecuencias universitarias.
1: Te invito a que lleguen una frecuencia, un chodi, pequeta, te invito a

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0: 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La miel es una sustancia natural producida por las abejas a partir del néctar de las flores, dándole un sabor dulce a este producto.
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0: Para la producción de la miel es necesario el cuidado de las abejas. Es importante estar al pendiente de las cajas contenedores cada tercer u ocho días para que no entren las hormigas o las avispas a hacer sus casas y correr a las abejas. Las cajas o contenedores se deben de tener en un espacio con plantas y flores para que las abejas puedan alimentarse. Recordemos que son polinizadores y este es un proceso importante para la producción de la miel. Es importante tener este tipo de ambiente cerca para evitar que vuele lejos en busca de flores y comida con el riesgo de que ya no regrese. Otro aspecto importante es que cuando las flores o plantas están escasas, las personas encargadas del cuidado de las abejas alimentan a estas con azúcar, poniendo envases con dicho producto cerca de los cajones y así evitar que las abejas vuelen lejos en busca de las plantas y flores de donde extraen polen y mieles. El agricultor está pendiente de las asas y bastidores, dándose la tarea de saber el momento exacto de extraer la miel. Durante el día de la extracción de la miel, el apicultor alista la ropa especializada, prendas de protección. Para este trabajo, otro utensilio importante es el humador, que sirve de ayuda para apaciguar a las abejas mientras se realiza la extracción. Para realizar la extracción, se dirigen al lugar donde se encuentran las cajas, ubican las cajas llenas, las mueve de un lugar para más tarde regresar y empezar con la extracción de la miel. Se cuela el líquido extraído para mantenerlo limpio antes de ser consumido y para la venta. Algunas recomendaciones importantes que hacen los apicultores es que por seguridad es necesario tener las cajas de abejas lejos de las zonas pobladas y de animales, porque hay momentos en los que las abejas suelen tener un comportamiento que resulta peligroso al alborotarse. Por ello, la importancia de mantenerse lejos de la zona poblada para evitar un accidente de picadura de abejas.
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1: Taza, miel de abeja.
2: Taza, colmena.
3: Dami, ropa protectora.
4: Pandi, saber.
5: Dulce.
6: Deli, flor.
7: Cajo, cajón.

0: Ahora Bitshoki, un programa Biwadi, de Chamanini. Los minutos han transcurrido y con ello hemos llegado al final de este espacio. La vida de mi pueblo. Madi mate, tego di penguin a mensaje, o tego vi yeden una frecuencia guncho di, guto guto yoto FM tegi UAH mafani, ja región otomite pegua. Gracias a quienes se reportaron y se mantuvieron en sintonía de estas frecuencias universitarias, 99.7 FM, Radio UAH San Bartolo, para la región otomite pegua. Diñete Anayeli Trejo, no te manda emisión, Madi mate. Soy Anayeli Trejo, nos escuchamos en otra emisión. Muchas gracias.
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3: Son las 6:27.

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1: Son las 6:35.
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1: Son las 6:47.
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9: A las 7.

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1: Son las 7 con un minuto.
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Saluditos, queridísimo fandom. Bienvenidos al espacio exclusivo para el K-Pop a través de las frecuencias universitarias. Claro, a través del sistema universitario de medios autónomos radio. Esto es K-Pop Zone. Qué gusto que nos sintonice nuevamente para conocer y reconocer a las bandas y a los idols que le han dado forma y reconocimiento a este gran género musical proveniente de Corea del Sur. Al micrófono los saluda Israel Gómez para platicar y escuchar sobre las talentosas Wonder Girls, una agrupación debutante del año 2007 y por tanto, pues perteneciente a la segunda generación del K-Pop. Y tal vez digan, pues mejor pongan agrupaciones más nuevas, esas ya ni existen, ya no trascendieron, etcétera. Pero es que es importante conocer también quiénes sentaron las bases para que este género fuera precisamente eso, fuera reconocido. Y pues, ¿para qué le damos tanta vuelta? Vamos empezando y van a ver que les va a gustar por lo menos una rolita. Y para ello es importante saber que antes de que el K-Pop se convirtiera pues en un fenómeno verdaderamente global como lo conocemos ahora, hubo una generación de artistas que comenzó obviamente a abrirle paso fuera de Corea del Sur. Entre esos nombres precisamente fue Wonder Girls, quienes ocupan un lugar particularmente importante. Ahora, este grupo fue formado por JYP Entertainment y debutante, como ya les había mencionado, en 2007 y se convirtió en uno de los proyectos femeninos más influyentes de su época. Claro, en estos años también recordemos que no estaba tan en auge este estilo de música y bueno, era un poquito más fácil identificar porque eran menos agrupaciones. Ahora, su historia, como muchas de otras agrupaciones, estuvo marcada por cambios de integrantes, de transformaciones musicales, incluso incursiones dentro del mercado estadounidense, y aunque corta pero relevante trayectoria, para ser exactos 10 años de actividad, pues el grupo transitó por el pop, el dance, el R&B, el sonido retro y pues ya en su última etapa una propuesta mucho más cercana a una banda tradicional, eso sí, pues con batería, con guitarra, con voz, con cada una de estas chicas desenvolviéndose en un instrumento musical. También cabe mencionar que la dimensión o la trascendencia de las Wonder Girls puede entenderse mejor cuando se observa lo que ocurrió con canciones como Tell Me, como So Hot y especialmente Nobody. Esta última pues no solamente se convirtió en uno de sus mayores éxitos, su versión en inglés incluso llegó al Billboard Hot 100 en 2009 y esto hizo que convirtiera a Wonder Girls en el primer grupo de K-Pop en entrar en esa lista, algo histórico para unas chicas que se estaban desenvolviendo apenas en este ámbito. Su historia, por lo tanto, pues antecede a una buena parte de la expansión internacional que actualmente asociamos con BTS, con Blackpink, con Twice, y bueno, de aquí vino. Pero vamos con la primera canción de Wonder Girls para que sepamos bien de quiénes estamos hablando. Así que vamos a abrir con Tell Me del año 2007 y gran fenómeno que convirtió a Wonder Girls en estrellas nacionales. Ahorita regresamos con su historia y más aquí solo en K-Pop Zone.

¿Qué les ha parecido Tell Me de Wonder Girls? Muy buena canción, ¿no cree? Para iniciar este espacio, bueno, para hacer la primera del espacio, excelente, les digo, en esta playlist del día de hoy. Pero vamos apurándonos porque también debemos de escuchar más de ellas y también conocer más de su historia. Y como les decía, pues esta agrupación sufrió algunos cambios en su alineación, pero las primeras integrantes fueron Sunyi, Jiwon, Sunmi, Sohee y Yuna. Sobra decir que estas cinco integrantes recibieron entrenamiento durante su etapa como aprendices y fueron presentadas públicamente antes de debutar incluso. El grupo también recibió el nombre de Wonder Girls, una denominación que resumía la intención de presentar a jóvenes artistas pues capaces de, así lo ponemos, sorprender al mundo, por eso aquel nombre. Y su primera presentación televisiva fue con Irony, una canción que fue incluida precisamente en The Wonder Begins, proyecto que sirvió como una carta de presentación, y musicalmente pues aquellas primeras Wonder Girls todavía tenían una imagen muy distinta a la que posteriormente las convertiría en estrellas. Por ejemplo, la canción de Irony, más o menos para ubicar en dónde se estaban desenvolviendo en cuanto a la música, pues se apoyaba en elementos del hip hop, del R&B y tenía obviamente una estética juvenil, las coreografías mucho más cercanas al K-pop de mediados de los años 2000. Sin embargo, la alineación original duraría muy poco, ya que Hyuna abandonó el grupo en el año 2007 debido a problemas de salud y posteriormente se incorporó Yubin y lo hizo antes del lanzamiento del primer álbum de estudio oficialmente. Ahora Yubin aportó también una presencia particularmente importante en el aspecto rapero del grupo y terminaría convirtiéndose en una de sus integrantes más reconocibles. La modificación de la alineación no detuvo el proyecto, al contrario, podríamos decir que también comenzó la etapa que verdaderamente convertiría a Wonder Girls en un fenómeno nacional. Ojo, aquí primero necesitaban darse a conocer justo en Corea del Sur, pero vamos con más música de Wonder Girls y a continuación les vamos a presentar algo de lo que lanzaron en el año 2010 con Two Different Tears, canción muy representativa de su etapa internacional y de su intento de consolidarse en los Estados Unidos. No le cambien que seguimos aquí con más en K-Pop Zone.

0: Antes de irnos a la pausa, quiero compartirles que en septiembre de 2007 apareció The Wonder Years, el primer álbum de estudio de larga duración de Wonder Girls. El disco incluyó Tell Me, la primera canción que escuchamos, y que recordemos que con esta canción el baile se convirtió en un fenómeno de Corea del Sur. Específicamente les digo de esta coreografía porque fue reproducida por aficionados, por estudiantes e incluso otros artistas, mientras que determinados gestos de las integrantes pues comenzaron a formar parte de la cultura popular, es decir, ya se estaban dando bien a conocer. El éxito fue tan grande que Wonder Girls adquirió una imagen de hermanas pequeñas de Corea, una señal de que ya no eran solamente otro grupo femenino dentro de una industria pues cada vez más competitiva como lo era el K-pop. Lo interesante de Tell Me es que anticipó también una fórmula que posteriormente sería utilizada con enorme éxito por otros grupos de K-pop, es decir, música pegadiza, el concepto visual muy definido, una coreografía que pudiera convertirse en parte del atractivo de la canción y que pues más personas pudieran replicarla. Y si bien Wonder Girls no inventó esta estrategia, ayudó a perfeccionarla, eso sí. Más tarde apareció The Wonder Years Trilogy, su primer mini álbum publicado en 2008, y este proyecto incluyó Nobody, una canción que se convertiría en la pieza fundamental de toda la carrera de Wonder Girls. Esta canción retomaba elementos del pop y del soul de décadas anteriores y los trasladaba a una producción moderna. Por lo tanto, pues el resultado fue una canción que parecía mirar hacia atrás y al mismo tiempo sonar completamente contemporánea. La estética también fue decisiva. Los vestuarios, peinados y coreografía tenían una clara inspiración retro. Es decir, Wonder Girls no intentaba esconder esa influencia, más bien la convirtió en el centro de su identidad. Y ahí estuvo una de sus grandes virtudes. Mientras otros grupos buscaban proyectar una imagen futurista, más tecnológica, más movida, Wonder Girls entendió que el pasado también podía convertirse en una herramienta de modernidad y de trascendencia, de identidad. Y bueno, con esto continuó su consolidación dentro de la industria musical surcoreana. Ha llegado el momento de hacer una pequeña pausa, pero los invito a que sigan en sintonía de esta frecuencia universitaria, ya que volvemos con más música de Wonder Girls aquí en K-Pop Zone. No le cambien, están en Suma Radio.
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Be My Baby es lo que acabamos de escuchar de regreso en K-Pop Son, un tema que funcionó para el comeback de Wonder Girls en el año 2011 con el álbum Wonder World, y también para hacer el comeback de K-Pop Son. Gracias por su sintonía, ya estamos de vuelta. Seguimos precisamente con la trayectoria de Wonder Girls, y aquí cabe señalar que el éxito que tuvo la agrupación en Asia llevó a JYP Entertainment a intentar algo que todavía era poco común para un grupo de K-pop: entrar de manera directa en el mercado estadounidense. Allá por el año 2009, Wonder Girls comenzó una etapa internacional particularmente ambiciosa. El grupo llegó a acompañar a los Jonas Brothers durante parte de su gira por Norteamérica, y esto fue una experiencia que les permitió presentarse ante un público que en buena medida pues todavía desconocía el K-pop. Pero también estaban acompañando a una de las agrupaciones más populares de esa época. Esta estrategia alcanzó uno de los momentos más importantes cuando la versión en inglés de Nobody entró en el Billboard Hot 100 en el puesto número 76, como ya lo habíamos mencionado. Igual, y ahorita no es tan relevante, ¿no? Porque pues con el K-pop instalado en las listas estadounidenses, actualmente el acontecimiento pues puede parecer menos extraordinario, pero en 2009 era completamente diferente. Wonder Girls estaba intentando demostrar que una agrupación coreana podía competir en el mercado dominado por artistas pues estadounidenses, británicos, de países anglosajones, y que bueno, ellas estaban haciendo su lucha y que ahí ya estaban posicionadas en uno de los tops más importantes de la música. El resultado no convirtió al grupo en una superestrella estadounidense, eso sí, pero abrió pues ya una puerta simbólica para que otros artistas coreanos aprovecharan posteriormente pues estos lugares y esta distribución en Estados Unidos. También la aventura estadounidense pues tuvo sus costos. El grupo tuvo que pasar largos periodos fuera de Corea y su actividad dentro de su país se redujo. Aún así, pues este intento formó parte indispensable del legado que dejaron para futuras agrupaciones. Luego, en 2010 también, pues Sunmi dejó temporalmente el grupo para concentrarse en sus estudios y otros proyectos, fue sustituida por Hyerim, quien inicialmente había sido considerada para otro proyecto de JYP Entertainment, pero que se incorporaría a Wonder Girls allá en el año 2010. Un año después, la agrupación lanzaría Wonder World, su segundo álbum de estudio. El disco también representó pues un intento de regresar con fuerza al mercado coreano después de una intensa etapa internacional. Su sencillo principal fue Be My Baby, que también ya lo escuchamos, y mostró pues una imagen más madura, más sofisticada, y con ello fue interesante ver por qué esta agrupación reunía a varias de las facetas que habían caracterizado pues ya al grupo. Les digo, el pop, el R&B, elementos retro, canciones diseñadas para interpretación escénica. Eso sí, pues este álbum no alcanzó el impacto cultural que tuvo en su momento el anterior, pero sí demostró que Wonder Girls seguía teniendo capacidad para reinventarse, y ya por el año 2012 llegó Wonder Party, otro mini álbum de estudio, y su canción principal fue Like This, que presentó una nueva versión, es decir, más ligera, más optimista del grupo. Y para entonces pues las chicas ya eran una agrupación con identidad reconocible, pero también enfrentaba una situación compleja. El mercado del K-pop ahora sí ya estaba cambiando rápidamente y comenzaba a surgir una nueva generación de grupos femeninos. Y esto es muy importante, sobre todo en esta industria que demanda juventud, que demanda también frescura, y que pues desgraciadamente también de alguna forma son desechables cada uno de estos talentos que lanzan. Ojo, no estoy diciendo que no tengan el talento o que disminuya con el paso de los años, sino que las mismas empresas los van sacando porque tienen a nuevos talentos que son más jóvenes, que empatan mejor con el público a quienes va dirigida pues esta música. Y para acabarla, pues en el año 2013 y 2014 se produjeron también nuevos cambios. Sun Ye redujo su actividad con el grupo después de casarse, y Soo Hee terminó dejando Wonder Girls tras una expiración de su contrato con JYP Entertainment. Y finalmente en 2015 esta empresa pues confirmó formalmente la salida de ambas chicas, pero en lugar de desaparecer, Wonder Girls tomó una de las decisiones pues creativas más interesantes de toda su carrera, y que sí, le dio un cambio total a lo que venían haciendo. Pero eso lo vamos a comentar regresando de la siguiente canción, que se titula Why So Lonely, una canción que demostró su madurez musical también, para continuar con este espacio.

entramos al último bloque de K-Pop Zone. Qué rápido se ha ido el tiempo. Para cerrar el capítulo de hoy, pues en 2015 Wonder Girls, les comentaba, regresó como un cuarteto formado por Jubin, Jihoon, Sunmi y Haerim, pero había una diferencia fundamental: ahora funcionarían como una banda, pues técnicamente ya no sería como una girl band, sino, les digo, ahora sí como una banda orgánica. Jubin, por ejemplo, asumió el puesto de la baterista, Jihoon estaba en el teclado, Sunmi en el bajo y Haerim en la guitarra. Esta transformación pues no fue solamente estética, el grupo comenzó realmente a participar de una manera mucho más directa en la interpretación musical de sus canciones, y el resultado fue Reboot, probablemente el álbum más interesante desde el punto de vista artístico de Wonder Girls. Ahora Reboot también pues significa como un reinicio, ¿no? Este disco tuvo una influencia de la música de los años 80, es decir, sintetizadores, bajos bien marcados, baterías electrónicas, melodías inspiradas en el synth pop, y esto formó parte de un álbum que parecía llegar desde otra época, pero pues traído a la actualidad por estas chicas. La canción principal se tituló I Feel You y resumió perfectamente esta transformación. Ya para el 2016 apareció Why So Lonely, les comentaba, su último gran sencillo promocional. La canción llevó al grupo por un camino diferente, es decir, con sonidos reggae, con pop, con elementos de soul que combinaron una producción pues más relajada, más sensualona y mucho menos dependiente de los grandes sintetizadores. Desgraciadamente, en enero de 2017, JYP Entertainment anunció la disolución de Wonder Girls después de 10 años de actividad. Para despedirse, las integrantes publicaron Draw Me, sencillo digital lanzado el 10 de febrero de 2017, exactamente una década después de su debut, y ese detalle convirtió a Draw Me en una despedida particularmente simbólica. No hubo una canción pensada exclusivamente para las listas, sino que más bien pues era una especie de carta de despedida para sus fans, y sus integrantes se incorporaron después de haber formado parte de esta agrupación pues en actividades que fueron desde la conducción de programas, la actuación, y también algunas chicas se reservaron y mejor se dedicaron a su vida personal, a su vida en familia. Aún así, pues no olvidamos el legado que dejó Wonder Girls, y por eso las tuvimos el día de hoy en K-Pop Zone. Y lo que dejaron a través de su música, les comentaba, abrieron el mercado internacional también para nuevas agrupaciones, y con esto dieron paso a que muchas de las que escuchamos hoy en día pues hayan tenido precisamente eso, pues la visibilidad que ahora tienen. Muchas gracias por su sintonía a través de las distintas estaciones que forman parte del Sistema Universitario de Medios Autónomos y de este espacio que se produce desde Suma Radio Tulancingo. Gracias también a nuestros compañeros que desde los controles nos apoyan para que K-Pop Zone llegue hasta cada uno de los lugares de nuestro estado. Muchísimas, muchísimas gracias. No me queda más que invitarlo a la próxima emisión de K-Pop Zone y agradecerle su sintonía. Al micrófono se despide Israel Gómez. Sarangue.

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0: Son las 7:37.
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1: Son las 7:46.
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1: Son las 8 con un minuto.
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1: Hola, ¿qué tal? ¿Cómo están? Bienvenidas y bienvenidos a este su programa Desearte. Donde quiera que te encuentres, gracias por sintonizar las diferentes estaciones de el Sistema Universitario de Medios Autónomos. Yo soy Corina Martínez y este es tu programa Desearte. El día de hoy le doy las gracias en la producción a Memo Soto y allá en los controles a Rolando, a Orlando. Rolando, ¿por qué, queridas y queridos radioescuchas? Miren, el WhatsApp es el 771-142-6712, 771-142-6712. Llámame y dime cómo puedo solucionar que yo no le diga a Rolando, porque es Orlando. Y saludo desde aquí a quien está en las antenas de Cubitos, aquí en la capital del estado, Juan Carlos Muedano. Recuerden ustedes que son todo un equipo el que hace posible que tú nos recibas allá en tu aparato receptor. Saludos desde aquí a quienes están en este momento transmitiendo en Huejutla, en San Bartolo Tutotepec y en Tulancingo. Un saludo a todos quienes nos están escuchando en estas estaciones del Sistema Universitario de Medios Autónomos. Recuerda que tu programa Desearte es una producción de Radio UAEH Pachuca. El día de hoy vamos a tener a todo lo largo y ancho de este programa a un poeta hidalguense, a un poeta del que nos debemos de sentir muy orgullosos porque él es un poeta universitario, es un poeta garza, pero además, ¿qué creen? Acaba de merecer el premio más importante en el estado de Hidalgo de poesía. Así es que él es Arístides Luis, así es como su nombre, dijéramos, artístico, su nombre, como firma su obra literaria. Así es que este programa promete. Quédense con nosotros.
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1: Arístides Luis, muchísimas gracias por aceptar la invitación para venir a este tu programa Desearte.
2: Muchas gracias a ti, maestra, por invitarme y a toda la audiencia, pues gracias por acompañarnos y por escucharnos esta noche.
1: Tenemos el WhatsApp para que nos escriban, 771-142-6712. Pues sí, el maestro Arístides Luis, él es un garza, una garza que de la cual nos tenemos que sentir todos quienes conformamos a esta universidad muy orgullosos porque acaba de recibir pues el premio que es más importante poesía en el estado, que es el de poesía Efrén Rebolledo. Recuerden, queridas y queridos radioescuchas, que Efrén Rebolledo vivió hace muchísimos años y que nació allá en Actopan y que se fue de nuestro país y que regresó y que su poesía la calificaron como atrevida porque en algún momento hablaba de cómo se asomaba el tobillo debajo de la falda, ¿no? Todo un poeta y por eso es por lo que lleva el nombre de este hidalguense, este premio que otorga el gobierno de Hidalgo al poeta que lo merece, ¿no? Y Arístides Luis, ¿cómo te sientes con este premio? ¿Te compromete? Obviamente yo creo que te incentiva, pero te compromete más, ¿no? ¿Tú cómo te sientes? ¿Cómo sentiste? ¿Cómo te llamaron? ¿No te llamaron? ¿Lo viste por teléfono? ¿Por WhatsApp? ¿Cómo estuvo? ¿Cómo recibiste la noticia?
2: Bueno, me siento muy afortunado, obviamente. Hace un par de años gané un premio nacional. Luego se publica mi primer libro, digamos, premiado, que es Cuadro Azul sobre Fondo de Nada. Y luego pasa esto que es el tiempo de espera, en donde estás pensando qué va a suceder con tus siguientes libros y manuscritos. Uh-huh. Y pues viene el premio, ¿no? Uh-huh. Poco tiempo después, y me hace sentir muy afortunado, porque eso me da la posibilidad de continuar difundiendo mi obra con este libro que saldrá próximamente, ¿no? El próximo año. Uh-huh. Y fue muy emocionante. Me llamó precisamente la secretaria Neida, uh-huh, Naranjo. Me llamó y no sé, tal vez por mi personalidad o mi carácter, no supe reaccionar, ¿no? Uh-huh. Olvidé que además era una llamada, entonces yo estaba haciendo ademanes y brincando mientras manejaba, además, como si ella me estuviera viendo y no me estaba viendo. Entonces nada más me dijo, ¿sigues ahí? Y yo, sí, aquí estoy muy contento, y le agradecí muchísimo. Pero creo que una de las cosas más valiosas de esta experiencia para mí es que pude compartirlo con una extraordinaria escritora, que es Elizabeth Mata, y que además acababa de entrar a la Fundación para las Letras Mexicanas. Una joven que promete muchísimo en su escritura y en su obra, y compartir, digamos, el premio con ella en el rubro de cuento, que es, ay, que lleva el nombre de...
1: Yo estaba como que ya alarmada y dije, ¡ah, caray! Entonces, sí, es en cuento.
2: En cuento, claro, ella, claro. En el que se llama Ricardo Garibay. Exacto. Pues fue muy emocionante, me emocioné muchísimo porque saber además que una hidalguense está en este momento estudiando en la Fundación para las Letras Mexicanas, pues me pone a pensar en que hay una promesa, pues, en la escritura en este estado, ¿no? Uh-huh. Como ella y como muchas otras personas jóvenes que me he encontrado en estos últimos meses, que veo que son una generación muy prometedora y además con un pensamiento muy bonito de fraternidad entre ellos. A lo mejor no todos se conocen, pero sí he visto que están dispuestos a trabajar colectivamente, a hacer amistades, y eso pues me da un sentimiento de esperanza, pues, ¿no?, en los próximos años para la literatura en Hidalgo. Uh-huh. Eso fue lo más emocionante, creo yo, de esta experiencia de ganar el Rebolledo. Uh-huh. Además, lo gané en el momento en el que cumplía 20 años el premio.
1: Ah. Uh-huh.
2: Entonces se organizó una serie de mesas para celebrar los 20 años del Efrén Rebolledo y del Ricardo Garibay. Uh-huh. Y participaron la mayoría de los que lo han ganado durante esos 20 años. Entonces, uh-huh, muchos aprovecharon para comentar la experiencia de estos últimos 20 años. Mucha memoria, mucha remembranza.
1: Que alguna memoria y remembranza tuvo que Lourdes Parga intervenir.
2: Ahí estuvo. De hecho, ahí estuvo.
1: Sí, lo sé, sí lo sé.
2: Y anécdotas buenas.
1: Sí,
2: buenas,
1: claro.
2: ¿No? De cómo se forjó la idea incluso, sí, de los propios, claro, premios, sí, y de su publicación, ¿no? Uh-huh. Porque algo que comentaban es que cuando nacieron los premios no se había pensado que esos manuscritos luego se publicaran. Uh-huh. Y fue iniciativa de ella y de los poetas que lo ganaron en ese año.
1: Uh-huh. El primer año.
2: Uh-huh. Que dijeron, pues esto tiene que salir en un libro, ¿no? Y entonces a partir de ahí tenemos ya una colección completa de poetas y narradores y narradoras hidalguenses, muy destacados, ¿no? Muchos que han, incluso después de este premio y esta publicación, han hecho otras cosas muy importantes, ¿no? Uh-huh, uh-huh. Sí, fue un momento igual muy emocionante. Yo le decía a mis compañeros premiados, ¿no? Uh-huh. Que llegué derrapándome, ¿no? Porque precisamente celebrar los 20 años, a ver, lo voy a explicar desde mi perspectiva. Cuando salió la publicidad de estas mesas, uh-huh, el lugar de donde iban los premiados de ese año decía pendiente, ¿no? Porque obviamente no se habían anunciado los premiados, ¿no? Entonces, uh-huh, yo decía, híjole, cómo me gustaría que en ese lugar estuviera mi nombre, ¿no? Entonces, cuando supe que sí era yo, dije,
1: ahí
2: bien,
1: estoy.
2: Bien, sí, me va a tocar leer con decreté. Todos, ¿no? Sí, sí, sí, sí, sí. Ajá. Muy bonito.
1: ¿Y cómo es que en 2 minutos tenemos que hacer esta respuesta, a ver si puede, si no,
2: claro,
1: la
2: claro.
1: dejamos para... ¿cómo es que se da la posibilidad de que tú concurses, mandaste una institución te propuso? ¿Cómo es esta dinámica para poder ganar, acceder a ganar el premio de poesía?
2: Si quieres, ahorita te cuento más a fondo la anécdota, pero en términos generales, sí, mandé un manuscrito que ya tenía preparado y que incluso había mandado a premios anteriores y no había ganado, ¿no?
1: Uh-huh.
2: Fue un manuscrito que preparé y trabajé durante algunos años a la par de otros manuscritos y que, bueno, así como lo entregué, así lo tenía yo ya pensado, es decir... Ya estaba cerrado, digamos, ese manuscrito y así lo mandé.
1: Pues vamos a ir al corte y vas a ampliar la respuesta ahora que regresemos. Quédense con nosotros, esto promete.
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3: Son las 8 con 15 minutos.
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5: Nos quedamos con la respuesta amplia, la anécdota que nuestro invitado Aristides Luis, poeta, nos iba a dar sobre...
6: Sobre el envío del manuscrito, ¿no?
5: Ajá, sobre el envío del manuscrito para poder acceder al premio de poesía Efraín Rebolledo.
6: Pues, en realidad, mandé algunos manuscritos a premios, ese era uno de ellos. Y antes de ganar el Efraín Rebolledo un tiempo atrás, lo había mandado al premio Gilberto Buenestrada, que da la Universidad Autónoma del Estado de México. Y no lo gané, lo ganó un buen amigo mío, que es Giovanni de la Rosa, que además es un extraordinario poeta. Desde aquí, ojalá me escuche y decírselo nuevamente, porque se lo he dicho en persona, es un extraordinario poeta. Lo gana él y me dio gusto. Pero luego ocurre esta peculiaridad que no es común en los premios, que nos avisaron a los finalistas que habíamos sido finalistas. Entonces me enteré que había estado yo en la mesa de discusión, ¿no?
5: ¡Ay, qué bonito! Pero qué nervio también, ¿no?
6: Sí, qué nervio, pero también... una de las cosas de los premios y las becas, además de la satisfacción y la motivación, como decías hace rato, es... la reafirmación o confirmación personal de que estás haciendo bien las cosas, ¿no? Muchas veces cuando la escritura es un trabajo solidario, ¿no? Y cuando uno recibes, no es reconocimiento, sino como esas confirmaciones o reafirmaciones, sí te puedes llegar a sentir bastante perdido, ¿no? Un maestro o maestra que te diga, este poema está buenísimo, o vas bien, ese verso te quedó muy bien. Eso, ¿no? Y los premios, por supuesto. Entonces, en ese momento que me hayan dicho que había quedado finalista, me sirvió para sentir que algo estaba haciendo bien, ¿no? Y luego casi, no inmediatamente, pero sí poco tiempo después, gana el Efraín Rebolledo, ¿no? Entonces, exacto, respiré, dije, bueno, sí estaba bueno el manuscrito, ¿no? Sí. Entonces fue muy emocionante por muchas razones.
5: Claro, claro que sí. Aristides Luis, tú presumí hace un momento a quienes nos escucharon desde el principio del programa que eras un poeta pachuqueño. Yo sé que naciste en Pachuca, pero por favor, ahorita ya les dije que naciste en Pachuca. Pero platícanos, ¿naciste aquí en Pachuca hace cuánto tiempo?
6: Hace mucho tiempo. nací en 1990.
5: Ah, en 90, muy bien.
6: En el mero inicio de la década, ¿no?
5: Ajá.
6: Aquí en Pachuca.
5: ¿37 años?
6: 35 a punto de cumplir 36.
5: Ah, no, te estoy aumentando. Bueno, sí. Muy bien.
6: No importa, no importa, tengo que aceptarlo yo también, ¿no? Sí, en 1990 aquí en Pachuca, y no he residido en otra ciudad más que un tiempo en el que estuve estudiando la universidad en la Ciudad de México. Ajá. Es decir, tengo una relación bastante profunda con la ciudad, ¿no? Con Pachuca.
5: Claro. ¿Y dónde estudiaste la primaria?
6: ¿La primaria?
5: Ajá.
6: En la Escuela Inglesa de Pachuca AC.
5: En la inglesa, uh-huh. Ajá. ¿Y después la secundaria?
6: En el Cervantes.
5: En el Instituto Cervantes.
6: No, ¿cómo? Colegio Cervantes.
5: En el Instituto Cervantes quisiéramos, ¿no?
6: Sí.
5: No, querido.
6: Colegio Cervantes.
5: En el Colegio Cervantes, el Instituto Cervantes, que maneja muy bien nuestro amigo poeta.
6: Luis. Sí.
5: Pero, no, es en España y no tiene nada que ver con el Colegio Cervantes aquí en Pachuca.
6: Así es.
5: ¿Y la preparatoria?
6: En La Salle.
5: En la Universidad La Salle.
6: En la Universidad La Salle.
5: ¿Y yo por qué he dicho todo el tiempo que eres Garza?
6: Yo entré a la universidad a trabajar hace 10 años.
5: Ah, ya.
6: Y luego hice un posgrado en el ICSU.
5: ¿En dirección?
6: En el ICSU.
5: Ah, en el ICSU, perdón. Ajá. ¿Y tu posgrado en qué era?
6: Ciencias Sociales.
5: Ah, en Ciencias Sociales. Uh-huh. Ah, muy bien.
6: Yo me fui a la Ciudad de México a estudiar filosofía.
5: Ajá.
6: Porque aquí en Pachuca no había donde uh-huh. estudiar filosofía.
5: Uh-huh.
6: Y mi interés siempre estuvo orientado a precisamente a las ciencias sociales, las metodologías de las sociales, pues, la sociología, la ciencia política,
5: uh-huh.
6: un poco incluso la economía en algún momento. Y bueno, ya estando trabajando aquí, en un momento en el que se dio la oportunidad, me inscribí a la maestría en Ciencias Sociales en el ICSU.
5: Uh-huh. Ya, entonces si eres Garza, porque sí. Yo desde un principio dije que eras Garza y estaba más, esperando que dijeras preparatoria número uno.
6: Después de un tiempo de estar trabajando en la Universidad me urgía también ser egresado, ¿no? Y por eso...
5: Te comprometía sí, el estar trabajando claro, en la universidad a claro, ser egresado de
6: ella. Yo tenía que ser Garza, sí claro.
5: Tenías que pues qué bueno, bienvenido Garza, qué bueno ya, ¿no? ¿Cuál bienvenido? Pues ya eres Garza desde hace rato.
6: Sí.
5: Oye, pues, y bueno, estudias filosofía allá en la Ciudad de México, uh-huh. En la UNAM. Y
6: en el claustro de Sor Juana.
5: Ah, en el claustro de Sor Juana. Pues eso fue otra situación. Ah, sí, y en el claustro de Sor Juana.
6: En la Universidad del Claustro de Sor Juana y en San Jerónimo, en el ex convento justo de las Jerónimas, ajá, donde vivió Sor Juana, ¿no?
5: Ajá.
6: Y en donde está todavía sus restos y el costalito con arena de Nepantla, ¿no?
5: Uh-huh, uh-huh.
6: Ahí en el Sotocoro.
5: Ajá. Oye, y estudias filosofía.
6: Uh-huh.
5: ¿Cuándo empiezas a escribir? ¿Antes de irte a estudiar filosofía o cuando ya estás estudiando filosofía?
6: Yo creo que en la universidad.
5: Ajá.
6: Tuve muchos amigos, más bien la mayoría de mis amigos, mis amistades, que todavía valoro muchísimo, es decir, esas amistades duraderas, las encontré más bien en la licenciatura de escritura creativa, ahí en el claustro, no tanto en mi licenciatura, sino en la de escritura creativa.
5: Uh-huh.
6: Y tuve, digamos, con mucha convivencia con el mundo de la literatura. El claustro siempre ha sido un espacio de mucha efervescencia para la poesía. Ahí se fundó precisamente la Cátedra del Sacros, ¿no?
5: Uh-huh.
6: Y el Coloquio Iberoamericano de Poesía, que dirige Rocío Cerón. Ahí estuvo también haciendo importantes trabajos y labores Hernán Bravo Varela.
5: Uh-huh.
6: Y ahí conocí a grandes amigos y amigas como Michel Pérez Lobo, por ejemplo, Adriana Dorantes, la propia Rocío Cerón, y una de mis personas favoritas en el mundo, que es Roxana Elbridge Thomas. Ahí la conocí, conviví con ella, y pues yo aprendí muchísimo del mundo de la literatura, del mundo de los espacios, digamos, los espacios de la literatura, presentaciones editoriales, ¿no? Las lecturas. Pero creo que estaba muy concentrado en este otro mundo que es la filosofía y que es muy distinto, ¿no?
5: Uh-huh.
6: Es más de ponencias y debates, ¿no?
5: Uh-huh.
6: Ahí más o menos hice mis primeros intentos de escribir poesía profesionalmente. Mis amigos me enseñaron mucho.
5: Uh-huh.
6: Lola Langarica también, a ella la conocí ahí en el claustro y me enseñó muchísimo. Jerónimo Emiliano, a quienes quiero mucho, me enseñaron mucho en ese entonces.
5: Uh-huh.
6: y Eric Tapia, en paz descanse, también me mostró varios ángulos, digamos, técnica, formas de leer la poesía que me interesaron, y listo, más bien profesionalmente lo retomé hasta mucho después.
5: Lo retomaste mucho después. Yo me recuerdo que el año pasado tuve tuve la oportunidad de asistir a una presentación de una antología en la Feria de Minería. Fue este año, ¿verdad?
6: Sí.
5: Ah, sí, sí, y sí. Yo ya creo que fue el año pasado.
6: Es que fue
5: a principios de año, ajá, sí, febrero, sí, marzo, la de creo. Minería siempre es sí. En febrero, ¿no? Sí. Sí, sí, sí, sí, sí. Y yo estuve presente. Y en esa antología estuviste, fuiste publicado y hablas de que hace 2 años recibes un premio. ¿Es el premio que ganaste en el sureste de México?
6: No. Es un premio centroamericano.
5: Ah, ajá.
6: Pero lo da Chiapas.
5: Ah, ajá.
6: Que es el Rodulfo Figueroa.
5: Ah, sí.
6: Es centroamericano precisamente por la historia de este poeta, nacido en Cintalapa. Ajá. De hecho, es un municipio que lleva su nombre, Cintalapa de Figueroa.
5: Ah,
6: es bellísimo porque es un pueblito chiquito muy bonito y parece que todo gira en torno al poeta, ¿no? Entonces es muy bello, ¿no? Las galerías y todo están alrededor de la casa en donde vivió el Rodulfo Figueroa, ¿no? Y es centroamericano precisamente por su historia, porque está ligada también con Centroamérica. Es Premio Nacional de Poesía Rodulfo Figueroa, lo otorga el gobierno de Chiapas. Y me lo publica Edgar Treviso de Chihuahua, en una editorial hermosa, especializada en poesía, lo cual es un desafío enorme.
5: Claro.
6: Que es Medusa Editores. Y yo le agradezco infinitamente que haya aceptado publicarme. Y luego viene esta antología, ¿no?
5: Del claustro.
6: Egresados del claustro.
5: Ah, es Egresados del claustro, ajá.
6: Son 12 nombres en la antología desde 1982 hasta la fecha. Precisamente la primera creo que aparece en la antología es Roxana. Roxana Elbridge Thomas. Ella como egresada de lo que fue en aquel entonces la licenciatura en Humanidades.
5: Ajá.
6: Después fue Letras y después fue Escritura Creativa. Y yo soy el único en esa antología que egresó de filosofía.
5: Ajá. Ah, mira.
6: Sí, ahí se ve el metiche, ¿no? Sí.
5: Muy bien. Entonces, tu primera publicación propiamente es en Medusa por el premio que obtienes en Chiapas.
6: Así es.
5: Ajá. Y después la única antología en la que apareces es esta de Egresados del Claustro. No, si has aparecido en otras, ¿no?
6: Sí, afortunadamente aparecí en algunas. Daniel Telles hizo una antología muy bella en la UNAM que se llamaba No tan lejos. Que es una antología de poesía reciente pensada para jóvenes. Salía ahí entre muchos nombres de gente que admiro muchísimo. Y se publicó otra antología muy bella en una colección que es una verdadera joya de la UAM, de la Metropolitana, que es la colección La Lengua que Habito.
5: Ajá.
6: Esa antología es nada más de 4 nombres, Yanira García, Claudio Sandoval, Eduardo Islas Coronel y yo, y se llama El Embés Albo de las Hojas.
5: Ajá.
6: Entonces son 4 secciones, cada quien pensó su sección para abonar, digamos, un poco a la unidad de la antología, que fueran con voces, o más bien poemas que de un modo u otro dialogaran entre sí. Y listo, lo presentamos en Guadalajara, en la FIL, el año pasado, y este año pues se ha estado moviendo, ¿no? Entonces, No tan lejos, El aire de los signos, que es esta de Egresados del Claustro, El en vez albo de las hojas, Romper el foco, también una antología que hizo Arturo Loera a través de Medusa. Me invitaron a participar con un par de poemas en esa. Y
5: yo recuerdo una,
6: Letras
5: una
6: de Pachuca también.
5: De Letras de Pachuca también.
6: Ahí está un poema mío.
5: Pero yo me recuerdo que algo vi acerca de los gatos.
6: Ah, sí. Ay, hoy me recordaron también esa a mis gatitos, que los quiero mucho. Hoy que estuvo Barry Domínguez en la universidad, también me recordó, leyó pues mi poema en esa edición de la revista de la Universidad Mexicana de México, La RUM, ¿no? Que dirige un buen amigo también, que es Jorge Comensal, que sacó una edición bellísima dedicada a los gatos.
5: Ajá.
6: ¿No?
5: Ajá.
6: Y
5: está Ana García Bergua también ahí, ¿no?
6: Sí, sí, sí. Hay, sí. Aurelia Cortés Peirón aparece también ahí. Juan Carlos Calvillo, que ganó el premio Michelena de traducción, publicó ahí uno de mis poemas favoritos de la vida, que es My Cat Geoffrey, de Christopher Smart, que es un poema del siglo XVIII, bellísimo, y publicó una traducción ahí, y justo pasando la página está el mío, ¿no?
5: Ah.
6: Y que justamente mi poema, que se llama Una tarde en la sala y con mis gatos, hace referencia al poema de Christopher Smart en algún punto, ¿no? Entonces eso me lo dijo Juan.
5: Ah.
6: Dijo, oye, qué bonita guiño al poema, ¿no? De Smart. Y me dio mucho gusto, ¿no?
5: Que, claro, claro.
6: Quiera dialogar sí. De ese modo.
5: Ajá. Claro que sí. Vamos a ir a un corte de la estación y regresamos. Pero vamos a regresar ya con la condición de que podamos escuchar ya tu poesía.
6: Claro que sí. Claro que sí.
5: Quédense con nosotros.
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1: Son las 8 con 32 minutos.
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4: Son las 8:04 minutos.
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6: Recuerden que nuestro número de WhatsApp para recibir mensajes es el 771-142-6712. Comentario, crítica, son bien recibidos. 771-142-6712, número de WhatsApp, únicamente para mensajes. Y estamos con Aristides Luis, poeta, garza. Sí. A ver, Aristides, por favor, comparte algo de tu poesía.
7: Claro, si te parece, voy a leer justo el poema que le dedico a mis gatos.
6: Muy bien.
7: A mis gatos, y justo tiene esta dedicatoria que dice a mis gatos, Julián y Mimi, y se llama Tarde en la sala con mis gatos. Es el poema que se publicó en la revista de la universidad. El sol le tiende la cama en los rincones, entibia sus colmillos y sus garras, sus suaves, limpias y perfectas almohadillas, donde se esconde el cuchillo amoroso con que me han marcado los antebrazos, hasta que se pueden leer en esas cicatrices las palabras con que Dios encomendó a Moisés que se ocupara de los gatos al salir de Egipto, antes de retirarse a lamer divinamente sus patas y echarse a dormir en su trapo. Mis gatos son dioses dormidos en el hueco surcado en la tierra de una maceta junto a la ventana, a los que solo les basta derramar su cuerpo roncando al suave golpe de la tarde para evocar la mismísima sustancia que hace al devenir de todos los cuerpos en el universo. Su ley se mantiene pobre, prefieren la mugre, la bolsa de papel, rechazan el objeto invaluable, pueden quebrar algún recuerdo del pasado sin remordimiento, la joya más valiosa, echa añicos al entrar a casa y nada importa. Porque nada puede hacerme olvidar que cuando los encontré en la calle con la oreja herida, el hocico sucio y en una caja de zapatos, que cuando me encontré con estos dioses abandonados en la calle y los cargué por primera vez, se quedaron dormidos en mi pecho. Ellos me eligieron para abrirme como a una nuez al camino de iniciación, de un hermetismo sobre el amor que ni Bastet sino solo ellos, aquí mismo, tendidos en mi sala bajo el sol, pueden enseñarme.
6: Chasquidos porque los aplausos son muy estridentes en los micrófonos. Está bellísimo. Yo, queridas y queridos radioescuchas, no soy afecta a los gatos. Yo tengo 3 perros. Entonces, no convivo mucho con los gatos, pero sí tengo personas que adoran a los gatos, y bueno, los gatos en la literatura, mejor dicho, con los creadores literarios, hacen una revolución, ¿no? Y podemos empezar de Carlos Monsiváis,
7: claro,
6: para Julio Cortázar, y no sé cuántos más. Sí, ahí están, están, claro, con sus gatos, ¿no? Muchos creadores, muchos literatos o poetas han tenido gatos, ¿no? Sí. O sea, como que es...
7: Hay algo.
6: Hay algo, ¿no? con los gatos. No, yo prefiero los perritos, pero me gustó mucho. Me gustó muchísimo este poema que está incluido en una revista, ¿verdad? Uh-huh. Y ¿podrías compartirnos algo del libro que tú enviaste para el premio Pren Rebolledo de poesía?
7: Claro.
6: Por favor.
7: El libro se llama Concierto para Caballo Ciego.
6: Concierto para Caballo Ciego.
7: Ya es un libro, digamos que la metáfora que le da unidad al manuscrito o la imagen es la imagen del caballo. Uh-huh. Un caballo ciego, un caballo de carreras. Varios caballos, pues, son los poemas, ¿no?
6: Y ¿tú tienes alguna historia con los caballos?
7: Con caballos no.
6: Ah, ¿qué tal?
7: No, no, nada más surgió, digamos, este librito. Voy a leer el primero.
6: Sí, muy bien.
7: Que de hecho le da nombre al texto, al libro. Se llama Concierto para Caballo Ciego. Y solo por decir algo sobre el poema, hace algunas referencias a poemas de Francisco Hernández en un libro que se llama O Dios o Caballo. Uh-huh. Es un juego de palabras bellísimo porque es odioso caballo. Uh-huh. Y es odios
6: odio
7: o caballo, caballo, ¿no? Uh-huh. Bueno, dice: decimos que la belleza de un caballo está en su fuerza, que su valor se mide por la distancia que resiste galopando, por la velocidad que alcanza. La fuerza del caballo define una unidad de potencia mecánica. James Watt compara la potencia de las máquinas de vapor con la de los caballos de tiro. La potencia es una relación entre el trabajo y el tiempo, como en la suite Horsepower, HP, que intenta representar la sociedad mecanizada de su época. Los caballos de fuerza, la fuerza de trabajo, el galopar de la máquina, su insistencia, el trote que pasa por encima de las bridas en la ribera subterránea, donde otros jacos, peces, a veces congelados, mucho menos poderosos, encuentran su apetito en el inmenso esqueleto del océano. Máquinas, potros de la estrechez sobrepoblada del mediodía, es que el compositor creía que la fuerza era la única belleza de su caballo. ¿Por qué el caballo, para hacerlo, tendría solo su fuerza para dar emprenda? Y si muere de cansancio, y si ama, echado en la caballeriza, llevamos dentro ese caballo de carreras adiestrado, caballos de cobre pudriéndose bajo el granizo, en pos de guardia sobre su pedestal, para seguir adelante, para mantener el paso. El caballo convencido de su deber, deseoso de una muerte joven. La sangre deportiva, el casco caliente, el martirio, el silencio de caballo. Todo lo demás, se dice, es poca umbría. Detrás está el bullicio de los hipódromos diarios, el caballo enfermo, la mansedumbre de bucéfalo, su quietud, cuando alzó la cara al sol y quedó ciego. Caballos que vuelan bajo, que se apilan sobre ellos mismos. El caballo que se queda quieto, el que espera el sacrificio dócilmente, ese puede ser un mejor caballo. Uno que aprenda a detenerse, que ahonde en el oscuro camino dentro, que siga la pista de su cabalgata hasta que su ire se ahogue en el lugar donde se ha estacionado. Uno al que no lo conmueva un establo abierto, ese caballo que se quema cuando intenta decir su nombre tendido en la nota que se sienta a meditar en un ojo de caballo ciego, donde el pentagrama ofrece caballos echados, música para ahogarse en la presbicia del caballo que prosigue su carrera sin moverse un solo paso. En los ojos hinchados, bajo los párpados de un animal de carga, hay un mejor caballo, donde el fuste mancilla el vidrio de la mirada animal, donde el cuerpo pende en el borde de una pestaña, donde se mide toda varonía como los hombres frente a todos los caballos, en su galope de animal ciego, respirando las sombras de la ceguera y de su ciego canto.
6: Oye, ¿cómo que no convives con caballos? ¿Cómo que y escribes esto? ¡Qué bárbaro! Pero sí te gustan, desde luego.
7: Desde luego, sí.
6: Desde luego, sí.
7: De hecho, he dicho esto muchas veces, pero justo me apena un poco este manuscrito frente al trabajo de mi buen amigo, mi hermano Eduardo Islas Coronel, porque él sí monta a caballo. Él tiene está construyendo un libro buenísimo sobre caballos, y la relación con su padre, con los hombres de su familia.
6: Ajá.
7: Y yo digo como, híjole, yo escribí un manuscrito sobre caballos, existiendo ese trabajo de Eduardo, ¿no? Y entonces le dediqué un poema.
6: Ajá.
7: A Eduardo.
6: A Eduardo. Pero vamos a ir a un corte de la estación y regresamos con este poema para Eduardo.
7: Va.
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12: Son las 8:46.
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6: Estamos aquí platicando de poesía y de autores y de conocimiento, ¿no? Porque nos fuimos después de que, ¿cómo puedes escribir eso sobre los caballos, sobre un caballo? Y tú no has convivido de cerca con los caballos, ¿no? No tienes ahí como mascota o como compañía un caballo, ¿no?
7: Sí, ¿no?
6: Y bueno, hablábamos de muchos autores que no han tenido contacto con calles de París, como Lezama Lima, y un extraordinario escritor cubano, y él nunca salió no salió de su recámara en muchísimos años porque había engordado tanto que ya no lo dejaban en la puerta, no entraba en la puerta, y todo el mundo lo iba a visitar y él seguía engordando, comiendo riquísimo, y nunca visitó París, y describe de una manera las calles como si hubiese estado ahí, ¿no? Y así pasa. Esa es la gran y extraordinaria vena de los literatos, de los poetas. Que voy a aclarar algo y voy a volver a decir una frase que siempre menciono de el genio de la pintura del siglo pasado, Pablo Picasso, que decía que la inspiración existe, pero tiene que encontrarte trabajando. O sea, no es cierto que, ay, me gustan los caballos y me voy a poner a escribir. No, tienes que tener disciplina, tienes que leer mucho. Y yo creo que esa es la clave para para poder escribir un lo que sea. Tienes que leer antes para poder... es como en la pintura. Si tú no sabes dibujar, no puedes después hacer un cubismo. O sea, una pieza que emule esta corriente cubista. O sea, pues sí, poner los dos ojos parejos y la nariz ahí, no tendrá chiste si tú no sabes dibujar perfectamente, ¿no? O sea, primero uno tiene que empezar por el A, B, C, y en eso se empieza uno con la lectura, ¿verdad, Aristides?
7: Este libro de caballos precisamente está inspirado en una especie de impulso que tienen tanto Francisco Hernández como Cristian Peña por escribir sobre caballos.
6: Sobre caballos.
7: Y ahí, sobre todo unos poemas, uno en específico que se llama ¿Cuánto pesa un caballo?, que fue justo el que detonó muchos poemas que he escrito. Que es una imagen bellísima la que describe Francisco Hernández del general Hatekayama, que cruza el río Uji en medio de la guerra. Uh-huh. y carga en la espalda a su caballo herido, ¿no? Y es una estampa bellísima de uh-huh. Kiyoe. Uh-huh. Y él construye un poema hermoso, ¿no? Uh-huh. con esa imagen.
6: Todos los poemas
7: de este libro
6: están, y el título se lo da, todos
7: hablan de caballos.
6: Hablan de caballos.
7: En un sentido u otro.
6: Ajá. Estamos en la recta final del programa. Uh-huh. ¿Quieres leernos, por favor, algo más de tu libro que ganó? Bueno, que todavía no está publicado, pero que pronto estará publicado. No, hasta el año entrante saldrá la edición. Pero
7: sí, les adelanto algo.
6: Sí.
7: Sí.
6: Por favor.
7: El poema que le dedico a Eduardo, justo.
6: Ah, eso era lo que se quedó pendiente.
7: Porque además Eduardo ya decía, ¿no? Él sí monta a caballo, ¿no? Entonces,
6: uh-huh. Eso. Un saludo a Eduardo Islas Coronel.
7: Sí, lo quiero mucho. Y justo el poema se llama Valio, caballo de Troya. Recordarás que Aquiles tiene dos caballos, que es Janto y Valio, ¿no? Entonces, uh-huh. cuando muere Patroclo, sus caballos lamentan, también sienten el lamento de Aquiles, ¿no? Uh-huh. Cristian Peña escribió un libro completo que se llama Janto, ¿no? Uh-huh. Pero yo le hablo a Eduardo desde otra figura, que es Valio, el otro caballo, ¿no? Uh-huh. Y la imagen, que es una ficción aquí, es que en el universo de este poema, el caballo de Troya

0: palio, detenido, ante el establo abierto que era Troya, quemó sus entrañas, se abrió con el hocico el costado y, montado sobre sí, derramó el vacío de una guerra propia. Su quietud debió ser la profecía del seguro desenlace de todos los esfuerzos, el mismo para los dioses, el mismo para el empeño de los troyanos, la prisa de toda barca arquílea y el astil de Héctor empuñado, ceniza solamente y polvo, ceñido a los pedazos incompletos de nuestras cráteras. Es mi poemita para Eduardo.
1: Muy bien, muy bien. Pues Eduardo debe estar muy contento de ser el merecedor de esa inspiración, ¿no?
0: Sí, espero.
1: Pero leíste.
0: Lo leí por primera vez en el Encuentro Internacional de Poesía de Milpalta.
1: Ajá.
0: Ahí en Milpalta, justamente. Ajá. Y así estábamos en la misma mesa y le dije, bueno, como tengo envidia de que tú sí montas caballos, te dedico un poema. Y se lo leí.
1: Ajá.
0: Mucho antes de ganar el
1: ajá,
0: premio.
1: Ajá. Pues es de verdad que sorprendente, y qué bueno que estás con nosotros, porque habrá quien nos esté escuchando, jóvenes que quieran y que aspiren a escribir. ¿Tú qué les podrías recomendar, Aristides? Porque hay mucha gente joven que nos está escuchando en este momento. ¿Qué les podrías recomendar para acercarse a ti, acercarse a otros poetas? No sé, ¿qué deben hacer los jóvenes que ya están escribiendo algo y que quieren seguir escribiendo?
0: Ya lo he hablado con algunas personas jóvenes y lo que les he dicho es que se hagan fuertes frente a la frustración, que resistan ante la frustración y no desesperen, que tengan paciencia en seguir indagando en su propia escritura y en lo que quieren hacer en la escritura, que no tengan miedo de acercarse a otros poetas mayores, aprender mucho de ellos y ellas, escucharlos, seguir escribiendo hasta el final, no rendirse, y sobre todo eso, no desesperarse y tener mucha paciencia, confiar, digamos, en que con el tiempo construirán una obra propia.
1: Uh-huh.
0: Eso.
1: Y una pregunta que siempre a quien nos está platicando un poco de su vida, un poco de cómo llega a la creación, ya para ir concluyendo, yo sé que Miguel Hernández es Miguel Hernández y que, bueno, ya se ha estado hablando de él y es todo un poeta. Uh-huh. Que debemos de leer en algún momento, queridas y queridos radioescuchas. Pero, ¿qué otro poeta te llena, te satisface y dices, quiero ser como él?
0: Quiero ser como él.
1: O quiero llegar allá, vamos, que su obra sea impactante y que te diga, y que digas, sí, chin, ¿por qué no puedo escribir yo así?
0: Varios,
1: ese debería de ser mío.
0: Varios versos que dices, incluso de mis propios contemporáneos, ¿no?
1: Ajá.
0: Que me hubiera gustado escribir, ¿no?
1: Ajá.
0: Admiro mucho a mis contemporáneos, creo que es una generación de gente que escribe increíble. Lázaro Isael es alguien que me sorprende muchísimo con todo lo que hace, ¿no? Todo lo que hace.
1: Uh-huh.
0: Yo recomiendo mucho leerlo a él, a María Baranda, Alejandro Tarrab, recomiendo mucho que lo lean, Encia Verducci, hay que leerla muchísimo. Pero digamos de horizontes de lectura.
1: Uh-huh.
0: Hubo un momento en el que me interesó mucho la obra de Álvaro Mutis, de José Luis Rivas, sus traducciones, curiosamente, sus traducciones de Walcott,
1: uh-huh,
0: obvio, y una poeta que me fascinó durante mucho, mucho tiempo fue Ann Carson.
1: Uh-huh.
0: Después de unos años de hablar de Ann Carson, se ha vuelto un poco un lugar común.
1: Uh-huh.
0: Pero como decía Baudelaire, el arte es precisamente la

0: creación de lugares comunes, ¿no?
1: Uh-huh.
0: Tan universales que se vuelven lugares comunes, ¿no?
1: Uh-huh.
0: Creo que Ann Carson, independientemente de que sea, que parezca por momentos la respuesta fácil, sigue siendo un horizonte de lectura amplísimo.
1: Uh-huh.
0: De técnica, de pensamiento, de obra poética, de verso, imágenes.
1: Uh-huh.
0: Y que sin duda ha inspirado a muchos poetas y muchos poetas que luego también he admirado, ¿no?
1: Uh-huh.
0: Teddy López Mills, por ejemplo, La muerte en la Rua Augusta, que es un poema narrativo, por supuesto, abreva de lo que ella hizo traduciendo a Carson, ¿no?
1: Uh-huh.
0: Autobiografía de Rojo la tradujo Teddy López Mills. Elisa Díaz Castelo también trabajó con esos horizontes.
1: Uh-huh. Nos tenemos que despedir. Ay, sí, Aristides Ruiz, dejamos esta pregunta para la próxima. Bueno, esta respuesta que todavía no terminabas y ya te tengo que decir muchísimas gracias por aceptar la invitación.
0: Ahí les dejé varias recomendaciones.
1: Así es, así es. Bueno, pues se despide de ustedes Corina Martínez. Esto se acabó. Nos escuchamos la próxima. Cuidemos el agua.
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0: Bienvenidas y bienvenidos a Suma Noticias. Muchísimas gracias por acompañarme a través del 13.1 canal de la Universidad Autónoma del Estado de Hidalgo. Y por supuesto, gracias a quienes lo hacen a través de las 7 frecuencias de Suma Radio. Soy Montserrat Valencia y comenzamos con información y lo hacemos hablando de cultura vial. Y es que un automovilista fue captado circulando en sentido contrario a un costado de Niños Héroes en el centro de Pachuca. Policías detectaron la maniobra, le marcaron el alto y le indicaron que transitaba en dirección prohibida. Hasta el momento se desconoce la sanción. Y por si fuera poco, el transporte público en la zona metropolitana de Pachuca sigue dando de qué hablar. En el Boulevard Nuevo Hidalgo, a la altura de Los Prismas, un automovilista captó el momento en que un autobús de la línea ODZ con concesión federal casi golpea a un vehículo que retorna al interior, pasarse el alto, lo cual finalmente hace. En un segundo video, una combi con concesión estatal también ignora la luz roja a toda velocidad, poniendo en riesgo a quienes retornan. Hablando de riesgos, una persona resultó lesionada en un percance que involucró a una unidad de la ruta alimentadora 17 del transporte metropolitano. Esto sobre la calle Artículo 3 en Santa Julia, Pachuca. De acuerdo con el sistema de transporte metropolitano, un vehículo particular le cortó la circulación a la unidad. La persona afectada presentó diversos golpes, por lo que fue valorada en el lugar. Y presten mucha atención porque durante la Feria San Francisco Pachuca, las rutas de transporte colectivo 72 y 09 ofrecerán servicio hasta las 11:59 de la noche, de lunes a domingo. Este horario especial estará vigente hasta el 18 de octubre. Los recorridos podrán ajustarse según el tránsito y los cierres viales. Si se cierra el tramo frente al recinto ferial, se aplicará un recorte de ruta, por lo que conviene identificar los puntos habilitados para subir y bajar. Hoy comenzó la Feria de San Francisco, pero bueno, vamos a darle más información porque también hay que hablar de que más de 50.000 habitantes serán beneficiados con las obras de infraestructura hídrica en Huichapan. Así lo informó la presidenta municipal, Jamie Solís Zavala, quien compartió los avances. Escuchemos.
1: En este momento vamos a cerrar con una inversión de aproximadamente 50 millones de pesos, que también es histórica comparada con los años anteriores, que iban de 31, 32, 40 y cerramos nosotros con prácticamente los 50 millones de pesos. Y bueno, en ese sentido hay pues esta dimensión de beneficiarios, infraestructura hídrica, por ejemplo, las comunidades, en este caso traemos pues un número de registro de aproximadamente arriba de los 20.000 habitantes que se van beneficiando, insisto. Y bueno, estamos tratando de cubrir tanto los sectores, o sea, somos una masa, pero dentro de esa masa sectorizamos, ¿no? Uh-huh. Este es salud, educación, y en ese sentido tratamos de cubrir lo máximo que se pueda.
0: El crecimiento de Huichapan exige atender una mayor demanda de servicios. En materia de agua, la alcaldesa Jamie Solís Zavala destacó que se han reparado líneas de conducción como parte de los trabajos para responder a las necesidades de la población.
1: Tendríamos que tener una inversión de aproximadamente 300 millones de pesos para poder rehabilitar honestamente todas estas líneas de conducción que son viejas, porque la ciudad es histórica, es antigua y bueno, evidentemente es una ciudad que durante muchos años ha venido creciendo y que las líneas originales hoy pues son de asbesto, son líneas que cuando se abren pues evidentemente ya están casi destrozadas. Y bueno, si arreglamos los corazones desde donde se va a bombear el agua, hay que también tener listas las arterias, que son las líneas de conducción, ¿no? Esta parte de infraestructura hídrica. Y bueno, revisábamos, hoy hemos rehabilitado aproximadamente 5 kilómetros, ha habido una inversión importante en esta parte de lo que es cabecera municipal, los colonias, la colonia o las comunidades aledañas. Nuestro organismo tiene una recaudación importante. De ese dinero que recauda, pues evidentemente se pagan salarios, se maneja todo el tema de compra de materiales, los insumos para poder rehabilitar.
0: Como le decía, hoy comenzó la Feria San Francisco en Pachuca y con ello llega la siguiente duda. ¿Cuánto planean gastar quienes asistan?
2: Probablemente sí, no tengo fecha, pero sí, en cualquier oportunidad.
3: Sí, me gustaría mucho ir.
4: Pues por lo pronto yo creo que no. Sí me gustaría, pero yo creo que no.
5: Sí, ya. Ya con toda la familia.
6: ¿Considera que 60 pesos es un costo accesible para todas las personas precisamente para poder asistir a este evento?
2: Personal lo considero accesible. Para una familia que se suman 4 o 5, ya considero que se haría un poquito gravoso.
3: Pues creo que para algunos sí, pero cuando son pocos. Quizá ya cuando hablas de una familia más grande, puede que sea algo excesivo quizá para ellos, pero al final pues es el precio que se maneja.
4: Pues yo creo que sí.
5: Pues siento que es un poquito exagerado, ¿no? Pero pues ya ven, siempre los mexicanos vamos a lo que nos pongan.
0: En Hidalgo viven 41.241 personas con alguna discapacidad auditiva. Tan solo en Pachuca son 3.430 personas con alguna condición de este tipo, según información del INEGI. En el marco del Día Internacional de las Personas Sordas, platicamos con el licenciado Jesús Martínez, director del colectivo Mis Manos Hablan Huejutla.
7: Esta Semana Internacional de las Personas Sordas es una excelente fecha para visibilizar y recordar más que nada la importancia que juega la lengua de señas mexicana y las personas sordas en nuestra sociedad. Muchas veces se habla de que las personas sordas no pueden realizar ciertas actividades, que no pueden hacer ciertas cosas, pero esto no es más que una mentira o un mito. Las personas sordas pueden desarrollarse en todo momento, en todos los contextos. Pueden realizar actividades tanto como las que usted realiza como las que yo realizo. Lo único que no hacen es escuchar. Entonces, esta falta de confianza que se tiene hacia las personas sordas, pues también daña mucho en ocasiones su autoestima, la forma en la que se resuelve en sociedad, en público y en el ámbito laboral. Solamente lo único que les hace falta es que se les dé esa oportunidad, que se creen esas condiciones reales para que ellos puedan sacar todo el potencial que ellos tienen.
0: Uno de los logros más importantes de la medicina es el procedimiento que nos permite trasplantar órganos, el cual ha ayudado a miles de personas con enfermedades complejas. Pero ¿cuáles son los requisitos para ser donante? ¿Qué órganos podemos donar y qué podemos donar en la vida? La doctora Yedith Pilar Sandoval Vázquez nos explica los detalles.
8: Hablando específicamente de donación cadavérica, los requisitos son que la persona no haya fallecido a consecuencia del cáncer, que no tenga infecciones severas diseminadas y que los órganos o tejidos que va a donar se encuentren en buen estado. ¿Esto qué significa? Que va a depender mucho de la manera en que nos toque fallecer y de la causa por la cual fallezcamos. La donación en vida, el donante tiene que estar 100% sano, porque no podemos arriesgarlo. Cuando un paciente dona en vida, se puede donar un riñón y la persona puede vivir con un riñón y va a estar perfectamente bien, no le va a pasar nada. Se puede donar un segmento del hígado. Este segmento del hígado se va a recuperar en función y en estructura aproximadamente en 3 a 4 meses por mucho y va a estar perfectamente bien. Se puede donar un segmento o un pedacito de piel y lo mismo un fragmento o un pedacito de hueso. Pero es gente muy seleccionada que tiene que estar prácticamente sana.
0: En medio del dolor de una despedida, hay familias que deciden dar a otras personas una oportunidad de vida. El IMSS reconoció a 18 donantes y a sus familias en una ceremonia de memoria y gratitud. Este es un reporte suma de Frida Morales.
9: Con una emotiva ceremonia, la Clínica 1 del Instituto Mexicano del Seguro Social llevó a cabo la entrega de reconocimientos al mérito y altruismo del donador y su familia. Espacio que destaca la loable acción que emprenden familiares cuando deciden donar órganos y tejidos de una persona fallecida.
10: Pues es una decisión difícil, complicada por el momento, sobre todo para su esposa. Pero finalmente el apoyarnos en una decisión que parece ser que ya estaba tomada por parte de su esposa y él, es un acto profundamente de amor, difícil también, pero finalmente una decisión acertada porque finalmente este tipo de actos sí nos lleva a dar una calidad de vida a alguien o a prolongar su existencia de vida aquí en este mundo.
9: Rostros jóvenes de personas adultas y también de niñas y niños son quienes encabezaron el video memoria de esta ceremonia de reconocimiento. A pesar del dolor de la pérdida, las familias recordaron a cada una de sus hijos e hijas, esposos o esposas, madres o padres, al haber tomado una decisión que le cambió la vida a otras tantas personas.
11: Nunca imaginamos lo que nos iba a suceder. Platicando con mis tres hijos que me quedan y mi esposa, pues llegamos a la conclusión de que había parte de sus órganos que tenían vida, y pues pensando en que no es algo muy difícil, porque uno no quiere desprenderse de su ser querido, y pues platicando con ellos llegamos a la conclusión de que pues yo no estaba de acuerdo que parte de ella que tenía vida que se fuera a la tumba.
9: Aunque la cultura de la donación es cada vez más frecuente, todavía existen retos importantes, pues la lista de espera de órganos y tejidos asciende a las 20.000 personas, de acuerdo con el Centro Nacional de Transplantes.
12: Hemos tenido, pues afortunadamente a nivel nacional y más en el instituto, pues una buena respuesta de los familiares, de los pacientes, y casi pues han disminuido las listas pues prácticamente a la mitad. Recordemos que otra cosa también importante es que de toda esa lista nacional, pues cerca del 80% de los pacientes son derechohabientes del IMSS. Entonces es muy importante que creemos esta conciencia y que hagamos todo lo que está en nuestras manos pues para tratar de ayudar a estas personas.
9: Romualdo, Alexander, Victoriano, Virginia, José, Diana, Pedro, Lucina, Humberto, Mario, Javier, Juan Carlos, Meredith, Carlos y Antonio fueron los nombres de las personas recordadas en esta ceremonia, quienes trascendieron pero dejaron huella en este mundo a través de una parte de ellas y ellos. Para Suma Noticias, con imágenes de Rodrigo Estrada, reporte guión de Frida Morales, voz Alexandro Chávez.
0: Dentro del estado de Hidalgo se encuentran muchas comunidades que necesitan de gran ayuda para poder solucionar sus problemáticas y que mejor sus grupos que se unen para ello. Una de ellas es Construyendo Esperanzas, una asociación civil sin fines de lucro enfocada en las comunidades rurales. Desde su creación han podido ayudar a miles de familias del estado. Escuchamos a su directora, la maestra Kenia Montiel Pimentel.
13: ¿Qué la motivó pues a crear esta fundación, sobre todo para pues ayudar a las comunidades rurales?
14: Pues hace 16 años nacimos como fundación formalmente. Nos mueven dos grandes derechos: el que las familias tengan acceso al agua, es un derecho humano, y a la soberanía alimentaria. A 16 años pues ya llevamos 40.000 familias beneficiadas con estos dos grandes derechos y pues muchos aprendizajes, pero la razón fue poder ayudar un poquito a nuestro estado. Nosotros vamos a la comunidad y construimos junto con ellos acciones de captación de agua, saneamiento, huertos familiares, gallineros, invernaderos, todo lo que tenga que ver con el proyecto estratégico de FAO ONU y sobre todo con un enfoque de infancias. Nosotros apadrinamos más de 3.000 niños en Valle del Mezquital, desde estimulación infantil hasta que se vayan a la universidad. Pues estamos muy agradecidos con todo el apoyo que hemos recibido de esta Universidad Autónoma del Estado de Hidalgo, del señor rector de Servicio Social. Nosotros en la fundación tenemos todo el tiempo jóvenes que aportan muchísimo valor de innovación en nuestros programas.
0: Este 25 de septiembre en el Centro Cultural Universitario Ballesteros se presentará Lupita Campos, intérprete del álbum Flor del Mezquital, una compilación de canciones inspiradas en esta grandiosa región, un espectáculo lleno de música e historia regional. Conozcamos un poco de su trayectoria.
15: Para nosotros es importante el hecho de que se dé a conocer todo este tipo de información que es poco común. Pero sí es importante, por lo menos como hidalguense, para que los jóvenes que nos acompañen sepan de muchas cosas que ahí se dan y que se que se promueven y que están latentes, ¿no?, dentro de la misma cultura. Todo está basado en un libro que editó Gobierno del Estado, que me editó, porque el autor del libro soy yo, está basado en todo, precisamente todas las cosas que hay. O sea, está en cocina tradicional, que habla de Santiago de Anaya, hablamos de, obviamente, los balnearios, estamos hablando también de todo de los tianguis del mezquital, que son sumamente famosos dentro y fuera del estado, ¿no? Esto es en el Centro Cultural Universitario, en la calle de Morelos 704, a las 5 de la tarde, no tiene ningún costo, y los esperamos para que no solo juntos viajemos al Valle del Mezquital.
0: Mañana es viernes de concierto con la Orquesta Sinfónica de la Máxima Casa de Estudios. Durante la velada se interpretará la Sinfónica número 5 de Beethoven, así como la pieza Concierto para Ensamble de Guitarras y Orquesta. Conozcamos más sobre esta presentación.
16: Bueno, el Concierto para Ensamble de Guitarras y Orquesta está dedicado al ensamble por el maestro Rodrigo Lomán. Hicimos el estreno hace un año, el 19 de septiembre, con la Orquesta Sinfónica de Jalapa, y pues tuvimos también el privilegio de que el maestro Vicente Martínez tuvo el honor de dirigirnos en esa ocasión, y pues se hizo ese vínculo. Al maestro le gustó mucho el trabajo y el concierto, y pues estuvo bien invitarnos por acá, cosa que le agradecemos muchísimo.
17: Perfecto. Pues es algo fundamental y yo creo que prioritario en esta época, donde si no existen este tipo de colaboraciones, pues mucha música no podría ser estrenada ni difundida, ¿no?, en todos los rincones de nuestro país. Y pues solamente así, haciendo convenios entre universidades, es como se puede precisamente dar a conocer músicos nuevos, ¿no?, lo que está haciendo ahorita, por ejemplo, Rodrigo Lomán, y hace tiempo, bueno, Gerardo Tamés, también tuvimos la fortuna de estrenar un concierto aquí hace 15 años aproximadamente.
18: Bueno, toda la narrativa viene a través de la música vernácula del son veracruzano, el son huasteco, digamos que estamos ahí entre esas dos aguas y esas vertientes, y su música tiene esencialmente toda esa corriente, toda esa, de alguna manera, toda esa reminiscencia del estado de Veracruz, y obviamente lo refleja perfectamente en su música. Obviamente también aquí, utilizando la paleta de los colores orquestales, pues es bueno como se le da mucha más riqueza.
0: Es momento de divulgación de la ciencia. Esta noche en Sinapsis, el doctor José Alberto Ariza Ortega nos habla sobre la poderosa industria de las grasas.

Hoy les hablaré sobre un sector clave en la economía global, que es la industria de las grasas, fundamental para la producción de alimentos, cosméticos, productos farmacéuticos, biocombustibles y más. Su impacto económico se estima que genera más de 250 mil millones de dólares anuales en todo el mundo, con una demanda que sigue creciendo gracias a la expansión del sector alimentario, farmacéutico y energético. Esta industria no solo mueve miles de millones de dólares cada año, sino que también genera millones de empleos en todo el mundo, desde agricultores y operadores hasta científicos e ingenieros. Las grasas tradicionales, como las de origen animal, que pueden ser la manteca o sebo, y vegetal, como el aceite de palma, soya o canola, siguen siendo las más utilizadas. Sin embargo, en los últimos años han habido un fuerte impulso hacia la innovación tecnológica y sostenibilidad, dando lugar a nuevas formas de producción y aprovechamiento de materias primas alternativas. Entre ellas destacan los aceites extraídos de algas, semillas no convencionales como chía o cáñamo, además de residuos agrícolas y microorganismos que ofrecen una opción más amigable con el medio ambiente y con potencial nutricional y funcional. Además, la industria ha adoptado tecnologías como la biotecnología, la ingeniería de los lípidos y procesos verdes para desarrollar grasas con propiedades específicas, como bajo contenido en ácidos grasos trans o funciones especiales en productos farmacéuticos y alimentos funcionales. Gracias por tu atención. Hasta la próxima.

0: La poesía reunirá voces de Iberoamérica en Hidalgo del 5 al 10 de octubre. Para conocer los detalles del cuarto encuentro de poetas iberoamericanos, me da mucho gusto recibir en este espacio a Corina Martínez, quien es directora de Fomento a la Lectura de la Máxima Casa de Estudios. Bienvenida, directora, a este espacio.
1: Muchísimas gracias. Un saludo a todas y todos los televidentes que siguen este extraordinario noticiero. Gracias por la invitación.
0: Gracias a usted, directora. Por favor, platíquenos, pues, ¿qué distingue esta cuarta edición del encuentro? Y también, ¿qué significa que Hidalgo se hace específicamente la Máxima Casa de Estudios?
1: Este encuentro en nuestro país tiene ya 3 años de estarse llevando a cabo. Y durante estos 3 años, nuestra universidad recibió a este encuentro con el nombre de Ecos del Encuentro de Poetas Iberoamericanos. ¿Y por qué Ecos? Porque no era la sede Hidalgo, porque no todos los poetas que estuvieron en la Ciudad de México vinieron a nuestra universidad, eran ecos, ¿no?, de ese encuentro. Y en esta ocasión, desde el año pasado, la directora del encuentro, yo le insistí mucho en que pudiera llevarse a cabo en la universidad, porque a la juventud, a los jóvenes universitarios, a las jóvenes universitarias les gusta mucho la poesía. Y eso, ¿cómo uno lo puede saber? Visitando las escuelas superiores, los institutos, las preparatorias, estando cerca de ellos y de ellas, es como nos hemos dado cuenta de cómo pueden recibir a la poesía, cómo tienen una sonrisa para recibir la poesía. Y esto es algo que es posible gracias a que la directora del encuentro en sede México, que es Carmen Nosal, ella es mexicana española y ella pues aceptó, y nuestra universidad va a ser pues por primera vez sede de este gran encuentro de poetas iberoamericanos, en donde nos van a visitar diferentes países. Nos va a visitar Guatemala, Colombia, Chile, República Dominicana, Argentina, Venezuela, Haití y México, desde luego. México de diversos estados de nuestra República. Y también tenemos en cada encuentro hay poetas invitados que no son iberoamericanos. Y vamos a tener la visita de 2 poetas rumanos. Vienen desde Rumanía a nuestra universidad y también vamos a tener a una poeta que viene desde Palestina a nuestra universidad. Y yo quiero platicarles y compartir con ustedes el gusto que es el que estos poetas vengan a nuestra casa de estudios. Cada una y cada uno de estos poetas pagan su boleto para venir a nuestro país o para venir a la Ciudad de México, en el caso de los poetas que vienen de otros estados de nuestro país. Ellos vienen a la Ciudad de México y de ahí es en donde ya nuestra universidad va por ellos vienen a nuestro estado. Eso yo creo que es muy, muy importante, porque es el gusto de los creadores por venir a compartir con jóvenes estudiantes de nuestra universidad.
0: Y que es muy necesario, directora. Justamente lo vimos en la Feria Universitaria del Libro. Les encanta la poesía. Y justamente para que se emocionen un poquito más, me gustaría que nos hablara pues de las propuestas, de las voces, todo lo que vamos a poder conocer a través de estas personas invitados tan importantes.
1: Sí, claro que sí. Bueno, yo invito a todo el público que si quiere acercarse a estos poetas, el día 5 precisamente, que se va a realizar la inauguración a la 1:00 p.m. en la Sala Pilar Licona del Centro Cultural Universitario La Garza. La inauguración es a la 1:00 p.m. Pero más tarde ese día, en la misma Sala J. Pilar Licona de nuestra universidad, van a estar leyendo su poesía, compartiendo su poesía con quien quiera acercarse. Así es que esta invitación es abierta al público el día 5 a las 6 de la tarde en la sala J. Pilar Licona del Centro Cultural Universitario La Garza. Y ahí van a estar los 22 poetas que nos visitan y van a leer su poesía, van a compartir su poesía. Así es de que pueden ustedes llegar y disfrutar de estas voces, de estos creadores.
0: Claro, pues ahí está la invitación, no se lo pueden perder. Sin duda alguna, también nosotros estaremos ahí. Agradezco muchísimo, directora, por haber estado con nosotros, por compartirnos estas noticias tan importantes y, bueno, también hablar de la proyección internacional que tiene la Máxima Casa de Estudios. Gracias.
1: Así es, muchísimas gracias. Y desde luego que vamos a recorrer 22 unidades académicas con ellos. Gracias.
0: Vamos a un corte, no se mueva el 13.1.
2: Se acerca el torneo institucional Garza de Plata 2026. 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
1: Son las 9:27.
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0: Excelente noche, es momento de hablar de deportes en el 13.1. Gracias por continuar con nosotros. Y lo hacemos hablando de materia universitaria. El próximo 28 de octubre concluirá la etapa intramuros de la justa deportiva Garzas de Plata, impulsada por la Universidad Autónoma del Estado de Hidalgo a través de la Dirección de Promoción Deportiva. Conoce las disciplinas individuales y por grupo en las que podrás participar. Habla Juan Gabriel Cruz Guerra, subdirector de la Dirección de Promoción Deportiva.
1: Pues es un gran evento, el objetivo es promocionar la activación física, el deporte, en cada uno de nuestros estudiantes. Y bueno, se va a desarrollar en tres partes. La primera, que es intramuros, que va a estar abierta desde ahorita que se publicó la convocatoria hasta el día 28 de octubre. Esto quiere decir que cada unidad académica va a realizar sus intramuros, sus actividades, sus torneos, y el campeón de cada una de esas unidades tendrá que ir a la etapa regional. Tenemos cuatro regiones, la primera es Huejutla, la segunda Tulancingo, tercera Pachuca y cuarta Valle del Mezquital. Tenemos dos deportes individuales, ajedrez, atletismo, y estamos metiendo en esa modalidad el baloncesto 3x3. Y los deportes en conjunto, que es fútbol bardas, que es el fútbol rápido, baloncesto y voleibol. Y al finalizar tenemos prácticamente un deporte de invitación, que es el dodgeball.
0: Un grupo de patinadores pachuqueños organiza una competencia de skate en la capital hidalguense. La intención es reunir a la comunidad y buscar a prospectos que puedan demostrar el talento y nivel en la región. Si tú practicas skate, esta información es para ti.
2: Pues este evento es el sábado 3 de octubre, ya básicamente en 15 días. Este es un evento que se originó primero en Estados Unidos, se llama la Batalla de Berricks, y pues decidimos traerlo aquí con un nombre muy original que se llama la Batalla de los Pastes. Consiste en duelos uno contra uno, estar haciendo trucos. El primero que no caiga cinco trucos, por así decirlo, pues queda descalificado y avanza a la siguiente ronda. Estamos planificando 40 participantes por categoría. Tenemos dos categorías, intermedios y avanzados. De acuerdo a tu categoría, tú vas, te inscribes y ya estás dentro del... Sí, en Instagram, en la página Segunda Mano Skate, ahí nos mandan un mensajito y de hecho ahí tenemos reels, publicidad, imágenes con toda la información.
3: Pues el nivel aquí ya ha ido creciendo, pero es como muy contado en pocos patinadores. Entonces ese es el plan, poder tener una plantilla de unos patinadores buenos que puedan patinar calle y que, exacto, que al subir videos y al fomentar el skate lleguen a otro público que digan, oye, hay buenos spots en Pachuca. Entonces eso atrae a gente a venir a patinar a Pachuca y principalmente como alejarlos como de los celulares, especialmente a los niños, ¿no?
0: Esta tarde en el CEDAI de la Universidad Autónoma del Estado de Hidalgo se llevó a cabo la ponencia El Volante de la Vida, de la pérdida a la pista y la seguridad de nuestro camino, impartida por el piloto profesional Ignacio Sánchez. El encuentro permitió que jóvenes que comienzan a adentrarse en la conducción, así como quienes están próximos a tomar el volante, reflexionaran sobre la responsabilidad que implica conducir y, sobre todo, tomar decisiones conscientes para proteger su vida y la de los demás.
4: Y no somos educados para llevar a cabo de manera correcta el uso de este. Entonces creo que es mi responsabilidad, por lo menos, de decirles, hay lugares para correr, hay lugares donde puedes sacar sí ese gusto por la adrenalina, por la velocidad, y hay otras donde debemos de ser muy disciplinados, como es en la carretera. Sí, definitivamente finalmente es una máquina, y yo lo he vivido en toda mi carrera. O sea, siempre falla, un auto siempre falla. Me pasó desde que era estudiante y tenía un auto que no muy buenas condiciones. Entonces tienes que tener el respeto porque finalmente puede fallar en cualquier instante, ¿no? Sea de primera generación, sea viejo, sea nuevo, siempre puede fallar y hay esa parte. Entonces tenemos que ser conscientes de que puede suceder y entonces hay que tenerle ese respeto de vida.
0: Del ring a la pantalla grande, el Santo se convirtió en una auténtica leyenda. Este es un reporte suma de Luis Eric Ramírez.
5: Santo, el enmascarado de plata, es una leyenda en la lucha libre, el cine y las historietas mexicanas. En Tulancingo, conmemoraron su legado en el museo que lleva su nombre. el Hijo del Santo, en compañía de autoridades municipales, luchadores y seguidores, montaron una guardia de honor en el monumento de El Santo y colocaron una ofrenda floral.
6: Bueno, pues yo me siento muy honrado. En primer lugar, les doy las gracias a ellos porque muchos de ellos obviamente se inspiran en El Santo, pero también muchos de ellos son muy jóvenes y obviamente pues crecieron con la carrera del Hijo del Santo, y me da mucho orgullo poderlos inspirar y que, pues, si yo dejé en mi carrera algún ejemplo, que fue el mismo que mi padre me dejó a mí, es la disciplina, el respeto al público, el respeto al deporte de la lucha libre. Pues lo agradezco mucho que me admiren, que sigan este ejemplo y pues que Tulancingo siga demostrando que aquí hay buena lucha libre y buenos luchadores.
5: El Hijo del Santo declaró que el legado del personaje permanecerá a través de Santo Junior, quien podría seguir una carrera en el cine.
7: Me encantaría que hiciera algo, porque ahorita es buen momento. Yo tuve la oportunidad, lamentablemente, en el tiempo en que yo estuve activo, pues no tuve mucha actividad cinematográfica, y creo que él tiene ahorita una buena oportunidad. Sobre todo tanto en México, pero también en Estados Unidos. Creo que es buen momento, más aún con toda la tecnología que hay, y sobre todo que sea él, porque eso es lo bonito del personaje del Santo en el cine, que no era ni un actor ni era nadie el que interpretaba al Santo, era él mismo.
5: En su visita, el Hijo del Santo anunció que seguirá apoyando el museo dedicado a su padre.
7: Creo que principalmente es mantener el museo y seguir apoyándolos para que podamos tener más artículos del Santo. Por lo pronto ya cumplí con mi palabra, les prometí traer algunas historietas de mi padre y también del Hijo del Santo, y ahora ya están aquí para que se puedan exhibir. Y sí, vi muy bonito el museo, con novedades como la cabina de sonido.
5: Santo, el Enmascarado de Plata, protagonizó más de 50 películas entre 1958 y 1982, combinando acción, ciencia ficción y elementos fantásticos. Rodolfo Guzmán Huerta nació el 23 de septiembre de 1917 en Tulancingo, Hidalgo. Falleció el 5 de febrero de 1984 en la Ciudad de México a los 66 años. Para Suma TV, Luis Eric Ramírez.

0: Un hombre fue localizado sin vida en un terreno baldío del parque urbano Napateco en Tulancingo. De acuerdo con información preliminar de Seguridad Pública, presentaba una lesión cuya naturaleza será determinada durante las investigaciones. La zona quedó bajo resguardo en espera de las autoridades ministeriales. En medio de recientes denuncias de maltrato animal en Hidalgo, el diputado local Javier Téllez propuso multas de entre 5.865 pesos y más de 11.000 por estas conductas, así como por la crianza, reproducción y comercialización clandestina de animales domésticos. La propuesta busca reformar la ley de protección y trato digno para los animales, justamente en un momento en que los casos difundidos han generado indignación y exigencias de justicia.
1: Yo sinceramente siento que un castigo que sea de la misma gravedad de lo que ellos hacen, o si no con tanto maltrato, sino que pues sí puedan tener un castigo que lo merezca, porque luego es algo así como, le dan poca importancia.
2: Las penas deberían ser más severas contra las personas que cometen este tipo de delitos, porque muchas veces lo siguen haciendo por el mismo de que no es un castigo grave.
3: Sí, sí. Porque últimamente se han dado muchos casos y también últimamente igual hay personas que solo maltratan a los animales y los graban por solo entretenimiento, y también está bien esa parte de ahí.
4: Desde muy chica he visto el maltrato animal. Todas mis mascotas, a excepción del borrego y del caballo, son adoptados y todos han sufrido maltrato, unos más severos que otros. Entonces, para mí siempre ha sido un problema esto, y de hecho decidí estudiar biología para hacer conciencia en la sociedad, ¿no?
0: La campaña permanente Garzas por el Planeta, que fomenta la adopción de hábitos cotidianos como la optimización de agua, energía y residuos, continúa creciendo en nuestra máxima casa de estudios. Dentro de los espacios donde se ha difundido esta iniciativa, destaca la participación activa de diversos programas educativos, siendo uno de ellos la licenciatura en comunicación. Veamos cómo fue su colaboración.
5: Hoy es una gran campaña, una gran propuesta interinstitucional que se realizó de la mano de la contadora Gabriela Mejía. Con su liderazgo pues pudimos hacer esta campaña, en la que el área de comunicación particularmente colaboró diseñando tanto un videoclip musical como varios reels que se van a estar colocando en redes. Otras áreas como diseño gráfico y mercadotecnia hicieron tanto imágenes como también pósters y flyers que van a estar también siendo difundidos. Y es una campaña que lo que pretende es concientizarnos sobre qué estamos haciendo nosotros justamente con, en un primer momento, con el agua, con la luz, que eso es lo primero que miraremos, aunque se espera que la campaña tenga pues más frentes también, pero sí es sobre todo para generar esa conciencia y que seamos una universidad muchísimo más amable con el medio ambiente. Pues comunicación, además de que ha estado haciendo reels y un video musical, lo que pretende o pretendemos también es generar intención en los mensajes, que todo lo que se coloque también en redes, en los reels, en los pósters, pues tenga un sentido. Sobre todo que el mensaje sea corto, sea breve, pero sea contundente. Y al final con la comunicación, pues obviamente buscamos eso, ¿no? Que la gente comprenda que desperdiciar agua no está bien, que gastar la luz no es correcto y que estamos haciéndole un daño al planeta. Entonces, pues esperamos, ¿no? A corto y mediano plazo que se logre ese objetivo de conseguir que la gente sea consciente en la universidad y llevarlo también a sus espacios personales.
0: Es así como estamos llegando al final de este espacio informativo. Muchísimas gracias por haberme acompañado a través del 13.1, canal de la Universidad Autónoma del Estado de Hidalgo. Y por supuesto, muchas gracias a quienes lo hicieron a través de las 7 frecuencias de Suma Radio. Soy Montserrat Valencia, que tenga una excelente noche. Hasta mañana.
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9: Son las 9:43.
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Hola, ¿qué tal? Buenas noches. Les saludo con gusto y les doy la bienvenida a una emisión más de Vinilo Nocturno, este espacio donde comparto con usted algo de jazz, algo de blues, algunos de sus derivados. Y yo creo que el tercer género, subgénero que más he compartido en este programa es el rock progresivo. Hoy pues también va a ser de esa manera. Vamos a escuchar un álbum de Porcupine Tree. Este disco llamado In Absentia, ojalá lo disfruten junto con nosotros. Ya escuchamos el primer tema de este álbum que se llama Blackest Eyes. Ojalá también lo hayan disfrutado junto con nosotros. Vamos a estar compartiendo la mayoría de los temas que conforman esta producción. Y le voy a compartir, como en cada emisión, nuestro número de cabina para que nos deje su mensaje, nos deje su sugerencia. Ya nos hicieron llegar alguna vez un mensaje, nos estaban haciendo ahí una petición. La verdad es que no alcanzamos a ver el mensaje a tiempo, pero aprovecho el espacio también para comentarle que sí somos de cierta manera un programa de complacencias, pero este programa se llama Vinilo Nocturno por alguna razón, y es que nos gusta compartir junto con ustedes, pues vaya, la mayoría del disco o todo el disco completo, si es que esto es posible. Lo hacemos porque cada vez el consumo de música que tienen las personas se reduce mucho más, cada vez las canciones son más cortas, y pues nosotros tratamos de revertir un poco esta situación compartiendo con usted el álbum completo. Bueno, si es que también el tiempo nos lo permite. Muchas veces sí lo logramos, muchas otras pues no. Tenemos que cortar los temas con todo el dolor de nuestro corazón, no quisiéramos hacer eso, pero pues aquí tenemos el tiempo medido y pues lo hacemos de esta manera. También es por eso que yo le invito a que usted busque los temas por su cuenta, si es que le están gustando estos álbumes, a que los busque en su plataforma de música favorita y pueda disfrutarlos de principio a fin sin interrupciones. Es una experiencia que, bueno, quizá en un principio se le pueda hacer pesada, pero créanme que cuando usted consiga hacer esto va a tener una satisfacción muy, muy agradable. Vamos a agradecer, como en cada emisión, a la maestra Claudia Noemí Muñoz Arabia, subdirectora de Suma, también al licenciado Alfredo Barrón Silva, director de Suma Radio, al licenciado Ignacio Cárdenas Roldán, director general de Suma, y por supuesto a René Martínez Galeana, director de Suma Radio San Bartolo. También le voy a invitar a que descargue la aplicación Suma UAH para que nos deje ahí sus comentarios o sus sugerencias. Nos puede también seguir a través de nuestras diferentes redes sociales y dejarnos su mensaje en las mismas. Vamos a escuchar esto que se llama Trains y ya estaremos de regreso. Yo le invito a que siga con nosotros a través de esta frecuencia universitaria.

Ya estamos de regreso, ojalá hayan disfrutado este tema titulado Trains, Trenes. Estamos escuchando también una remasterización del año 2017 y le voy a platicar por qué elegimos este álbum para compartir este día con usted. Y es que hoy que estamos emitiendo en vivo para su posterior retransmisión este programa, es 24 de septiembre y es justamente hoy, pero en el año 2002, bueno, un día como hoy, pero del año 2002, que se publica este álbum y es muy importante para el grupo Porcupine Tree porque es el disco que los sacó del underground. También es su primer disco con un sello grande, un sello discográfico pues ya más consagrado, este llamado Lava Atlantic Records, esto en Estados Unidos. También este es el primer disco con el que me parece el mejor baterista que ha tenido esta agrupación. Estamos hablando de Gavin Harrison. Él también ha estado participando con King Crimson. Él entra a este grupo y lo cambia todo. El sonido se vuelve más pesado, más técnico y con influencias pues más del heavy metal. La formación queda con Steven Wilson, Richard Barbieri, Colin Edwin y obviamente Harrison. Ojalá estén disfrutando de estos temas. Vamos a hacer a continuación un breve corte, pero yo le invito a que siga en sintonía de esta frecuencia universitaria.

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3: Son las 10 en punto.
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10: Hola, hola, bienvenidos una vez más a este espacio de Ya Oíste. Yo soy Génesis Sainz, más que feliz, emocionada de tratar un tema, pues del que se habla muy poco, la sarcopenia. A veces te sientes con menos fuerza, te cuesta más trabajo cargar cosas, subir escaleras, levantarte de una silla. Pues todos esos puntos hoy los vamos a aclarar. Y para eso tenemos una invitada muy especial. Nos acompaña la doctora Claudia Santillán Arriaga, que es especialista en medicina interna. Doctora, bienvenida, muchas gracias.
11: Muchas gracias, buenos días, gracias por la invitación. Y bueno, vamos a hablar de lo que es la sarcopenia, como lo mencionaban ahorita, conocido desde ya muchos años, últimamente en boga en México. ¿Por qué? Porque vamos todos para ese diagnóstico o ese síndrome que actualmente se conoce. A la sarcopenia se le menciona como sarcopenia del latín y griego, que es sars, carne, penia, disminución, que es disminución del músculo, o también se le conoce como miopenia, músculo mío, okay. Penia, disminución. Y esto va aunado a otros términos que se llaman dinamopenia, que es disminución en la fuerza, y por consiguiente también la cratopenia, que es la disminución en el músculo, disminución en la fuerza, y por consiguiente disminución en la actividad funcional diaria. Anteriormente se conocía que era un síndrome geriátrico, porque todos los cambios que vamos teniendo a partir de los 65 años van generando parte de estos síndromes geriátricos. Pero conforme han avanzado los años y los tiempos, se han hecho varios estudios condicionando que no solamente el paciente geriátrico, sino también el paciente que tiene enfermedades metabólicas, como pueden ser la diabetes, la obesidad, la insuficiencia cardíaca y recientemente más estudios sobre la enfermedad renal crónica.
10: ¿Cómo lo podemos como centrar de que no solamente es algo para la gente mayor, sino que es como un desgaste prematuro, se podría decir?
11: Sí, un desgaste prematuro. Ya fisiológicamente a partir de los 50 años empezamos a tener cambios en las células de todo el cuerpo, pero ahora México desafortunadamente somos el primer país de obesidad infantil. Al ser el primer país de obesidad infantil vamos generando mayor peso en nuestra estructura muscular y en futuro podemos llegar a desarrollar lo que es la obesidad, lo que es la diabetes mellitus y por consiguiente las enfermedades cardiometabólicas como la insuficiencia cardíaca. Entonces, todas esas enfermedades al tener un desgaste progresivo y crónico van a dar una disminución en la masa muscular corporal. Se comenta que después de los 50 años vamos perdiendo por cada año un 2% de masa muscular.
10: Wow.
11: Y después de los 65 años esto puede incrementarse hasta 13 a 24%. Anual, pero si tenemos otras enfermedades o no hacemos actividades preventivas, podemos llegar a un grado mucho mayor que puede llevarnos inclusive a la muerte.
10: ¿Cómo vamos a diferenciar que a lo mejor estamos en una buena etapa para tomar acción y decir, bueno, voy a hacer ejercicio o esto? O en dado caso, ¿cómo sé que yo tengo, ya estoy empezando con la sarcopenia o esta parte prematura?
11: En un paciente mayor de 65 años, ya podemos pensar en la sarcopenia. ¿Por qué? Porque tenemos alteraciones en todos estos factores sensoriales, marcha, se van modificando. Si estamos mucho tiempo en una sola posición, vamos a hacer contracturas musculares. Entonces, cuando yo me quiero estirar para ese ejercicio, me duele. Y si me duele, ya no lo hago o ya no lo realizo. Y un adulto mayor, que son afortunadamente no es una gran mayoría, porque ya actualmente vemos en los parques, en los gimnasios, en algunos bosques, mucha gente mayor haciendo actividad física. Entonces, ese poco que nosotros le invertamos en el ejercicio, que se considera que son 30 minutos al día o 150 minutos semanales distribuidos en lo que nosotros podamos administrarlo de acuerdo a nuestros tiempos, nos va a ayudar mucho. Pero no solamente se considera que sea la caminata, la yoga, natación, que son ejercicios aeróbicos, sino también ya incrementarle un poquito en peso, ya sea con un poco de mancuernas, con polainas, o inclusive podemos en casa, si no puedo comprarme mi mancuerna o polaina, puedo llenar unos botecitos de agua o un recipiente con arroz, con frijol, con lenteja, con alpiste y cargarlos.
8: Claro.
11: Y en las piernas podemos hacerlo con la tela que tenemos en casa, que ya no sobra, llenarlo igual, se considera que sea de arena, pero no vamos a tener arena tan fácilmente, llenarlo igual con la semilla más chiquita que tengamos y ponerle un resortito o ponerle un velcro o unos broches para que lo podamos agregar tanto a los brazos como a las piernas. Y unos minutos, de 5 a 10 minutos que lo hagamos en casa en lo que vemos las noticias, la televisión, nuestro programa favorito, o inclusive ya hay programas de ejercicio, sobre todo para adulto mayor, hay que hacerlos. Y con ese pesito que le pongamos nos va a ayudar a disminuir ese riesgo de la sarcopenia a corta edad. Cualquier paciente que tenga enfermedades crónicas, vamos a mencionar diabetes, obesidad, enfermedad cardíaca, paciente geriátrico, que curse con una recaída, como son una enfermedad o que requiere estar en el hospital por algún proceso infeccioso o descompensación, o inclusive que pueden llegar a requerir aditamentos como ventilación mecánica, están postrados en cama. Entonces, su músculo no lo moviliza.
8: Claro.
11: Entonces, muchas veces podemos ver al paciente hospitalizado y el familiar va y nos apoya a darle de comer en la boca, lo tiene apapachando en la cama, y no, al contrario. Llegando hay que moverlo, sentarlo, que él coma para que no pierda esa funcionalidad. Y aquí tenemos que pedir apoyo, si lo hubiera, con una fisioterapia para que nos esté apoyando qué ejercicios puede mantener durante esa hospitalización para que se desgaste menos y pierda menos músculo. Otro es nutrición. Desde que llega el paciente al hospital, hacemos como un plan alimenticio para no perder tanto músculo y garantizar que el paciente esté ingiriendo su alimento. E inmediatamente que se egresa, mandarlo a rehabilitación física, a nutrición, psicología si está en condiciones y psiquiatría.
12: La proteína que venden o que pues consumen, que es como un suplemento, ¿eso ayuda? ¿O estamos hablando de mejor natural?
11: De todo natural. Mucha de la gente que va al gym le sugieren suplementos proteínicos, pero muchas veces pueden dañar o el hígado o el riñón. Claro. Y hablamos que la enfermedad del riñón es una de las que más sufren de sarcopenia. Wow. Entonces, nuestro músculo ya está establecido. Lo importante es trabajarlo y mantenerlo y movernos. Ya sea que yo tenga una enfermedad renal o cualquier enfermedad, mientras yo me mantenga activo dentro de las posibilidades, yo mantengo mi músculo. Pero si el paciente va a perder peso por la misma enfermedad y yo le doy un aditamento o un suplemento, todo es de preferencia natural, porque eso nos va a ayudar desde la digestión, desde la salivación, de la masticación, la deglución, la absorción de nutrientes, que es mucho mejor a darle un suplemento preparado. ¿Por qué? Porque la absorción va a ser diferente. Sí, y eso se llama un suplemento que Exacto. no equivale a la alimentación. Y muchas veces los familiares o los pacientes dicen, deme una nutrición, porque no me da hambre. Es por eso un suplemento nos ayuda, pero no sustituye a la alimentación.
12: Yéndonos a la prevención, para que no lleguemos, o sea, en estos casos yo que tengo 27 años, ¿no? Y yo no quiero que cuando llegue a la edad de los 60 tenga sarcopenia. ¿Qué puedo hacer desde yo ahorita para decir, voy a prevenir?
11: Si una persona es sana, no tiene ninguna enfermedad, ninguna comorbilidad, puede tener una alimentación, pero siempre sería ideal llevarlo a cabo con un nutriólogo.
12: Okay.
11: Y conjunto con un dietista, ya que el nutriólogo nos detectó que estamos sanos, Entonces el dietista nos puede dar inclusive ciertas recomendaciones de cómo balancear lo que es el plato saludable, donde un porcentaje son verduras, carnes, cereales, proteínas y en sí todo, y sobre todo los líquidos, claro. Sobre todo hidratarnos en forma correcta, porque nuestro cuerpo se basa en toda esta homeostasis o que sea todo parejo para que pueda absorberse todos los nutrientes, y sobre todo no saltarnos alimentos. Importante. Eso es algo muy importante, porque si no llevamos el desayuno, comida y la cena, entonces nuestro cuerpo va a tomar energía de donde no tiene y entonces va a empezar a alterar todo el metabolismo. Trata de hacer un sueño reparador.
12: Nuestro cuerpo habla y hay que escucharlo, hay que saber escucharlo y tomar el tiempo para darle, porque nada más tenemos una sola vida, hay que cuidarla. Nos vemos en el siguiente episodio de Ya Viste. Yo soy Génesis Sainz Silva. Hasta luego.

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1: Son las 10 con 12 minutos.
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Gracias a quienes siguen con nosotros a través de esta frecuencia universitaria. Estamos escuchando este álbum de Porcupine Tree llamado In Absentia. Ojalá lo estén disfrutando junto con nosotros. El tema que acaba de sonar se tituló Leaves of Ashes y es el tercer tema que compone este álbum. Yo le voy a compartir nuevamente nuestro número de cabina para que nos deje su mensaje. Es el 771-111-5629. También le voy a hacer la invitación a que descargue la aplicación Suma UAEH para que pueda escuchar cualquiera de nuestras estaciones o sintonizar nuestro canal de televisión en cualquier parte del mundo donde usted cuente con servicio de internet. Antes de disfrutar el siguiente tema, le voy a contar un poco más acerca de este disco. Ya le había platicado que estrenan baterista y que también es el álbum que los saca del underground, ya que también pues firmaron con una productora discográfica pues más grande, más reconocida. Estamos hablando de Lava Atlantic Records. Y ahora vamos a platicar un poco acerca de su cambio de sonido. Y es que en el álbum anterior, publicado en el año 2000, había un toque ahí de psicodelia progresiva. También hay algunos riffs de metal, hay guitarras de 7 cuerdas. Y el disco tiene influencias también de grupos como Opeth, como Meshuggah. Y el mismo Steven Wilson llama a este disco como su álbum de metal. Esto ya hablando de In Absentia. Y es que en el disco anterior pues había cosas pues que no llegaban tanto a este extremo, por decirlo de alguna manera. Y este es un disco conceptual, como lo son la mayoría de los discos de rock progresivo. Este es pues un poquito turbio, y es que aunque la historia no es lineal ciertamente, todas las canciones, todas las letras tienen algunos puntos en común. Por ejemplo, se hablan en primera persona y esto habla de asesinos seriales, también habla de personas desaparecidas y pues varios temas así oscuros. Steven Wilson se inspiró en casos de la vida real y también como pasa con varios discos progresivos que están pues cercanos a la literatura, él se inspiró en un libro llamado In Cold Blood, que es En Sangre Fría, esto pues ya así traducido. Y el disco consta de 12 temas con una duración de 68 minutos. Y escuchamos el que es el tema más popular de este disco. Estamos hablando de Trains. Tiene ahí un intermedio donde pues participa un banjo. Esto pues no es muy común en estos géneros, pero pues ahí estuvo. Tiene un intermedio muy, muy característico que a los fans de esta banda pues les agrada bastante. Vamos a disfrutar ahora de un tema llamado Gravity Highlights y ya estaremos de regreso después de un breve corte. Siga con nosotros, esto es Vinilo Nocturno.

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3: Son las 10 con 29 minutos.
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Continuamos a través de esta frecuencia universitaria. Estamos escuchando este álbum de Porcupine Tree llamado In Absentia. Y el tema que acaba de sonar se tituló The Sound of Muzak. Ojalá les haya gustado. Le voy a compartir ahora nuestro número de cabina nuevamente para que nos deje ahí sus sugerencias. Sus comentarios es el 771-111-5629. También le recuerdo que nos puede dejar sus mensajes a través de nuestras diferentes redes sociales. Le voy a platicar un poco más acerca de este disco, y es que fue grabado en tres estudios. ¿Qué le parece eso? Grabado en Avatar Studios, esto en Nueva York, en No Man's Land, esto en Gemel Hampstead, y también en Hair Studios, esto en Londres. También fue mezclado por Tim Palmer y masterizado por Mark Overton. La portada, que como ya sabe, en cada edición yo le invito a que le eche un ojo a las portadas de estos discos. Aquí pues se los describo rápido. Es en tonos azules y blancos. Hay una especie de máscara. Un fragmento de ella tiene los ojos en blanco y hay una mano que está pues tocando de cierta manera una parte de esta máscara alrededor del ojo. Es una portada pues muy, muy característica de este grupo de Porcupine Tree. Y es el fotógrafo danés Lassie Holly quien hace su primera portada para este grupo. Desde aquí hace todo el arte de Porcupine Tree hasta el día de hoy. La imagen de la persona borrosa en el pasillo oscuro es pues una marca de este disco. Vamos a escuchar a continuación un tema que se titula Wedding Nails, y vamos a hacer posteriormente un breve corte. Pero ya estaremos de regreso, sea con nosotros a través de esta nueva emisión de Vinilo Nocturno.

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3: Son las 10:44.
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Ya volvimos y de esta manera estamos despidiendo esta emisión de Vinilo Nocturno con este álbum de Porcupine Tree llamado In Absentia, publicado un día como hoy, pero del año 2002. Ojalá lo hayan disfrutado junto con nosotros. Antes de irnos, le voy a platicar un poco más acerca de este disco y ya nos vamos a despedir con uno de los últimos temas. Ya sabe que como en cada emisión, yo le invito a que busque estos discos por su cuenta para que pueda disfrutarlos completamente y sin interrupciones, ya que como le platicaba, pues la capacidad de atención, de retención en las personas, pues cada vez es menor debido a pues estos aparatitos que tenemos en los bolsillos, que si bien son una herramienta, también pues tienen ahí sus detalles, y uno de esos pues es este. Entonces, pues para hacer ahí un poco de contrapeso con esa situación, es que creamos Vinilo Nocturno para que usted pueda escuchar pues ahí varios discos. Probablemente antes de este programa no se había dado el tiempo, la oportunidad de escuchar algún álbum completo de alguno de sus grupos favoritos, y pues ahora lo estamos haciendo, y pues esperemos realmente que esté disfrutando junto con nosotros de estos temas. Este disco, como ya le había platicado, sacó del underground a Porcupine Tree y entró al top 100 en Alemania, al número 3 en Charts Prog, esto en Estados Unidos, y para la crítica es la obra maestra de Porcupine Tree. En 2023 la revista Classic Rock lo puso en el top 10 de mejores discos de rock progresivo de los 2000. Sin In Absentia no existiría el metal moderno de Opeth, de Leprous o de Riverside. Grupos, bueno, solamente a Riverside ya lo hemos escuchado en este programa. Ya en algún momento escucharemos a Opeth y a Leprous, que también son pues grupos muy muy importantes. Pero esto ya lo dejaremos para la siguiente emisión. Los temas que escuchamos para volver se titularon Prodigal y Punto 3 respectivamente. Y nos vamos a despedir con un fragmento del último tema que se titula Collapse the Light into Earth. Y ahora sí, ya nos vamos. Mi nombre es Dan Cabrera. Fue un gusto haberle acompañado una noche más compartiendo algo de música, compartiendo algún disco. Y ahora sí, ya nos vamos. Nos escuchamos a la siguiente.

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1: Son las 11 con 3 minutos.
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0: Son las 11:35.
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0: Son las 11:49.
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1: Son las 12 con 5 minutos.
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0: Excelente tarde, gracias por continuar en esta frecuencia universitaria, en este espacio de diálogo y entrevista, interlocución. Al micrófono le saluda Sergio Martínez, gracias por seguir en esta frecuencia, por acompañarnos y sobre todo por seguir conociendo todo lo que tiene para ustedes la Universidad Autónoma del Estado de Hidalgo. En esta oportunidad compartimos los micrófonos con un grande de nuestra universidad, a quien además yo lo tengo un especial cariño porque puedo decirlo con mucho orgullo, ha sido mi profesor en la formación académica y bueno, siempre buenos amigos. Querido profesor Raúl, ¿cómo está? Bienvenido.
1: Hola, ¿qué tal? Primero que nada, agradecer la invitación, la oportunidad de poder estar esta tarde dialogando con ustedes y con todas las personas que nos están sintonizando en este momento.
0: Sin duda, profe. Pues oiga, hace unos días tuvimos la oportunidad de conocer varias publicaciones que se han hecho desde las redes sociales de nuestra universidad y que también de forma oficial se ha hecho esta felicitación para el cuerpo académico que ha sido reconocido, así lo podemos decir, que han sido nombrados en el Sistema Nacional de Investigadores y justamente ahí destaca entre varios nombres el de usted. Así es que, pues primero que nada, muchas felicidades.
1: Muchas gracias por esa felicitación. En verdad, ha sido todo un proceso para que muchas personas investigadoras como yo podamos estar el día de hoy gozando de esta distinción, que bien lo dices, es a nivel nacional y que eso pues, realmente representa retos, representa oportunidades también y áreas en donde nosotros tenemos que especializarnos aún más y que tenemos que seguir avanzando, ¿no? Y sobre todo en temas de investigación.
0: Sin duda, profe. Y para llegar a este punto yo me quiero regresar algunos años atrás, hace prácticamente 12 años, en donde yo tuve la fortuna de tomar una de sus cátedras en la universidad, en la licenciatura en Ciencias de la Comunicación. Y bueno, pues ahí todavía no había avanzado este proceso, sin embargo usted ya tenía un camino muy importante trazado. Entonces, antes de llegar a este momento tan importante que es el nombramiento que ha tenido usted, me gustaría que nos platique un poco de cómo ha sido su trayectoria docente profesional.
1: Claro que sí, con todo gusto la comparto, porque a lo mejor algunas personas se pueden sentir identificadas cuando muchos de nosotros iniciamos en el ámbito laboral, prácticamente con poca experiencia o de cero, pero que al pasar de los años pues vas adquiriendo ciertas tablas, ciertos conocimientos. Y es mi caso, yo quiero platicar que hace 20 años egresé de la licenciatura en comunicación y afortunadamente tuve la oportunidad de quedarme a colaborar en el área académica de comunicación y realmente pues mi participación en ese momento era como apoyo a la coordinación. La plaza con la que estuve trabajando en un inicio era como técnico docente asociado, lo cual representaba que estuviera dedicado al apoyo de las actividades académicas, sobre todo de la coordinación de comunicación. Entonces ahí empieza mi labor dentro de la universidad y cada vez voy conociendo más a esta grandiosa casa de estudios de la que me fui enamorando con el paso del tiempo y que también permitió que de alguna manera me quedara y tratara de continuar trazando un camino que tenía pues ciertos retos, ¿no? La idea era poder empezar, poder dar iniciar con un trabajo pues importante, porque la universidad es un espacio de gran relevancia a nivel estatal y también nacional. Entonces, el que se me diera la oportunidad de poder ejercer ahí un trabajo, un servicio, y posteriormente participar en un concurso para obtener una materia, pues realmente fue un sueño dorado y no lo iba a desperdiciar. Entonces, estuve trabajando muchos años solamente dedicado al apoyo a la coordinación y también a la docencia. Y a la par de ello se fueron dando oportunidades de crecimiento académico. Me refiero a que la oportunidad de alcanzar los grados, la maestría, al pasar de los años el doctorado. Y esto también ha permitido que pueda aspirar a otras cosas y que tenga una visión ahora pues un poco distinta de hace 20 años, ¿no? O hace 12 que también compartí contigo un aula, contigo tus compañeros y compañeras, en donde esa asignatura, que es la que sigo dando el día de hoy con otros nombres, con otros rediseños, pero que tiene que ver con la redacción y que cualquier comunicólogo pues también tiene esa oportunidad de desarrollar esta habilidad para poderse comunicar en diferentes medios a través de diferentes espacios y ahora las generaciones han cambiado mucho y uno tiene que irse adaptando a ello. ¿Cuáles son las necesidades actuales en 2026? Aparte de la cuestión digital, las redes sociales, pues también juegan un papel muy importante. Estos 12 años de los que tú hablas me han servido también para poder tener otra visión a partir de que voy alcanzando los retos que te decía en el posgrado y decir, bueno, si ya alcancé maestría, ahora lo que sigue es el siguiente paso para un académico es el doctorado. Y dentro del doctorado, pues también ya vienen otras actividades importantes que se van adhiriendo a la carga que tenemos. Entonces, una de ellas es participar de lleno en la investigación. ¿Y esto qué requiere? Esto requiere poder conformar, primero en lo individual, una visión de trabajo para poder crear proyectos que sean alcanzables y que vayan dirigidos a la sociedad o bien al alumnado o a un objeto de estudio específico. Y también en colectivo, ¿por qué? Porque trabajamos por áreas académicas dentro de todos los institutos. Yo pertenezco al área académica de Ciencias de la Comunicación y ahí se conforman dos grandes cuerpos académicos. Entonces, al estar colaborando en un inicio con uno de ellos, que es Escenarios de la Comunicación, pues te vas dando cuenta hacia dónde apuntan tus líneas de investigación, que en mi caso, pues tiene que ver mucho con la educación y la comunicación, con perspectiva de género. También hemos trabajado temas de periodismo, de comunicación organizacional, pero sin dejar de lado esta parte que para mí es muy importante de la educación y la comunicación.
0: Extraordinario, profe. Pues miren, ya nos ha dado un panorama bastante amplio y que nos abre también muchas otras vertientes de las cuales me encantaría preguntarle. Para empezar, nos mencionaba cómo se sumó justamente a las actividades académicas en apoyo y también en docencia, que sin duda pues nos habla de que, como bien lo podemos destacar, la vida profesional específicamente de comunicación, pero en general, no es un camino lineal, es una vía que se va encontrando aristas, que va encontrando formas de conducirse, y de alguna forma usted ya tenía esa búsqueda justamente de seguir ampliando el conocimiento, tanto estudiando como también impartiendo la docencia. Y es un punto en el que yo me quiero detener un poco, y es que por supuesto que una cosa es aprender de la comunicación y ejercerla en el mundo laboral, lo podemos decir. Sin embargo, el ejercicio de la transmisión de conocimientos, que, híjole, es una materia muy importante en sí misma. ¿Cómo ha sido esta aventura que usted ha experimentado a través del tiempo? El paso de las generaciones, ya nos mencionaba un poco acerca del cambio que se ha vivido a través de la tecnología, el tiempo que siempre está avanzando, incluso la competitividad con la que uno quiere mirar a esta licenciatura y que, por supuesto, tiene que estar buscando siempre la actualización. ¿Cómo ha sido esta experiencia y esta aventura en la docencia?
1: Mira, tengo la suerte de que antes de estudiar la licenciatura en comunicación, yo estudié la normal superior. Entonces, de alguna manera, esta otra carrera me permitió tener un acercamiento directo con la docencia, con las maneras de enseñar, con las visiones que tiene la educación, los retos que también tiene la educación en México en los diferentes niveles. Entonces, llego con este antecedente y a mí lo que me interesa en un primer momento es empezar a ejercer docencia en la universidad, ¿no? En mi universidad, y poder ya intervenir en este programa educativo específico de la licenciatura en ese entonces, Ciencias de la Comunicación, y poner en práctica todo aquello que yo tenía ya en mente, que de alguna manera lo había practicado también en diferentes niveles, había trabajado en secundarias, en preparatorias, en bachilleratos, hasta que se me dio la oportunidad de trabajar a nivel licenciatura y poder intervenir con mis compañeros, y siempre lo hace uno con la convicción de cómo me gustaría a mí que me enseñaran o que me transmitieran conocimientos respecto a la materia que se está revisando. Yo di, como te lo dije en su momento, el taller de lectura y redacción, pero también estuve dando otras materias dentro del programa de aquel entonces, que era tipos de texto, que era metodología de la investigación, edición de video, cosas muy diferentes entre sí, pero que tienen en común esto, la comunicación. Y pues cada materia tiene su propio tratamiento, cada licenciatura también tiene su propia personalidad, y entonces tenemos que adecuarnos a la manera en que se mueve ese alumnado, qué intereses tiene, qué necesidades y de qué manera podemos apoyarlos tanto como grupo y de manera individual.
0: Sin duda, porque además usted lo pone de una forma que parece sencillo y parece pues una serie de pasos cómodas. Sin embargo, estamos hablando de decisiones, de irse trazando este camino, y además que, bueno, usted ya tenía esta inquietud por la docencia y, bueno, pues también sumándose a la comunicación, que también es una materia bastante interesante, y como lo decía usted, desde diferentes vías y desde diferentes materias, pero siempre buscando este ejercicio de la comunicación a través de los diferentes productos, conceptos, medios que se pueden generar. En este sentido, profe, ¿cuál es la parte, vamos a decirlo así, más complicada que ha tenido? Sobre todo por la parte humana, porque el estar frente a un grupo sin duda debe representar sumarse a muchas voluntades, a muchos pensamientos, a muchas emociones que tienen los alumnos. Y al mismo tiempo, ¿cuál ha sido la parte más gratificante de todo este camino en la docencia?
1: Claro, mira, qué bueno que lo mencionas, porque creo que cada clase, cada oportunidad de tener ese acercamiento con los grupos hasta el día de hoy es un reto. Es un reto porque, ya lo mencionábamos, las generaciones cambian, todas las personas son distintas y generalmente queremos llegar con un solo mensaje, con una sola técnica, con una sola manera de presentarnos frente al grupo, y entonces no va por ahí. Hay que buscar siempre esa empatía, esa atención de las y los estudiantes, y sobre todo el reto es que haya una conexión entre lo que están viendo en clase y la utilidad que pueda tener a futuro o en ese mismo momento, para que lo vean realmente como un aprendizaje, como un desarrollo de habilidades que les van a servir en la vida laboral, en la vida real.
0: Qué importante, porque sí, efectivamente estamos hablando de que además de la formación es esta mira a lo que viene después, a ser egresados, a tener que enfrentarse al mundo laboral, y que además pues las complejidades, si bien es cierto que cambian o mutan, pues siempre han sido bastante amplias. Así es que de esto y más seguimos platicando, porque ahora me interesa mucho que nos comparta lo que tiene que ver ya con este otro camino, la búsqueda de la investigación, la búsqueda de seguir creciendo el conocimiento y también acercarse al Sistema Nacional de Investigadores. Nos damos una muy breve pausa, enseguida regresamos.
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4: Son las 12 con 18 minutos.

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2: Continuamos en este espacio de diálogo y entrevista interlocución. En este bloque tenemos la oportunidad de seguir compartiendo con el querido profesor y amigo Raúl Arenas. Y antes de pasar al tema que en teoría es lo que nos convoca en esta ocasión, que es su adhesión al Sistema Nacional de Investigadores, quedó también una pregunta en el aire. Ya nos hablaba de los retos, que siempre son muchos. Sin embargo, tiene muchas bondades también y tiene muchas fortalezas. Y sobre todo, ¿cuál diría usted que es aquello que lo sigue motivando cada día para seguir dedicando su vida a la docencia?
3: Mira, si bien son muchas cosas las que podrían motivar para levantarnos y asistir a un salón de clases y además de pasar lista, pues platicar con ellos un par de horas o las horas que estén marcadas, creo que una de las principales es el poder verles una vez que salen, que egresan, haciendo lo que les gusta, creciendo, compartiendo un micrófono, una pluma, a través de las redes sociales. Es decir, cómo se han convertido con el paso del tiempo en grandes profesionistas. Y eso para mí es lo más importante, lo que realmente me motiva a seguir trabajando y formando nuevas generaciones.
2: Extraordinario, profe. Pues en verdad lo ha dicho bastante bien. Es muy grato podernos encontrar nuevamente ahora en el plano profesional y poder, con mucho orgullo y con mucho gusto, pues saludarnos como buenos colegas y como buenos amigos. Ahora bien, profe, llegamos a este tema que es el que nos ha invitado. ¿Cómo ha sido el proceso para que usted se pueda sumar justamente al Sistema Nacional de Investigadores? ¿Cómo lo ha vivido usted?
3: Pues mira, te lo voy a tratar de poner desde el principio y de manera también resumida, porque pues es algo largo porque son años. Pero aquí en la universidad tenemos la fortuna de poder compartir momentos de aprendizaje académicos y también personales, ¿por qué no?, con las y los grandes investigadores que hay en la universidad. Entonces, una motivación que tienes, en mi caso, cuando yo era estudiante, pues era poder tener una clase con una doctora, como lo es, por ejemplo. Son muchas y espero no omitir a nadie, pero voy a mencionar algunas que tengo en mente: la doctora Elvira Hernández Carballido, la doctora Sandra Flores Guevara, la doctora Valles, que ya no se encuentra ahorita con nosotros, entre otras, que me han formado y que de alguna manera empiezan a mover esto en tu cabeza de decir, pues a mí algún día me gustaría, ¿no? ¿Por dónde empiezo? Y obviamente el camino empieza por esta formación de la que hablaba hace un momento, en donde pues buscas una maestría, después de la maestría pues también el doctorado, que es importante también para poder enfocar ciertas cuestiones específicas de tu área de aprendizaje. Y tuve la gran fortuna de pues terminar el doctorado en Ciencias Sociales, ahí mismo en el Instituto de Ciencias Sociales y Humanidades, en el CEDIXO, y conocer también a grandes mentes, a brillantes investigadoras e investigadores que te van guiando y te van invitando a participar, por ejemplo, en la conformación de un artículo científico, en un capítulo de libro, o participar también en algún congreso, ¿no? Entonces, por ahí empieza el camino, empiezas a tener experiencias, participaciones importantes que de alguna manera van formando también todo un background dentro de cualquier profesionista, en este caso de nosotros los investigadores. Y cuando sale la convocatoria y que llega el momento en el que cumples con los requisitos que piden, pues dije, creo que es el momento de poder participar, ¿no? Ya contaba con algunos años de experiencia, algunos productos científicos que podría poner a consideración y ver qué tanto me era factible participar. Entonces, en 2022 lo intento y entro como candidato, que es el primer nivel, el primer escalón dentro del Sistema Nacional de Investigadoras e Investigadores, y este tiene una vigencia de 4 años. Entonces, una vez que pasas esto y que ya conoces ese sistema y los beneficios que puede tener el ser reconocido a través de la Secretaría de Ciencia, Humanidades, Tecnología e Innovación, la famosa CECITI, pues realmente lo que quieres es continuar, porque es como una carrera a la par de lo que estás realizando y que además te está avalando con cierta calidad, con cierto prestigio, y la necesidad y la obligación que tenemos entonces es continuar en el camino, porque además esto forma parte de un sistema que le da indicadores también a los espacios públicos en donde nos desarrollamos, en este caso quiero decir a la universidad, a la dirección de investigación. Entre más personas tengan este reconocimiento, pues entonces se goza de mayor capital científico dentro de una institución. Entonces, el participar, pues, como lo decía, obliga a dar el siguiente paso. ¿Y cuál es el siguiente paso? Pues obtener el nivel 1. Quiero mencionar que hay varios niveles y que muchas y muchos de mis compañeros que también, a los cuales quiero felicitar desde este espacio aprovechándolo, pues han obtenido el nivel 2 e incluso el nivel 3, hablando únicamente del ICSU, del Instituto de Ciencias Sociales y Humanidades, pero en todos los institutos hay reconocimientos de este tipo. Entonces, realmente, para mí es un orgullo formar parte de esta comunidad, pero más aún también formar parte de mis compañeras y compañeros investigadores que año con año se esfuerzan para poder alcanzar este reconocimiento en cualquiera de los niveles.
2: Sin duda, nosotros nos enteramos recientemente, pero como ya nos lo ha compartido, es un camino que se ha venido trazando y que ha venido persiguiendo justo este objetivo entre muchos otros, seguramente. Ahora bien, ya recibido el nombramiento, ya hecho esto de forma pública, ¿qué es lo que sigue? ¿Cuál es el siguiente paso y las muchas responsabilidades que seguramente habrá adquirido formando parte de este sistema?
3: Así es, tú lo has dicho bien. en conjunto con la recepción de este reconocimiento, pues vienen algunas, digamos, obligaciones personales y profesionales que adquieres como parte de este grupo de investigadores, en donde creo que la calidad es lo que más suena, lo más fuerte, porque entonces tenemos que apostar a hacer mejores cosas, a participar cada vez en, por ejemplo, en mejores revistas indexadas, en formar parte de proyectos de investigación que tengan alto impacto, en revistas nacionales, pero también internacionales, porque ahora cada vez el nivel, como bien lo dijiste, pues da una mayor exigencia. Entonces, si en este primer momento o en este nivel 1 nos piden que sea principalmente nuestra lengua en el español, pues ya si pensamos a futuro, en otros niveles tendríamos que ir pensando en podernos comunicar en otras lenguas, en otros idiomas. Entonces, ese sería uno de los retos. Otro, el poder alcanzar también cada vez más satisfacciones académicas y de reconocimiento científico. Es decir, que tu nombre, el nombre de mis compañeros y compañeras, pueda ser conocido en diferentes espacios, en otras universidades nacionales o extranjeras, y que puedas contribuir también en el desarrollo de la ciencia, ¿no? En este caso, en el nuestro, en el de las ciencias sociales, que es en el que estamos trabajando día con día. En fin, son muchos retos, pero creo que todo va, o todo se tiene que tomar a su tiempo, a su debido tiempo. Esto es una carrera que, pues, que necesariamente requiere de toda tu atención, de toda tu concentración, pero sobre todo que haya mucho coraje para ir haciendo las cosas, no desesperarse. El día llega y cuando menos lo esperas ya estás ahí, que fue mi caso, ¿no? O sea, algún día lo pensé, lo imaginé, y han pasado los años, ciertamente, pero también se han conseguido muchas cosas. Y esto viene cargado, pues, de una serie de compromisos que tenemos que ir cumpliendo.
2: Ahora bien, profe, hay una pregunta que seguramente está en el aire para quienes nos están sintonizando. Con este nombramiento, seguramente ya me lo mencionó, varios de los compromisos y responsabilidades que ha asumido el trabajar frente a grupo, ¿continúa dentro de esos compromisos? ¿Cambia? ¿Se reduce? ¿Cómo funciona todo este proceso?
3: Mira, de manera práctica, creo que se hace más fuerte porque si bien van cambiando las reglas, los lineamientos del propio sistema, el día de hoy te puedo decir que la docencia juega un papel súper, súper importante dentro de este reconocimiento. Es decir, que las personas investigadoras tengamos la capacidad, pero también el tiempo para poder trabajar con estudiantes. Anteriormente eran prácticamente más de posgrado, pero el día de hoy es más licenciatura. Es decir, que realmente los conocimientos que se están desarrollando en el área de las ciencias, de cualquiera que sean, estén directamente relacionados con el aula y con el aprendizaje dentro de ella. Entonces, es fundamental que cualquier investigador se encuentre compartiendo experiencias de aprendizaje con las y los estudiantes el día de hoy. De igual manera, es importante también dar difusión de estos trabajos de científicos a través de diferentes medios, porque si se queda nada más en el papel o en la red, pues ahí se queda y nadie los toma. Entonces, es importante que uno salga, divulgue, y si es necesario también hacerlos más coloquiales, que sean más entendibles para todo el público, mucho mejor.
2: Profe, pues entonces, sin duda eso nos da bastante alivio el saber que sigue muy cerca de la comunidad universitaria y que además, pues también es una invitación para los estudiantes a que aprovechen en el mejor de los sentidos el cuerpo técnico, el cuerpo docente que se encuentran cerca, porque desafortunadamente el tiempo se pasa muy rápido y cuando nos damos cuenta ya egresamos y por ahí nos quedamos con algún tema pendiente, alguna pregunta en la mente que no hicimos. Así es que teniendo talentos de su talla, lo decimos en el mejor sentido, profe, pues sin duda habrá que invitar a toda la comunidad universitaria, particularmente de comunicación, pero no así de toda nuestra universidad, para que sigan pidiendo, que sigan preguntando, que sigan, pues ahora sí que todo lo que ellos se dedican a hacer y que lo hagan muy bien para que por supuesto puedan aprender y sean unos excelentes profesionales. Y qué mejor que guiados de la mano de gente tan capaz que se encuentra frente a los grupos, profe.
3: No, pues Sergio, te agradezco mucho esos comentarios. Realmente para mí es un honor poder seguir trabajando para mis estudiantes, prepararme para ellos y aprender con ellos, porque finalmente también, ya lo veíamos hace rato, cada clase es diferente, cada grupo es distinto, los retos son también importantes y el día de hoy creo que más que nunca, con todo el acercamiento a la tecnología, a las redes sociales, a muchas cosas, en fin, pues tenemos que estar mucho más preparados también para todo tipo de cosas y hacer buen uso de esa información que se tiene a la mano.
2: Ahora bien, ya estamos por finalizar, ya estamos por despedir este espacio. Seguramente podría darnos para mucho más. Sin embargo, hace un momento usted hacía un comentario muy atinado y es que le recomendaba a todos quienes nos escuchan y que están viviendo un proceso que incluso no tiene que ser en el sentido de adherirse al Sistema Nacional de Investigadores, sino más bien en cualquier proceso que estén viviendo, que tengan paciencia, que sigan trabajando y que pues aquello que han buscado va a llegar. Sin embargo, en este sentido yo quisiera también hacer una pregunta, quizás sea un poco más personal, pero ¿cuál sería el mensaje concreto que le diría o ese consejo que se daría a usted mismo cuando estaba recién terminando su formación, cuando estaba apenas ingresando al tema, ni siquiera académico, sino más bien apenas viendo hacia dónde se iba a dirigir? ¿Cuál sería ese mensaje que le daría con todo este espacio, este camino avanzado y con todos los logros que ha venido sumando a su currículum?
3: Gracias, Sergio. Mira, creo que es importante nunca olvidar que debemos de creer en nosotros. Pese y conforme a todo lo que vaya sucediendo, uno tiene que perseguir esos sueños, pero creyendo en nosotros mismos y realizando acciones para lograrlos, porque a veces nos quedamos nada más en la parte del sueño, en la parte de idealizar de esas metas, pero en concreto, ¿qué tendríamos que ir haciendo para alcanzarlas? Y eso es importante, seguir avanzando a la par de que trabajamos, de que enfocamos todas nuestras ideas, nuestros esfuerzos, y algún día se irán recompensando poco a poco. Creo que eso no lo entendemos hasta que van pasando los años. Las personas jóvenes de repente nos desesperan, en su momento, yo ya no lo soy tanto, pero se desesperan por alcanzar las cosas de un día para otro, que esto sea como con una varita mágica para poder cambiar el panorama y entonces tener mayores oportunidades y ganar más de un día para otro. Y realmente las cosas, si fueran así de fáciles, no se valorarían tanto como se valoran cuando te han costado, cuando tú has puesto y dejado parte de tu esencia profesional en alcanzar esos sueños, esas metas. Entonces ese es el mensaje que yo dejo.
2: Pues con este mensaje nos quedamos, con eso estamos llegando al cierre de ese espacio de diálogo y entrevista e interlocución. Profesor, muchísimas gracias, de verdad, yo se lo digo así porque fue mi profesor, ya lo decía al principio, qué gusto de que nuevamente nos podamos acompañar y encontrarnos en esta cabina, y sé que será una de muchas en las que nuevamente podremos compartir más de lo que se está avanzando en la vida profesional y por supuesto, por qué no decirlo, en la vida personal. Así es que muchas felicidades nuevamente, gracias de verdad por estos minutos que nos ha dedicado.
3: Al contrario, Sergio, pues es un gusto para mí poder compartir con toda la comunidad, mi comunidad y el público en general, sobre las experiencias, y ojalá que algunas personas se puedan identificar con algo de esto y que lo puedan aplicar en sus vidas. A mí me ha funcionado y mi deseo es que todas y todos podamos llegar a cumplirlas algún día.
2: Extraordinario, pues con esto nos quedamos. Muchísimas gracias. Agradecemos también a Edgar Santos en los controles de transmisión. Al micrófono se despide Sergio Martínez. Que tenga una excelente tarde. Sigue en sintonía del Sistema Universitario de Medios Autónomos.
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1: Son las 12:49.
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1: Es la una con un minuto.
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0: están? ¿Cómo les va? ¿Cómo les están pintando estos días de la semana? Espero que de lujo. Yo soy Esperanza López y quiero invitarlos a que juntos realicemos un recorrido auditivo a través de las ondas hertzianas de Radio Universidad en la búsqueda de la música de nuestros hermanos del centro y sur de América. ¿Se animan? Bueno, pues antes de comenzar, quiero saludar y agradecer a los equipos de trabajo de Radio Universidad que nos dejan llegar hasta ustedes, ubicados en Huejutla, San Bartolo, Zimapán, Actopan, Pachuca y Huichapan. Y también quiero aprovechar para invitarlos, si es que todavía no nos tienen en redes sociales, pueden encontrarnos en Instagram como @sumaradiouah para que estemos contactados también a través de esa vía. ¿Y qué les parece si ahora sí iniciamos como es costumbre saliendo de nuestro país, pero en esta ocasión con un dato? ¿Sabías que en Pachuca, capital de nuestro estado de Hidalgo, contamos con un archivo histórico y museo de minería? Pues sí, se encuentra ubicado en la calle de Mina 110, Colonia Centro, a unos pasos del reloj monumental, y ahí podemos encontrar acervos bibliográficos, gráficos y hemerográficos que datan de 1616 a 1675, además piezas y maquinaria que en su tiempo sirvieron de herramienta para la extracción de mineral. Existen visitas guiadas, así que si un día vienen por estos lugares, vale la pena dar una visita por este maravilloso lugar. ¿Y qué les parece si ahora sí escuchamos nuestra primera canción del recorrido? Esta vez será en la música y voz de Balgur. Esta canción lleva por nombre Piusha.
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0: Yusha es el nombre de la canción que Balgur nos presentó como la primera propuesta musical de nuestro recorrido. ¿Qué les pareció? ¿Les gustó? Bueno, pues es momento de que vayamos a buscar nuevos horizontes y esto nos lleva sin más hacia el sur. Nos detenemos en Paraguay, donde hay un grupo que se hace llamar Cultura Nativa que el día de hoy nos comparte esta canción titulada Sin Ti. A ver qué les parece.
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0: parte del disco Señor Pombero, lanzado en 2012 por esta agrupación orgullosamente latinoamericana. Y bueno, pues sin darnos cuenta se nos fueron los minutos de esta primera parte del viaje. Tenemos que hacer un breve corte, pero estaremos de vuelta con más, así que no se despeguen de la señal universitaria.
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3: Es la 1:16.

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3: Estamos de regreso a través de Radio UAEH, más que listos para dar continuidad a este recorrido por lo largo y ancho de América Latina, y para ello ya nos encontramos en Perú, un país ubicado en Sudamérica, que el día de hoy nos presenta la música de Cementerio Club, una agrupación que el día de hoy nos comparte esta canción titulada Tiempo.
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0: Amor es el nombre de la canción que Mar de Copas nos presentó como la segunda propuesta musical peruana. ¿Qué les pareció? ¿Les agradó? Oigan, es momento de que vayamos a descubrir nuevos horizontes y esto nos lleva sin más hacia El Salvador, un país donde La Cosa Encantada, una agrupación que en 2016 dio a conocer un disco llamado El Bicho, nos comparte esta canción titulada ¿Querés acá las cosas perdidas?
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0: Cangrejos es el nombre de la canción que Cartas a Felice nos presentó como la segunda propuesta musical salvadoreña. ¿Qué les pareció? Oigan, sin darnos cuenta, agotamos los minutos de esta segunda parte del viaje, pero todavía tenemos muy buena música de América Latina que compartir con ustedes, así que no se despeguen de la señal universitaria que estaremos de vuelta muy pronto.
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1: Es la 1:32.
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4: Estamos de vuelta a través de la señal universitaria. Estamos realizando un recorrido auditivo por diferentes puntos del centro y sur de América y para este momento nos encontramos en Honduras, un país ubicado en el centro de América que el día de hoy nos da oportunidad de escuchar a un grupo llamado Pez Luna, que en 2010 dio a conocer un disco llamado La Limpia del Solar, en el cual encontramos una gran canción llamada Fotografía. A ver qué les parece la propuesta musical de este país.
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0: Fotografía es el nombre de la canción que Pez Luna nos presentó como la propuesta musical de Honduras. ¿Qué les pareció? ¿Les agradó? Oigan, es momento de que vayamos a buscar nuevos horizontes y para ello, ¿qué les parece si nos dirigimos no tan lejos? Nos vamos hacia Puerto Rico, un país que también se encuentra dentro de esta zona centro y que nos permite escuchar la música de una gran cantante, compositora y productora llamada Kany García, quien en 2016 dio a conocer un álbum titulado Limonada, en el cual encontramos una canción que lleva precisamente el mismo nombre, Limonada, que es precisamente la primera propuesta musical de Puerto Rico.
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0: el nombre de la canción que 7 nos compartió como la segunda propuesta musical de Puerto Rico, una canción que forma parte del álbum Mucha Cosa Buena, lanzado en 2011 por esta agrupación orgullosamente latinoamericana. ¿Les agradó? Oigan, sin darnos cuenta, agotamos los minutos de esta tercera parte del viaje. Tenemos que hacer otro corte promocional, pero estaremos de vuelta muy pronto, así que no se despeguen de Radio UAEH, que ya regresamos.
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3: Es la 1:46.
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0: Regresamos a través de la señal universitaria y es momento de continuar con este recorrido con Rumbo al Sur. Para ello ya nos encontramos en Panamá, un gran país ubicado en Centroamérica que el día de hoy nos recibe con un dato interesante. ¿Sabían que el famoso sombrero de Panamá en realidad no es de Panamá? Pues sí, el popular sombrero de Panamá no es autóctono de este país, sino del Ecuador. Estos tradicionales sombreros de ala, hecho de paja tuquilla, llegaron a Panamá procedentes de Ecuador por barcos para ser distribuidos por el mundo. Pero se le dio el nombre de sombrero de Panamá por el lugar donde eran vendidos y no por su lugar de origen. ¿Sabían esto? Bueno, pues con esto nos recibe este maravilloso país para dar paso a su música. Hoy escucharemos a un grupo que se hace llamar Los Rabanes, que en 2015 dio a conocer un álbum titulado Money Paqué, en el cual encontramos esta canción llamada Mambo. A ver qué les parece la primera propuesta musical panameña.
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0: pero en la fiesta no lo tomen mal, ¿eh? Bueno.
1: 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Estamos arribando ya a este segmento dedicado a los saludos. Y en esta ocasión se van muy especialmente para todos nuestros viajeros de San Bartolo Tututepec. Los saludos especiales se van hacia las colonias Agua Escondida, para quien nos está sintonizando también desde Camarones, Calintla, Cerro Verde, Diez Cerros, El Arco, El Copal, El Encinal, y también para quien nos está escuchando desde la Cumbre de la Campana. Gracias por estar con nosotros a través de la frecuencia universitaria, y queremos aprovechar este espacio también para invitarlos, si es que todavía no nos tienen en redes sociales, pueden hacerlo buscándonos en Facebook como Suma Radio UAEH. Y bueno, ¿qué les parece si tras estos saludos continuamos con nuestro recorrido con Rumbo al Sur? 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

Arayue es el nombre de la canción que Rubén Blades nos compartió como la segunda propuesta musical panameña, una canción que forma parte del disco Salsa Big Band lanzado en 2017. ¿Qué les pareció? ¿Les agradó? Oigan, sin darnos cuenta,

0: y bueno, hasta Paraguay fuimos a dar. Pero es momento de que regresemos hacia nuestro país y con ello cerremos este recorrido. Mientras vamos de vuelta, quiero agradecer a los equipos de trabajo de Radio Universidad que nos dejaron llegar hasta ustedes, ubicados en Huejutla, San Bartolo, Zimapán, Actopan, Pachuca y Huichapan, y a mi productor, Cele Bautista. Muchísimas gracias. Es así como estamos llegando a la parte final de este viaje, y para cerrar, vamos a escuchar algo de Celso Piña. Esta canción lleva por nombre Enamorada, y es con lo cual nos vamos. Mi nombre es Esperanza López. Ha sido un gusto compartir con ustedes este recorrido. Bye, bye.
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4: Son las 2 con 3 minutos.
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1: Son las 2:20.

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1: Son las 2:53.
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1: Son las 3 con 2 minutos.
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8: Muy buen día, bienvenidas y bienvenidos a Cebices Así, este espacio donde conectamos contigo, con tu desarrollo y con las oportunidades que pueden abrirte nuevas puertas. Yo soy Itzel Sánchez y me da mucho gusto acompañarte el día de hoy.
9: Muchas gracias, Itzel. Bienvenida también a este espacio de Se Dice CECIT desde las cabinas de Suma Radio Actopan. Le damos la bienvenida también en esta ocasión al Centro de Educación Continua y a Distancia, que también este programa, les recordamos, se transmite a través de todo el sistema universitario de medios autónomos desde las distintas regiones que conforman nuestro estado de Hidalgo. El día de hoy estamos muy emocionados porque desde el Centro de Educación Continua y a Distancia nos acompaña alguien muy especial que nos va a compartir acerca del curso Excel básico. Bienvenida, Pati.
10: Hola, ¿qué tal? Buenos días. Un gusto para mí estar aquí con ustedes.
8: Como mencionaba nuestra compañera Dan, hoy vamos a hablar un poquito del curso de Excel. Y creo que cuando escuchamos la palabra Excel, probablemente lo primero que pensamos son fórmulas, tablas y números. Pero vamos a empezar y hoy Pati nos va a platicar en qué consiste el curso de Excel básico y a quiénes está dentro.
10: Claro que sí, pues este curso, como lo dice su nombre, nos enfocamos en las herramientas más básicas de Excel, iniciando desde los conceptos más básicos que tenemos para, a partir de ahí, comprender y entender de qué va el curso. Posteriormente, trabajamos con la parte de los elementos de la hoja de cálculo, en donde pues vemos toda la estructura, las herramientas que Excel nos puede dar, para que a partir de ahí entonces ya veamos lo que es una celda, una columna, una fila, de qué manera podemos como pues todos estos elementos. Y una vez que entendemos esta parte, nos vamos con la parte más complicada, que ya son las fórmulas. Fórmulas básicas, suma, resta, multiplicación y división principalmente, que pues son como las herramientas más básicas que todos podemos usar en Excel.
8: Como mencionabas, Pati, creo que no es necesario ser un experto para comenzar, y eso es importante porque muchas veces dejamos de usar ciertas herramientas simplemente porque pensamos que son demasiado complicadas. Entonces, ¿nos puedes platicar ahora? Es algo que probablemente se preguntan las personas que nos escuchan. ¿Qué tan práctico es el curso?
10: El curso es 100% práctico, damos una parte de teoría que es la inicial, pero la idea aquí es aprender practicando. Entonces se dan ejercicios prácticos que en conjunto con el instructor se van desarrollando, pues la idea es hacer ejercicios, resolver dudas y atacar como estas problemáticas que llegasen a tener los usuarios.
9: En esta parte, Itzel, me gustaría preguntarle a nuestra especialista en esta ocasión respecto a los datos operativos. ¿En con qué voy a esto? ¿Cuál es la duración, los días y el horario en que se impartirá este curso de Excel básico?
10: Pues nuestro curso va a ser los días sábados de 9 de la mañana a 12 del mediodía. Esta es la primera vez que vamos a ofertar nuestro curso de Excel básico de manera presencial. Las inscripciones inician el día martes 1 de septiembre y culminan el día 29 de septiembre. Entonces tenemos buen tiempo para realizar inscripciones y recuerden que este curso es 100% presencial. Nosotros les pedimos, si es que tienen la posibilidad, traer equipo de cómputo. Si no, no se preocupen, nosotros aquí les podemos prestar el equipo para que puedan hacer todas las prácticas correspondientes.
11: Excelente, muchas gracias, Pati. Y para los que nos están escuchando y para asegurar su lugar, ¿a qué medios de contacto, teléfono, WhatsApp o redes sociales pueden comunicarse con nosotros?
10: Nos pueden contactar mediante nuestras redes sociales. En Facebook nos encuentran como Centro de Educación Continua y a Distancia, UAHCCID. Ahí pueden encontrar toda la información del curso. También, si gustan mandar un mensajito, les respondemos por ese medio. O también nos pueden llamar al 771-717-2000 en la extensión 13515. Ahí, si gustan hacer su registro por teléfono, nosotros les contestamos y atendemos su solicitud. O también les pueden mandar un correo al cecid-actualizacion@uah.edu.mx.
11: Perfecto. Antes de despedir este primer tema, quiero pedirte algo. Probablemente hay personas que nos están escuchando que tienen dificultad o miedo de aprender Excel. ¿Qué es lo que les dirías para animarlos a dar ese primer paso?
10: Pues el mensaje que yo les puedo dar es que si tienen el interés de aprender esta nueva herramienta, dense la oportunidad. Van a aprender mucho, ya que pues esta nos va a servir en muchos aspectos de nuestra vida, no solo en lo laboral. Anímense, no se van a arrepentir y pues aquí van a aprender mucho.
11: Bueno, muchísimas gracias, Pati, por la información que nos acabas de compartir. A todos los que nos están escuchando, no se pierdan esta oportunidad de aprender Excel y no se pierdan también las fechas de inscripción. Muchísimas gracias por acompañarnos y por compartir toda esta información. Perfecto. Hacemos una breve pausa y regresamos con más ofertas formativas en Se Dice CECID.
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3: Ya estamos de regreso en Se Dice CECIP, en este segundo bloque. Ahora abordaremos dos opciones dirigidas a la actualización profesional y el empoderamiento de nuestras personas adultas mayores. Para ello, iniciaremos compartiendo con toda nuestra audiencia la invitación a participar en el curso Rompiendo Tabúes, Sexualidad y Vejez. Itzel, nuevamente un gusto saludarte en este segundo bloque. Gracias por continuar con nosotros. Compártenos y también presenta a quien tenemos en esta ocasión para compartir acerca de este curso Rompiendo Tabúes, Sexualidad y Vejez.
4: Muchas gracias a ti, Adam, por compartir este espacio con nosotras. Hoy nos acompaña nuevamente Patty, quien nos hablará un poco de este curso Rompiendo Tabús, Sexualidad y Vejez. Y pues para comenzar con la información, ¿qué fue lo que motivó a la creación de este curso y cuál es el objetivo principal de hablar de sexualidad durante la etapa de la vejez?
5: Pues bueno, principalmente facilitar este espacio seguro en donde las personas mayores puedan explorar y comprender plenamente su sexualidad. Tenemos como el objetivo de mejorar la comunicación entre las personas mayores y pues tener como estas relaciones saludables, ¿no? Además, pues también les ofrecemos algunas estrategias que pueden seguir para mantener una vida sexual activa y satisfactoria en esta etapa de la vida. Nosotros buscamos brindarles este bienestar emocional y físico a través de estos cursos para que ellos tengan la confianza y seguridad de continuar con esta parte de la vida, ¿no? Que es la sexualidad.
4: Muchas gracias, Pati. Y creo que es algo interesante porque muchas veces pensamos que hablar de sexualidad solamente corresponde a determinadas etapas de la vida. Y precisamente hablando de eso, ¿el curso está dirigido exclusivamente a personas adultas mayores o también pueden participar personas de otras edades?
5: Este curso está dirigido 100% a personas mayores. No nos cerramos a la posibilidad de que haya personas de otros rangos de edad, pero sí el enfoque principal para personas mayores.
4: Para quienes nos escuchan puedan tener una idea más clara de lo que encontrarán, ¿qué temas se abordarán de manera general durante el curso?
5: Con la sexualidad y los mitos que tiene la sexualidad, algunos constructos sociales y familiares que intervienen dentro de este tema en las personas mayores. Diferenciamos ciertos conceptos que van de la mano con esta parte de la sexualidad. También vemos esta parte del reconocimiento corporal de las personas. Algunos cambios físicos y emocionales que presentan las personas mayores en cuanto a este tema y en esta etapa de la vida. Y pues también abordamos esta parte de la salud sexual y el bienestar con la pareja y el personal, y pues también esta parte de la comunicación, que es un pilar importante para cuando hablamos del tema de la sexualidad.
4: Quiero detenerme un poco porque cuando escuchamos el título de sexualidad y vejez, quizá algunas personas pueden sentirse un poco incómodas o no saber exactamente qué esperar. ¿Cómo podemos darle confianza y seguridad a quienes están interesados en participar y quizá todavía tienen dudas o cierta reserva sobre el tema?
5: Pues en primer lugar, yo considero que hablar de sexualidad no tiene edad. Entonces, aquí lo que pues tenemos que tener claro es que vamos a estar en un espacio seguro. Todas las opiniones son válidas y pues la idea aquí en general es que ustedes aumenten su confianza y pues que podamos ir trabajando también esta parte.
4: Bueno, ya que tenemos un poco de lo que va a venir, de lo que veremos y de lo que podrán aprender durante este curso, ¿nos podrías compartir cuáles son las fechas, horarios y duración total del curso?
5: Claro que sí. Nuestras inscripciones inician el 1 de septiembre y terminan el 29 del mismo mes. Nuestro curso iniciaría el día 6 de octubre, los días martes y jueves, de 10 de la mañana a 1 de la tarde. El curso termina el 27 de octubre y tiene una duración total de 21 horas. Me gustaría también mencionarles que pues este curso es 100% presencial y tiene un costo de $500.
4: Muchas gracias, Pati. Antes de cerrar con este tema, ¿te gustaría compartirle a las personas que nos escuchan un mensaje para invitarlos a participar en este curso?
5: Pues sí, claro que sí. Pues los esperamos aquí, los invitamos. Sabemos que es un tema en donde muchas personas pues tenemos como esta reserva, pero nunca es tarde para darse la oportunidad de aprender de algo nuevo y pues descubrir cosas que en su momento a lo mejor no sabíamos.
4: Bueno, muchas gracias, Pati, por esta información, por acompañarnos el día de hoy y para ayudarnos a poner sobre la mesa un tema que merece ser hablado con información, respeto y apertura.
3: Pero esto no es todo, Itzel, porque siguiendo en esta línea generacional de los adultos mayores, es turno de seguir hablando, pero ahora del curso Adulto Digital sin miedo a la tecnología. Y en ese sentido, me gustaría iniciar la plática para compartir la información, ya como es costumbre, y compartir a la audiencia de qué trata este nivel 1 de Adulto Digital sin miedo a la tecnología y por qué es tan necesario hoy en día.
5: Pues bueno, nuestro curso consiste principalmente en el manejo adecuado de nuestro teléfono celular. En este curso nosotras les enseñamos a las personas mayores lo básico del teléfono, prenderlo, apagarlo, configuraciones pues básicas que trae nuestro celular, y de igual forma exploramos algunas aplicaciones, algunas herramientas digitales que les pueden ser de utilidad a las personas mayores, y pues también abordamos ciertas dudas que llegasen a tener las personas.
4: Gracias, Pati. Puede que haya personas que nos estén escuchando y que realmente no tengan nada de experiencia, pues, en el uso de su... El curso parte desde conocimientos básicos, que es lo que nos platicabas. ¿Y qué crees que tan importante es no tener experiencia para poder participar?
5: Pues aquí no les pedimos como cierto nivel de experiencia con el uso del teléfono, porque contamos con el personal capacitado que les va a tener la paciencia para enseñarles, y pues estamos dispuestas a aclarar cualquier duda que tengan. Entonces, no necesitan saber nada del teléfono, con que tengan las ganas y la intención de aprender, nosotros aquí las recibimos, y pues no tengan miedo, aquí van a aprender y pues se van a llevar mucho conocimiento a sus casas.
3: Además de la paciencia que ofrece el Centro de Educación Continua y a Distancia, como bien ya lo compartías, porque muchas veces como familiares o incluso otros amigos más cercanos, pues no tienen esa paciencia para enseñarles a los adultos mayores a usar este tipo de herramientas y de tecnología. Ahora me gustaría preguntar, sabemos que el celular sería el principal equipo o herramienta que utilizarán los adultos mayores en este curso, pero si ocupan de algún otro material, es momento de que también lo compartamos con la audiencia, Pati.
5: Sí, claro. Pues aquí indispensable que traigan consigo su teléfono celular, una libretita, lapicero, por si desean hacer apuntes. Como les comentaba, el curso es 100% práctico, entonces sí necesitamos que nos apoyen con su dispositivo móvil.
4: Perfecto. Ahora que ya sabemos un poquito, pues, qué es, cuáles son los materiales que necesitamos, la paciencia que les van a tener a los adultos mayores para realizar este curso, ¿nos puedes compartir cómo están programadas las sesiones para este grupo y qué temas se abordarán en cada una de ellas?
5: Claro que sí. Pues nosotros contamos con un temario que conforma el programa. Empezamos por lo más básico en cuanto a configuraciones del teléfono, y ahí nos vamos metiendo en aplicaciones que se usan de manera habitual en el teléfono, y también usamos algunas herramientas de Google como complemento de actividades diarias que podemos hacer. Estas sesiones son de 3 horas. En esas 3 horas dividimos poquito porcentaje de teoría, lo demás de práctica, y pues conforme vamos avanzando día con día es como se va viendo el avance en el temario.
3: ¿Podrías darle algunas palabras de ánimo para aquellas personas que nos sintonizan a través del Sistema Universitario de Medios Autónomos, que están interesadas en formar parte de este curso, pero que todavía tienen cierto miedo a la tecnología, cierto rechazo, pena, miedo al que dirán? Compárteles un mensaje para animarlos y alentarlos a inscribirse a este curso, que ya está próximo a iniciar inscripciones.
5: Claro que sí, con gusto. Pues invitarlos a todos a que puedan formar parte de estos programas que tenemos especialmente para ustedes. Nunca es tarde para aprender a usar la tecnología, entonces dense la oportunidad, aprovechen que contamos con estos programas, van a aprender mucho y al final les aseguro que van a salir sin miedo a la tecnología. Entonces aquí los esperamos y pues cualquier cosita aquí estamos para servirles.
4: Antes de terminar, vamos con la información que necesitan todas las personas que ya están interesadas en este curso. ¿Cuándo son las inscripciones y en qué periodo se realiza?
5: Las inscripciones son del 1 al 29 de septiembre y nuestro curso inicia el día 3 de octubre, finaliza el 28 de noviembre y los horarios en este caso van a ser los días sábados de 10 de la mañana a 1 de la tarde. Esa es la primera vez que ofertamos este curso en modalidad Soltine. Entonces, pues tenemos como esta amplia gama de tiempo. Aperturamos ahora estos días y pues aquí los esperamos con muchísimo gusto.
3: Muchísimas gracias, Patty, por esta invitación, por reiterarnos la información. Itzel, ya para culminar este espacio de Se Dice Cecid, si nos puedes compartir también los números de contacto, las redes sociales a donde pueden pedir más informes también quienes nos sintonizan y tienen interés en formar parte de los cursos que oferta el Centro de Educación Continua y a Distancia.
4: Claro que sí, Adán. Nos pueden encontrar en Facebook, Instagram y TikTok como Cecid-UAEH. En nuestro micrositio oficial también, búsquenos como Centro de Educación Continua y a Distancia o Cecid, donde podrán consultar toda la oferta de cursos, talleres y conferencias que podemos ofrecer al público, desde adolescentes, niños, adultos y adultos mayores.
3: Muy bien, pues con esto hemos llegado al final de esta emisión de Se Dice Cecid. Esperamos que esta información nos motive a dar ese paso y también motive a la audiencia que nos sintoniza. Muchísimas gracias, Patty, por estar con nosotros en esta emisión. Reiteramos el saludo desde las cabinas del Sistema Universitario de Medios Autónomos. Que sigas teniendo excelente día.
5: Pues muchísimas gracias. La verdad me da muchísimo gusto estar aquí con ustedes. Y pues nos vemos en la próxima emisión de Se Dice Cecid. Hasta luego.
3: Claro que sí, Patty. Nos escuchamos en una siguiente emisión de Se Dice Cecid. Itzel, nuevamente darte las gracias por acompañarme en esta emisión, gracias por tu colaboración y por seguir adentrándonos en el mundo del Centro de Educación Continua y a Distancia de la Universidad Autónoma del Estado de Hidalgo.
4: Muchas gracias a ti, Adán, por compartir con nosotros este espacio para que todo el público que nos escucha pueda seguir conociendo qué se trabaja dentro del Centro de Educación Continua y a Distancia. Un saludo.
3: Y para toda nuestra audiencia, recuerden que aprender no tiene que ser complicado, solo necesitan dar el primer paso. Agradecemos también al Sistema Universitario de Medios Autónomos por replicar este programa en cada una de las distintas regiones que conforman nuestro estado de Hidalgo. Recuerden que aprender es abrir una puerta al mundo. Nos escuchamos la próxima semana en una nueva emisión. Hasta entonces y que tengas una semana de aprendizaje sin límites.
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1: Son las 4 en punto.
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5: Hola, ¿qué tal? ¿Cómo están? Qué gusto saludarles una vez más a través de estos micrófonos pertenecientes al Sistema Universitario de Medios Autónomos. Muy contentos de estar una vez más aquí con ustedes para compartirles información que tiene que ver con

0: La astronomía, universo en expansión, así se llama este programa dedicado a las aficionadas, a los aficionados a la astronomía y que a partir de esa afición se trata de construir y de hacer mucho más grande una comunidad que se encuentra precisamente en expansión, encontrando en cada una de las personas que llegan a interesarse en el tema, pues un universo distinto. Fíjate nada más, dicen que cada cabeza es un mundo. A final de cuentas, todo tiene que ver con el universo en el cual habitamos, en el cual estamos y del cual, pues hay muchísimas respuestas, más preguntas que respuestas, más bien. Esa es la expresión correcta, es la expresión que estábamos buscando. Así que, si bien no vamos a descubrir el hilo negro, sí vamos a hacer que más personas, esperemos así lo podamos hacer. Y si una persona lo ha hecho hasta este momento, que logre adentrarse, si hemos logrado despertar la curiosidad a más de una persona con este programa, entonces podemos decir que nuestra labor no ha sido en vano. Así que muchas gracias, te invito a que si te gusta el programa lo puedas compartir, lo puedas, puedas pasar ahora sí que la información entre pares, entre colegas, entre amigos, entre aficionados, para pues ir nutriendo igualmente con tus comentarios. Si quieres dejarnos algún mensaje, lo puedes hacer a través del WhatsApp de cada una de las estaciones de Suma Radio. Si tienes algo que compartir con nosotros, imágenes, fotografías, porque también hay muchísimo material gráfico a través de la lente de aficionados a la astronomía, pues adelante, nos dará muchísimo gusto recibir todo este material, compartirlo en las redes sociales si tú nos lo permites. En fin, se trata de crear, como ya te dije, comunidad y hacer pues más ameno este espacio, ¿no? Que sea una comunidad activa, participativa, no solo radioescucha, no solo oyente, sino que también podamos colaborar y aprender de ti, porque no solo se trata de aquí para allá, también de allá para acá, válgame la expresión, permítemela. Pues simple y sencillamente también usando términos coloquiales y no tan científicos, aunque en algunas ocasiones así lo hacemos, pero se trata de hablar entre pares, se trata de hablar en un lenguaje entendible para todas y todos. Bueno, pues al micrófono te saluda Daniel García, gracias Israel Gómez en controles, gracias a las emisoras hermanas que reciben y replican este programa que se produce y se genera desde Suma Radio Tulancingo 91.1 FM. Así que donde quiera que nos estés escuchando, independientemente de la frecuencia, de la comunidad, del municipio, muchas, muchas gracias, te enviamos saludos cordiales. Esto es Universo en Expansión, vamos a iniciar con el programa del día de hoy.
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0: Y bueno, no sé si tú has escuchado hablar de los famosos exoplanetas. ¿Te suena el nombre? ¿De qué se trata? Bueno, pues aquí te vamos a platicar un poco. Y es que en varias generaciones, no solo en la actualidad, se está despertando el interés, por supuesto, porque se cuentan con mayores herramientas, hay muchísimo más flujo de información y eso siempre va a beneficiar el hecho de que un sector, de que las personas se interesen por cierto tema, se empieza a compartir de forma global la noticia, la información de la existencia de exoplanetas, y aunque no seas un interesado en la astronomía o un gustoso de la astronomía, bueno, pues sabes y conoces por encimita, ¿no? También como coloquialmente se dice, sobre algunos temas. Pero bueno, antes esto era no impensable, pero sí era mucho más complicado, únicamente para un sector de eruditos, de estudiosos de las estrellas, del sistema solar, en fin, bueno, pues solamente la información circulaba precisamente en esas esferas, ¿no? Y ahora no, ahora ya está al alcance de pues, prácticamente todos, ¿no? Cuestión de querer, cuestión de adentrarse en esta herramienta que se llama Internet, o bien a través de este programa, si tú nos das la confianza, y aquí te compartimos la información, pues que viene respaldada de muchos estudiosos, de muchos expertos y de grandes organismos que se dedican a estudiar el espacio mismo, ¿no? Y es que en varias generaciones se ha pasado de conocer solo nuestro propio sistema solar, que eso en su momento fue un hallazgo brutal. El hecho de descubrir que la Tierra no era el centro del universo, sino que giraba alrededor o gira alrededor de una estrella, ¿no?, al cual le llamamos Sol, pues eso fue uno de los descubrimientos en su momento más sobresalientes y más destacados, ¿no? Pasamos de eso a encontrar miles de mundos más lejanos, conocidos como exoplanetas. Y es que a medida que continúan llegando nuevos descubrimientos de estos exoplanetas, pues los científicos están elaborando un catálogo. Dijeron, ya descubrimos varios, ¿cómo los vamos a organizar? Pues vamos a hacer un catálogo. Este catálogo se está haciendo cada vez más completo, mucho más extenso y complejo a la vez, de aquellos mundos o con aquellos mundos con los que pues compartimos nuestra galaxia, ¿no? Y es que la mayoría de estos exoplanetas que han sido detectados hasta ahora parecen de alguna manera pues salvajes, exóticos, si lo comparamos con el nuestro, ¿no? Con la Tierra o con los del sistema solar. Los astrónomos están, pues no solo los astrónomos, también nosotros estamos ansiosos por encontrar planetas que pudieran ser considerados como habitables o algo similar a la Tierra, ¿no? Pero es complicado hallar este tipo de cuerpos celestes relativamente pequeños y tenues que orbiten estrellas gigantes, grandes, brillantes. Los astrónomos pues han utilizado el tránsito como método de detección para encontrar la mayoría de estos exoplanetas que conocemos, o sea, el hecho de que pase frente a su estrella, confiando en la casualidad para localizar los planetas que pasan frente a sus estrellas. O sea, están observando y en un acto de casualidad, ¡fum!, pasó un exoplaneta, ahí está. Ahí en ese momento se registra y se pasa al catálogo para, pues, decir, ahora descubrimos este, ¿no? Al detectar estos tránsitos, los astrónomos han acumulado un tesoro oculto de mundos. Son demasiados. Y solo estamos hablando de los de nuestra galaxia, déjame decirte. No nos vamos a ir más allá, ¿no? Emocionante, pero incompleto. Esta técnica, que es la de tránsito, o sea, que los ven pasar por enfrente de sus estrellas, como en nuestro sistema solar tenemos un sol, pasamos enfrente, y lo digo entre comillas, si alguien nos estuviera viendo desde otro punto de la galaxia, dependiendo de dónde esté, dependiendo de la perspectiva que tenga de nuestro sistema solar, si nos cruzamos, si están observando, hagan de cuenta que están observando a alguien más, una vida inteligente, por decirlo de alguna manera, están observando hacia nuestra estrella. Y nosotros, cuando digo nosotros, el planeta Tierra, nos llegamos a cruzar enfrente de esa perspectiva, de esa línea de visión que tienen con respecto al Sol, van a decir, ah, bueno, ahí hay un planeta, hay un exoplaneta, bueno, pues somos nosotros, que por obra de la casualidad, sin saber cuánto tarda el planeta en darle la vuelta al Sol, cómo está su órbita precisamente, en qué momento del año, del día, del calendario va a pasar en esa perspectiva, pues sin tener todos esos datos, no se encontró. Así es como se han encontrado. Entonces, de esa misma manera, ahora voltea la perspectiva. Desde aquí se observan esas estrellas y se han visto pasar esos planetas, ¿no? Al detectar estos pues tránsitos, la técnica que ha sido utilizada es esta. Mucho para encontrar planetas, exoplanetas mucho más pequeños que Neptuno. Imagínate, ya Neptuno es una cosita bien chiquita en comparación de los planetas. Digo, obviamente es gigante, es colosal. Pero si lo comparamos con otros planetas, pues se han detectado más pequeños que Neptuno y que tienen órbitas mucho más pequeñas que la de Mercurio. Mercurio, el primer planeta de nuestro sistema solar y el que le da más rápido la vuelta pues al Sol, ¿no? Para un sistema solar como el nuestro, los estudios de tránsito podrían pasar por alto pues todos los planetas. El método de microlente es el más adecuado para encontrar mundos desde la zona habitable de su estrella y a mayor distancia. Esto incluye a gigantes de hielo, similares a Urano y Neptuno, en nuestro sistema solar, digo para que te des una idea, incluso a planetas interestelares. Estos planetas interestelares, estamos hablando de mundos que vagan libremente por la galaxia sin estar unidos a ninguna estrella, digamos que hasta cierto punto errantes. Las observaciones de microlente ayudan a encontrar análogos de casi todos los planetas de nuestro sistema solar. Este fenómeno de microlente ocurre cuando un objeto celeste, y aquí viene lo interesante, un objeto celeste como una estrella o un planeta se alinea casi perfectamente con una estrella que está en el fondo y no tiene relación desde nuestro punto de vista. Debido a que cualquier cosa que posea masa deforma el tejido del espacio-tiempo, la luz de la estrella lejana se curva alrededor del objeto más cercano a medida que este pasa cerca. Por lo tanto, este objeto que está más cercano actúa como una lupa, produciendo una intensificación temporal o un pico en el brillo de luz de la estrella que está hasta el fondo. Haz de cuenta, tú eres el observador, tú ves una estrella, digamos, está a 10 pasos de ti, imagínate una pelota, por ejemplo, ¿no? Esa es una estrella, una pelota de básquetbol. Y después se cruza una pelota de tenis entre la pelota de básquetbol y tú como observador. Cuando existe este cruce, la luz de la estrella del fondo o de la pelota de básquetbol se va a deformar porque la pelota de tenis, como tiene masa, deforma el tejido del espacio-tiempo. Entonces la luz de la estrella o la luz de la del fondo, que en este caso es la de básquetbol, cuando esté viajando la luz hacia el observador, es decir, hacia ti, no vas a ver una rueda perfecta, vas a encontrar deformada precisamente esa luz de la estrella de fondo o de la pelota de básquetbol, porque está pasando enfrente la pelota de tenis. La pelota de tenis está fungiendo como una lupa. Y si tú ves las cosas por una lupa, si la alejas y la acercas sobre cualquier objeto, los objetos se deforman. Y lo empiezas a mover de tal manera que la lupa, pues tú la acomodas hasta que puedes ver los objetos pequeños, ¿no? Hasta que tu visión es clara. Pero mientras tanto, lo que fue un objeto cuadrado, pues por el efecto de lupa, se hizo deforme, se hizo incluso hasta como circular. Es exactamente lo mismo que pasa. Haz de cuenta que la pelota de tenis fungió como lupa para precisamente curvar la luz de la estrella de fondo. Es así como te das cuenta y es así como se dan cuenta y han descubierto muchos más exoplanetas, ¿no? Estos son tan tenues y lejanos, pues, que son prácticamente invisibles, incluso para aquellos telescopios que son los más potentes. Es por eso que casi todos los planetas que se han descubierto hasta ahora han sido hallados de manera indirecta, gracias al efecto que tiene en su estrella anfitriona. Sin embargo, pues los avances tecnológicos relativamente recientes permiten a los astrónomos tomar imágenes reales de estos exoplanetas. Hasta aquí hacemos una pequeña pausa. Esta es promocional. Regresando, te vamos a seguir hablando de los exoplanetas, la forma en cómo los han descubierto y algunos otros datos interesantes. Pausa, ya volvemos.
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2: Son las 4:15.

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4: Continuamos contigo a través de Universo en Expansión. Gracias por tu confianza, gracias por tu sintonía. Estamos hablando de los exoplanetas el día de hoy. Si tienes alguna sugerencia, algún comentario que hacernos, lo puedes hacer llegar a través de las vías de WhatsApp que cada una de las estaciones de Suma Radio tiene para ti. Independientemente de donde nos estés escuchando, en el municipio, en la cabecera, en la comunidad, donde esté llegando esta señal de radio, te queremos hacer la invitación para que si tienes alguna duda, alguna sugerencia, pues aprendamos juntos. Se trata de que nos pongamos a investigar, nos echemos un clavado a los documentos, que ya hay muchísimos fuentes oficiales, y lo podamos compartir para todo el público. ¿Te parece? ¿Te late? Bueno, cuestión de que lo decidas. Bueno, continuando con el tema del día de hoy, los exoplanetas. Bueno, los planetas son miles de millones de veces más tenues que sus estrellas anfitrionas, es lo que te comentaba. Pues hace unos minutos antes de la pausa, ¿no? Por esta misma razón, por lo tenues que son, suelen perderse en el resplandor. O sea, están, la luz de la estrella anfitriona los opaca, porque los otros son muy pequeños, son muy chiquitos. Pero al bloquear la luz de la estrella con un coronógrafo u otro tipo de barrera solar, como un parasol, los astrónomos pueden obtener imágenes de planetas más tenues en órbita. Esta técnica funciona mejor para los sistemas planetarios cercanos, cuyos planetas se verán pues particularmente brillantes, los que no son tan tenues, ¿no? Todas estas técnicas han sido exploradas, han sido utilizadas con el paso de los años, y te mencionaba hace unos minutos sobre las herramientas que ya ha desarrollado el hombre y la mujer y el hombre, las mentes más brillantes del mundo, para poder mirar, echar un vistazo al universo, comprobar algunas teorías, derribar algunas hipótesis, también, ¿por qué no? También para eso sirven las herramientas. Y no sé si has escuchado, por ejemplo, sobre el telescopio espacial Nancy Grace Roman, este telescopio que ayudará a resolver interrogantes fundamentales en los campos de la energía oscura, los exoplanetas y la astrofísica. Se llama así en honor a la primera astrónoma jefa de la NASA, la madre del telescopio espacial Hubble, ni más ni menos. El telescopio espacial Nancy Grace Roman tendrá un campo de visión al menos 100 veces mayor que el de Hubble. 100 veces, imagínate eso. Con el que podría medir la luz de 1,000,000,000 de galaxias a lo largo de su vida. Este observatorio también podrá, pues, bloquear la luz de las estrellas para ver directamente exoplanetas y discos de formación planetaria. Además, va a poder completar un censo estadístico de los sistemas planetarios que existen en nuestra galaxia y ayudarnos a responder preguntas fundamentales en los campos de la energía oscura, los exoplanetas y la astrofísica en el infrarrojo. Bueno, esta maravilla, este telescopio, Roman, simple y sencillamente así también lo llaman los astrónomos, es un observatorio de la NASA diseñado para resolver estas interrogantes. Tiene un espejo principal de 2.4 metros. Imagínate, 2.4 metros. Si tú eres una persona adulta, es una proxy de tu hombro izquierdo o derecho, al que tú quieras, extiende el brazo opuesto. O sea, si vamos a suponer, extiende tu brazo izquierdo de tu hombro derecho a la punta de tus dedos del brazo izquierdo, es aproximadamente un metro. Bueno, dos veces y media esa distancia es el espejo principal de este telescopio. Eso solo es el diámetro, el mismo tamaño que el espejo principal del telescopio espacial Hubble. Roman contará con dos instrumentos, el instrumento de campo amplio y un coronógrafo, que es una demostración de la tecnología. El instrumento de campo amplio tendrá un campo de visión al menos 100 veces mayor que el de Hubble y podrá capturar una mayor extensión del cielo con menos tiempo de observación. El instrumento de campo amplio es su instrumento principal y va a medir la luz de 1,000,000,000 de galaxias a lo largo de la vida de esta misión. Con este instrumento se va a llevar a cabo un sondeo del efecto microlente en el interior de la Vía Láctea en búsqueda de 1,000 exoplanetas. La demostración de la tecnología del instrumento coronógrafo generará imágenes de alto contraste y efectuará espectroscopía de los exoplanetas cercanos individualmente. La vida útil de la misión principal del telescopio espacial Roman, cuyo lanzamiento ocurrió el pasado 30 de agosto a las 7:26 de la mañana, pues a través del cohete Falcon Heavy de SpaceX en el Centro Espacial Kennedy en Florida. El destino, pues el segundo punto de Lagrange, ubicado cerca de 1.5 millones de kilómetros de la Tierra, a esa distancia, a ese fue pues su destino, ¿no? Y esto es básicamente, a grosso modo, lo que va a poder realizar el telescopio. ¿Por qué le pusieron Nancy Grace Roman? Te platicaba. Conocida como la madre del telescopio espacial Hubble, Nancy Grace Roman, quien nació en 1925 en Nashville, Tennessee, y lamentablemente murió en el año 2018, desde muy joven mostró ese interés por la astronomía, ¿no? Y cuando tenía 11 años, fundó un club con sus compañeros de clase en Nevada. En este club, pues aprendieron sobre las constelaciones, los objetos celestes con un libro, en fin, empezó a juntarse con personas, con estudiantes, con jóvenes en aquel entonces, que compartían el mismo gusto, y fue aquí donde ya no despertó el interés, lo tenía y lo compartió con más personas, ¿no? Desde muy pequeña, en educación secundaria, se dio cuenta de que le apasionaba la astronomía y quiso dedicar su vida por completo a esta maravillosa profesión, a esta pasión. Su destreza académica quedó en evidencia cuando se matriculó en un programa académico intensivo y se graduó de la escuela secundaria en 3 años, en la Western High School de Baltimore. Roman recibió su licenciatura en astronomía en Swarthmore College en Pensilvania. Durante sus estudios trabajó en el Observatorio Sproul. En 1949 recibió su doctorado en la Universidad de Chicago y permaneció en esa universidad durante otros 6 años trabajando precisamente en el observatorio. Como puedes ver, toda su carrera, o sea, se dedicó en cuerpo y alma. No hubo una sola cosa que no fuera en contra de lo que ella quería, ¿no? Un ejemplo claro de quieres luchar por tus sueños, dale, ¿no? Y dale duro, compadre. Bueno. Durante ese periodo, después de Chicago, en el Observatorio Yerkes y en ocasiones en el Observatorio McDonald en Texas, durante ese periodo observó la estrella AG Draconis y descubrió que su espectro de emisión había cambiado por completo en comparación con lo que se había observado anteriormente. Este descubrimiento ayudó a elevar su perfil dentro de la comunidad astronómica, porque ya estaba proponiendo, ya estaba dando datos que nadie más había visto, ¿no? En este caso. Como mujer, en el campo de la astronomía, obviamente se debió enfrentar a muchos desafíos a lo largo de su carrera. Durante una edad temprana, quienes estaban alrededor de ella, pues no hicieron otra cosa que desalentarla, dedicarse para que no se dedicara a la astronomía. Y mientras estaba en este campo, pues luchó contra el dominio masculino, los roles percibidos como adecuados para las mujeres, ¿no? Durante su trabajo en la Universidad de Chicago, se hizo evidente que, debido a su género, no recibiría el cargo de profesora titular, y por tal motivo dijeron, no me lo van a dar, me lo merezco, lo sé absolutamente todo, tengo el perfil, tengo las tablas, tengo el conocimiento, y dijo, me voy. Continuó su carrera, continuó precisamente, pues ni más ni menos, luchando contra viento y marea, ¿no? Mientras asistía a una conferencia de Harold Urey, Jack Clark se acercó a la doctora Roman y le preguntó si conocía a alguien que pudiera estar interesado en crear un programa de astronomía espacial en la NASA. Ella tomó esta consulta de Clark como una invitación para postularse y a principios del 59, seis meses después de la formación de la NASA, se unió pues a este equipo formador. La doctora Roman fue la primera mujer en un cargo ejecutivo de la NASA y se convirtió en la primera jefa del Departamento de Astronomía. Ocupó otros más cargos diversos en la NASA, incluyendo la jefa de Astronomía y Física Solar y jefa de Astronomía y Relatividad. Imagínate en qué rollos estaba metida Nancy Grace Roman. Parte del trabajo de la doctora consistía en la planificación de un programa de satélites y cohetes. También administró un importante programa de subvenciones para apoyar a la comunidad astronómica. Es decir, necesitamos a más gente que pueda estudiar, pero pues hay que apoyarlos, ¿no? Ese también fue una de sus grandes motivantes y una de sus tareas. Cuando se le preguntó cuál pensaba que era el descubrimiento más interesante del Hubble, su respuesta fue la energía oscura. Hubble confirmó las impresionantes mediciones iniciales de que la expansión del universo se estaba acelerando y extendió esas mediciones a mayores desplazamientos al rojo. Estos descubrimientos entusiasmaron a la doctora Roman, así como a la comunidad astronómica, y por lo tanto, con gran placer, pues hablamos de ella aquí en Universo en Expansión. Nancy Grace Roman, pues ni más ni menos que conocida como la madre del telescopio espacial Hubble, pues su nombre ahora vaga por el universo en una nueva obra maestra de la ingeniería que busca resolver más interrogantes. Y es así como llegamos al final de una emisión más de este tu espacio, de este tu programa, Universo en Expansión, no sin antes agradecerte profundamente el hecho de que nos hayas considerado para escucharnos, para aprender un poquito más. Si así lo hicimos, si así lo logramos, entonces misión cumplida. Estamos de regreso en la Tierra, de regreso a casa. Te invitamos a la próxima emisión de Universo en Expansión. Israel Gómez en controles, Daniel García frente a este micrófono. Deseamos que tengas una maravillosa noche, día o tarde, independientemente del horario en el cual nos estés escuchando. Hasta la próxima.
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0: Son las 4:45.
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1: Son las 5 con un minuto.
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0: Muy buena tarde, qué gusto darles la bienvenida a este espacio que es Trovando Ando. Gracias por sintonizarnos a través del Sistema Universitario de Medios Autónomos en Suma Radio, en Zimapán, en Huejutla, en San Bartolo Totepec y aquí en Pachuca. Gracias a Víctor Sony en controles de grabación. Yo soy Betty Barrón y te voy a acompañar por los próximos minutos compartiéndote música de trova y cantautores independientes. Para esta tarde tengo un playlist que va a estar enfocado a las canciones que nos hablan de buena vibra, de paz, de pensar un poco en aquellas circunstancias que nos pueden estar rodeando. Y esto porque el pasado 19 de septiembre se conmemora el Día Internacional de la Paz. Y bueno, pensé en que tal vez podríamos tener canciones que nos llevaran por este camino de mantenernos en calma y en paz. Así que en esta ocasión las canciones tendrán como este corte. Espero que te guste. Te dejo con nuestro primer tema de la tarde. Este lleva por título Alegría Pura. Fue una canción que se hizo en pandemia con un montón de cantautores, porque pues si bien es cierto, durante este tiempo de pandemia se hacían grabaciones en colaboración. Lo curioso era que justamente la pandemia, las condiciones, las distancias hacían que en casa los músicos, los cantautores, pues pudieran agregarse a diferentes colaboraciones con más calma y también con mayor apertura a disponer del tiempo para hacer colaboraciones en conjunto. Y justamente esta canción Alegría Pura, que se realizó, como les decía, en colaboración, bueno, les voy a dar la lista de quienes participaron para que ahora que la escuchemos puedas identificar quiénes estaban dentro de esta canción. Rodrigo Rojas, Edgar Oceransky, Alberto Plaza, Alejandro Filio, Bernardo Quesadas, Alex Seger, Pablo Núñez, Diego Ojeda, Lascano Malo, Carlos Carreira, Sabdiel, Adrián Gil, Andrés Barba, Aldo Obregón, Pala, Daniel Guastella y Rafael Mendoza. Tú dirás, ¿cómo en una canción de 4 minutos pudieron cantar tantas personas? Bueno, si bien es cierto, es una canción de 4 minutos, la idea era justamente hacer algunos coros y bueno, de esta manera la participación de cada uno de estos cantautores se pudo dar. Que bueno, te dejo con Alegría Pura, una canción de 2021 creada en pandemia justamente para dar ese brío de esperanza. Con esta abrimos la selección de Trovando Ando del día de hoy, que llevará a esto, buena vibra. Te dejo con ellos y regreso contigo en unos instantes.
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Hablando de estas canciones que se crearon en pandemia, me quedé pensando en que Fernando Paredes tiene una canción que, si bien es cierto, no se grabó en pandemia, se grabó antes, se hizo viral en pandemia por la temática, y esta es Todo Comienza de Nuevo. Este tema, Fer nos decía, si bien es cierto, hubo un momento en mi vida en donde yo tenía el corazón roto, en donde la vida se me estaba desbaratando, estaba terminando una relación de ya algunos años y yo no tenía claro el rumbo, y dije, claro, voy a escribir una canción y me voy a desquitar y voy a sacar toda la frustración y todo el coraje y toda la parte dolida que traía. Y cuando empezó a iniciar la composición de este tema, dice que en realidad se transformó de una forma muy distinta, porque en realidad este dolor se convirtió en darse ánimos y decir, bueno, todo puede comenzar de nuevo. E incluso este comienzo ni siquiera tendría que ser vengativo, sino más bien ofrecer luz por todo aquello que me pudieron aportar en esta relación y toda la luz que yo le puedo mandar para que la vida simplemente fluya y continúe. E hizo esta canción extraordinaria que se llama Todo Comienza de Nuevo. Pero lo mejor, ¿sabes qué es? Que cuando estaba escribiéndola nos decía, llegó un punto en donde entendí que esa canción ni siquiera era para alguien más. Era una canción que me estaba haciendo a mí para apapacharme, para abrazar todo aquello que me dolía y para decirme a mí mismo, todo comienza de nuevo y lo que es final también es cambio y podemos con esto y más. Así que bueno, Fer se escribió esta canción a sí mismo en ese dolor. Si en algún momento tu corazón no anda tan bien, bueno, esta canción Fer nos la regaló para que nos diéramos ese apapacho personal. Él es Fernando Paredes, Todo Comienza de Nuevo. Te dejo con él y regreso contigo en unos instantes.

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2: Son las 5:15.

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6: A las 7 de la mañana.
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8: La canción que te pongo a continuación, mira, yo no sé si nos estamos poniendo en esta buena vibra o si necesitábamos el apapacho porque empieza el otoño. Y yo durante varios años que ya llevamos en este espacio les he dicho que el otoño marca una etapa en mi vida, que el frío, el caer de las hojas, los comienzos, los finales, las renovaciones, sí las siento en esta temporada. Entonces, creo que también eso me motivó a hacerte este play. Así que si nos estamos dando el apapacho o bien estamos reconociendo algunas cosas que es necesario dejar ir o fluir, también se vale en este tiempo de otoño. Por eso tengo esta canción increíble para ti, para que esta parte de renovación también la puedas vivir y sentir en este otoño. Esto que te presento es Solo para ti. Es una canción que la interpretan La Otra, María Ruiz y Eva Sierra. ¿Qué canción tan más bonita para dedicarte a ti mismo, para apapacharte y para decir, pues sí, habrá finales, comienzos, pero al final sigo viva, sigo vivo en este mundo y hay cosas que tengo que hacer sí o sí y tengo que arriesgarme por ellas. Así que esta canción justamente es solo para ti. Te dejo con La Otra, con María Ruiz y con Eva Sierra.

Estoy de regreso, sí, ya te diste cuenta, traemos esta vibra. Espero que te esté gustando la emisión del día de hoy de Trovando Ando. ¿Qué canción te voy a dejar a continuación? Bueno, Alejandro Lerner tiene una canción que se llama Volver a Empezar. Porque creo que sí, todos necesitamos en algún punto de tu vida, de las circunstancias, de absolutamente todo, laborales, personales, de pareja, de amistad, de familia, volver a empezar. Entender que hay cosas que tenemos que volver a empezar, incluso con nosotros mismos. Hay situaciones que tenemos que dejar fluir, que tenemos que perdonarnos o que tenemos que soltar justamente para volver a empezar. Así que te dejo con Alejandro Lerner y esta canción. Este es un regalito. Te la dejo y en unos instantes vuelvo junto a ti.

Oigan, como traemos buena vibra, yo me encontré esta canción de Pedro Guerra y alguien que tal vez no te imaginas que pudieron haber hecho un dueto, pero que justamente Pedro Guerra hizo este álbum para rodearse de amigos, como él les llama, de parceiros. Y bueno, encontró tantos con los que podía crear música y que eran amigos de toda la vida, que pensaba en que podía hacer un álbum, se convirtió en dos y después pensó en que podía haber incluso parceiros tres. Así las opciones para poder generar canciones con buena vibra, pero también con entrañables amigos de tantos años en esta carrera musical tan amplia que tiene Pedro Guerra. Y entonces hizo esta canción que yo no me imaginaba que podría tener con Juan Luis Guerra. ¿Te imaginas a Pedro Guerra? La tonalidad de voz de Pedro Guerra con Juan Luis Guerra. Yo no me la imaginaba. Y entonces empezó a sonar. Y además con este ritmo caribeño entre sonidos latinos, yo dije, ¿qué es esto? ¿Qué es estos ritmos latinos que nos regalan? Bueno, nos entregaron no solo los ritmos, también nos entregaron una extraordinaria canción con este tema, Siempre queda el amor. Porque si en algún punto pierdes a alguien, si en algún punto tienes que empezar en otro lugar, tienes que aceptar algunas circunstancias con las que no estás de acuerdo, bueno, siempre va a quedar el amor. El amor que hubo, el amor que se dio, el amor que le pusiste a aquello que tiene que culminar, siempre va a quedar el amor. Y esto nos lo interpreta Pedro Guerra y Juan Luis Guerra con una canción extraordinaria. Disfrútala y después de este tema nos iremos a un breve corte promocional, pero estoy contigo esta tarde en Trovando Ando con canciones de buena vibra para celebrar la paz, el Día Internacional de la Paz. Así que te dejo con Pedro Guerra y Juan Luis Guerra con esto que es Siempre.

0: hacemos una pausa en los acordes para seguir con más en Trovando Ando.
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1: Son las 5:30.
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3: Pues de este breve corte promocional, como te podrás dar cuenta, bueno, ya tuvimos una selección musical para apapacharnos y también para llenarnos de buena vibra. La selección continúa porque pocas canciones para ello no son. Y ahora, ¿con qué nos vamos a ir? Bueno, esta canción, vamos a iniciar lento, es de Joan Manuel Serrat y es un tema clásico, muy clásico. Lleva por título Aquellas pequeñas cosas. ¿Lo has escuchado? Son aquellas pequeñas cosas que de pronto nos pueden motivar o nos pueden rescatar o nos pueden advertir que no, los días malos no van a durar para siempre, que pueden ser temporadas y que está correcto a veces también quejarnos y que está bien y es súper válido decir, pues no, o sea, estos últimos días, estos últimos meses, estos últimos 2 años de mi vida, ni me han gustado. Creo que he tenido un exceso de que no me ha ido como yo quiero, como yo esperaba, pero lo importante es saber, no van a durar para siempre. No va a ser siempre así. Entonces, esta canción no lo recuerda. Son aquellas pequeñas cosas que a veces en esta pesadez nos cuesta trabajo mirar para decir, bueno, ok, pese a que me pueda quejar de un montón de cosas, hay también muchísimas otras que están pasando y que sí, son esas pequeñas cosas que nos pueden rescatar. Te dejo con Joan Manuel Serrat y regreso junto a ti en unos instantes.

Estoy de regreso contigo, hablando de canciones un poquito lentas, pero que tienen buena vibra. Hay una nueva canción que es con Héctor Filio y con Alejandro Filio. Lleva por título En estos días. Y es que nos habla un poco sobre por qué de cierta manera en el mundo nos podemos perder. Hay un montón de distracciones que nos llevan a que la vida sea mucho más lenta, mucho más complicada o, también habrá que decirlo, también mucho más indiferente. ¿Por qué? Porque las redes sociales, porque la rutina, porque las series, porque un montón de distractores que nos llevan a que digamos, ay, pues como no quiero pensar, me voy a adormecer entre dormirme, entre un juego de video, entre una película, entre una serie o entre alguna red social que me quite el tiempo para que yo no tenga que pensar, para que yo no tenga que hablar conmigo mismo, para que yo no tenga que reconocer algunas circunstancias que estén pasando en mi vida o en la vida, y pues ya, ¿no? Entonces hay este cúmulo de cómo me puedo evadir de la realidad o del mundo, pues me voy a adormecer con lo que sea. Con lo que sea está bien. Y esta canción nos habla de ello. La hizo, como te decía, Héctor Filio y Alejandro Filio. Entonces también tiene este toque increíble que Alejandro siempre nos regala en sus letras. Disfrútala y regreso contigo en unos instantes.

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¿Qué te pareció el tema que acabamos de escuchar de En Estos Días? Bueno, pues ahora, ¿con qué te voy a dejar? Es que hoy sí nos andamos poniendo muy técnicos en este asunto de introspección. Y la canción que te voy a dejar a continuación es para menos. Esto es Víctor Manuel con la canción Solo a Solas Conmigo. Ya, o sea, podría decirte mucho, pero está incluso el título bastante claro de qué necesitamos escuchar en este tema. Te dejo con Víctor Manuel y regreso contigo en unos instantes.

como no me quiero ir dejando este sabor agridulce de que nos vamos a tirar al drama porque nos están pagando las tardes frías, pues vamos a cambiar un poquito el ritmo. Entonces, ¿con qué te voy a dejar? Esta es una producción, híjole, creo que es del año 2006, del segundo disco de Carlos Carreira, y lleva por título No Está De Más. Tú dime qué te parece. ¿Tiene buena vibra? Sí. Tiene también esta parte de decir, pues habrá cosas que no nos salgan como queremos, pero pues no está de más pararse un momento y analizar qué está ocurriendo. Te dejo con Carlos Carreira. Si bien es cierto, él siempre nos regala como canciones de desamor, hoy quitamos ese estigma para regalarte este tema que es No Está De Más, que también tiene buena vibra y que nos puede llevar por este mundo de decir, ok, a veces hay pausas en la vida. Te dejo con él y regreso contigo en unos instantes.

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2: Son las 5 con 46 minutos.
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3: Quiero dejarte ahora con este tema y es una canción que hizo Edgar Ossieransky para sí mismo cuando tuvo un problema de salud complicado y que estuvo al borde de la muerte, y entonces él decía: no hubo otro momento que no me dijera en la vida cuánto quería y tenía ganas de vivir, que no fuera este momento que me enfrentó tanto hacia la muerte, que me hizo entender que yo quería aún estar en este mundo por mucho más tiempo y que había que cambiar un montón de cosas en la vida, en mi manera de pensar y de ver las cosas y hasta en los hábitos que tenía. Y justamente fue estar en ese borde del precipicio. Entonces hizo esta canción para decir: yo me quedo. Con lo que haya, con lo que se pueda, con lo que me toque, yo me quedo en este mundo. Así que te dejo con Edgar Ossieransky. Además, esta es la versión de El Sinfónico del Big Bang, que es una producción que a mí me gusta mucho de Edgar Ossieransky. Y bueno, tiene una instrumentación padrísima. Así que disfruta a Edgar Ossieransky en el Big Bang con Yo Me Quedo, esta versión. Y regreso contigo en unos instantes.

vamos, y como no los quiero dejar con el sentimiento atorado, con la lágrima ahí a punto de salir o con el corazón palpitando de ¿y ahora a dónde voy?, les voy a dar una canción de calma. Sí, la canción lleva por título justamente así, Calma, y es de Daniel de Lizanca. Es una canción que te dice ya, o sea, tranquila, tranquilo. Sí, habrá días que no entendamos para dónde, así que no te quites la pijama, así que hoy date el respiro, prepárate el café, no sé, hoy no te pongas zapatos, anda descalza, anda con esa calma ante todo aquello que no puedes controlar y tampoco sabes cómo hacerlo, porque probablemente llegará el momento en donde sí, ya sepas cuáles son esas respuestas, pero si en este momento no tienes control de ello, cálmate, respira y vuelve a empezar. Te dejo con Daniel de Lizanca. Ha sido una tarde extraordinaria que he disfrutado mucho contigo. Espero que tú también. Y que me permitas acompañarte la siguiente semana en una emisión más de Trovando Ando. Gracias en controles de grabación a Víctor Sony. Yo soy Betty Barrón y te espero la siguiente semana aquí en Trovando Ando. Que tengas una extraordinaria tarde. 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
8: Son las 6:06.
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6 de la mañana con 10 minutos, las 6 con 10, muy buenos días. Así estamos iniciando esta emisión de Mexicano Amanecer. Ya es viernes 25 de septiembre del año 2026.

Por acá estamos ajustando un detalle, ya estamos, 6:11. Sean todas y todos bienvenidos, Alejandro Mendoza al micrófono les saluda con mucho gusto. Y bueno, pues esperando que estén iniciando ya este día con todo el ánimo, con todas las ganas, con toda la actitud. Saludando con mucho gusto a toda nuestra audiencia, a quienes pues ya se levantaron, a quienes están pues listos también para iniciar esta jornada. Pues ya están desayunando, buen provechito, a quienes ya van de camino también y a quienes nos permiten acompañarle desde el transporte público, muchas, muchas gracias por la sintonía. Tenemos música para compartirles y bueno, los invito también a que se pongan en contacto con nosotros al 771-111-5629, 771-111-5629 para poder complacerles con alguna canción que quieran escuchar. Con mucho gusto les complacemos, 771-111-5629. Y bueno, pues saludar también a quienes se van conectando a nuestra señal desde el internet, también desde la aplicación Suma UAEH, más allá de las fronteras de nuestra región Otomí Tepehua. De verdad que muchas gracias por sintonizarnos en esta modalidad. 6:12, sean todas y todos bienvenidos, esto es Mexicano Amanecer y vamos a continuar con el tema con el señor José Alfredo Jiménez, uno de sus temas emblemáticos y que además también pues cantara e hiciera famoso el Charro de Huentitán. 6:12, bienvenidos.

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1: Son las 6 con 16 minutos.
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3: Seis de la mañana con 17 minutos. Y bueno, pues estas fracciones de canciones que acabamos de escuchar y que están pasando también en nuestra programación durante nuestros cortes, es pues simplemente parte de la campaña para que hagamos conciencia pues de cuidar nuestros recursos naturales, de cuidar la energía eléctrica, de cuidar el agua principalmente, que pues son acciones que siempre, siempre van a pues ser importantes para el cuidado de este vital líquido. Son ya las 6 de la mañana con 17 minutos, gracias a la terminación 1489. Saludos allá en San Clemente, dice, buenos días Ale, por favor, me complaces con la melodía El Arracadas con Vicente Fernández. Que tenga excelente fin de semana también. Saludos, señor Marino, y para toda su familia. Pues muchas gracias también por sintonizarnos desde muy temprano. Vamos a escuchar ese tema antes de la información del pronóstico del estado del tiempo, que vaya que sí llovió ayer por la tarde-noche. Y bueno, pues les compartiremos la actualización en cuanto a este rubro en los próximos momentos.

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1: 6 de la mañana con 21 minutos, las 6 con 21 y bueno, pues les voy a compartir la información del pronóstico del estado del tiempo, cómo marca el panorama para este día, para este fin de semana también en los municipios de la región Otomitepegua. Para San Bartolo se espera hoy parcialmente nublado, al momento se registran 16 grados, es una mañana muy fresca, muy agradable. La máxima pues no estará variando mucho, son 22 los que se pronostican para las próximas horas. Además también hay pronóstico de lluvias para que usted lo vaya considerando. Alrededor del mediodía es como marca que pueda haber algunas primeras lluvias, pero principalmente más enmarcadas para la tarde, con porcentajes de hasta 55 y 65%, que es justamente lo que marcaba el día de ayer. Y bueno, pues ya usted lo pudo notar que se presentaron lluvias pues un tanto intensas también, principalmente por la noche, ya altas horas de la noche. Así es que pues ahí les compartimos la información, es el dato para San Bartolo Tototepec en este día viernes. Para Tenango de Doria saludamos con mucho gusto a toda nuestra audiencia y a todas las familias en este municipio amurallado. Hoy también se pues enmarca un panorama con precipitaciones, parcialmente nublado, 16 grados se registran al momento, la máxima será de 22 para las próximas horas. Y en cuanto a lluvias, se espera que alrededor de la 1 de la tarde puedan presentarse lluvias muy probables de hasta 55% y de ahí hasta las 7 y 8 de la noche puedan extenderse intermitentes también durante el día. Lluvias en este municipio. Y finalmente para el municipio de Huehuetla se espera también parcialmente nublado, al momento siendo las 6:23 se registran 19 grados, será de 25 la máxima que se esté alcanzando para las próximas horas. Y bueno, pues también en cuanto a probabilidad de precipitaciones, se espera que alrededor del mediodía puedan presentarse algunas primeras lluvias y de ahí pues todo lo que resta de la tarde hasta 10 y 11 de la noche con porcentajes respectivos de 55, 45 y 60. Así es que pues considere la información, principalmente si es que tiene actividades que realizar por la tarde. Y bueno, pues rápidamente les comparto también en este orden en que los fui mencionando. Ahora nos vamos de regreso. Para la información de sábado y domingo, para Huehuetla, sábado se esperan 26 grados en la máxima, 19 en la mínima, baja probabilidad de precipitaciones y se mantendrá parcialmente nublado. Para el domingo 27 grados en la máxima, 19 en la mínima, baja probabilidad de lluvias y el cielo parcialmente nublado en Huehuetla. Mientras tanto que para el municipio de Tenango de Doria, mañana sábado se esperan 23 grados en la máxima, 16 en la mínima, baja probabilidad de precipitaciones casi nula. Para el próximo domingo, 24 grados en la máxima, 16 en la mínima. Menor la probabilidad de precipitaciones, únicamente 20%, y se mantendrá mayormente nublado. Para el caso de San Bartolo Tototepec, mañana sábado se esperan 26 grados en la máxima, 19 en la mínima. Es muy baja la probabilidad de lluvias y se mantendrá mayormente nublado. Para el próximo domingo, 27 grados en la máxima, 19 en la mínima y baja probabilidad de precipitaciones. Se espera que sea un día parcialmente soleado para el próximo domingo en San Bartolo Tototepec. Así es que pues ahí les compartimos esta información para que la vayan considerando, para que también pues vayan haciendo sus planes para estos días y este fin de semana. Y por supuesto que vaya pues teniendo en cuenta y programando también de que pueda descansar, ¿vale? Son ya las 6 de la mañana con 26 minutos. Por acá dice terminación 7667. Buenos días. ¿Le podrías mandar un saludo a la señora Eudocia Ortega de parte de su hija? Por favor, gracias. Señora Eudocia, un saludito muy especial de parte de su hija que se reporta en esta mañana. Y le envía saluditos especiales. Bueno, pues ahí está. Muchas gracias por comunicarse. Y amigo Sabino, ya te reportaste en esta mañana. Bueno, pues ahí podemos ver a través de la imagen que nos envías el cielo nublado de San Bartolo Totopotec. Y les decía hace un momento, probabilidad de precipitaciones las que existen para las próximas horas. Bueno, pues ahí la recomendación para que tomen sus precauciones. Vamos a escuchar este audio. Una de Rafael Buendía, claro que sí. A ver, vamos a buscar aquí rápidamente, porque tenemos otras peticiones por acá. Lo que saque la cuchara, bueno, ahí está. Una de Rafael Buendía. Vamos a escuchar ese tema, después hacemos una pausa. Son ya las 6 de la mañana con 27 minutos.

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5: Son las 6:31.
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6 de la mañana con 34 minutos, que no se le haga tarde, las 6 con 34. Y bueno, justamente pusimos esta canción de Tu Enamorado, una canción que sin duda pues es emblemática también del señor José Alfredo Jiménez. También la escuchamos en algún momento con Pedro Infante, canciones del cine de oro mexicano. Y es que bueno, José Alfredo Jiménez destacó por su talento innato para la composición y su profunda conexión con los sentimientos del pueblo mexicano, con los sentimientos de los más vulnerables, incluso también de cómo se vivía en esos tiempos. Hoy quiero compartirles un poquito, de manera muy breve, porque la verdad es que la biografía de este gran personaje artístico, gran compositor, uno de los grandes compositores de México, pues la verdad es que es muy amplia su trayectoria, muy amplia, digamos, lo que podemos conocer de este gran artista, y pues nos llevaríamos todo el tiempo, ¿no? Bueno, algunas de las cualidades como compositor y artista que les comparto rápidamente era pues esa sensibilidad popular, ¿no? Porque capturó con sencillez la realidad, los dolores, y lo notamos en las canciones, además también las alegrías de la gente común, ganándose el título de El Hijo del Pueblo. Vaya que una de las canciones emblemáticas que él tiene también justamente se llama así, El Hijo del Pueblo, y eso es lo que tenía, esa sensibilidad popular. Él conectaba con todo mundo, era si no amigo de todos, era conocido por todos, Además tenía una gran calidad poética y literaria, porque sus letras poseen un valor lírico tan alto que diversos académicos, escuche esto, diversos académicos y especialistas pues comparan su obra con la gran literatura mexicana. La verdad es que tenía gran facilidad para poder componer, y sobre todo también autenticidad emocional, porque con sus canciones transmite pasiones reales, transmite pues ese sentimiento de despecho, derrota y nostalgia también, sin recurrir, por ejemplo, a algunas otras, ¿cómo decirlo? ¿Cuál sería la frase más correcta? Sin recurrir a otras fórmulas comerciales, ¿no? Digamos, yo creo que sí, esa es una palabra o una frase correcta, fórmulas comerciales, porque hoy hay muchísimas. A través de la IA también podemos, digamos, que buscar algún mensaje, ¿no? Por ejemplo, hazme un texto de nostalgia, ¿no? Y automáticamente la inteligencia artificial te lo hace, ¿no? O por ejemplo, hazme un poema porque me siento así, ¿no? De esta manera, y automáticamente te hace lo que tú le pidas, la inteligencia artificial. Entonces, pues volviendo a la historia de José Alfredo Jiménez, él tenía esa autenticidad emocional, sin recurrir a herramientas como las que hoy contamos. Yo creo que pues para alguien que compone, igual y podría ayudarse de la inteligencia artificial, ¿no? Pero ya no tendría esa autenticidad, ¿no? Entonces, pues bueno, reconocer mucho esas cualidades de este gran artista, este gran compositor, como lo fue José Alfredo Jiménez. Y como lo es, vamos a decirlo así, porque pues pareciera que vive dentro de o vive todavía y está muy presente. Pero sí en las canciones, sí en el recuerdo, sí en todo lo que conocemos de este gran personaje. Además también él componía la letra y la melodía de manera simultánea, asegurando también que cada canción fuera directa y fuera redonda y pues estuviera también bien cuadrada. Él era un hombre, según su biografía, él era un hombre sumamente observador. Él transformaba sus propias vivencias. Muchas de las canciones que él compuso fue a través de vivencias propias, o vivencias que él pues prácticamente observaba de la gente, de sus allegados,
de sus amigos. El desamor y la vida cotidiana, pues, fue inspiración pura para este gran, gran artista. Entonces, otra de las características y cualidades muy importantes como artista, como un genio de la composición, era que, pues, él no sabía tocar ningún instrumento. Este dato ya lo hemos comentado en otras ocasiones. No tocaba ningún instrumento, pero sí componía excelente, ¿eh? En algún momento le dijeron, a ver, pues muéstrame tu canción. Ahí está el piano. A ver, toca tu canción, ¿no? Para que te podamos escuchar. Y esto se lo preguntaban, pues las personas que tenían esas casas grabadoras. Y él dijo, no, pues es que yo no sé tocar el piano. Bueno, entonces ahí está la guitarra. No, pues tampoco sé tocar la guitarra. Y entonces el comentario fue, entonces ¿cómo compones tus canciones? En ese momento él contestó, no, pues así nada más, de silbidito. Vaya manera de componer, ¿no? Y bueno, pues hoy sabemos que para componer necesitamos un instrumento musical para que vayas cuadrando justamente la tonalidad de la canción, ¿no? Y la vayas cantando, la vayas tocando y al mismo tiempo escribiendo y pues poniendo justamente el tono en el cual vas a ir cambiando, ¿no? Y bueno, pues esto yo creo que fue sin duda una característica muy importante, porque tenía ese talento, ya lo decíamos al inicio de estos comentarios, tenía ese talento innato para la composición. Y bueno, sobre todo también su profunda conexión con los sentimientos del pueblo mexicano. Aquí dejamos estos datos, aquí le compartimos esta información. 6:41, dice por acá, podrías mandar saludos a mi hermano Sidonio. Saludos, Sidonio, hasta Calmantla, Axco, Puebla. Y por acá nos solicitan una canción de Los Caminantes, con mucho gusto. Gracias de verdad por la sintonía, porque nos dicen que todas las mañanas están al pendiente y sintonizando nuestra señal universitaria. Saludos, Sidonio, y a todas las familias allá en Acalmán. Por allá tengo la fortuna de conocer algunas personas y algunos amigos también y ex compañeros en Acalmán. Bueno, pues allá enviamos saluditos especiales. Terminación 4059, buenos días. ¿Me podría complacer con la canción de Llama, por favor, con Trío Aurora? Claro que sí, enseguida complacemos. Y por acá también dice terminación 0721. Buenos días, estamos esperando el saludo para Salinas, California. ¿Puede poner La tragedia de un vaquero? Bonita transmisión. Muchas gracias. Hasta allá enviamos saluditos especiales y saludos hasta esos lugares, pero también saludos a Atlalpan, Puebla, y todos estos lugares. Tengo la fortuna de conocer todas estas comunidades, estos lugares de esta zona de el estado de Puebla, y la verdad es que gente muy cálida y muy amable. 6:42. Vamos rápido con las complacencias y vienen Los Caminantes.

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3: Son las 6:47.
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5: 6:47, vamos a enviar esta complacencia hasta la comunidad del Aguacate, municipio de Tenango de Doria. Muchas gracias por escucharnos y ahí está la complacencia.

0: 6 de la mañana con 50 minutos. Ahora escuchamos al trío Aurora Hidalguense con esta canción Llama por favor. Complacencia para la terminación 4059.
1: Llama por favor. Adelante, chicos.

6:54, estamos a punto de despedir esta emisión. Vamos a complacer con este tema hasta Salinas, California, y enviar saludos también a Rancho La Hortensia allá en Atlalpan, Tlaxco, Puebla. Saludos ahí, esperando que estén pasando pues este momento agradable y por supuesto también este fin de semana que ya desde... Podemos decirlo, ¿no? Ya desde hoy inicia. Bueno, 6:54, por acá nos solicitan el tema La tragedia del vaquero con el señor Vicente Fernández. Ya estoy de vuelta para despedir esta emisión.

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6: Son las 7 con 2 minutos.
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0: Muy bien.
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Hola, hola, Paquilislis, ¿cómo están? Buenos días, son ya las 7:07 y estoy muy contenta de estar contigo en esta mañana. Bienvenidos a Paquilisli, gracias por sintonizarnos a través de Suma Radio. Estamos en el 99.7, 99.5, 102.1 y 91.1 de tu FM en diferentes regiones: Pachuca, Huejutla, San Bartolo, Tototepec, Zimapán, Actopan y Tulancingo. Y como le decía, sus alrededores. Y también estamos desde Canadá hasta Argentina a través del Instituto Latinoamericano de Comunicación Educativa, Radio ILCE. Todo, ahora sí podríamos decir casi, todo Hidalgo es territorio paquilisli. Y eso está bonito, así que bueno, cualquier paquilisli que nos escuche en cualquier lugar del estado de Hidalgo y sus alrededores, bienvenidas y bienvenidos. En controles se encuentra Luis Edgar Santos. A micrófono te saluda Betty Barrón. A mi izquierda tenemos a Anuar Jotaro y va a estar participando en las trivias y adivinanzas. Es buenísimo, así que no sé si le puedan ganar. No, no es cierto, la verdad es que no lo vamos a invitar. Bueno, no sé si él quiera participar. Tiene varios personajes, varias voces. Vamos a ver cuál nos va a sacar el día de hoy. Pero hoy no la vamos a pasar bien. Hoy es viernes, sabes que los viernes nos gusta recomendarnos películas porque está bonito tener sábado y domingo, ya sea que hagas algo, salgas, vayas, comas, o te disfrutes en casita así acurrucadito una película, una botanita y así, en la paz y tranquilidad de la casa. Entonces, para aquellos que decidimos eso en algunas ocasiones, les dejamos algunas recomendaciones de película y hoy les tenemos una, se las vamos a poner en un ratito ya que estén más paquis con nosotros, pero mientras tanto, bueno, pues decirles que si ustedes tienen alguna recomendación de película, no las pueden compartir, nos pueden contar sobre ellas y ya con gusto así tendremos muchas más opciones, ¿les parece? Vayan pensando en cuál es su película favorita y yo los voy a dejar con música, pero vuelvo contigo en unos instantes.

7:11. Ahora sí vamos a saludar a nuestros paquis. Y vamos a ver, ¿quién creen que nos mandó el primer mensaje el día de hoy? ¿Quién se imagina? Sí, abuelita Lola, bien temprano nos mandó, buen día señorita Betty, hoy es viernes. No, abuelita Lola. Dice, yo lo voy a leer textualmente como abuelita Lola lo puso. Hoy es viernes de rogadera, porque no hay niños. Entonces, si fuera posible, de poner la canción de los volcanes, mil gracias y Dios les bendiga, disfrute de su fin de semana. Yo voy a hacer una precisión en esto, porque hoy puede ser de robadera, sí, de rogadera jamás abuelita Lola, jamás tendremos días de rogadera, pero de robadera sí podemos tener. Y yo digo que sí, que la abuelita Lola nos ha convocado el día de hoy para que todo aquel que nos esté escuchando ahora pueda compartirnos con qué canción se quiere robar el paqui el día de hoy. Recuerda, te puedes comunicar conmigo al 771-142-6712 y te vamos a estar esperando para que nos digas cuál es el tema. Mientras tanto, abuelita Lola quiere escuchar la canción de los volcanes. Le vamos a poner de aquí a que esté el corte, la de los volcanes, así que disfrútela, cántela, báilela y que le ponga una gran sonrisa en su rostro en este día viernes.

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0: 7:20 y quiero saludar. Hola, hola.
1: Hola, buenos días.
0: Buenos días. Por favor,
1: ¿le podrías poner las mañanitas a nuestra hija Azucena, que el día de mañana es su cumpleaños? Esperamos que se la pase muy bonito, que disfrute mucho su día en compañía de su familia, de todos sus seres queridos. Y pues la queremos mucho y queremos que siga siendo una niña muy feliz.
2: Y decirle también que le eche muchas ganas a la escuela y que la queremos mucho y que se la pase muy, muy bien en su cumpleaños.
0: Le mandamos abrazos a Azu, esperamos que pase un cumpleaños bien bonito mañana. Y desde aquí todos los paquis le mandamos todo nuestro cariño para que mañana sea un día súper especial y que estos 7 añitos los vivas y disfrutes mucho, pero mucho, mucho. Que celebres con todo y nos vengas a contar el día lunes qué onda, cómo la pasaste, qué hiciste y todo. Queremos saberlo todo y te mandamos todo nuestro cariño. Ahorita te ponemos unas mañanitas y a ver, vamos.
3: Hola,
0: a ver.
3: Soy Caleb.
0: Caleb, ¿cómo estás?
3: La canción del soldado Trifaldón. Gracias. Adiós.
0: Te la ponemos en un momentito, Caleb. Antes vamos a ir con unas mañanitas. Pero también nos dicen. Betty Paquilisli. Dice Caleb que él recomienda la de Interestelar. Saludos. Ándale, sí. Ay, es que bueno, Interestelar tiene un lugarcito en el corazón de muchos de nosotros. Entonces, esa va como de cajón. Como si estás revisando y dices, ¿y ahora qué pongo? No sé. No, esta ya la vi. No, esa no se me antoja. Y ya en la búsqueda, ya el lugar seguro siempre va a ser, voy a poner Interestelar, le das play. Fin del asunto. Siempre. Entonces, sí, es como un plus que debe de tener, ¿eh?
4: Hola, Paquis.
0: Hola.
4: Soy Regi Lisli
0: con
4: Daniela Lisli y Alexa Lisli.
0: Ay, hola, ¿cómo están las tres?
4: Le quiero recomendar una canción a los niños que no han visto esta película.
0: A ver.
4: Sí, yo digo que ya todos lo han visto, pero por si acaso.
0: Por si. Ajá.
4: Se llama Wall-E. Se trata de un robot que está en la Tierra.
0: Ajá.
4: Y tiene que juntar todos los desechos que está, ya que los humanos se fueron al espacio, ya que la Tierra ya está muy contaminada. Pasan muchos días y conoce a una robot llamada Eva. Y ya es todo. Ok. Saludos, buen día, Betty.
0: Y viven muchas aventuras y es una película súper linda. Yo creo que si a mí me preguntaran en algún punto, ¿cuál es la película romántica que tú consideras que es la más romántica del mundo mundial, de todos los tiempos? Yo siempre voy a contestar, es Wall-E. Fin. O sea, la película que se me hace de lo más romántica en la vida será Wall-E. No alguna otra, no Diario de una Pasión o cualquiera que les vayan a decir sus papás. La película más romántica que existe en el mundo se llama Wall-E. Los dejamos con esta canción que pertenece al soundtrack. Y recuerden, hoy nos pueden recomendar algunas películas para ver este fin de semana.

0: 7:26 y quiero saludar. Hola.
1: Hola, Paquiris Cris. Soy Frankiris Cris.
0: Hola. ¿Cómo están?
1: Ya vamos directo a la casa de mi abu. Hoy no hubo clases. ¿Me puedes poner la canción de El Solano Trifarón? Gracias. Que tengas un bonito día. Bye.
0: Que tengan también un bonito día ustedes, Frankie y Leo. Les mando muchos besitos y abrazos, ¿eh? También nos dicen, hola Betty, buenos días, soy Matías. Hoy no voy a la escuela, pero voy a casa de mis abuelitos. ¿Me podrías poner la canción de Calurosa Navidad de 31 minutos? Muchas gracias. Oye, disfruta mucho tus abuelitos. Sí, yo sé que muchos de ustedes hoy que es consejo técnico, pues aprovechan para que se vayan con sus abuelitos o a casa de sus tíos o incluso al trabajo de mami o de papi. También les quiero recordar que aquí en nuestra Fundación Hidalguense tenemos los cursos de viernes de consejo técnico. Obviamente en este pues ya hicieron reservaciones y demás, pero les recuerdo para que la siguiente semana, el siguiente mes, ustedes aparten con tiempo su lugar y pues, se van a divertir mucho, van a hacer muchas cosas, van a conocer a muchos amiguitos. Así que bueno, es como una opción también para papis que digan, híjole, yo no sé qué voy a hacer con mi hijo o con mi hija este viernes de consejo técnico. Ah, pues aquí en la fundación, además de que se van a divertir, van a aprender un montón de cosas y pues tal vez, o sea, estamos a 3 pasos de distancia. También se dan una vuelta y nos visitan ya cuando vengan a recoger a sus pequeños. Nos visitan y les damos un tour por la radio. 7:28, le mando saludos a mis primos Dani y Caled y la música de Adivina Quién Soy. Ok, Gibran, le mandamos muchos abrazos tanto a Dana como a Caled y los dejo con Soldado Trifaldón. Vuelvo contigo en unos instantes.

0: No te vayas, solo vamos a un breve corte.
1: En un momento te seguimos acompañando con más de Paquilistli.
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7: Son las 7:31.
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7:33, calurosa Navidad. Es que, a ver, ya pasamos las banderitas, está muy bien, pero nos falta lo más importante, bueno, de las cosas más importantes, que es el pan de muerto. Denle chance, un espacio especial, sofisticado y reservado como debe de ser para el pan de muerto. Ya después de eso nos vamos con campanitas y Navidad y todo lo que implica, que nos fascina, no es cierto, pero qué bueno, porque también esta canción, que es calurosa Navidad, es porque en la parte del sur de nuestra Latinoamérica, pues nosotros siempre hemos tenido como en claro que la Navidad incluye invierno e incluye nieve, y todo con lo que hemos crecido ha sido con nieve, cascabelitos, casas rojas con techitos blancos de nieve, muñecos de nieve, tal, tal, tal, ¿no? Pero en la parte del sur, pues, ¿no? Cuando nosotros estamos en invierno, ellos están en verano, creo. Creo que si no tengo equivoco el dato. Entonces, allá hace bastante calor para cuando es diciembre, ¿no? Entonces, también nos hace esa referencia a esa calurosa Navidad. Y bueno, oigan, quiero leer un mensajito que me llegó. A ver, vamos a ver, porque andamos en robadera. Señorita Betty, buen día. Le escribe César Istli. ¿Me podría poner la Pepo Cumbia? Voy rumbo a mi escuelita y recomiendo la película Paddington. Dos cosas, César Istli. Es un mal día para pedir la Pepo Cumbia, porque Edgar está en controles y yo no tengo control ahí. Entonces fue un buen día para ti, fue un mal día para mí. Segunda cosa es que te agradezco mucho la recomendación de Paddington para los paquis. Tercera cosa es que sé que también no estás mintiendo, porque si vas rumbo a tu escuelita, entonces tampoco me puedo permitir el decir, no, está mintiendo, está desayunando. Sé que vas para la escuela y que quieres ir con buen ritmo con la Pepo Cumbia. Pues le vamos a terminar que hacer lo que dijo la niña de ayer. Yo le voy a bajar el volumen. Gary va a bailar en la cabina, yo me quitaré los audífonos y ahorita vuelvo contigo.

0: Estamos de regreso, son las 7:37 minutos. Gary, el más feliz del otro lado. Anuar y yo de este lado, pues nos toca solo respirar y continuar. Porque a veces en la vida, una lección que hoy queremos aprender, o enseñarte más bien, Paqui, es que a veces en la vida, nada más respiras y continúas. Así te vas a encontrar millones de escenarios y de momentos en tu vida y te vas a acordar de este momento. Este es un momento Pepo Cumbia, exacto. Cuando todo se está cayendo, cuando es el peor momento de tu vida, un día de Pepo Cumbia implicaría respirar y continuar. Entonces, son ya las 7:38 minutos. Hola. Hola, Jime.
1: Tía Leoso, por favor, y a Pema, la saludo, a mi prima Romina, y a mi tía, y a mi tía Ale, y a mi primo Adolfo, y a mi mamá, y a mi papá.
0: Sí.
1: Y también a mi abuelita, Tele, y aquí.
0: Sí.
1: Y a mi hermano, y a Lobo, le seto a su, y a San. Poner la canción de Tierra de Osos.
0: De Tierra de Osos, la de En Camino Estoy. Ándale, y esa también es una recomendación. Tierra de Osos es una buena recomendación de película. Y oigan, ya son 7:38 minutos. Yo digo que después de saludar a Regilisli, ahora sí vamos a escuchar la recomendación que Mitch y nosotros les preparamos para que tengan una opción de película.
2: Hola, Betty, soy Regilisli. ¿Me puedes poner la canción del vampiro Chimuelo, por favor? Gracias. Y Betty, ¿me puedes poner un gallito para mi papá Mimi? Gracias.
0: Un besito y abrazo, Regi. ¿Y qué les parece? Les damos nuestra recomendación del día de hoy.
3: Cuando te vas a dormir, ellos salen de su escondite y se escabullen entre tus cosas, buscando pequeños dulces, pañuelos o terrones de azúcar, lo que sea que les pueda ser útil en su diminuta vida. Hola, Paqui. El día de hoy te quiero presentar a una amiga muy especial. Su nombre es Arrietty y está a punto de cumplir 14 años. Al igual que nosotros, a Arrietty le fascinan las aventuras, especialmente en las que tiene que romper algunas reglas. Pero Arrietty tiene un secreto. Su vida no es como la de cualquier niña de su edad, pues es diminuta. Así es, Paqui. Arrietty es chiquitita, chiquitita. Tan chiquita que podría caber en la palma de tu mano. Y es que ella no es humana. Es una borrower. Pero, entre tú y yo, Paqui, también podemos llamarla a ella y a los de su especie, los diminutos. Ella vive oculta con su familia debajo de las tablas de una antigua casa de campo en un pueblito de Japón, con un hermoso jardín lleno de flores y árboles. ¡Ya es hora! Esta noche, Arrietty por fin podrá acompañar a su papá arriba, a la casa de los humanos. Esta es su primera misión oficial, pues ya es lo suficientemente grande para ayudar a buscar provisiones. ¡Vamos! Hay que acompañarla. Pero para eso, hay que hacernos diminutos. ¿Estás listo, Paqui? ¡Mira nuestro cuerpo! ¡Es pequeñísimo! Ahora nosotros también formamos parte de los diminutos. Arrietty se ve hermosa. Lleva un vestido rojo de mangas largas y unas botas cafés con cordones. Su cabello está sujetado con una pinza de ropa, como las que tu mamá usa para colgar los calcetines en el tendedero. ¡Es momento, Paqui! Toma tu bolso y una correa porque tendremos que trepar por las paredes para llegar al piso de arriba. ¡Listo! ¡Ya estamos en la casa! ¡Mira los muebles! ¡Son gigantes! ¿Te imaginas vivir así para siempre? Las galletas y dulces nos durarían muchísimo y nuestras casas serían como mansiones. ¡Vamos! Que Arrietty y su papá se dirigen a la cocina. Los terrones de azúcar se ven espectaculares. Arrietty va a tomar uno prestado porque los diminutos no robamos. Solo tomamos lo necesario. Es momento de ir por un pañuelo a otra habitación. Pero, shh, hay que guardar mucho silencio, Paqui, porque los humanos de esta casa están durmiendo y no se pueden enterar de la existencia de los diminutos. Es nuestro secreto. ¡Vamos! Hay que ayudarles a sacar el pañuelo. ¡Oh, no! ¡Se nos ha caído el terrón de azúcar! Pero no hay problema mientras ningún humano se haya despertado. ¡No puede ser, Paqui! ¡Un niño humano nos está viendo! ¡Ahora sabe de la existencia de los diminutos! ¿Crees que se lo cuenta a sus papás? ¿O mañana cuando despierte, crea que todo esto ha sido un sueño? Para conocer la respuesta, no te puedes perder de... ¡El mundo secreto de Arlie! Esta es una película que no te puedes perder este fin de semana en compañía de tu familia. Así que prepara unas deliciosas palomitas, ponte muy cómodo y prepárate para vivir una gran aventura junto a Arrietty y los diminutos. ¡Nos escuchamos pronto, Paqui!
0: Gracias a Mitch, que siempre nos tiene muchas opciones para que conozcamos. Por ahora, el de película, pero también nos ha compartido algunas recetas y a los libreros. Acuérdense que esta semana también tuvimos Ana de las Tejas Verdes. Y bueno, si tú tienes alguna recomendación que quieras hacernos y que digas, ah, yo le quiero contar a Mitch algo y que ella lo vuelva mágicamente en un producto que todos los paquetes puedan disfrutar, mándanoslo, ¿va? Oigan, tengo una felicitación para Isabela Muñoz, porque nos dicen hoy es su cumpleaños. De parte de tu familia que te ama muchísimo, Isa, es tu cumple. Te abrazamos con mucho cariño, te mandamos besitos y abrazos y deseamos que hoy te consientan mucho, bueno, todos los días de tu vida, pero hoy más. Hoy tengas la coronita de eres cumpleañera o lo que tú quieras digas y mandes. Así que bueno, Isa, te abrazamos con cariño. Te mandamos una felicitación de parte de todos los paquis y debíamos unas mañanitas. Entonces, ¿les parece? Ponemos un pedacito de las mañanitas, vamos a un corte y en unos instantes volvemos contigo.

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5: Son las 7:46.
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0: 7:48. Recomendarles que también vean Tierra de Osos. Qué gran película, qué gran película. Y qué buen mensaje tiene además. Entonces, creo que también esta podría ser. Híjole, sí les estamos dando para desde hoy, que ya no fueron a la escuela y que pueden llegar en la tardecita, todo el sábado, todo el domingo, para que disfruten así una mantita y sí, tienen muy buenas opciones. Hoy sí, de verdad que les estamos dando buenas opciones, pero los paquis están rifando en darnos las recomendaciones de película, así que mil gracias. Oigan, me llegó un mensajito de la terminación 8345 que quiero compartirles. Nos dice: bueno, Betty, velo por el lado amable. Si siguen pidiendo la Pepo Cumbia, jajaja, para que así Betty respire mejor. No, no pasa nada. O sea, a nosotros nos gusta no respirar bien, no pasa nada. Igual no pasa nada. Pero te agradezco muchísimo la preocupación y todo. Si es por eso, pues a lo mejor puedo respirar mejor con, no sé, cuál podría ser, pues no, cualquier otra canción, no pasa nada. 7:49, hola.
1: Hola, Betty, soy Valentín. ¿Me podrías
0: hola.
1: La canción de Perro Salchicha? Y si no se puede, la de Caminito a la Escuela. Te mando una foto de mi perrita.
0: Ajá.
1: Y que la saludes, por favor.
0: Ay, está bien linda tu perrita, te mando saludos también a ti y deseo que hoy tengas un día bien hermoso. Oigan, ¿se acuerdan que Leo Capi estaba de cumpleaños? Vamos
2: Hola,
0: a ver Paqui, qué nos dicen.
2: Bonito día a todos.
0: Hola,
2: días.
0: Buenos días.
2: Quiero desearle a mi Leo Capi un feliz y hermoso cumpleaños. Capi, eres increíble, hijo, te amo muchísimo, pasa un bonito día.
0: Esperamos que pase, Leo, un cumpleaños bien hermoso, que sepa que le queremos muchísimo, que es un niño extraordinario, con un ángel bien bonito. Ah, y además en la Full se hizo amigo de Chuchín. No saben lo maravilloso que es tener a Leo y a Chuchín al mismo tiempo. Son divertidos, son graciosos, me encantaron. Y es un niño súper inteligente, así que, Leo, pasa un cumpleaños bien hermoso, disfruta mucho, te mandamos todo nuestro cariño, todos los paquis, y deseamos de verdad que hoy sea un día extraordinario, que te apapachen mucho. Ay, por cierto, yo sí quiero saber qué pasó, cómo estuvo la fiesta de tu escuela, la pasaste bonito, cómo se divirtieron. Me acuerdo que el cumpleaños pasado, porque la verdad es que con Leo Capi tenemos oportunidad de, pues, ya algunos años siendo paqui. El pasado creo que fue de Michael Jackson, ¿sí? ¿Estoy en lo cierto? Creo que sí, ¿verdad, Leo? Bueno, entonces, para Leo le vamos a poner estas mañanitas, porque además de que le guste Michael Jackson, de que ahora le guste este Squishy de Puder, pues también sabemos que le gusta Star Wars. Y por eso, estas mañanitas especiales son para ti, Leo.

estas son las mañanitas que te cantaba el rey David. Y que hoy, en tu cumpleaños, te las cantamos todos aquí. 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

0: de Star Wars.
1: 7:52. Estas son tus mañanitas, Leo Capi. Pasa un cumpleaños bien bonito. Y que la fuerza esté contigo siempre. Te queremos, Capi. 7:52.
2: Muy especial. Hola, Betty. ¿Cómo estás?
1: Hola, nena. ¿Bien? ¿Y tú?
2: Yo muy bien.
1: Ay, qué bueno.
2: Te enseñé el video de mi casa de muñecas de cartón.
1: Oye, él te quedó bien padre, ¿eh?
2: Betty, ¿me puedes poner la canción de Chipi Chapa?
1: Uy, gracias. Tiene tiempo que no la ponemos. Ahorita la buscamos.
2: Mi cuento es... Mi cuento es... Blancanieves, Nieves, Nubes. Bye, Betty.
1: Marijo, oye, me gusta tu casa de muñecas. Quiero contarles, Paquis, que nos mandó con unas cajitas. Ella hizo una casa de muñecas, la decoró, le puso stickers, adentro están sus muñequitas. Entonces también opciones para que durante este fin de semana realicen cosas para que puedan jugar, estará bien bonito. Gracias, Marijo, por contarnos un poquito sobre ti y sobre tus muñecas y por divertirte con nosotros en los Paquis.
3: Hola, Betty.
1: Hola, chiquita.
3: Soy Inarinsky.
1: Hola, Inarinsky.
3: Mandar saluditos a Edric y a Diego, que son mis mejores amigas del Paquis. Gracias.
1: Sí.
3: ¿Y me pones una canción de Lara Campos de Todo Tiene Tambor?
1: Ahorita te la buscamos, Ainarisli. Te mando un besito y un abrazo y también a tus mejores amigos.
4: Y soy Rodríguezki.
1: Hola, Rodri.
4: Hola, Paqui.
1: Hola.
4: ¿Cómo estás?
1: Súper, ¿y tú?
4: Ahora a mí no puede hablar porque está durmiendo.
1: Ah,
4: y, okay. ¿Me puedes poner la... y volumbo a casa de ellos? Abuelitos.
1: Ay, qué
4: y me
1: bonito.
4: Puedes poner la canción de de Vampiro Negro.
1: Okay, Rodri.
4: Adiós.
1: Rodri, te pido un favor, ¿me puedes saludar a Romy para que cuando despierte le digas que, aunque no estuvo en los Paquilislis, nosotros sí nos acordamos de ella y que le mandamos un besito y que decimos que pase un día bien bonito? Sale, porfa, me saludas a Romy. Abrazos para ti, Rodri, y para tus abuelitos.
5: Hola, Betty, soy Miran Liz Clee.
1: Hola, Miran, dice.
5: A los Paqui les recomiendo la película de Santa Claus antiguo del cine.
6: Del cine mexicano.
5: Del cine mexicano. ¿Me puede poner,
1: sí me
5: ¿me puedes
1: curva,
5: poner
1: no sé
5: la canción de... del rap de los Michis? Les mando saludos a todos los del espacio lúdico. Bye, Betty.
1: Abrazos.
5: El espacio lúdico es el trabajo de mi mamá y van todos los niños que sus papás trabajan en gobierno.
1: ¡Ay, qué padre! Pues hoy que se diviertan mucho. ¡Qué bonito, Miran Disley! Tú también te diviertes, ¿eh? Y ahora sí me agarraste en curva, no sé cuál es. ¿Cuál es la del Santa Claus antiguo de mexicano? Oh, la voy a buscar y ya si la veo, te aviso, ¿te parece? Abrazo, chiquita. Buenos días, Betty, yo soy Migue y mi abuelo está malito. ¿Le puedes mandar un saludo y me puedes poner la canción de Como mi papá, por favor? Y además yo recomiendo la película de Spider-Man. Y su canción, si me la puedes poner. Bueno, primero le vamos a mandar la mejor de las vibras a tu abuelito. Muchos cariñitos de parte de todos los Paquis para que se sienta mejor. Y Miguel, cuando tú también veas a abuelito, bueno, cuídalo mucho, abrázalo, dale besitos, cuéntale cosas. Y que él sepa que lo amas inmensamente, que te escuche, que lo amas mucho y que lo vas a cuidar y lo vas a esperar para cuando ya se sienta mejor, para que vivan muchas aventuras, ¿sale? Te mando un abrazo, Migue, que tengas hoy un día bien bonito. Y también esta mañana, hola.
7: Buenos días, Betty, ¿cómo estás?
1: Hola, muy bien, ¿y tú?
7: Yo muy bien, espero que tú también estés
1: bien. Ah, no, muy bien.
7: Bien.
1: Súper.
7: Ayer no escuché mi saludo porque lo mandé un poquito tarde.
1: Un cachito tarde, sí.
7: ¿Podrías poner la canción de Amigos para Siempre? Por siempre.
1: Amigos por siempre, ok.
7: Y hoy no hay clases.
1: Pues no, hoy no hay.
8: Hoy no tuvimos clases.
1: Uh-huh.
8: Pues lo vamos a ir a la escuela. Porque mi maestra nos citó en la mañana.
1: Ok, vas con cuidado, Calle.
0: Espero y voy a dejar mi saludo.
1: Claro que sí. Te mando un abrazo, disfruta muchísimo tu día y aquí está tu canción de Amigos por Siempre.

Anuar Jotar y está aquí a mi lado. Entonces, ¿cómo es posible que tantas complacencias, tantas pagaderas y robaderas y hoy rogaderas? Y nada. Entonces, Anuar, esta canción es para ti. Me permito los últimos segunditos. Amaranta será para Anuar. Y porque además no está aquí diariamente, entonces Paquis es nuestro invitado, esta canción es para él. Y te deseo que tengas un extraordinario fin de semana, que lo disfrutes con todo. Y no te olvides, tenemos una cita el próximo lunes aquí en Paquilisli.

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2: Son las 8:03.
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0: ¿Qué tal, amigas y amigos nuestros? ¿Cómo están ustedes? Muy buenos días, les saludamos con el gusto de siempre en nombre de todas y todos quienes, gracias a usted, participamos en este ejercicio de comunicación en nombre de quienes laboramos orgullosamente para la Universidad Autónoma del Estado de Hidalgo. Son en este momento ya las 8 de la mañana con 5 minutos de este día, viernes 25 de septiembre de 2026, y como siempre, para nosotros es un extraordinario placer el poder agradecer a ustedes profundamente la gentil atención de su preferencia, agradecer el que nos acompañen, el que nos permitan acompañarles, agradecerles el que sean ustedes parte de nosotros y nos permitan ser parte de ustedes durante estas casi dos próximas horas en las que estaremos comentando y compartiendo información que usted quiere, merece y debe saber. Esta es, amigas y amigos nuestros, la tercera llamada, tercera.
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2: Buenos días. En este cierre de semana, viernes 25 de septiembre, te presentamos los titulares de la información más destacada hasta el momento. La Secretaría de la Defensa Nacional publica links para participar en la consulta sobre trámites de registro de armas. Desde cada una de las emisoras de Suma Radio, te compartiremos la información más destacada de la entidad. Nuestra universidad inaugura el 11º Congreso Internacional de Investigación en Ciencias Económico-Administrativas. En la perspectiva del día de hoy, la doctora Elvira Hernández Carballido nos habla sobre el cineasta Pedro Almodóvar. Desde el canal 13.1, te compartimos la programación que podrás disfrutar a través de tu pantalla este fin de semana. Y en los deportes, Rafa Márquez debutará con el tricolor ante estadio lleno en Baltimore. Todo esto y mucho más en los próximos minutos. Iniciamos.
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0: Gracias a Marifer León por el avance de la información de esta mañana y gracias también a Cele Bautista, quien tiene ya listo para ustedes el pronóstico para este día. Con el gusto de saludarte siempre, Cele, buenos días. Adelante, por favor.
1: Gracias, Anuar. Te saludo con mucho gusto en este día, al igual que a la audiencia y a la producción de Suma Noticias. Comenzamos con el pronóstico del estado del tiempo para este viernes. Y es que de acuerdo con el pronóstico del Servicio Meteorológico Nacional, este viernes 25 de septiembre continuará un potencial de lluvias en Hidalgo, con el cielo de medio nublado a nublado y posibilidad de chubascos, principalmente hacia las regiones norte y oriente del estado. Las precipitaciones podrían estar acompañadas de descargas eléctricas, por lo que se recomienda tomar precauciones durante los traslados. Y ahora les compartimos el pronóstico de los municipios donde Suma Radio tiene presencia y comenzamos con la capital de nuestro estado, y es que en Pachuca se espera una temperatura mínima de 11 grados y máxima de 21 grados. Durante las primeras horas del día podría presentarse niebla, mientras que por la tarde se espera un incremento de nubosidad y posibilidad de lluvia ligera. Si va a salir temprano, maneje con precaución y utilice las luces de su vehículo ante posibles bancos de niebla. Para Tulancingo se pronostica una temperatura mínima cercana de 12 grados y máxima de 22 grados. El ambiente será fresco durante la mañana, con cielo parcialmente nublado y posibilidad de precipitaciones durante el día. Si tiene actividades fuera de casa, lleve una prenda para el fresco y considere un paraguas ante posibles cambios en las condiciones del tiempo. En Actopan se espera una temperatura mínima de 13 grados y una máxima de 23 grados. Predominará un ambiente de fresco a templado, con nubosidad variable y baja probabilidad de lluvia durante gran parte del día. Si realiza actividades al aire libre, aproveche las primeras horas, pero manténgase atento al desarrollo de la nubosidad hacia la tarde. En Huejutla, en la Huasteca Hidalguense, se pronostica una temperatura mínima de 23 grados y una máxima de 30 grados. El ambiente será cálido y húmedo, con periodos de cielo mayormente despejado y posibilidad de lluvia débil hacia la tarde o la noche. Aunque el cielo se mantenga despejado durante buena parte del día, manténgase hidratado y tenga a la mano un paraguas si sus actividades se prolongan hasta la tarde. Y en Huichapan, se espera una temperatura mínima de 12 grados y una máxima de 24 grados. El ambiente será fresco por la mañana y templado durante el día, con nubosidad variable. Si viaja por carretera, salga con tiempo y mantenga la precaución ante posibles cambios repentinos en la visibilidad y condiciones del pavimento. En Zimapán se prevé una temperatura mínima de 12 grados y una máxima de 23 grados. También será un ambiente de fresco templado durante la mañana y cálido hacia mediodía, con posibilidad de nubosidad y algunas lluvias durante la tarde. Si tiene previsto salir, revise las condiciones meteorológicas antes de emprender el recorrido y evite cruzar zonas donde pudiera acumularse el agua. Y en San Bartolo Tutotepec se espera un ambiente fresco y húmedo, con una mínima de 11 grados y una máxima de 24 grados, con posibilidad de nubosidad y lluvias en algunos momentos del día. En los caminos de la sierra, conduzca con especial cuidado y reduzca la velocidad si encuentra niebla o lluvia, ya que la visibilidad puede disminuir. Recuerde que las lluvias pueden ocasionar encharcamientos, reducción de visibilidad y aumento en los niveles de ríos y arroyos, por lo que se recomienda mantenerse atento a los avisos del Servicio Meteorológico Nacional y de Protección Civil. Regresamos contigo, Anuar, y nos escuchamos en otro momento. Seguimos con más en Suma Noticias Radio.
0: Que así sea. Gracias, gracias por la información, Cele. Gracias, que tengan un extraordinario fin de semana. Seguimos.
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0: La información la tiene para ustedes, amigas y amigos, nuestro Sergio Martínez. Sergio, qué gusto saludarte. Buenos días.
4: Buenos días, Anuar. Tenemos la información desde la capital hidalguense. Comenzamos mencionando un tema que desafortunadamente no es sorpresa, y es que el transporte público en la zona metropolitana de Pachuca sigue dando de qué hablar. Comenzamos en el Boulevard Nuevo Hidalgo, a la altura de los Prismas, donde un automovilista captó el momento en que un autobús, hay que decirlo, de la línea ODZ con concesión federal, casi golpea un vehículo que retorna al intentar pasarse el alto, lo cual finalmente hace. También en un segundo video, una combi con concesión estatal también ignora la luz roja a toda velocidad, poniendo en riesgo a quienes retornan. Por un lado hablamos de los daños materiales y de las faltas que esto implica, pero también y sobre todo la parte más importante, el valor humano, quienes se encuentran transitando en estos vehículos, ya sea porque van al trabajo, a la escuela o simplemente se están moviendo por la ciudad, y no es su decisión el poner su vida en riesgo al tomar el transporte público. Sabemos que quienes están al volante probablemente tienen que responder a cuotas de tiempo, tiempo, a cuotas de distancia. Sin embargo, deben de entender que quienes están abordando llevan pues consigo la vida de muchas personas. Así es que ojalá y este llamado de atención sea para quienes están al frente del volante, pero también a las autoridades que de alguna forma también lo han permitido a través de estos espacios que pues se quedan probablemente sin vigilancia. Aún así, también hay que decirlo, las autoridades no podrían vigilar todas las vialidades de nuestra entidad o del estado, así es que pues esto también es una responsabilidad ciudadana, Anuar. Y en más información, cambiamos el orden de las ideas, se está haciendo un recuento. Específicamente hablamos sobre el nuevo Hospital General de Pachuca, seguramente usted lo recuerda bien, y es que ya van 4 años a la espera. Este proyecto del nuevo hospital, pues que en su momento en San Agustín Tlaxiaca se convirtió en uno de los casos más representativos de fallas de infraestructura pública en nuestro estado. Recordamos que fue inaugurado, sí lo podemos decir, con bombo y platillo en septiembre de 2022, durante los últimos días de la administración anterior, y que este edificio prometía ser un complejo de vanguardia, con una inversión inicial de más de 1.600 millones de pesos. Esta obra fue promocionada como una solución integral, que superaría dos veces el tamaño del antiguo hospital, elevando el número de consultorios a 56, los quirófanos a 10 y ampliando la capacidad a 361 camas. Sin embargo, a 4 años de aquella ceremonia oficial, la realidad del inmueble es el abandono y el deterioro. El edificio se encuentra rodeado de vegetación crecida, acumulación de basura, también signos de vandalismo como cristales rotos en sus niveles superiores. Aunque en junio del 2023 se dio una apertura parcial, más bien apurada por algunos temas administrativos, y era únicamente para consulta externa, el servicio suspendió actividades a los pocos meses. La falta de operación continua se ha atribuido a vicios ocultos en la construcción, instalaciones inconclusas e inconsistencias en la adecuación del equipo médico. Incluso a través de las redes sociales también se informó algunas denuncias ciudadanas de quienes aseguraban que laboraban en otros hospitales y que justamente se había equipado este hospital con equipos de otros hospitales únicamente para las inauguraciones. Este fue el comentario que se hizo a través de las redes sociales. Y bueno, hablamos de que es un presupuesto que se invirtió, que se prometió que sería para el uso de los ciudadanos, y desafortunadamente sigue detenido, probablemente por una inauguración precipitada que tenía más que ver con temas políticos, probablemente, como ya lo escuchábamos, estos vicios ocultos y sobre todo la transición que siempre llega a ser complicada en las administraciones y que pasa factura con estas entregas a medias o directamente con equipos que se encuentran totalmente fuera del uso cotidiano y del uso ciudadano, que a fin de cuentas sería el uso principal, Anuar.
0: Fíjate, mi querido Sergio, gracias nuevamente, buenos días, amigas y amigos nuestros. Este fenómeno de entregar obras sin terminar, pues es este fenómeno recurrente, lamentablemente, en nuestro país. La política mexicana nos ha enseñado malamente durante mucho tiempo que para los políticos es más importante priorizar los tiempos precisamente de la política y de entrega sobre la viabilidad técnica. Entregar un edificio de 1.600 millones de pesos, amigas y amigos nuestros, después de 4 años nos damos cuenta que mucho dinero de ese fue tirado a la basura, porque habrá que hacer mucho, mucho, mucho, mucho trabajo para poder recuperarlo y para poderlo poner a funcionar. ¿Qué es lo que podríamos decir que es la buena noticia de todo esto? Pues lo que nos acabas tú de mencionar, que las autoridades estatales y las autoridades federales pues están ya en el asunto, y se espera que pronto pueda estar rindiendo los frutos para lo cual fue pensado, porque hay algo que es una realidad, y es el hecho de que mientras las instalaciones físicas en San Agustín Tlaxiaca cumplieron 4 años inutilizadas, la demanda real de salud pública sigue recayendo en el saturado y antiguo Hospital General de Pachuca. El costo social de esto es incuantificable. Miles de familias hidalguenses sin seguridad social han perdido la oportunidad de atenderse en un espacio proyectado para ser 2-3 veces más grande, con quirófanos modernos, áreas de especialidad que continúan simple y sencillamente acumulando polvo o deteriorándose, mi querido Sergio.
4: Sin duda, justamente lo decías, el sistema de salud saturado actualmente en todo nuestro país y por supuesto en la entidad sigue siendo el resultado de estas fallas en cuanto a la planeación, porque sí, el dinero ya se invirtió, sin embargo, pues aparentemente no fue suficiente para poder habilitar en las condiciones óptimas este lugar, que a 4 años sigue acumulando polvo y se sigue quedando en el olvido, Anuar.
0: Muy bien, pues seguiremos hablando de esto, amigas y amigos nuestros, reconociendo que el reto ya no es la construcción, sino la reparación física de los daños acumulados por el abandono. Gracias, Sergio.
4: Igualmente, Almar, para ti que tengan un excelente día. Nos escuchamos en una próxima emisión.
0: Que así sea. Seguimos.
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0: La información con Carla Tobar. Carlita, buenos días. Adelante, por favor. Estamos contigo.
3: Hola, ¿qué tal, Anuar? Muy buenos días, con el gusto de saludarte, por supuesto, a nuestra audiencia y también a la producción de Suma Noticias en este viernes. Y bien, empezamos con la información de la Huasteca y, como bien lo comentamos hace unos días en este mismo espacio informativo, con el inicio de los trabajos para el escenario principal del Xantolo 2026, como parte de todos los preparativos de esta celebración, que es la más importante en esta región, pues autoridades municipales y representantes del sector educativo sostuvieron una reunión de trabajo para establecer las actividades en las que participarán instituciones educativas durante esta festividad. Durante esta reunión, evidentemente, se intercambiaron algunas propuestas para definir la colaboración del sector educativo y de esta manera, pues, fortalecer la participación de las escuelas en estas actividades programadas, bueno, con motivo de las celebraciones del Xantolo. Uno de los objetivos es que los planteles de los diferentes niveles educativos, pues, cuenten con el tiempo suficiente para preparar sus exposiciones, demostraciones de cuadrillas y otras actividades culturales que tradicionalmente, pues, forman parte de las festividades de esta celebración. El ayuntamiento también dio a conocer que en los próximos días se estará realizando la presentación oficial de la maqueta del escenario que será utilizado para los festejos de este año. También en ese mismo acto se dará a conocer toda la programación de las actividades culturales, espectáculos artísticos que se tienen contemplados para la celebración del Xantolo 2026. Más información y también dando seguimiento a la situación registrada por el presunto envenenamiento de animales en situación de calle y algunas mascotas en la colonia Parque de Poblamiento aquí en Huejutla, pues autoridades iniciaron ya las investigaciones por este hecho en al menos 7 animales, que luego de que vecinos solicitaran el esclarecimiento de los hechos y el seguimiento de las denuncias presentadas. De acuerdo con el Comité Delegacional de Mascotas y Bienestar Animal de Parque de Poblamiento, hasta el momento se han presentado 2 denuncias ante la Procuraduría General de Justicia del Estado de Hidalgo. La primera carpeta corresponde a los hechos registrados el pasado 18 de septiembre, donde se reportó la muerte de 6 animales, y la segunda está relacionada con un caso ocurrido el pasado 19 de septiembre, en el que murió una perrita comunitaria y que era resguardada por integrantes de la comunidad universitaria de esta Escuela Superior de Huejutla. También durante estos encuentros, pues, las autoridades entrevistaron a vecinos, quienes pues lamentablemente perdieron a su mascota, y bueno, también solicitaron dar el seguimiento a la petición de campañas de esterilización presentadas desde mayo. Hasta aquí la información más importante de la Huasteca. Regresamos los micrófonos a cabinas.
0: Gracias, Carlita, que tengan un extraordinario fin de semana. Nos escuchamos pronto. Seguimos.
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0: La información la tiene para ustedes Cecilia Pacheco. Ceci, buenos días. Adelante, por favor. Estamos contigo.
5: Gracias, Anuar. Muy buenos días para ti y toda la audiencia de Suma Noticias Radio. Si nos están escuchando desde Ixmiquilpan y nuestros oyentes, pues son de los que se preocupan por lo que van a pagar en trámites el próximo año, pues la siguiente información les interesa, y es que durante el análisis del anteproyecto de ley de ingresos del municipio, la asamblea local recibió algunos planteamientos para modificar las tarifas que cobra la administración a la ciudadanía. El proyecto entregado al ayuntamiento contempla una proyección total de ingresos por más de 385 millones. Frente a esta cifra, un regidor del Cabildo presentó nuevas propuestas específicas para eliminar o reducir diversos impuestos y derechos municipales. El objetivo es apoyar a la economía local. Entre las medidas planteadas destaca suspender únicamente durante el próximo año el cobro por licencias de funcionamiento. La propuesta abarca también los derechos por placas de funcionamiento para la apertura y la renovación de establecimientos comerciales. Además, se sugiere eliminar o disminuir de forma sustancial el costo de las actas de nacimiento, un documento que actualmente cuesta 140 pesos y que las familias requieren constantemente para trámites escolares. Asimismo, se contempla cancelar el cobro de 35 pesos por la expedición de constancias de radicación e identidad. En el sector comercial y educativo, la iniciativa propone que los dictámenes de protección civil para apertura de negocios sean gratuitos, al igual que trámites para abrir o renovar licencias de escuelas particulares. Todas estas propuestas ingresaron formalmente al proceso de análisis dentro de las comisiones del ayuntamiento. Y si bien los gobiernos locales requieren ingresos para brindar servicios públicos eficientes, los cobros administrativos deben guardar una relación razonable con la capacidad económica de la población. Documentos tan básicos como un acta de nacimiento, una constancia de identidad, pues no deberían convertirse en alguna barrera financiera para el ciudadano de a pie. Y es que estas discusiones presupuestales en el Cabildo exigen un análisis riguroso y objetivo. Hay que equilibrar las finanzas del municipio con la protección al bolsillo de las familias. Esa es la responsabilidad central de las autoridades locales. La revisión de este anteproyecto de ley de ingresos, pues sí representa una oportunidad para demostrar que la administración pública trabaja con un sentido social y una eficiencia presupuestal. Así que vamos a estar muy pendientes de lo que pueda surgir en este tema. Y con esto la información esta mañana desde el Valle del Mezquital.
0: Gracias por la información, Ceci. Tú lo has dicho muy bien, eficiencia presupuestal. Ojalá fuera eso pues una frase que inspirara y a la que aspiraran todos los ayuntamientos, no solamente de Hidalgo, sino del país. Muchísimas gracias, Ceci. Nos escuchamos muy pronto. Seguimos.
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0: La información la comparte a ustedes Paulina Rosales. Pau, buenos días. Adelante, por favor, te escuchamos.
7: Hola, muy buenos días, Anuar, a ti, a toda la audiencia y a todos quienes hacen posible pues este espacio informativo. Y bueno, darles a conocer lo que ha ocurrido aquí en el municipio de Huichapan. Y ahora pues en noticias un poco más amables de los a comparación de los últimos días, pues darles a conocer que aquí en la cabecera municipal se inició una recolecta de juguetes para entregar en el marco del Día Nacional de la Niña Indígena y Afromexicana. Esta acción pues busca llevar juguetes a comunidades vulnerables. La recolección va a iniciar desde, bueno, va a estar disponible desde el lunes a viernes a las 8:30 de la mañana y hasta las 4 de la tarde, y los sábados de 9 de la mañana hasta 1 de la tarde. ¿Dónde podría uno llevar los juguetes? Pues el centro de acopio va a estar ubicado en la Secretaría Municipal de Bienestar Social, que está localizada en el centro histórico en la calle José Chávez Macotela, número 7. Para mayores referencias, pues a un costado de la tienda ISSSTE. Y bueno, esta convocatoria pues justamente tiene la intención de que se entreguen juguetes justamente pues en el marco de esta celebración importante, y también para reconocer pues la importancia de la diversidad cultural en el país. Y bueno, por otra parte, y ahora hablando de noticias relacionadas con el emprendimiento, en el municipio de Tecozautla se dio a conocer que hubo 4 emprendedores beneficiados con estos apoyos productivos que se entregaron como parte del programa Emprendedores Paso a Paso y que se lanzó a nivel estatal. A nivel estatal, este consistió en la entrega de 700 apoyos de 25,000 pesos para cada uno de los emprendedores. Y en el caso de Tecozautla, pues fueron 4 los pequeños empresarios que fueron beneficiados con estos apoyos. Recordar que justamente pues muchos de estos alicientes económicos pues buscan que desarrollen y fortalezcan sus proyectos productivos. También busca que se vea como a estos pequeños negocios como fuentes de trabajo, de crecimiento y de generación de empleos. Pues sin duda esperemos que este apoyo pues pueda también traducirse pues en mejoras en esas pequeñas empresas que ya están surgiendo y que se están consolidando en la región, y que sin duda alguna pues también son una fuente de empleo. También es algo muy importante tomando en cuenta pues justamente las carencias de toda esta zona. Y bueno, por otra parte, pues hablando también de emprendimiento, si están en la comunidad de San Sebastián Tenochtitlán, ubicada en Nopala de Villagrán, pues justamente pueden inscribirse a talleres de autoempleo que van a ser totalmente gratuitos y que van a estar enfocados en tres ejes: en bordado regional, específicamente en la creación de tenango, así como en la repostería y la pintura en madera. Este viernes se van a llevar a cabo estos talleres a las 10 de la mañana en la Casa del Adulto Mayor. Y bueno, hasta aquí la información. Nos escuchamos la siguiente semana.
0: Muchísimas gracias por la información, Pau. Nos escuchamos la próxima semana. Son ya las 8 de la mañana con 27 minutos, amigas y amigos, las 8 con 27. El próximo 3 de octubre, la Universidad Autónoma del Estado de Hidalgo estará conmemorando un año más de su autonomía. Y es importante tenerlo presente, amigas y amigos nuestros, porque la defensa de la autonomía de la Universidad Autónoma del Estado de Hidalgo se divide en tres momentos constitucionales históricos fundamentales. Uno, 1948, el nacimiento del ICLA. El 1 de abril de ese año, el entonces Instituto Científico y Literario, ICL, obtiene legalmente su autonomía bajo la gestión del gobernador Vicente Aguirre, transformándose en el Instituto Científico y Literario Autónomo. Ese año, amigas y amigos nuestros, se siembra la primera semilla del autogobierno de la Universidad Hidalguense. 1961, elevación a rango universitario. Fue el día 24 de febrero de 1961 cuando se promulgó el decreto número 23 que crea formalmente la Universidad Autónoma del Estado de Hidalgo. Esto consolidó su capacidad para autogobernarse, para administrar su patrimonio y definir sus planes de estudio sin interferencias políticas externas. Y el tercero es el 2018. Una batalla legal contemporánea, vamos a decirlo así. El fallo de la Suprema Corte de Justicia de la Nación. El Congreso del Estado de Hidalgo aprobó reformas a la Ley Orgánica de la Universidad que pretendían imponer un órgano interno de control, es decir, un contralor, amigas y amigos nuestros, designado externamente por el Poder Legislativo. Esto vulneraba flagrantemente la facultad constitucional de autogestión de la Universidad Autónoma del Estado de Hidalgo. La universidad, con una estrategia legal donde el doctor Emanuel Rosales Guerrero, nuestro actual director del Instituto de Ciencias Sociales y Humanidades, fungió como abogado postulante principal, interpuso un juicio de amparo y fue el 3 de octubre del 2018 cuando la segunda sala de la Suprema Corte de Justicia de la Nación dictó una sentencia definitiva y también histórica a favor de la Universidad Autónoma del Estado de Hidalgo, declarando inconstitucional dicha reforma y ratificando que la autonomía universitaria es intocable. Son ya las 8 de la mañana con 30 minutos, 8 con 30, amigas y amigos nuestros. No se vaya, quédese con nosotros después de esta pausa promocional. Suma Noticias Radio regresa.
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10: Son las 8:34.
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0: Compartimos a ustedes a continuación información de carácter nacional. Lluvia Trejo le comparte a usted lo relacionado con la defensa pública. Escuche usted, links para participar en la consulta sobre trámites de registro de armas.
1: Es un gusto saludarles y acompañarles en este espacio. Damos paso a la información nacional. La Secretaría de la Defensa Nacional dio a conocer en el Diario Oficial de la Federación las ligas electrónicas de consulta del Manual de Servicios al Público de la Dirección General del Registro Federal de Armas de Fuego y Control de Explosivos, así como el listado de 38 trámites que se pueden realizar en esta materia. Lo anterior como complemento a lo publicado el pasado 8 de junio a través del acuerdo por el que se elimina y se establecen acciones de simplificación y mejora administrativa de trámites que se realizan ante la Secretaría de la Defensa Nacional. Estas direcciones permitirán que autoridades, personas servidoras públicas y público en general, para todos los efectos legales y administrativos que haya lugar. Precisó que la difusión de la Liga Electrónica del Manual es otorgar la publicidad, legalidad y certeza jurídica a los 76 trámites restantes, presentándose la vigencia de lo establecido en los trámites públicos, publicados y que la publicación del manual no altera ni modifica el contenido ni los efectos jurídicos del acuerdo referido, el cual mantiene su plena vigencia y aplicación legal. Entre los trámites a los que se hace referencia se encuentran la manifestación de compraventa entre particulares en sus diferentes modalidades, baja de un arma de fuego por diferentes motivos, defunción, donación, extravío, robo y garantía, y registro de un arma de fuego en sus diferentes modalidades, protección de parcela, caza, tiro, portación de arma de fuego, colección, charrería y registro. Así concluimos la nota nacional del día de hoy. Lluvia Trejo informó para todos ustedes.
0: Son en este momento ya las 8:36, 8:36. En información institucional, Cristian Trejo le comparte a usted la inauguración que en la Universidad Autónoma del Estado de Hidalgo se hizo del 11º Congreso Internacional de Investigación en Ciencias Económico-Administrativas.
2: La Universidad Autónoma del Estado de Hidalgo abrió un nuevo espacio para compartir conocimiento, ideas y experiencias en el ámbito de las ciencias económico-administrativas. Así es, se trata del 11º Congreso Internacional de Investigación en Ciencias Económico-Administrativas, que reúne especialistas, docentes y estudiantes de México, Ecuador y Colombia. El encuentro comenzó en el audiovisual Carlos Sepúlveda, donde durante el mensaje de apertura, el rector de la máxima casa de estudios de nuestra entidad, el doctor Octavio Castillo Acosta, destacó la consolidación de este congreso como un importante punto de encuentro entre distintas disciplinas. Y es que, más allá de compartir investigaciones, este tipo de espacios permiten generar vínculos y fortalecer la colaboración entre instituciones y comunidades académicas. En este sentido, el rector resaltó la importancia de tejer alianzas y redes de colaboración que contribuyan al progreso científico y permitan avanzar hacia una comunidad educativa global mucho más integrada. Este congreso es organizado por el Instituto de Ciencias Económico-Administrativas, y sus actividades se desarrollarán hasta el 25 de septiembre bajo una modalidad híbrida. El programa contempla foros, conferencias magisteriales, ponencias y exposición de carteles. De esta manera, la Universidad Autónoma del Estado de Hidalgo continúa generando espacios para que la investigación, el intercambio de ideas y la colaboración trasciendan fronteras. Para Suma Noticias Radio, informó Cristian Trejo.
0: Gracias Cristian Trejo, gracias a Lluvia Trejo también por la información. Vamos a escuchar a continuación, le invito a hacerlo, amiga, amigo nuestro, Adán Zúñiga. Honra la Universidad Autónoma del Estado de Hidalgo, el legado de el ingeniero Adrián Pereda López, pilar de la educación y la radiodifusión en México.
3: Honor a quien honor merece en las páginas de la historia universitaria y de la radiodifusión en México. Saludamos a toda nuestra audiencia que sintoniza Suma Noticias Radio en una cobertura de profundo orgullo e identidad Garza. La Universidad Autónoma del Estado de Hidalgo rindió un homenaje póstumo al ingeniero Adrián Pereda López, ilustre egresado benefactor de la educación y pilar fundamental en el nacimiento de la radiodifusión institucional de nuestra alma mater. La ceremonia conmemorativa tuvo como marco el histórico Salón de Actos alumnos Ingeniero Baltasar Muñoz Lumbier, del Centro Cultural Universitario La Garza, donde el rector Octavio Castillo Acosta destacó la inquebrantable vocación altruista de Pereda López, subrayando que su legado permanece vivo en las generaciones que continúan beneficiándose de la beca y presea que lleva su nombre. En un momento de profunda emotividad, doña Ana María Gómez, esposa del homenajeado, y sus hijos Edgar y Enrique Pereda Gómez, directivos de la red Radiorama, acompañaron la entrega de la presea Adrián Pereda López a los jóvenes estudiantes Diego Franco Durán, Adán Vera Durán y Dana Sofía Ortiz Martínez, reconociendo en ellos la excelencia académica y el compromiso social. Posteriormente, las autoridades universitarias y la familia Pereda se trasladaron a las instalaciones centrales del Sistema Universitario de Medios Autónomos. Allí, el director general de SUMA, Ignacio Cárdenas Roldán, develó una placa conmemorativa en honor al ingeniero Adrián por ser una figura clave que cobijó y creyó en los medios públicos universitarios desde la primera emisión. Enrique Pereda celebró que esta visión siga dando frutos, con una red de 7 estaciones de radio que hoy cubren el 90% del territorio hidalguense. El acto contó además con la presencia de la presidenta del patronato universitario, Lidia García Anaya, culminando con una exposición documental que rememora los años de estudio de don Adrián Pereda en las aulas del histórico Instituto Científico y Literario Autónomo. Expresamos nuestro sincero agradecimiento a la Dirección de Comunicación Social por brindar la información para esta cobertura. Para Suma Noticias Radio, reportó Adán Zúñiga. Nos escuchamos en la siguiente emisión, cambiamos de frecuencia y devolvemos los micrófonos a la cabina principal.
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0: La información con Fidel García. Fidel, buenos días, estamos contigo, adelante, por favor.
5: Buenos días, Anuar, con el gusto de saludarte en esta mañana y a nuestra amable audiencia. Déjenme comentarles que debido a las diversas anomalías detectadas en el informe anual de áreas de detención del municipio de Tasquillo, mismo recibió pues una recomendación por parte de la Comisión de Derechos Humanos del Estado de Hidalgo. Las violaciones acreditadas derivan de las deficiencias institucionales en la operación, supervisión y funcionamiento del inmueble. Durante la inspección, el personal de justamente de la Comisión de Derechos Humanos contestó que los espacios interiores y exteriores pues presentan malas condiciones de infraestructura y mantenimiento, además también de que cuestiones de higiene se limita también sobre la plancha del concreto. Justamente, asimismo, se detectó que el personal carece de capacitación necesaria para elaborar un informe policial homologado al momento de una detención. Esto, pues también, esta omisión, digamos, afecta pues la veracidad de la información y compromete la trazabilidad, así como la seguridad jurídica de las personas detenidas. Comentarte, Anuar, que a pesar de que las observaciones fueron notificadas al edil desde principio de este año, la falta de pues acciones, digamos, que propicia la emisión de esta medida, la Comisión de Derechos Humanos solicitó pues formalmente la aprobación y la implementación también de un programa integral para la regularización, modernización y corregir también de esta manera progresiva pues las fallas en el área de detención. Comentarte más información esta mañana, como parte del segundo informe del gobierno presentado por el municipio de Pacula. El gobierno municipal presentó pues el pasado 15 de septiembre pues anunció, mejor dicho, la licitación de 30,779,500 pesos para llevar a cabo el reencarpetamiento de un tramo carretero que va de la estancia a Llanitos, ubicados en este municipio de Zimapán. El inicio de los trabajos pues está previsto para este fin de semana, aunque la obra beneficiará directamente a 3 comunidades de Zimapán. El impacto también pues trasciende los límites territoriales de los 2 municipios, particularmente para los habitantes de Pacula, quienes utilizan pues esta vía como uno de los principales accesos para desplazarse pues hacia otros puntos de Hidalgo y distintos estados del país. De acuerdo con esta información, municipal, digamos, alrededor de 5,470 habitantes utilizan este tramo como uno de los principales rutas de comunicación. Para ello, contar con una carretera en mejores condiciones puede significar pues traslados más seguros y eficientes. La rehabilitación, pues, también favorece, pues, a estudiantes, comerciantes, trabajadores, productores y familias y pacientes, sobre todo, ¿verdad?, que diariamente, pues, transiten y trasladan, pues, a diferentes municipios y la capital del país. Es parte de la información que quiero compartir con ustedes en esta mañana. Anuar, regreso contigo y desearles un excelente fin de semana.
0: Que lo sea también para ustedes, Fidel. Muchísimas gracias y nos estaremos saludando y escuchando muy pronto. Seguimos.
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0: La información con José Canales. Pepe, buenos días. Adelante, por favor.
6: Buenos días, Anuar. Te saludo con gusto, asimismo a mis compañeros y compañeras en cada una de las estaciones de Suma Radio. Por supuesto, el saludo es también para toda nuestra audiencia. A continuación, escucharemos información sobre las fechas y horarios de atención que brindarán los módulos itinerantes del INE en municipios de esta región. La voz que escucharán es de la maestra Blanca Estela Tolentino Soto, vocal ejecutiva de la Junta Distrital Ejecutiva 04 con cabecera en Tulancingo. Escuchemos.

0: Este módulo 130453 cubre lo que es Acasochitlán, Agua Blanca, Metepec, San Bartolo, Huehuetla y Tenango de Doria. Y por lo que respecta al módulo que va a estar en Agua Blanca, el 5, 6, 22 y 23 de octubre estará ahí en ese horario de 9 a 4 de la tarde, porque ese es un módulo itinerante. Ahí estarán presentes. Y para el municipio de Metepec, el 1, 2, 20 y 21 de octubre. Para el municipio de Huehuetla, 7, 8, 26 y 27 de octubre. Y para el auditorio municipal de aquí de San Bartolo, estarán el 9, 12 y 30 de octubre. También estarán el 25 y 28 de septiembre. Esas fechas todavía están muy cerca, que estará aquí en nuestro módulo. En Tenango de Doria, el 16 y 19 de octubre. Y todavía tenemos otro para Tenango de Doria de las fechas 29 y 30 de septiembre. Son las fechas más cercanas, que si gustas las dejamos aquí para compartirlas, para claro. que la ciudadanía, si tiene alguna duda, pueda llamar y pueda preguntar cuándo tiene el módulo más cercano para realizar sus trámites. Me gustaría mencionar que tenemos un nuevo modelo de credencial de elector, que si los ciudadanos quieren hacer su cambio de la nueva credencial de elector, pues en esa credencial cuenta con más información. Consideramos también que es más segura, más inclusiva y tiene más protección de datos personales. Además, hay un apartado donde pueden ingresarle si es persona indígena o se considera persona indígena, o el género, que puede ser no binario o lo que considere. Entonces ya esto es muy importante. Si no quieren por cambio de domicilio, por vencimiento, pues por cambio de credencial, para que ya tengan la nueva, ya está actualizada. Y como lo decía, repetir rápidamente, son tres documentos los que tienen que llevar. Son acta de nacimiento original, identificación con fotografía original vigente y comprobante de domicilio con no expedido mayor a 3 meses, ¿no? Y la CUR solo en caso de inscripción o reincorporación, para que puedan realizar cualquier trámite. O si ya está vencida al 31 de diciembre de 2026, es importante que realicen su cambio.
1: Bueno, Anuar, mencionar rápidamente que la conversación completa con la maestra Blanca Estela Tolentino Soto la podrán escuchar más tarde en la emisión vespertina de Suma Noticias Radio, aquí para la región Otomitepego, a través de Suma Radio San Bartolo. También ya para cerrar, mencionar que la noche de ayer llovió con intensidad en la región y únicamente se reportaron afectaciones en Zicatlán, en Huehuetla, donde personal de seguridad pública municipal mantuvo monitoreo en el lugar. Y pues ante el aumento de los niveles del río, el paso fue suspendido. Al momento no hay actualización sobre ello, es así que podemos pensar que continúa la suspensión de tránsito por esa zona. De esa manera invitamos a nuestra audiencia a mantenerse pendientes de los distintos canales de información, así como de nuestros distintos espacios informativos. Así concluyo con este reporte desde la Otomitepegua. Agradezco la oportunidad que se me brindó Anuar a lo largo de esta semana para compartir la información de la región. Les deseo excelente fin de semana y nos saludamos pronto.
2: Los agradecidos seremos siempre nosotros, mi querido Pepe. Gracias a ti y a todos los extraordinarios equipos de trabajo de Suma Radio Huejutla, Suma Radio San Bartolo, Tototepec, Suma Radio Actopan, Suma Radio Tulancingo, Suma Radio Pachuca y Suma Radio Huichapan. Gracias siempre a todas y a todos ustedes, mi Pepe. Un abrazo grande y nos saludamos pronto. Seguimos.
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2: La información con Salvador Avilés. Sal, qué gusto saludarte. Buenos días. Adelante, por favor.
4: Hola, Dor. Muy buenos días para ti y para todo nuestro auditorio de Suma Noticias Radio. Y vamos a comenzar con la información de Tulancingo. Y es que nuestro municipio se perfila para albergar un nuevo centro de datos públicos del gobierno federal. Como parte de la estrategia de la Agencia de Transformación Digital y Telecomunicaciones para ampliar la infraestructura tecnológica del país, el proyecto busca concretar y procesar información de distintas dependencias federales mediante infraestructura pública, con la intención de fortalecer las capacidades digitales del Gobierno de México. De acuerdo con la información presentada por la Agencia de Transformación Digital, el centro se proyecta para Tulancingo, tendrá una capacidad aproximadamente 5 veces mayor a la infraestructura que actualmente opera en Aguascalientes. El proyecto todavía se encuentra en fase de planeación. Información publicada recientemente señala que la primera etapa contempla una inversión inicial estimada de 1.100 millones de pesos y que se busca iniciar los trabajos hacia finales de este año. La infraestructura estará ubicada en terrenos de la estación terrena de Tulancingo y formaría parte de una estrategia para contar con capacidades propias de almacenamiento y procesamiento de información gubernamental. Y como sabemos, cuando hablamos un poco de este centro de datos, quizá pensamos que es simplemente un edificio lleno de computadoras, pero en realidad se trata de una infraestructura tecnológica que permite almacenar, procesar y proteger grandes cantidades de información. Además, el proyecto plantea que buena parte de los servicios digitales del gobierno federal puedan apoyarse de infraestructura pública, lo que también abre una conversación sobre seguridad de la información, conectividad y capacidad tecnológica. Y ahora vamos con otro tema relacionado con la protección de niñas, niños y adolescentes. Y es que durante el 2026, el Sistema Municipal de Protección Integral de Niños, Niñas, Adolescentes, SIPINA de Tulancingo, no ha recibido denuncias directamente relacionadas con trata de personas o explotación sexual de menores. Sin embargo, esta ausencia de denuncias no significa que existan factores de riesgo. De acuerdo con la información proporcionada, entre los principales puntos de atención se encuentra el uso de Internet y las redes sociales, donde los menores pueden ser contactados mediante perfiles falsos, ofertas de empleo, becas, patrocinios, oportunidades de modelaje e incluso relaciones sentimentales. Ante este panorama, el SIPINA mantiene acciones preventivas, entre ellas la campaña Punto Seguro, Aquí Está Protegido, dirigido principalmente a hoteles y restaurantes con el objetivo de capacitar a sus trabajadores para identificar posibles situaciones de riesgo y fortalecer una red de protección. También se ha llamado a madres, padres y tutores a mantenerse atentos ante cambios repentinos de conducta, aislamiento, nuevas amistades con personas mayores de edad, regalos costosos o modificaciones inusuales en el comportamiento relacionado con dispositivos electrónicos. Por eso la prevención y la comunicación con niñas, niños y adolescentes sigue siendo fundamental, especialmente en un entorno digital donde muchas veces resulta complicado saber con quién están interactuando. Y con esto, Anuar, me despido. Hasta aquí la información del Valle de Tulancingo.
2: Gracias por la información, Sal, y muchísimas gracias, por supuesto, a Salvador Avilés, Pepe Canales, Fidel García, Paulina Rosales, Cecilia Pacheco, Carla Tobar, Sergio Martínez, Cele Bautista, Marifer León, que han acompañado y enriquecido los contenidos de este espacio informativo, diseñado para todas y todos ustedes, amigas y amigos nuestros. Son en este momento ya las 8:53 a.m. 8:53, tenemos cada semana la oportunidad de compartir a ustedes la colaboración de extraordinarias y extraordinarios universitarias y universitarios. Este día tenemos la colaboración de la doctora Elvira Hernández Carballido, quien estará reflexionando y compartiendo a ustedes el análisis de lo que es el director de cine Pedro Almodóvar, considerado el niño terrible del cine español y que tuvo una trascendencia muy importante y la sigue teniendo a nivel internacional. Esta es la colaboración de la doctora Elvira Hernández Carballido. Le invito a escucharla.
5: Pedro Almodóvar. Sus películas siempre dejan una marca profunda en nuestra vida. Si bien he visto muchas de sus películas, siempre tengo una favorita. Almodóvar es un cineasta español, un hombre con sensibilidad femenina y mirada llena de sororidad, que descubre el mundo de las mujeres. Así las muestra y nos muestra, las descubre y nos descubrimos. En la pantalla estamos todas y ninguna. El guión siempre es como un diario personal. Todas somos chicas Almodóvar. Entonces, en otras producciones que he disfrutado mucho, he descubierto que las mujeres estamos al borde de un ataque de nervios, título de una de sus primeras películas. Posiblemente, pese a mi feminismo, alguna vez he soñado con que un hombre me diga lo que le dijeron a Victoria Abril de Atami. Los diversos perfiles maternos son un verdadero mosaico de historia en todo sobre mi madre. Y sabiamente este gran cineasta le ha aconsejado a los machines de nuestra vida que no nos ignoren, que aprendan a hablar con nosotras y nos sugiere, como en su película, Hable con ella. Por supuesto, he citado varias películas que son evocadoras de Pedro Almodóvar. Sin embargo, quiero confesarles que mi preferida es Volver, donde se puede recuperar a una Penélope Cruz, actriz y no estrellita de Hollywood. Nos embelesamos con la actuación de Carmen Maura, describimos la sensibilidad de Lula Durán, podemos conmovernos con el personaje que interpreta Marta Portillo o advertimos la frescura juvenil de Juana Coco. ¿Solamente mujeres? ¿Únicamente actrices? ¿Solo personajes femeninos? Sí, solamente mujeres en la historia. Los hombres, como a veces pasa en nuestra vida, aparecen de manera momentánea para dejarse amar, para engañarnos, para ser solidarios, para lastimarnos y a veces también para desaparecer para siempre de nuestras vidas. Volver es un espacio femenino captado con toda naturalidad por una mirada masculina auténticamente sensible a la manera de sentir de las mujeres. Es así como la solidaridad femenina, los secretos, los pleitos y hasta el perdón entre mujeres no les resultan ajenos a las espectadoras. Hasta pueden representar claves para que los hombres que están a nuestro lado logren ser más perceptibles a nuestra manera de ser, de sentir y de atisbar la vida. Raimunda, la protagonista, y las demás personajes de la película representan una verdadera alabanza a la amistad femenina, a ese sabor agridulce en nuestras vidas, porque en ocasiones las amigas son absolutamente solidarias y otras fatalmente críticas y severas, pero siempre están ahí cuando las necesitas. Raimunda y sus amigas demuestran que pueden estar juntas para burlarse de la muerte, para aceptar el destino mortal, para llorar por un hombre y hasta para enterrarlo de manera clandestina. Sin duda, Almodóvar no inventa mujeres, nos descubre con respeto, no las arrincona en un mundo femenino, sino que las deja transitar por un laberinto de obsesiones, de mentiras, de horrores, de odio, de tropiezos, pero también de verdades, de espejos que nos permiten admirarnos y querernos, sin cautiverios ni estereotipos. Por eso, feliz cumpleaños, querido Pedro Almodóvar.
2: 8 de la mañana ya con 57 minutos, 8:57, después de lo que nos ha compartido nuestra querida doctora Elvira Hernández Carballido. Comentarle a usted que hay varias películas de Pedro Almodóvar en diversas plataformas, que si usted tiene contratado el servicio de algunas de estas, pudiese apreciar alguna de las películas a las que ha hecho referencia la doctora Elvira Hernández Carballido. La Ley del Deseo, por ejemplo, fue una de las primeras, si no mal recuerdo, que llegó a México cuando muy joven Antonio Banderas protagonizaba esta película, que a la postre se convirtiera él, junto con actrices como Victoria Abril, efectivamente, pues en los fetiches, así se les llamaba, los actores y actrices fetiches de Pedro Almodóvar. Alguien no menos importante también en el panorama internacional, Bigas Luna. Bigas Luna hacía lo que Almodóvar con Antonio Banderas y Victoria Abril. Bigas Luna lo hacía nada más y nada menos que con Javier Bardem y con Penélope Cruz. Dos grandes cineastas españoles que dieron un nuevo aliento al cine de aquella época y posiblemente hayan sido influyentes en lo que en términos de la trayectoria cinematográfica de jóvenes directores de aquel tiempo de cine, veían en ellos pues una inspiración y una aspiración precisamente para conseguir sus éxitos.

0: alrededor de las 9:30. Entre tanto, a nuestras queridas audiencias en todas las demás áreas de cobertura de las señales de las radiodifusoras de la Universidad Autónoma del Estado de Hidalgo, permítanos ir rápidamente a un corte promocional e inmediatamente regresamos con ustedes. Gracias.
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7: Son las 9:03.
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15: Son en este momento ya las 9:04, 9:04, y lista como siempre ya está la licenciada Chantal Vargas desde la División de Extensión de la Cultura para compartir a ustedes lo más relevante en cuanto a la programación artística que la universidad a través de su coordinación de la División de Extensión de la Cultura tiene para todas y para todos ustedes cada día. Shanti, con el gusto de saludarte. Muy buenos días, el día de hoy gratamente acompañada. Platícanos, por favor, bienvenidas.
16: Gracias, Anuar, como siempre, un placer compartir contigo en este espacio y dando a conocer las actividades que se desarrollan en la División de Extensión de la Cultura. Y pues déjame comentarte que, bueno, el día de hoy queremos invitarlos a la presentación del disco La Flor del Valle del Mezquital, que es interpretado por la cantante de música

0: regional mexicana, que además es hidalguense, Lupita Campos. Esta actividad se realizará el día de hoy a las 5 de la tarde en el Centro Cultural Universitario Víctor Manuel Ballesteros, ubicado ahí en la calle de Morelos, en la colonia Centro de Pachuca. Y pues te comparto que el álbum incluye temas compuestos por el maestro Paco Quirós y por Darío Torres. Este álbum rinde homenaje a la región hidalguense, interpretando obras con instrumentos prehispánicos, flautas, tambores y algunos otros instrumentos tradicionales. Estas canciones que incluye el disco han sido traducidas a ñañú con la intención de revitalizar la lengua materna. Esta producción fue lanzada en abril de este año y se conforma por un setlist de 13 canciones que enaltecen a la región del estado de Hidalgo, a las diferentes zonas en las cuales se destaca pues su flora, su fauna, la gente, los sonidos y todas esas vivencias que hacen de la cultura una experiencia extraordinaria, sobre todo en los pueblos indígenas. Y bueno, estas producciones pueden ser escuchadas a través de las plataformas virtuales como YouTube. Y te comparto que como parte del set list que integra este disco, pues hay actividades que sin duda tienen un orgullo estatal, un orgullo por Hidalgo, por las tradiciones. Y bueno, integra algunas canciones como Orgullo justamente estatal, Los tianguis, cocina tradicional, insectos y animales. Hay una pieza dedicada al Señor de las Maravillas, porque te cuento que Lupita Campos justamente es originaria del Arenal, Hidalgo. Y bueno, esta mañana se encuentra con nosotros para compartirnos un poquito más de los detalles de esta producción discográfica. Buenos días, Lupita.
1: Hola, lindo día. Muchas gracias por el espacio y un gusto compartir esta producción que estamos pues llevando a los diferentes lugares. Gracias igual por el espacio. Y sí, compartirles que en la tarde del día de hoy vamos a estar en este espacio cultural pues presentándonos. Traemos toda la producción para que se puedan dar una vuelta y escucharnos en vivo.
2: Maestra Lupita, con el gusto de saludarle, muy buenos días, gracias por estar con nosotros esta mañana en esta su casa.
1: Muy buenos días, un gusto para mí compartir el día.
2: Gracias, yo me atrevería a decir lo siguiente, porque posiblemente usted no lo quiera hacer por modesta que es, pero si, amigas y amigos, ustedes me preguntan, ¿vale la pena, como dicen en mi pueblo? Sí, absolutamente vale el escucharla, el disfrutarla una y otra vez. Si usted busca música comercial para bailar en una fiesta masiva, se ha dicho, quizás no sea el estilo convencional que usted estaría esperando, pero si aprecia el arte consciente, la música de raíz, el folclor mexicano auténtico y los proyectos con un profundo sentido de pertenencia, este álbum, amigas y amigos nuestros, es una joya indispensable, se lo digo así, indispensable para la fonoteca cultural, no solamente de Pachuca, sino de todo el estado de Hidalgo, y no tengo la menor duda que tendrá repercusión más allá de nuestras fronteras para todos los hidalguenses que están fuera de casa. Platícanos, por favor, mi querida maestra Lupita, ¿cómo es que surge esta idea? ¿Cómo se va fraguando precisamente esta vinculación entre ti, entre el maestro Quirós, el maestro Torres? Platícanos, por favor, al respecto.
1: Bueno, pues ya desde hace mucho tiempo teníamos la intención de hacer un álbum, algunas canciones dedicadas a nuestra tierra, a nuestro Valle del Mezquital. En una ocasión, pues coincidimos los tres y más que nada ellos, que son la inspiración, formularon pues la idea de crear este álbum, pero no de música comercial, sino, como usted lo menciona, cantándole a todas esas riquezas que tenemos en nuestro valle, desde la comida, desde lo que son los centros turísticos, los tianguis. Y bueno, pues queríamos hacerlo de una manera que no llevara instrumentos comerciales, sino que rescatáramos esos instrumentos autóctonos de aquí de nuestro valle, como son las flautas de carrizo, conchas, instrumentos prehispánicos, que bueno, también ya en esta actualidad ya nos escuchan, y que sería un buen detalle que las nuevas generaciones pues pudieran tener este trabajo y ver toda esa riqueza, sentirnos orgullosos de todo lo que tenemos y que son nuestras raíces. Es así que pues empezamos a producir este gran material.
2: ¿Cuánto tiempo les llevó, maestra Lupita, tener terminado ese material? ¿Cuánto tiempo les lleva hacer la curaduría, decir, esa es la primera canción, esta es la segunda, después continuaríamos con esta? Platícanos un poco de ese proceso creativo extraordinario.
1: Pues alrededor de 4 meses, la verdad. Vaya. Que los maestros se la pasaban casi toda la semana escribiendo las letras, musicalizándolas. Tuvimos la oportunidad de tener la colaboración de maestros que son muy profesionales para hacer la cama musical, entre ellos pues un ingeniero muy bueno que se llama Braulio Miguel, que pues fue el encargado de mezclar y todo. Realmente fue un trabajo que quisimos darle prisa porque no queríamos que se quedara solo en una idea. Entonces pues se dio, gracias a Dios, la oportunidad de que todos coincidiéramos y trabajar casi casi que semanas enteras para llevarlo a cabo, y sí puedo pensar que en 4 meses estuvo listo.
2: Para las personas que por la razón extraordinaria que tengan de manera personal no puedan acudir y disfrutarte personalmente de esta presentación, de la cual te pediría nos repitieras lugar, fecha y hora, ¿cómo podemos tener la oportunidad de escuchar todas las piezas que integran este extraordinario material discográfico?
1: Claro, mire, están en todas las plataformas digitales, desde las más conocidas como YouTube, Spotify, iTunes. Está disponible ese material y también pues lo pueden adquirir. Tenemos el disco ahora sí que tangible para quien los quieran acudir. En las redes sociales nos pueden buscar y claro que se los hacemos llegar con mucho cariño para que puedan disfrutar igual de este gran trabajo.
2: Repítenos, por favor, entonces, mi querida maestra, ¿cuándo, dónde y a qué hora será la presentación de la cual nos están platicando Shanti y tú?
1: Muy bien, pues es el día de hoy a las 5:00 p.m. en Excelente. El Centro Cultural Víctor Manuel Ballesteros, que se encuentra en la colonia Morelos del centro de la ciudad de Pachuca. Están todos cordialmente invitados.
2: Pues bravo empeño, felicitaciones, por supuesto, nuestra felicitación, y te rogamos que en el momento que tengas la oportunidad saludes al maestro Darío Torres, al maestro Paco Quirós, porque ya lo decías tú, la mayor virtud de este proyecto es su enfoque conceptual. No es una colección aleatoria de música regional, amigas y amigos, sino un verdadero homenaje antropológico musicalizado a través de canciones inéditas de Darío Torres, de Paco Quirós. Lupita Campos, por supuesto, retrata con precisión la vida cotidiana del Valle del Mezquital y aborda temáticas únicas de las que ya nos mencionaba la licenciada Chantal Vargas, que raramente se escuchan en la música comercial. Y déjeme decirle, convencido estoy de que esa es una propuesta cultural de altísimo valor folclórico, etnomusical e histórico para el estado de Hidalgo y también, por qué no decirlo, para el país. Y pues mucho éxito, maestra Lupita, sabemos que lo tendrán, esperamos que sea el espacio del Centro Cultural Víctor Manuel Ballesteros insuficiente y que vengan muchas presentaciones, y lo estaremos buscando. La flor del Valle del Mezquital, de Lupita Campos. ¿Algo que quieras agregar para concluir con esta breve charla, maestra?
1: Pues agradecerles a ustedes por el espacio, por la difusión, e invitar a toda la gente que nos está escuchando que no se pierdan pues de este trabajo, que rescatemos nuestras raíces, que pongamos en alto todo lo que tenemos en nuestro estado de Hidalgo y que es con mucho cariño para todos ustedes.
2: Muchísimas gracias, un abrazo grande y mucho éxito siempre, maestra. Gracias, gracias, gracias, gracias. Mi querida Chanti, ¿quieres abonar algo a lo que acabamos de platicar con la maestra Lupita?
0: Gracias, Anuar. Pues sí, reiterar esta invitación. La presentación se realiza el día de hoy a las 5:00 p.m. en el Centro Cultural Universitario Víctor Manuel Ballesteros, ubicado ahí en la calle de Morelos, en la Colonia Centro. Y bueno, pues sin duda es de reconocer el valor cultural y artístico de esta producción discográfica que busca honrar y preservar la identidad cultural del pueblo hidalguense a través del arte y el folclore. Entonces, pues ahí está la invitación, vivan la experiencia, conozcan y platiquen con Lupita Campos sobre pues este proyecto artístico que sin duda pues es un legado importante para nuestro estado.
2: Sin duda alguna lo es, y amigas y hermanos nuestros, agregar que el hecho de que la Universidad Autónoma del Estado de Hidalgo adopte este proyecto dentro de su cartelera de difusión cultural como los eventos de cultura UAEH es un indicador de su calidad e importancia académica. La máxima casa de estudios del estado valida la obra como un pilar para fortalecer las raíces e identidad regional entre las nuevas actuales presentaciones y generaciones, por supuesto. Gracias, Chanti, te mandamos un gran abrazo, ten un gran día y un mejor fin de semana.
0: Excelente día, nos saludamos pronto.
2: Que así sea, licenciada Chantal Vargas, y por supuesto, gracias también a la maestra Lupita Campos. Son ya las 9 de la mañana con prácticamente 15 minutos, 9:15. Tenemos programas radiofónicos producidos por Suma Radio, las estaciones de radio de la Universidad Autónoma del Estado de Hidalgo, que como cada mañana le invitamos a escuchar, abonando una pequeña recomendación del por qué es bueno hacerlo.
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2: Son ya las 9 de la mañana con 16 minutos, amigas y amigos nuestros, en Vanguardia. En Vanguardia es el programa producido por Suma Radio Tulancingo y que tiene un carácter eminentemente institucional, es decir, da a conocer a usted acontecimientos relevantes en la vida institucional de la Universidad Autónoma del Estado de Hidalgo. En Vanguardia es un programa que se transmite a las 11 de la mañana y se hace de manera integral, es decir, las emisoras de la Universidad Autónoma del Estado de Hidalgo enlazan su señal, lo hacen en vivo para que usted pueda disfrutar este programa en la Huasteca, en la Sierra Gorda, en el Valle del Mezquital, en la capital del estado, su zona metropolitana, en el Valle de Tulancingo, en el Alto Mezquital, porque en la región Otomitepegua la retransmisión es a las 11 de la noche. En Vanguardia el día de hoy le ofrece a usted destacadamente lo que es el trabajo que en el día a día se realiza por parte de la gran familia universitaria para que el trabajo y el resultado de este tenga para ustedes un impacto positivo. Un impacto positivo que tiene que ver, que está relacionado con la razón de ser de las y los estudiantes, de las y los funcionarios, directivas, directivos, compañeros administrativos y administrativos, pero también y un impacto positivo en todos los sectores de la sociedad. Todas y cada una de las actividades que se comparten a ustedes en un espacio informativo institucional llamado En Vanguardia tiene como objetivo precisamente el compartirle a usted lo más destacado en el quehacer sustantivo de nuestra casa de estudios, la máxima casa de estudios en la entidad. Es una producción de Suma Radio Tulancingo que se comparte, le decía yo a usted, en todas las estaciones de radio, a excepción de San Bartolo Tututepec, en donde la transmisión de este espacio lo hace a las 11 de la noche el día de hoy, pero usted si tiene tiempo por la mañana, a las 11 de la mañana, minutos después de que termine este espacio informativo, tiene usted la oportunidad, le invitamos a hacerlo para conocer el contenido de esta emisión del programa En Vanguardia, una producción de Suma Radio Tulancingo, le recuerdo su frecuencia 91.1 FM. Son ya las 9 de la mañana con 18 minutos, 9:18, amigas y amigos nuestros. Vamos ahora a compartir a ustedes información que está relacionada con lo que ya nos platicaba nuestro querido Sergio, nuestro compañero Sergio Martínez hoy por la mañana, y que daba cuenta de este hospital, amigas y amigos nuestros, que pues simple y sencillamente no está terminado. Y en ese orden de ideas es preciso recuperar un poco de lo que la historia y la experiencia nos ha dicho sobre ese particular. Estamos hablando de un esfuerzo que cuando nos dijeron de qué se trataba, pues, válgase la expresión, nos emocionó. Como ciudadanos, imagínese tener usted, tener todos un hospital general de Pachuca en San Agustín Tlaxiaca. Bueno, pues ya 4 años, amigas y amigos nuestros, 4 años, y si bien se ha dicho, habrá de recuperarse y de salvarse en la medida de lo posible, lo que más se pueda, pues no deja de ser algo sobre lo cual usted y yo tenemos que reflexionar. Porque este nuevo Hospital General de Pachuca, ubicado en el municipio de San Agustín Tlaxiaca, representa un ejemplo paradigmático de las fallas sistémicas que aquejan a la infraestructura pública de salud, no en el estado de Hidalgo, es en todo el país esto, amigas y amigos nuestros. Decíamos a ustedes, proyectado para ser 2-3 veces más grande que el hospital original, pues este complejo acumuló ya 4 años de retraso y de parálisis operativa, que es lo más grave. Estructurado sobre las causas, vamos a platicar, amigas y amigos, sobre cuáles son las consecuencias, los retos de gestión que mantienen a esta obra de 1.600 millones de pesos, catalogada en la realidad social y, como dicen en mi pueblo, como un elefante blanco. Este hospital, ya no lo decía Sergio, fue inaugurado formalmente el 2 de septiembre del 2022. Un día antes, y esto es importante, un día antes de que concluyera la administración estatal del exgobernador Omar Fayad. Una perspectiva analítica evidencia que el proyecto, decíamos hace un momento, priorizó los tiempos electorales, los tiempos de lucimiento político, por encima de la maduración técnica de la obra. Entregar un hospital terminado en su fachada, pero inoperante en sus entrañas, dejó al descubierto una planificación deficiente. Filtraciones de agua que dañaron equipamiento de alta especialidad, inundaciones en consolas de gases medicinales, fallas estructurales en elevadores y transformadores eléctricos, y podríamos seguir, amigas y amigos nuestros. El complejo se edificó sin tener asegurada la infraestructura crítica para su funcionamiento diario. ¿A qué nos referimos? Plantas tratadoras de aguas residuales, suministro garantizado de agua potable y, sobre todo, una red de drenaje conectada. La transición del sistema de salud estatal hacia el modelo federalizado que usted y yo ahora conocemos como el IMSS-Bienestar, pues desafortunadamente actuó como un arma de doble filo. ¿Por qué? Porque por un lado buscaba sanear las finanzas del proyecto, pero por el otro entrampó la apertura en un laberinto de trámites administrativos y de auditorías financieras. Ahora, para que el gobierno federal absorba el nosocomio, este debe cumplir con normativas rigurosas de operatividad, pero al estar plagado de irregularidades constructivas y deudas heredadas, que según esto anda rondando por ahí los 1.000 millones de pesos, pues el proceso de entrega-recepción se pospuso reiteradamente. Y aunque las autoridades de la Secretaría de Salud proyectan concretar la transferencia definitiva, pues, amigas y amigos nuestros, los plazos continuarán extendiéndose. Escuche usted esto, por favor. Mantener 85 consultorios de especialidades, 10 quirófanos y 250 camas sensibles completamente vacíos. ¿Sabe usted qué genera esto? Un doble impacto económico negativo. Aparatos médicos de última generación comprados con dinero público pierden vigencia tecnológica o se estropean debido a la humedad y a la falta de mantenimiento. ¿No es cierto? ¿Cómo lo ha dado a conocer la prensa local? En los recorridos al sitio que han realizado, las inmediaciones lucen con maleza crecida, basura, signos de deterioro físico. ¿Y sabe usted eso por qué es? Pues no solamente por la falta de uso, sino también por la falta de cuidado. Pero decíamos a ustedes que uno de los costos más importantes, más terribles de esto, es que de estos 4 años en espera, no se mide solamente en pesos, se mide en la calidad de vida de la población hidalguense. El actual Hospital General de Pachuca sigue absorbiendo toda la demanda de la zona metropolitana y regiones aledañas, operando bajo una presión extrema y saturación que deriva en largos tiempos de espera para cirugías, largo tiempo de espera para consultas especializadas y largo tiempo de espera también como consecuencia del desabasto médico. El Hospital de San Agustín Tlaxiaca, amigas y amigos, es el reflejo de una vieja práctica gubernamental: presupuestar e inaugurar sin planeación operativa a largo plazo. La resolución del problema, decíamos a ustedes, ya no depende únicamente de la voluntad médica, depende de un complejo rescate financiero y arquitectónico coordinado entre el gobierno estatal y el gobierno federal. Hasta que no se reparen los vicios estructurales y concluyan las auditorías, los 1.600 millones de pesos invertidos seguirán siendo un monumento a la ineficiencia administrativa. O usted, amiga, amigo nuestro, ¿qué es al respecto de esto que le acabo a usted de platicar? ¿Usted qué piensa? Son ya las 9:27, las 9:27, amigas y amigos nuestros, pero tenemos más información para ustedes y queremos, antes de irnos a nuestro siguiente corte promocional, compartirla a todas y a todos ustedes. Bueno, ahí le va. El Congreso del Estado se declara listo para iniciar el ejercicio de rendición de cuentas más importante del año. El próximo 12 de octubre comenzarán formalmente las comparecencias de los integrantes del gabinete estatal como parte de la glosa del cuarto informe de gobierno del licenciado Julio Menchaca Salazar, gobernador constitucional del estado de Hidalgo. Bueno, la pasarela legislativa la abrirá el secretario de gobierno, seguido por la secretaria de Cultura. Así lo dio a conocer el presidente de la Junta de Gobierno del Poder Legislativo, quien precisó que el calendario preliminar ya está listo y se hará público en su totalidad una vez que se terminen de afinar los horarios y las fechas específicas para cada dependencia. Y respecto a la dinámica dentro del recinto, el líder del Congreso del Estado de Hidalgo adelantó que se mantendrá el formato tradicional de exposiciones, es decir, preguntas y respuestas. Sin embargo, amigas y amigos nuestros, la gran novedad para este periodo será el fuerte impulso a la cobertura digital y tecnológica. Los secretarios tendrán luz verde para demostrar sus avances utilizando herramientas visuales, gráficas, así como también imágenes interactivas en tiempo real. El líder del Congreso también dijo que se vigilará rigurosamente el orden y se aplicarán los protocolos de seguridad necesarios para garantizar la integridad de los asistentes, aclarando que no serán medidas drásticas que limiten el acceso al recinto. Finalmente, le preguntaron sobre la posible comparecencia del titular de la Oficialía Mayor, de lo cual ya dábamos cuenta a ustedes. La prensa le preguntó al gobernador del estado y él dijo: pues aquí prácticamente palabras más, palabras menos, pues aquí tienen que entrarle todos. Es claridad, es transparencia, que les dijo pónganse a estudiar porque es como un examen, a contestar preguntas como yo lo hago, decía el gobernador, como yo lo hago prácticamente todos los días. Y bueno, recordemos que en el caso del titular de la Oficialía Mayor, pues era alguien que originalmente no estaba contemplado en la lista. Pero el líder del Congreso no descarta esa posibilidad y aseguró que lo dialogará con la Secretaría de Gobierno bajo la premisa de que absolutamente ningún funcionario está exento de rendir cuentas. Cada vez la vida pública debe ser más pública y más transparente. Así lo dijo el líder del Congreso y lanzó un llamado a todo el aparato estatal a conducirse con humildad institucional. Sería verdaderamente grave, amigas y maestros, que algún funcionario del gobierno del estado no acudiera a comparecer y dar la glosa precisamente del informe de gobierno en cuanto a la responsabilidad, obligaciones y resultados que se esperan de su área de trabajo. Si el gobernador lo hace, ¿por qué no habría de hacerlo quien integra parte de su equipo de trabajo? Y más aún cuando se tiene pues como responsabilidad también el manejar una cantidad verdaderamente significativa e importante de recursos. Pero más allá de los discursos políticos y de la formalidad de una pasarela en el Congreso, la glosa del cuarto informe de gobierno, amigas y amigos, ¿sabe usted qué es lo que representa? Un termómetro social indispensable. Que la vida pública sea cada vez más pública, como afirman los legisladores, no debe quedar en una frase de tribuna. Entregar cuentas con humildad y claridad es un derecho que la ciudadanía hidalguense se ha ganado a pulso y que debe exigir. El uso de nuevas tecnologías para mostrar avances es un paso adelante, sí, pero el verdadero reto radica en que los datos duros coincidan con la realidad que se vive en las calles de nuestros municipios. Y la transparencia, hemos de decirlo de esa manera, la transparencia no es un favor que el poder le hace al pueblo, no. Es la base misma de la confianza democrática y el motor para un desarrollo social que se estime, que se pretenda y que aspire a ser justo. Vamos rápidamente a una pausa promocional, amigas y amigos nuestros. Después de esta, Suma Noticias Radio regresa.
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17: Son las 9:36.
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21: La información para ustedes la tiene Ceci Pacheco. Con el gusto de saludarte nuevamente, Ceci, adelante por favor, gracias.
22: Gracias, Anuar, muy buenos días, y ahora arrancamos con la información deportiva, y es que la Liga MX varonil tendrá actividad desde el día de hoy. A las 7:00 PM Atlante se enfrenta a Monterrey, a las 9:00 PM Xolos se enfrenta a Atlas, y el día de mañana a las 4:50 PM arranca la actividad deportiva con Cruz Azul enfrentándose a Toluca. A las 5:05 Chivas recibe a Querétaro, y a las 9:05 PM Santos tendrá la visita de Pachuca. A las 9:10 Tigres se enfrenta a Puebla. Y ya para el día domingo, a las 12 horas, como es costumbre, Pumas recibe a San Luis, a las 7 de la noche León se enfrenta a Juárez y cerramos esta jornada número 10 con el Necaxa enfrentándose al América. Y en actividad también del fútbol mexicano, pues la selección mexicana se va a medir frente a Colombia este sábado 26 de septiembre. El compromiso representa el primer partido del seleccionado nacional Rafael Márquez en el banquillo. Es una nueva etapa en esta era del conjunto azteca. La presentación de Rafa será contra un sinodal importante, es Colombia, un rival que históricamente no ha sido fácil, además de que ambas escuadras se conocen bien debido a la fuerte relación que existe entre el fútbol mexicano y el colombiano. Para Rafa Márquez, pues es un partido, digamos, relativamente complicado, porque además tuvo que convocar a varios jugadores jóvenes debido a que no va a contar con algunas estrellas por lesión, lo que significa que habrá jugadores que podrán aprovechar su oportunidad en esta serie de partidos amistosos. El esperado encuentro entre estas dos selecciones se va a disputar este sábado a las 7 de la noche, tiempo del centro de México, y vamos a ver pues cómo le va a la selección mexicana después de todo lo que fue este Mundial 2026. En más información del fútbol internacional, el Manchester City acaba de ser declarado culpable de 114 de las 115 infracciones financieras que la Premier League presentó en su contra. Esto de acuerdo con información publicada por medios extranjeros. La resolución fue emitida este 25 de septiembre, hace unos minutos, por la Comisión Independiente, aunque todavía no se han determinado las sanciones. Este caso se remonta a una investigación iniciada por la Premier League sobre posibles violaciones cometidas en las temporadas 2009-2010 y 2017-2018, relacionadas con información financiera, pagos a jugadores y entrenadores, normas de rentabilidad y sostenibilidad, así como la cooperación del club durante la investigación. De los 115 cargos, solo uno fue considerado como una infracción. El Manchester City ha negado estas acusaciones, ya prepara una apelación contra la resolución y el proceso, hay que decirlo, se prolongó durante varios años debido a la complejidad del expediente y la cantidad de documentación que debía ser analizada. Las posibles sanciones incluyen multas económicas, deducción de puntos, restricciones en el registro de jugadores, suspensión de partidos, incluso la expulsión de la competición, dependiendo todo de la gravedad de estas infracciones. También se ha planteado la posibilidad de una sanción deportiva que tenga efectos retrospectivos sobre temporadas anteriores, aunque esto va a depender de la resolución definitiva y de las apelaciones. Por ahora no existe una fecha oficial para conocer el castigo, y el caso pues entra en una nueva etapa en la que se van a determinar las consecuencias deportivas y económicas para el Manchester City. Sin duda, pues un momento bastante oscuro para el fútbol internacional y para el fútbol en general, porque demostrar que un club es culpable de tantos cargos, pues habla del manejo que se está llevando sobre este deporte. Y cambiando radicalmente de las canchas a la pista, pues Checo Pérez llega al Gran Premio de Azerbaiyán con la esperanza de repetir grandes momentos en este circuito de Bakú, o en espera también de encontrar una histórica unidad para Cadillac. El mexicano arrancó su participación en el trazado callejero del país euroasiático en la segunda práctica libre del día, terminó en el lugar 13, el resultado más alto hasta el momento para la escudería estadounidense. Y las dos victorias de Pérez en Bakú lo hacen reforzar esta esperanza de firmar una destacada actuación en la carrera de este fin de semana para poder sacudirse ya todo lo negativo que ha sumado hasta el momento. Los tres pilotos más veloces de la segunda práctica fueron Russell de Mercedes, Antonelli de Mercedes y Verstappen con Red Bull. Debido a la diferencia de horas entre México y Azerbaiyán, las actividades pues se han recorrido un día en esta República Mexicana. Digamos que la información llega pues para nosotros un poco tarde, por lo que la carrera está programada para el sábado y no en domingo, como es que esto suele suceder. Así que para quienes gustan de este deporte, el sábado 26 de septiembre a las 5 horas van a poder disfrutar de este gran premio de Azerbaiyán y pues disfrutar del piloto mexicano. Con esto, Anuar, de información deportiva para este fin de semana, si van a disfrutarlo en cualquier estadio o desde casa, recuerden hacerlo con responsabilidad y respeto.
21: Gracias, Ceci. Si Checo Pérez, si me permites el comentario, si Checo Pérez logra mantener el paso que se mostró en las prácticas, esta sería, pues, de entrada la histórica pasada de la quali 3 a la quali 2, cosa que no ha conseguido en todo el campeonato, y eso ya sería, pues, aunque ligero, un pequeño avance, pero grande también para la escudería y para él.
22: Sí, la verdad es que se viene bastante complicado, me parece que para Checo tampoco ha sido, pues, digamos que la mejor temporada, entonces podríamos ahí suponer algunas situaciones, la verdad es que no le vería tanta positividad en este premio, y pues lo platicábamos, ¿no? De hecho, no pasó de la quali 3, entonces yo creo que sí sería complicado en este momento para Checo.
21: Pues vamos a ver qué es lo que nos trae este fin de semana, pues repleto de actividades, y de ello ya estaremos platicando muy pronto. Ceci, gracias por toda esta semana, gracias por todo, nos escuchamos y nos saludamos muy pronto.
22: Que tengan un excelente fin de semana.
21: Que lo sea también para ustedes. Gracias, Cecilia Pacheco, compañera, amiga desde Suma Radio Actopan. Nos vamos, amigas y amigos, con información de carácter nacional. México, escuche usted, por favor, ocupa el nada positivo tercer lugar a nivel internacional. ¿Sabe usted en qué? En estrés laboral. Escuchemos a Guillermo Soto.
0: Los saludo con gusto en esta mañana, y en información nacional, México ocupa el tercer lugar a nivel mundial en estrés laboral, con un 62% de la fuerza laboral afectada por niveles moderados a severos. Esto lo reporta la Salud Mental de AXA. Todos hemos sentido ese cambio de humor, alteraciones en nuestro estilo de vida y principalmente el querer escapar. Estos son síntomas de estrés o síndrome de burnout, también conocido como desgaste profesional. Trabajar bajo mucha presión, y quién no, en este ritmo de vida cotidiana en México puede afectar el rendimiento, las relaciones laborales y dinámica de los equipos, por ende, repercutirá en la salud, con insomnio, dolores de cabeza, problemas musculares e irritabilidad. La población más afectada se ubica en el rango de los 35 a los 45 años, alcanzando un 71%. De acuerdo con el informe Gallup, el estado del lugar de trabajo global 2026, el 45% de los jefes y gerentes reporta experimentar estrés diario. ¿Y quién no podría sufrir de estrés con un jefe bastante estresado? Esto contribuye a comportamientos que afectan el ambiente laboral, incluso puede derivar en conductas de violencia laboral, liderazgo deficiente, falta de reconocimiento cuando hay que motivar al trabajador, afectando también la estabilidad financiera. Esto definitivamente deteriora su relación con el equipo. El identificar estos factores no es el problema, sino atenderlos de forma adecuada. La NOM, o la Norma Oficial Mexicana 035, publicada por la Secretaría de Trabajo y Previsión Social el 23 de octubre de 2018, obliga a las empresas a identificar, analizar y prevenir los factores de riesgo psicosocial en el trabajo, promoviendo entornos favorables. Ya lo sabe, si el día no resulta ser grato, respire. Esta simple acción ayuda a liberar emociones y relaja el sistema nervioso. Los dejo esperando puedan realizar esta técnica en su jornada laboral para que pasen un excelente día. Se despide Guillermo Soto.
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0: Y ya está con nosotros, amigas y amigos, la licenciada Daniela Villegas. Ella es compañera amiga, quien desde Suma TV viene a platicar con ustedes y a compartirle las novedades que la televisión universitaria le ofrece para este y para los próximos días. Con el gusto de saludarte, Dani, bienvenida, gracias, buenos días.
1: Gracias, Anuar. Muy buenos días. Te saludo también con gusto y, por supuesto, a quienes sintonizan esta mañana Suma Radio. Les compartimos precisamente lo que estaremos disfrutando a través del 13.1 en Suma TV. Hace ya unos días que nos estábamos, que nos saludábamos en este espacio, precisamente hablábamos sobre Rumbo al Ariel, un espacio donde veremos a quienes están nominados y nominadas a mejor cortometraje, tanto de animación como de documental y también ficción. Esto pues nos lleva precisamente Rumbo al Ariel en su edición 68, que se celebrará el próximo mes de octubre. Estamos muy ligados a las diferentes actividades que se están realizando y, por supuesto, hasta ese día tan especial para el cine nacional. Como siempre, Suma TV, aliado de la Academia Mexicana de Artes y Ciencias Cinematográficas, y presentando todo el trabajo que se ha realizado en el último año. Por ello es que les invitamos a seguir conociendo de estos cortometrajes. Hoy, por ejemplo, estaremos disfrutando a las 22 horas Rumbo al Ariel con los cortometrajes de ficción. El día de ayer veíamos a los nominados al cortometraje, a mejor cortometraje de documental, y el miércoles a mejor cortometraje de animación. Pero para quienes pues también no pudieron disfrutar de estos espacios, la siguiente semana también estaremos transmitiendo nuevamente a estos grandes nominados y nominadas, porque pues es importante también poder compartir todo este gran trabajo que realizan grandes realizadores y realizadoras mexicanas con estos, con diferentes temáticas y grandes producciones. Así que, pues los invitamos a estar muy pendientes de esta transmisión. Esto, como les comento, será la siguiente semana, el 30, el 1 y 2 de octubre, 30 de septiembre y 1 y 2 de octubre. Estaremos viendo nuevamente a las 22 horas estos espacios, así que bueno, pues los invitamos a estar también pendientes de lo que acontece con el mundo del cine en nuestro país y la edición 68 de los premios Ariel. Compartirles pues también lo que nosotros transmitimos día con día a través de la programación de Suma TV, con diferentes espacios que pueden disfrutar. Por ejemplo, Sumando Voces, que está iniciando su temporada número 11, un programa que aborda y da a conocer las experiencias y perspectivas de diversos protagonistas de nuestro entorno. Y también en esa barra que ofrece nuestra programación está En la Línea de Juego, un espacio creado para conocer la agenda deportiva internacional, nacional y local. Encontraremos también a El Lobby, un talk show que ofrece un espacio en el cual se exponen y resuelven inquietudes acerca de temas sociales en tendencia. Diagnosis, un programa enfocado en temas médicos, guiado por un profesional de la salud y en compañía de diversos especialistas que atenderán diversos cuestionamientos más frecuentes de la salud. Y les comparto estos espacios porque, si bien pues ya los reconocemos y los vemos también a través de las redes sociales y cada semana a través del 13.1, bueno, pues es importante quienes nos van descubriendo o quieren encontrar algo que ver a través del 13.1, bueno, pues nos pueden sintonizar precisamente de lunes a viernes a las 19 horas y estarán pues conociendo cada uno de estos espacios. También les recordamos que hoy a las 19 horas estaremos transmitiendo el concierto de la Orquesta Sinfónica de la Universidad Autónoma del Estado de Hidalgo, y también una experiencia pues que vivimos cada semana, que enriquece nuestra programación, por supuesto, y que lleva precisamente toda la magia de la OSUAEH hasta sus pantallas. No se lo pueden perder este viernes a las 19 horas. Un poco antes, también les invitamos a ver nuestras redes sociales porque tenemos también material muy especial para todas y todos ustedes. Compartirles también, Anuar, que bueno, esta semana no solamente el Sistema Universitario de Medios Autónomos, por supuesto la Universidad Autónoma del Estado de Hidalgo, vivió un momento muy importante, muy emotivo, y hablamos sobre el legado del ingeniero Adrián Pereda López, pilar, por supuesto, de la educación y la radiodifusión. Y de esta manera se llevó a cabo un reconocimiento muy especial para el gran compromiso con el que se desarrolló académicamente y también socialmente. Por ello, este impulso hacia nuestra universidad y, por supuesto, hacia SUMA. Es por ello que formamos parte también de este reconocimiento y queremos que ustedes puedan vivir nuevamente este momento tan único y tan especial para quienes formamos parte de SUMA y nuevamente para quienes formamos parte de la Universidad Autónoma del Estado de Hidalgo, un referente, sabemos, nacional y un gran un gran ser humano que no solamente apoyó a los medios de comunicación, en este caso la radiodifusión, sino también a los alumnos y alumnas a través de una beca. Entonces, eso realmente es de reconocerse, de aplaudirse y de agradecer también por todo lo que realizó el ingeniero Adrián Pereda López. Así que los invitamos este sábado a las 17 horas, donde estaremos viviendo nuevamente este gran homenaje que se realizó durante la semana. Pues esto es un poco de lo que estaremos viendo a través de las pantallas del 13.1 y nuevamente recordarles que nos pueden encontrar en redes sociales. Estamos en Facebook, estamos en Instagram, estamos también en Dailymotion, estamos por supuesto en TikTok. Vean nuestros contenidos, sean parte de ellos. Para nosotros es muy importante. La página web www.uaeh.edu.mx/suma/tv y la aplicación donde pues siempre hacemos esta invitación, porque no solamente conocerán lo que pasa a través de Suma TV, sino también en Suma Noticias y por supuesto en Suma Radio. Así que pues ahí está, un poco de lo mucho que se oferta cada semana a través de Suma TV, Anuar. Para nosotros, de verdad que es muy importante este espacio y les agradecemos siempre por la difusión y poder compartir a través de Suma todo lo que se realiza día con día.
0: Al contrario, los agradecidos somos nosotros, Dani, de que vengan a compartirnos, como tú bien lo señalas, lo poco de lo mucho que ofrece la televisión universitaria. Y les recuerdo que a través de la descarga de Suma AUAEH, la aplicación Suma UAEH, tiene al alcance de su mano, de su tablet, de su laptop, de su computadora en casa, las estaciones de radio y por supuesto el canal de televisión universitario. Muchísimas gracias, Dani, que tengas un extraordinario día, un mejor fin de semana y un saludo cordial para todas y todos en Suma TV.
1: Gracias, igualmente, pasen un excelente viernes y nos saludamos la próxima.
0: Que así sea, gracias, licenciada Daniela Villegas. Y nos vamos precisamente con más información desde Suma TV. Usted lo sabe que nuestros amigos, nuestros compañeros reporteros están trabajando directamente en campo y tienen información actualizada para ustedes de lo que sucede en el estado de Hidalgo. Gonzalo González tiene información esta mañana.
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0: Gonzalo, con el gusto de saludarte, amigo. Gonzalo González, buenos días, adelante por favor, ¿dónde estás y qué es lo que está sucediendo?
5: Amigo Anuar, muy buenos días, yo me encuentro en la calle 16 de septiembre de la colonia Periodistas de la ciudad de Pachuca, justamente una calle que está a un costado de la famosa avenida Revolución de nuestra querida capital hidalguense, donde desde el pasado mes de julio se encuentran realizando labores de rehabilitación en el suministro, perdón, en la toma de tubería de agua potable y también de drenaje, a su vez que una vez finalizadas estas mismas rehabilitaciones, pues tendrá lugar una repavimentación con concreto hidráulico. Pero es que ya es muy conocido que en esta calle 16 de septiembre, hay que recordar, el año pasado tuvo presencia dos socavones al inicio del año 2025, mismos que pues también fueron intervenidos, pues también lamentablemente tuvo distintos dolores de cabeza, principalmente para locatarios de la zona, ya que pues se han visto la necesidad de cerrar sus mismos locales derivado de estas mismas obras de rehabilitación. Prácticamente pues estarán suspendidos hasta el próximo mes de enero del año 2027, cuando se estima que finalicen estas mismas obras. Pero no solo eso, también a través de redes sociales circuló una información donde denunciaban algunas personas, principalmente vecinos, pues un mal trabajo que se realiza dentro de esta misma rehabilitación, ya que a través de esta misma publicación ellos supuestamente afirman que se está llevando a cabo la rehabilitación del mismo tubería de drenaje arriba de el de agua potable, lo que en algún momento pues pudiese crear alguna problemática, ya que si se llega a tener pues alguna problemática la red de suministro de agua potable de esa calle 16 de septiembre, pueda llegarse a colar el agua de drenaje o la red de las mismas aguas residuales. Pero bueno, con ello, lamentablemente, mi querido Donar, no hemos tenido suerte entrevistando a algunos vecinos, si bien sí algunos locatarios principalmente externan que la gran problemática es de que pues ya es bastante tiempo la que lleva esta obra y los dolores de cabeza subsecuentes, pues ellos siguen aferrados a algunos locales en no cerrar, no suspender sus actividades, porque ello representa pues limitar su ingreso económico, mi querido Anuar.
0: Pues efectivamente el ingreso económico es un factor determinante para la vida de cualquier persona, pero vaya, lo que tú nos refieres, esta inconformidad por los malos trabajos que se están realizando, asumo que existe una autoridad, una entidad dentro de la administración pública municipal que debe de encargarse de la supervisión de estas obras y que no pase lo que está sucediendo, que quedan trabajos mal hechos, a la postre viene la inconformidad por parte de la ciudadanía. Y bueno, pues a las autoridades, como dicen en mi pueblo, ya se la saben, el día de mañana no lo deseamos, pero sabemos que puede venir la reacción de la ciudadanía con bloqueos, con manifestaciones, con mítines, en fin. Creo que es importante que las obras se hagan bien y se hagan a la primera. No sé qué trabajo cueste para que se pueda lograr esto, mi querido Gonzalo.
5: Así es, mi querido, esperemos que se lleven a bien estos trabajos y que también pues estos dolores de cabeza terminen muy pronto. Finalmente quiero decirte que la parte media de esta calle 16 de septiembre que conecta hacia el río de las avenidas ya fue rehabilitada, principalmente también con el pavimento hidráulico, aunque eso sí, quiero comentarte, vemos algunos

0: Bueno, pues tiene a nivel técnico y operativo, pues dentro de la misma Dirección de Obras Públicas, la Subdirección de Obras, que designan supervisores y residentes de obra. Está también la Secretaría de la Contraloría del Estado de Hidalgo a través de la Dirección General de Inspección y Vigilancia de Obras. Y bueno, pues por si fuera poco, sé que deben existir, por lo menos así lo mandata la ley, comités de Contraloría Social, es decir, que cada obra pública municipal debe contar con un comité integrado por los propios vecinos y beneficiarios de la zona. Hay capacitación, hay todo, en fin, hay mecanismos suficientes para decir esta obra no está bien, no la queremos y necesitamos inmediatamente que se hagan las cosas, decía yo, bien y a la primera, mi querido Gonzalo.
1: Así es, mi querido Leonardo, pues estamos saludando muy pronto a través de este medio. Buen día para ti, también para Auditorio Suma Noticias Radio.
0: Que lo sea también para ustedes y como lo decimos siempre, querido Gonzalo, buen regreso a Suma TV y en su momento buen regreso a casa. Cuídate mucho, nos escuchamos pronto.
1: Gracias, igualmente, Ana.
0: Gracias, Gonzalo González, desde Suma TV. Y gracias a todas y a todos ustedes, amigas y amigos, por habernos acompañado una vez más en este su espacio informativo de Suma Noticias Radio. La recomendación de siempre, haga absolutamente todo lo que sea necesario para asegurarse de regresar a casa sana y sano, ambos a salvo. Nosotros le invitamos para que el próximo lunes, si usted no tiene inconveniente y la vida nos lo permite, nos volvamos a encontrar aquí en este su espacio informativo de Suma Noticias Radio. Entre tanto, a todas y todos, en nombre de todas y todos, por todo, muchísimas gracias. Nos escuchamos siempre. Hasta el lunes y tan tan.
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6: Son las 10 con 3 minutos.
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Muy buenos días, bienvenidos, bienvenidas a una emisión más de este programa en vivo para toda la región Otomitepegua a través de la frecuencia 99.7 Suma Radio San Bartolo. Hemos llegado al viernes, al fin viernes 25 de septiembre de 2026. Una mañana soleada, una mañana agradable de momento aquí en la cabecera municipal de San Bartolo. Así que la idea es que pasemos un buen rato. Y si quieres ponerte en contacto conmigo, enviar algún saludito, hacer la petición de algún tema musical, lo puedes hacer escribiéndome al 771-111-5629.

71-111-5629 o puedes escribirme en Messenger, ya que en Facebook nos encuentras como Radio UAEH San Bartolo. Pues, ¿qué les parece si ya iniciamos con la música para que esto se vaya poniendo bueno? Tenía ya ratito que no ponía algo de Kun, el príncipe del acordeón. Esto me gusta demasiado y creo que es una muy buena forma de darle la bienvenida a este espacio y al fin de semana. Vámonos con esto que se llama Toque Toque. Disfrútalo, báilalo y en breve estoy de regreso al micrófono.

0: Bueno, pues, ¿qué les ha parecido la manera en la que hemos iniciado musicalmente el programa de hoy? Ahí con algo de Kun, el príncipe del acordeón, este exponente de la cumbia argentina, que desde que lo descubrí, la verdad es que me gusta mucho lo que hace. Y más adelante, es más, les voy a poner otro tema de él, que es de lo más nuevo. Y mientras tanto, ¿qué les parece si prendemos nuestros micrófonos a nuestra audiencia? Porque nos han enviado una nota de voz, un mensaje de voz. Así que vamos a escuchar lo que nos dicen de este lado a través del 771-111-5629. Nos dicen lo siguiente. Vamos a escucharles ahora.
1: Hola, ¿qué tal, señor Canales? Muy buen día. Sería tan amable de complacerme con una canción, la de Sexo, Pudor y Lágrimas, de Alex Syntek, si es tan amable.
0: Ahorita. Ok, muy bien, algo de Alex Syntek, que anda metido ahorita en unos temas, pero si bien curiosos, ¿verdad? Ha generado mucha polémica lo que pues ha estado pasando con él, incluso por ahí ya amenazando, ¿no? Que se va a ir del país. Alex con K, ¿verdad? Syntek. Se va a ir del país, ¿cómo ven? Bueno, de hecho, estaba escuchando hace poco una versión de él. Bueno, de esta canción. Me parece que recientemente... Ah, pues sí, también la tiene el trío Aurora Hidalguense, ¿verdad? Parece que también otro trío recientemente sacó su versión de Sexo, Pudor y Lágrimas. Pero me imagino que quieren escuchar la versión original, ¿verdad? O quieren escuchar otra versión. Bueno, vamos a ponerla con él. Va. ¿Les parece? Y vamos a cambiar pues rápidamente de género. Y ahora quiero saludar por acá a mi querida Sara. Hola, Sara. Me estás pidiendo una canción de Bronco para tu mami. Te escuchamos desde San Bartolo, Tetla, Tlaxcala. ¡Órale! No sabía que existía un San Bartolo también por allá. Yo creo que hay muchísimos lugares, ¿no? Donde hay comunidades, municipios que se llaman San Bartolo. Por ejemplo, en Oaxaca está también un San Bartolo. San Bartolo Coyotepec. La de oro. ¡Uy! ¡Qué buen tema! ¿Quieren escuchar la versión, vamos a decirlo así, original? O también la versión que tienen justamente Bronco. Con es con los Auténticos Decadentes y con la Tokyo Ska Paradise, esta agrupación de ska pues japonesa, pero me imagino que quieren la original, ¿verdad? La versión original. Y un saludo para la maestra Doris, para la mami de Sara. También el saludo para Doris. Doris hija. También es maestra. Ok, saludos pues para las maestras. Para las mises. Ahorita están en sus labores docentes. Ah, muy bien. Pues éxito en todo ello. Saluditos, Sara, con mucho cariño. Un saludo para ti, para tu mami, para tu hermana. Y bendiciones hasta San Bartolo, Tetla, Tlaxcala. Que hoy les vaya muy bonito. Y todo el fin de semana, ¿vale? Disfrútenlo. Disfrútenlo ahí en familia. Y ahorita les ponemos este temazo. Uno de mis favoritos también de Bronco, por supuesto. La de Oro. Antes, vámonos con Sexo, Pudor y Lágrimas.

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Ahí estuvo Oro, un clásico tema de Bronco. Pues una petición, una dedicatoria para la maestra Doris. Hasta San Bartolo en Tlaxcala. San Bartolo Tetla. ¿Qué significa Tetla? Ojalá me puedan compartir de dónde viene esto de Tetla. ¿Por qué San Bartolo Tetla? Me imagino que la palabra vendrá de alguna lengua materna, ¿verdad? ¿O no? Bueno, ojalá nos puedan compartir el dato. Ya lo saben, por eso este programa se llama Cultura y Melodías, porque la idea es aprender de todo un poco. Y justamente, ¿qué les parece si más adelante, ya que pusieron sobre la mesa el tema del oro, hablamos un poquito justo del oro? Pues vamos, ¿en qué momentos lo descubrió la humanidad? Y les decía que ya que pusieron el tema del oro sobre la mesa, vamos a hablar de ello un poquito, porque por acá saludo al señor Gómez, que ya se reporta desde Tulancingo y me dice: muy buenos días, pariente, bendiciones, ponme por ahí, por favor, Monedita de Oro con la banda Machos, por favor, y bendiciones. Ya ven, les dije, hoy andan muy, muy, muy brillantes, andan muy, muy de oro, así que, bueno, si coincide, pues, ¿qué les parece si hablamos un poquito sobre ello? Entonces, antes de platicar sobre ello, también no saludé como se merece, ¿no? A quien nos pidió la de Sexo, Pudor y Lágrimas, terminación 2072. También un saludo para ti, muchísimas gracias por ponerte en contacto con nosotros. Un abrazo hasta donde quiera que estés y que sea un excelente viernes. Pásala bonito. Bendiciones también para ti. Vámonos con la banda Machos y esto que se llama No Soy Monedita de Oro.

Bueno, pues ha llegado el momento de hacer una pausa. Por ahí ya incluso estaba apareciendo por acá el fondo musical para irnos a la pausa, y también por acá ya se nos estaba metiendo otro tema. Bueno, nos acaban de pedir otro tema y nos vamos a ir a la pausa escuchando ello, porque ya tenemos la pausa justamente encima. Me dicen por acá: buenos días, señor Canales, ¿me puedes complacer con una melodía de los Huskies para mi hija Marifer San Agustín Flores de El Mabodo, Barrio Texas, por favor? Claro que sí, Marifer, un saludo para ti, y ahorita te vamos a poner algo de los Huskies que nos están pidiendo para ti. Y bueno, también un saludo para usted, que justamente nos pide este tema para su hija Marifer, allá, que nos escucha allá en el llamado Barrio Texas, en la comunidad del Mabodo. Por cierto, ya me platicaron de dónde surgió esto, de que le pusieran Barrio Texas a ese lugar allá en el Mabodo. Ya conozco la historia, ya la conozco. Bueno, vamos a la pausa. Y ahorita regresamos para platicar sobre el oro. Y esto se llama Amor Regresa.

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1: Son las 10:33.
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10:37. Regresando de la pausa, escuchamos a Rymix con este tema que es uno de los más nuevos de él. Esto que escuchaste se llama La Cumbia de la Paloma. Y mucho antes, pues, escuchamos a los Askis para saludar a Marifer, que nos pidieron, pues, este tema para ella. También quiero saludar a mi querido amigo Jovito, quien ya se ha reportado desde Ciudad González, Tamaulipas, y nos compartió que está lloviendo ahora mismo allá en Tamaulipas, en Ciudad González, y nos comparte por acá un videíto de cómo está justamente el tema por allá ahora mismo. Bueno, pues decirles, para quienes no se encuentran en esta región Otomitepegua y quizás tengan interés en saber cómo están las condiciones, les decía hace un momento que teníamos una mañana soleada aquí en la cabecera municipal de San Bartolo, pero ahora mismo ya está nublado, ya se nubló y pues está como corriendo vientecito allá afuera y hay pronóstico de lluvia para la tarde, para la noche, así que hay que estar atentos a todo ello. Recordarles que pues a las 2 de la tarde estaré acompañándoles con la información en la emisión vespertina de Suma Noticias Radio y ahí les estaremos ampliando pues todo lo relacionado con el pronóstico del estado del tiempo para este viernes y para el fin de semana, así que atentos para todo ello. Pues anoche nos llovió, ¿verdad? Llovió, bueno, en Tenango llovió un poco fuerte. Quiero pensar que de la misma manera fue acá en San Bartolo y en Huehuetla. Y pues espero que estén bien, ¿vale? Que en todas sus comunidades pues todo esté bien, todo esté tranquilo. Sabemos que los caminos, las carreteras, pues luego presentan afectaciones por la lluvia. Pero yo espero que todo esté bien con ustedes, donde quiera que se encuentren en esta mañana de viernes. Bueno, les decía hace un momento, pusieron sobre la mesa el tema del oro. Ah, sí, pero antes tenemos por acá el dato. Ya nos compartieron el dato de la palabra, ¿no? Tetla. Dice por acá. Ya perdí por acá el dato. Ah, que significa lugar de piedras. San Bartolo Tetla, lugar de piedras. Y o lugar pedregoso. Ok, viene de lengua materna. Y estamos por acá tratando de descubrir, ¿no? Seguro es del náhuatl, ¿no? También hablan otomí, me dice Sara. Sabemos que pues tiene diferentes... ¿cómo? Ya se me fue la palabra para referirnos. Ah, se me fue. ¡Ayuda! El otomí tiene... Variante. Porque como sabemos, aquí en Hidalgo, el otomí pues se habla aquí en la región Otomitepegua, aquí en Tenango, San Bartolo, Huehuetla, bueno, en San Bartolo igual el Tepegua. Pero la variante del otomí de esta zona es diferente a... Es diferente, pues, al que se habla en el Valle del Mezquital, ¿no? Allá en Ixmiquilpan. Y bueno, sí. Entonces, pues así las cosas. Vamos, ahora sí, ya vamos con el tema del oro, ¿verdad? Sí, algunos datos, rápido. Les platico algo sobre el oro y en breve seguimos escuchando más música. Pues es difícil saber qué persona... ¿Quién fue el primero o la primera que tocó una pepita de oro? Pero el registro arqueológico más antiguo de oro se localiza en Necrópolis, en la Necrópolis de Varna, que es la actual Bulgaria, allá en Europa. Y data de entre el 4600 a.C. y el 4200. Vamos, se habla de que se le conoce a ese momento del tiempo, los finales de la edad del cobre. Y bueno, pues en ese entonces se descubrieron miles de artefactos, joyas, cuentas y cetros de oro que demuestran que las culturas prehistóricas ya dominaban su manipulación y le daban un alto valor simbólico y de estatus.
Y pues podemos encontrar, por ejemplo, que el oro en Egipto, en el antiguo Egipto, fue asociado al dios Ra. Los faraones además lo usaban en máscaras funerarias como la de Tutankamón y en objetos de culto religioso. También, si avanzamos en el tiempo, porque cuando hablamos de Egipto y de esa etapa, cuando se asociaba al dios Ra, hablamos del 3000 antes de Cristo y avanzamos al 2000 antes de Cristo, nos encontramos en Mesopotamia, donde comenzó ya el oro a pesarse y a estandarizarse en forma de lingotes y anillos con un valor fijo para saldar deudas comerciales. O sea, ya se le estaba dando ahí el papel, ¿no?, de ser una, vamos a decirlo así, ¿no?, una forma de pago. Ya para el reino de Lidia en el siglo 6, perdón, antes de Cristo, el rey Creso ordenó acuñar las primeras monedas de oro puras, de la historia. Y pues ya, ahí podemos decir que se revolucionó el comercio mundial al dar una garantía estatal de su valor. Y la fiebre de oro, pues ya la encontramos en California, la fiebre del oro de California, en 1848, ya hablando de la era moderna. Y aquí el descubrimiento pues fue casual y fue de James Marshall. En el molino de John Sutter, donde se desató una masiva migración mundial que transformó la geografía y economía de Estados Unidos. ¿Qué les parece? Pues ahí están los datos históricos en torno al oro. Y en datos más curiosos, por si no lo sabías, déjame decirte que llevas oro en la sangre. El cuerpo de una persona promedio de 70 kilogramos contiene aproximadamente 0.2 miligramos de oro, disueltos principalmente en el torrente sanguíneo. Y pues básicamente aquí el oro cumple funciones de mantenimiento celular y conductividad eléctrica en las articulaciones. ¿Qué les parece? ¿Sí lo sabías? ¿Sabías que llevabas oro ahí en tu sangre? Bueno, por acá es cierto, Jovito dice que otra vez se cayó el puente allá en Huehuetla. Sí, otra vez temas con el puente de Zicatlán, que todavía sigue siendo un puente provisional. Se sigue trabajando ahí ya para tener un puente más en forma y que justamente pues las personas ya no batallen tanto con el paso, ¿no?, sobre ese lugar. 10:45, nos vamos a una pausa.

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1: Son las 10 con 46 minutos.
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10:47. Si me estoy riendo es porque justo acabo de escuchar un par de audios que me enviaron, donde pues estaban por ahí teniendo esa conversación porque hubo una confusión. Estaba yo hablando de lo que nos compartían sobre el significado, ¿no?, de la palabra tetla. Y como también mencioné que ya sabía el origen, o bueno, por qué le pusieron Barrio Texas a la comunidad del Mabodo. Y entonces por acá se estaban confundiendo en que yo estaba diciendo que le decían Barrio Texas porque significaba lugar pedregoso, ¿no? Y ya, y justo ahí en el audio, pues hubo quien le estaba ahí haciendo la aclaración a quien me estaba enviando ese audio. Bueno, fue curioso este momento. Y pues me agrada, ¿no? Me agrada de alguna manera saber que están ahí bien atentos a lo que estamos diciendo de este lado, ¿no? Quizás de repente, pues sí, ¿no? Se pierde uno en la conversación porque está, pues, uno con la radio, pero a la vez, y esa es la magia, ¿no? Y eso es lo maravilloso de la radio. Por eso es, sigue vigente, ¿no? Porque la radio la podemos tener ahí y nos permite hacer lo que sea que estemos haciendo, ¿no? Si estamos trabajando, vaya, le subimos un poquito de volumen a nuestro aparato receptor y no pasa nada, ¿no? Podemos seguir ahí trabajando, ahí en casita, en el negocio, en la tienda, en la carpintería, en el taller, bueno. O incluso podemos estar ahí conversando al mismo tiempo con la familia. Y por otro lado tenemos ahí también este el tema de la radio, ¿no? Por acá, tenemos mensajes en Facebook. En Messenger dice: saludos desde Nicolás Flores. Vale, pues un saludo hasta Nicolás Flores. También tenemos un audio que nos mandaron a través del mensaje de texto. Y nos están pidiendo una canción. Dice: hola Pepe, buenos días, ¿me podrías complacer con esta canción? Ah, ya, y también el audio que viene ahí, que acompaña este mensaje de texto, pues es la canción que quieren. Bueno, ahorita la escucho y la busco, ¿vale? Y se las pongo. Un saludo para quien tiene la terminación 8100. Muchísimas gracias por estar en sintonía. Y ahorita revisamos este. No me había dado cuenta que tenía ese mensaje de texto. Les decía, ¿no? Hoy pues es más común utilizar el WhatsApp. Pero pues hay quien todavía utiliza los mensajes de texto y vaya, pues está bien, ¿no? Yo no tengo ningún problema y yo también los reviso con mucho gusto. Señor Gómez dice, ¿sí me puedes poner por favor la de Amigo Mío con Leo Dan para mi esposita, por favor? Claro que sí, para su esposita. ¿Cómo se llama su esposa? Dígame, ¿cómo se llama su esposa? Para que la saludemos también así de manera especial. Y ahorita le ponemos este tema de Leo Dan. Pero antes, quiero ponerles algo que recién escuché, que es una colaboración que hace Thalía con Lucas Ra, que es argentino, y la canción se llama ¿A quién le importa? ¿Sí la recuerdan? A ver, vamos a ver, por acá estamos teniendo problemas para encontrarla. Bueno, mientras trabajo en ello, mejor vamos a escuchar otra cosa. Vamos con esto que se llama 20 rosas. ¿Les parece? Con Los Ángeles Azules, mientras busco estos otros temas. El que me están solicitando, el de Leo Dan. También por acá tengo otra solicitud la de Terrenal de Julián Álvarez. También está pendiente, ¿vale? Ahorita la ponemos mientras
me dan oportunidad de buscarlas, les dejo con 20 rosas.

10:55 y ahí estuvo 20 rosas. Y ya descubrimos qué canción es la que quieren que pongamos, que nos enviaron a través de un mensaje de texto. Se trata de este cover de una canción de Alejandro Fernández que a mí también me gusta mucho, que se llama Me Hace Tanto Bien. Y en este caso, el tema es interpretado por La Descendencia de Río Grande. Vámonos con esto. Continuamos en vivo a través de esta frecuencia universitaria 99.7 Suma Radio San Bartolo.

10:58 y ahora pues enviamos, ahora sí, el saludo bien especial para la señora Ceci, de parte de su esposo, el señor Gómez. Y vamos a poner este tema que usted ha solicitado, señor Gómez, para su esposita, así lo dijo, para su esposita, la de amigo mío, con Leo Dan. Y con ello nos vamos a ir a la pausa y así estamos cumpliendo nuestra primera hora de este programa. Recuerden, nuestro número de contacto 771-111-5629, 771-111-5629.

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2: Son las 11 con 4 minutos.
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7: Y sí, estamos listos para más melodías, para más mensajes, para más saludos y para seguir platicando, porque seguro van a salir temas por acá

0: para conversar. Ahora quiero saludar a quien me escribió lo siguiente. Buenos días, saludos al señor locutor José Canales. Muchísimas gracias por los saludos. Me gusta su programa. Ah, muchísimas gracias por el comentario. Por favor, ¿me podría complacer con la canción del Sheriff de Chocolate de Bronco? Ok, me gusta la elección. Porque me recuerda a mi hija La Tosa, que la cantó y bailó en un concurso de fonomímica. Interesante eso, no había escuchado lo de fonomímica. Podríamos decir que es como lo que hoy también se conoce como hacer lipstick, algo así. Lipstick, sí, es lipstick, ¿verdad? Bueno, continuando con el mensaje, dice: ella iba en primero de primaria y fue la sensación, quedando en segundo lugar. ¡Wow! Seguro fue un gran momento. Además, para esa época era una niña demasiado latosa, así que era mejor ponerla a bailar y que usara su energía en algo positivo a que siguiera haciendo travesuras. Mi hija se llama Sara Castañeda. Ok, y ya no es latosa. Ya no. Ya no lo es, ¿o sí? Saludos desde Tlaxcala, dice. Saludos, pues, hasta Tlaxcala. Pues, muchísimas gracias por ponerse en contacto con nosotros, conmigo. Y ahorita vamos a poner Sheriff de Chocolate con Bronco. Es un tema también eso, ¿verdad? De los bailables y las presentaciones en los festivales, en las escuelas. Yo recuerdo haber participado en la dramatización de... Ah, se me fue. ¿Es El Niño y la Boda? Sí, ¿no? De Los Tigres del Norte. ¿Sí se llama así? ¿O es La Boda? Ya hasta se me olvidó cuál es el título de esta canción. Sí la conocen, ¿no? Sí, es El Niño y la Boda. De Los Tigres del Norte. Dramatizamos esa canción. Mientras estaba sonando la canción, nosotros estuvimos actuando. Y adivinen quién fui yo. Ahí se las dejo. ¿Quién creen que fui yo? De los personajes de esta canción que dramatizamos en la primaria. Iba, si no me equivoco, yo iba en quinto. En cuarto, no sé. Ya no me acuerdo. En sexto, no sé. Bueno, el punto es que, pues, a nuestro maestro se le ocurrió que hiciéramos eso. El Niño y la Boda de Los Tigres del Norte. Vaya tema, ¿no? Para abordar y dramatizar en una primaria. También algo que recuerdo mucho fue, eso ya se los conté, mi participación en un concurso, en un festival de canto, y cantando el corrido de las frutas y verduras de Rafael Buendía. Sí, esa ha sido la única ocasión que canté frente a público. Soy malo cantando, no soy bueno cantando, y esa es mi única experiencia como cantante. En fin, ¿ustedes recuerdan algo de eso, de sus historias de niños que hayan participado en festivales? ¿Cómo se sintieron? ¿Cómo les fue? ¿Recuerdan qué fue justamente lo que hicieron? ¿Qué bailaron? ¿Qué cantaron? Sí, también ya me acordé, pero eso ya fue mucho más atrás. Fue mucho antes de lo que les acabo de platicar. Fue en el kinder. En el kinder es más todavía más común, ¿no? Como participar en los bailables, en las rondas infantiles y así. Y yo me acuerdo mucho, y hay foto, o cómo olvidarlo, de las vocales, la canción de las vocales, y yo era el, a mí me pusieron ahí con mi traje de soldadito, que era el que dirigía las vocales. Bueno, pues ahí está un poco de mi historia también, a propósito de lo que nos acaba de compartir Maestra Doris. Bueno, esperemos que no haya escuchado Sara esto, porque igual y a lo mejor ahora mismo está apenada. No, no lo dije tan fuerte, ¿verdad? No lo escuchó seguramente ella. Bueno, vámonos con el Sheriff de Chocolate.
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11:13, nos vamos a ir a la pausa escuchando un tema que nos solicitaron. Justamente vamos a leer el mensaje de quien tiene el número de celular con la terminación 2736 y me dice: hola Pepe, ¿cómo estás? Bien, bien, aquí estamos, bien, espero que tú también. Gracias por preguntar. Si me podrías complacer con dos canciones: Coqueta con Heredero y Jesse Uribe, y Errores de la Vida con Grupo Ilusión, por favor, saludos y gracias. Vale, ahorita te vamos a poner la de Coqueta, ¿vale? Y con ello nos vamos a ir a la pausa. Que tengas excelente día. También, Jovito, desde hace un buen rato me ha estado pidiendo algunos temas. Dice: pon Guadalajara con Vicente Fernández y Dejé a mis padres con Héctor Montemayor, y El dólar de mi suegra con Rafa Buendía. Sí, nunca deben faltar las de Rafa Buendía. Sí, sí, qué bueno que me acabas de pedir una de estas. Y dice también: y Chiquitita de mi vida con Los Alegres de Terán, por favor. Y saludos para todos los locutores de Radio San Bartolo. Jovito Ortiz Sánchez desde Ciudad González, Tamaulipas. Un saludo, Jovito. También rápidamente saludamos a la terminación 2024 que me dice: buenos días, Pepe, ¿cómo estás? ¿Me puedes complacer con la canción Una Rosa en tu Balcón con el trío Único Imperio? Y Vete con el trío Tres Herederos. Te escuchamos en la colonia Los Reyes. Saludos. Saludos de regreso hasta la colonia Los Reyes. Que tengan excelente viernes. Y ahorita buscamos también estos temas, así que ya se nos van acumulando por ahí. Ahora saludamos a la terminación 4162, que me dice: buenos días, Pepe, ¿me podrías poner la canción de Ware de Santa Fe Clan, por favor? Te escucho en Tenango de Doria. Gracias. Un saludo hasta Tenango y que también tengan un excelente viernes por allá. Bueno, tenemos todavía otro par de mensajes por acá, pero esos los vamos a leer regresando de la pausa.

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11:24, ahí todavía escuchamos un poco de Errores de la Vida, interpretada esta canción por Aarón y su grupo Ilusión. Y ya tenemos varios temas aquí formaditos, colocados para que los escuchemos en breve, temas que nos han solicitado a través del WhatsApp, pero los vamos a ir escuchando poco a poco, así que solicito de su paciencia. Y vamos a leer otro mensaje. Saludo a quien tiene el número de celular con la terminación 7800 que me dice: hola, buenos días, porfa, póngame Noches Eternas con Rigo Tobar. Yo siempre lo escucho aquí en el Texme Hidalgo. Claro que sí, ya en un ratito lo estaremos escuchando, pero antes tenemos otros temas, ¿vale? Así que yo le invito a que se mantenga ahí, en sintonía de esta frecuencia universitaria. En breve estaremos escuchando este gran tema también. Creo yo que es un clásico en la música mexicana, Noches Eternas. Y pues lo vamos a escuchar justamente en la voz de Rigo Tobar y en la versión con mariachi, ¿vale? Aprovechemos que continuamos en el mes patrio. Y también saludo a nuestro querido amigo Adán, que me dice: hola, buenos días, amigos de Suma Radio, UAH San Bartolo, Tultepec Hidalgo, la 99.7 de FM. Me encanta como siempre Adán escribe así, siempre comienza sus mensajes así, mencionando, pues, ¿quiénes somos? soy tu amigo Adán Federico de Santa Úrsula, Huehuetla, Hidalgo. Oye, ¿me podrías complacer con el juramento del grupo Salvaje de Tulancingo, Hidalgo, por favor? Mi locutor Pepe Canales, también soy fan de Grupo Salvaje de Tulancingo. Me gustan mucho todos los éxitos de Grupo Salvaje. Vale, en un ratito, ¿vale, Adán? Ponemos esto que me estás pidiendo, interpretado por el Grupo Salvaje de Tulancingo. También lo hemos mencionado muchas veces cuando tú nos escribes, que nos agrada mucho que dentro de las peticiones que nos haces se trate de agrupaciones locales, regionales, y de alguna manera así pues los vamos conociendo y los van conociendo también fuera de esta región. Vamos antes a escuchar Guadalajara, que es un tema que ya traigo pendiente desde hace un buen rato, que me solicitó Jovito. Jovito, espero que sigas ahí en sintonía de esta frecuencia. Vámonos con este tema de Guadalajara y después viene Héctor Montemayor con Dejé Mis Padres.

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1: Son las 11 con 32 minutos.
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11:36, escuchamos Dejé a mis padres, un tema que ya estaba pendiente, y vámonos con otro, porque el tiempo se va muy rápido y cuando menos lo esperamos ya nos quedaron ahí justamente pendientes los temas que nos solicitaron. Así que ahora escuchemos Terrenal con Julión Álvarez.

terrenal este tema romanticón con banda, ¿verdad? Con Julión Álvarez. Ahí quedó y aprovechamos el comentario de lo romanticón para pues recordarles que en cuanto este espacio concluye, pueden quedarse, quédense, es más, para que escuchen las románticas del mediodía con Alejandro Mendoza a las 12, ya en unos 19, 18 minutos aproximadamente estará por aquí Ale Mendoza con las románticas del mediodía y ya lo saben, ahí también pueden pedir las canciones que ustedes deseen escuchar en esta mañana, enviar sus saluditos. También para quien todavía no nos sigue en Facebook, recuerden, ahí nos encuentran como Radio UAH San Bartolo. Ahí esperamos sus comentarios, sus likes. Además, cuando tenemos invitados, cuando tenemos música en vivo, ya lo saben, también hacemos transmisión en Facebook. Y así que además de escucharnos, pueden vernos. Así que estén al pendiente porque, pues bueno, hoy no tenemos invitados, hasta donde yo sé. Pero venimos de 2 días consecutivos de tener música en vivo aquí, pues desde nuestras cabinas. Y si no se quieren perder estas presentaciones y de ver a nuestros invitados demostrando su talento, pues síganos en Facebook, búsquennos Radio UAH San Bartolo. Además de las publicaciones pues relacionadas con nuestra propia actividad, compartimos también información que se origina de las distintas páginas oficiales de nuestra Universidad Autónoma del Estado de Hidalgo. Seguramente podrás encontrar información que te resulte pues interesante, que sea pues útil para ti, así que pues déjanos ahí un like y síguenos. Vámonos ahora con otro tema, un cover que hace Trío Imperio el Único. Esto se llama Una Rosa en Tu Balcón y con ello nos vamos a la pausa.

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1: Son las 11:46.
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En 10 minutos ya serán las 12 del día y ahí estuvieron los tres herederos a quienes justamente tuvimos el día de ayer aquí en vivo. Y la verdad es que se puso muy bueno el momento que vivimos ayer con los tres herederos. Y pues bueno, es de lo más nuevo, ¿no? Esto que acabamos de escuchar de Vete con él. Y vamos ahora a aprovechar estos últimos minutos para poner algunos de los temas pendientes. Y nuevamente, como suele pasar, nos van a quedar por ahí algunos. Porque pues ya el tiempo ya se me está terminando. Te recuerdo, en breve estará por acá Ale Mendoza con las románticas del mediodía. Yo estaré de regreso a las 2 de la tarde, pero con la emisión vespertina de Suma Noticias Radio. A las 3, tarde grupera con Anayeli Trejo. A las 4, Jesús Santos con Raíces Huastecas. Estará también acompañándote como todos los días en vivo de 4 a 6 de la tarde. Así que todavía tenemos mucho que ofrecerte. Tienes mucho que escuchar aún a través de esta frecuencia universitaria. Y por supuesto, la transmisión del concierto de la máxima embajadora cultural de la Universidad Autónoma del Estado de Hidalgo. Me refiero a la Orquesta Sinfónica, a la OSUAEH. Un concierto más este viernes a las 19 horas. Y pues para que no te lo pierdas. Vámonos ahora con Noches Eternas, interpretado esto por Rigo Tobar.

Qué gran tema este de Noches Eternas, ¿verdad? Interpretado por Rigo Tobar. Es uno también de mis favoritos. Y ahora ya está sonando el Grupo Salvaje con esto que se llama El Juramento. Otro gran tema.

Y así es como llegamos al final de la emisión de hoy de Cultura y Melodías. Un gusto poder acompañarte. No me despido porque a las 2 de la tarde estoy de regreso con la emisión vespertina de Suma Noticias Radio. Así que quédate porque también ya viene Alejandro Mendoza. Esto que ya está sonando es el dólar de mi suegra con Rafael Buendía. Que tengan excelente ya casi tarde de viernes.

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Son ya las 12:03, 12:03. Aquí estamos haciendo nuestra playlist, que déjenme decirles, de último momento decidimos poner, igual y aprovechando que ya es viernes, oficialmente inaugurando el fin de semana, o aprovechando de ello, pues yo dije, pues vamos a poner algunas canciones gruperas románticas, así como un tanto cumbias románticas, ¿qué les parece? Y para pues irnos a este fin de semana, pues con el ánimo, ¿no? Y así subiendo, ¿cómo decirlo? Subiendo el nivel de energía para disfrutar este fin de semana. Igual, y como siempre lo decimos, ¿qué tal? Y si este sábado o domingo tiene usted ahí alguna fiesta, igual y para que vaya calentando motores, ¿no? Además de que ya escuchamos algunas cumbias con nuestro compañero Pepe Canales. Algunos temas que la verdad siempre van a formar parte de una playlist, ¿cómo decirlo? Una playlist pues mixta, ¿no? Porque la verdad es que siempre una buena playlist mixta contiene temas como los que escuchamos en las horas anteriores a través de Cultura y Melodías. Y bueno, pues hoy vamos a poner algunas cumbias románticas, les decía, y esperando que sean de su agrado. Recuerden que también pueden hacernos su sugerencia musical al 771-111-5629. Este es el programa Las Románticas del Mediodía. Ya pasó Mexicano Amanecer hoy muy temprano, a las 6 de la mañana, gracias a quienes desde muy temprano también están en sintonía de esta señal universitaria, a quienes nos acompañan desde las primeras horas, ya sea que en estos horarios estén pues iniciando sus actividades. Siempre es un gusto poder saludarlos, y más aún que nos hagan saber a través de sus mensajes que están ahí al pendiente de nuestra señal universitaria. Y bueno, pues recibimos hoy muy temprano mensajes que nos escuchaban desde Acalmán, Puebla, desde todos esos lugares pertenecientes a pues la zona norte de Puebla. De verdad que muchas gracias. Quizá a veces no nos llegan mensajes, pero nos dicen todas las mañanas estamos en sintonía, todas las mañanas escuchamos la radio, y de verdad que eso pues nos hace también a nosotros pues doblemente estar pues digamos que con ese compromiso, ¿no? De poder pues llevarles a usted la mejor programación y que podamos pues ser también esa compañía en el inicio de sus actividades, así como lo es en este horario, que podamos acompañarle en sus actividades que estén realizando. 771-111-5629, ahí les dejamos el número para que se sigan comunicando y sigamos haciendo esta comunidad, sigamos entablando nuestra comunicación de ida y vuelta. Además, también en cuanto a la comunidad digital, agradecemos que se vayan sumando, y por supuesto la invitación para quienes todavía no siguen nuestra página de Suma Radio San Bartolo, para que lo puedan hacer, para que puedan también enterarse de lo que publicamos, por supuesto también de cuándo habrá música en vivo en nuestras cabinas y de todo lo que realizamos, además también información importante

de nuestra máxima casa de estudios en la entidad, la Universidad Autónoma del Estado de Hidalgo. Soy Alejandro Mendoza, sean todas y todos bienvenidos a esta emisión de las Románticas del Mediodía y aquí iniciamos la parte musical.

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1: Son ya las 12 con 11 minutos. Nativo Show, quien abrió la selección musical del día de hoy, de esta emisión. Y bueno, pues hablar de esta agrupación es hablar de toda una trayectoria, porque es una de las agrupaciones de música tropical y cumbia más emblemáticas, y querida sobre todo desde el estado de Veracruz, sin duda, donde hay muchos, muchos grupos, muchas agrupaciones también que pues se dedican a la cumbia. Y prácticamente en todo el sureste, mexicano, podemos hablar de Nativo Show, podemos hablar también de Junior Clan y muchos más, pero en especial Nativo Show, con más de 4 décadas de trayectoria. Este grupo es conocido popularmente en el ambiente musical como El Peligro de México, y temas emblemáticos como este que acabamos de escuchar sin duda forman parte de su gran repertorio musical. Son ya las 12 con 12 y así iniciamos. Gracias a quienes ya están en sintonía. Terminación 4687. Amigo Jovito desde Ciudad González, Tamaulipas, dice por acá: buenas tardes, ¿cómo estás? ¿Me puedes complacer con la canción de Chiquitita? Chiquitita, bueno, ha de ser Chiquitita, ¿no? Con los Alegres de Terán. Y dice, me la queda de ver Pepe, por favor. Y que tengas excelente día y saludos para todos los locutores de Radio San Bartolo. Saludos para Nayeli Trejo y para Chuy Santos. Y bueno, pues ahí está el saludito. Ahorita les pasamos los saludos. Y dice también, juro que nunca volveré con Lupita D'Alessio. Bueno, ahorita buscamos estos temas. Saludos hasta esos lugares de nuestra República Mexicana. Bueno, pues muchas gracias por sintonizarnos. Dice por acá, terminación 2736. Hola Ale, si me podrías complacer con la canción de Qué Bello con la Sonora Dinamita y Kika Edgar. Claro que sí, enseguida complacemos con este tema y con mucho gusto, ¿vale? Para que pues disfruten. ¿Qué es lo que están realizando a esta hora? En sus actividades, qué es lo que están haciendo, platíquenos, coméntenos, pues igual y para acompañarles, ¿no? Enviarles un saludito también para allá, a las distintas regiones de nuestra entidad hidalguense y por supuesto también en los distintos estados de nuestro México lindo y querido. Pues, ¿qué les parece si damos prisa con las complacencias? Por acá ya encontramos el tema de los Alegres de Terán, se llama Chiquitita. Son ya las 12 con 14 minutos, después de ello hacemos una pausa.

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4: Son las 12 con 17 minutos.
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6: Entonces, con 17, ahí está sonando ya la complacencia musical.

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1: Son ya las 12:22. ¿Qué tal? ¿Sí la bailaron? Bueno, espero que sí, espero que sí, porque esta canción pues se presta muy bien para poder mover el bote, como decimos coloquialmente, sacudir la polilla y otras expresiones más. Y bueno, pues vamos a escuchar este audio. Saludos para nuestro amigo Potrito, que ya se puso en contacto. A ver.
2: Hola, hola, amigo Alejandro. ¿Cómo estás, mi amigo Alex? Oye, ¿me podrías complacer con un fin de semana de Grupo Bronco, por favor? Quiero mandar saludos para todo Santa Úrsula, para todo San Guillermo Hidalgo, para los amigos del Paraíso, para toda la gente que está escuchando la transmisión de Suma Radio UAH San Bartolo, Tutotepec, Hidalgo, para los amigos de La Esmeralda, San Clemente, Hidalgo, igual para los amigos de Los Planes, para los amigos del Ocotal, saludos desde Santa Úrsula, y que no dejen de escuchar Suma Radio UAH San Bartolo, Tutotepec, Hidalgo, todos firmes con esta estación de radio.
1: Bueno, pues ahí envío saludos para todo Huehuetla, nuestro amigo Potrito. Ahí está el saludito especial y bueno, pues esperando que esté disfrutando también de la programación. Enseguida ponemos el tema el fin de semana, claro que sí, queda mucho. Y también ahí le podemos poner también la de Feliz Feliz de mi banda El Mexicano, ¿no? Como que sí queda, aprovechando este fin de semana. Y vamos a escuchar mientras tanto este tema, algo que también por acá nos solicitan. Para nuestro amigo Jovito, que bueno, pues por acá también ya nos escribió, dice que tengas excelente día lluvioso. Acá amenaza con lluvia, ya le compartíamos hoy por la mañana también la información del pronóstico del estado del tiempo, que hay probabilidad alta de precipitaciones para este día en general en toda la región Otomitepegua. Y a propósito, acá también nos dice en Ciudad González, Tamaulipas y todo Tampico también está lloviendo. Bueno, pues cuídense mucho. Cuídense mucho, muchísimo. Si viajan por carretera también, manejen con mucha precaución. Vamos a escuchar este tema. Juro que nunca volveré, a cargo de la gran intérprete Lupita D'Alessio. Son ya las 12:24.

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1: Entonces con 27 por acá, dice, buenas tardes, Ale, quiero que me pongas la canción con los caminantes, dos cartas y una flor, y con los temerarios, aléjate, aléjate, bueno, así, pero sí me la pones, ese, bueno, saludos hasta el aguacate, gracias, terminación 4863, y bueno, pues vamos a complacer mientras tanto con ese tema, con ello hacemos una pausa. Está a cargo del grupo Bronco de Lupe Esparza. Y por supuesto, para que ya disfruten de este fin de semana, 12 con 28 minutos.

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2: Son las 12:32.
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4: Continuamos a través de esta emisión. Y bueno, pues vamos a enviar saluditos especiales hasta Salinas, California. En especial para Liz Aparicio. Nos dicen que por allá nos sintonizan. También dice, pues, mandar saludos para amistades de Acasochitlán. Claro que sí, ahí está el saludito. Y bueno, pues saluditos hasta esos lugares. Dice, ¿qué? Aquí con... de los paredones Acasochitlán. Bueno, pues ahí está el saludito. Muchas gracias por ponerse en contacto desde esos lugares. Y además, ¿no? Si es que se encuentran... pues lejos de nuestra tierra, como dice la canción, que pues escuchen esta frecuencia universitaria. Claro que sí. Enseguida ponemos la canción que nos solicitan, La tragedia del vaquero. Bueno, pues vámonos. Mientras tanto, por acá enviando otro saludito, dice: buenas tardes, saludos desde Pachuca, Hidalgo, saludos hasta la bella Airosa. Seguramente pues por allá también hay amenaza de lluvia, pues estaremos también muy pendientes de las distintas regiones donde pues también hay pronóstico para también estar comunicando. Y por supuesto también les recordamos, siempre cuídense mucho. Dice por acá: diario los escucho y nos encanta la programación. Muchas gracias, de verdad. Créanos que siempre hacemos todo lo posible para que podamos acompañarle, informarle, agradarle también con nuestra programación. Y bueno, pues comentar que también ustedes son parte importante del funcionamiento de esta radio universitaria en nuestra región, Otomí Tepegua. Dice: ¿podrá complacer con la canción de El Puente de Piedra, por favor? Muchas gracias. Gracias a usted. Enseguida buscamos la canción y con mucho gusto complacemos. Por acá tenemos, dice: buenas tardes, ¿me puedes mandar la canción? Bueno, aquí tiene un audio, ahorita lo escuchamos. Y pues, ¿qué les parece si nos vamos con otra complacencia que tenemos por acá lista? Sin duda, nos da mucho gusto que se comuniquen con nosotros, que nos puedan también pues enviar ahí sus melodías, que nos puedan también... pues solicitar estos temas, como lo que vamos a escuchar a continuación. Dos cartas y una flor. Saludos hasta las comunidades del municipio de Tenango de Doria.

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1: 12:39, por acá vamos a agradecer que también nos hagan llamadas. Les decíamos que usualmente pues no contestamos las llamadas porque pues a veces andamos aquí ocupados y todo ello, buscando las canciones, la programación, la información, pero bueno, cuando tenemos igual la oportunidad, contestamos las llamadas. Y también agradecer a nuestro amigo Panchito aquí en el parque, en el centro de San Bartolo Tototepec. Se comunica con nosotros y nos solicita un tema. Bueno, pues ahí le enviamos el saludito, aquí trabajando, y dice dándole a la chamba duro en este viernes, ya para disfrutar del fin de semana. Dice por acá, por favor salude en especial a Mari y su hijo Chuy, y para su hermana Eli y hermano Daniel, todos son González, y bueno, pues, de Los Paredones, Acasochitlán. Solicitan el tema Volveré con Diego Verdaguer. Bueno, pues enseguida complacemos. Yo creo que sí nos da tiempo. Tenemos 20 minutotes que los vamos a gastar a lo bárbaro, ¿eh? Bueno, dice por acá también, Alex, una disculpa, me complazco con la melodía, pero no te enojes, aquí está mi nieto y le gusta bailar. Bueno, pues en un momento también ponemos esa canción. Mientras tanto, vámonos con esto. Por acá se llama el tema Dos Mujeres y un Camino, que nos solicitan también por ahí para Don Panchito, que anda duro en la chamba. Bueno, pues vámonos con el tema para aprovechar el tiempo.

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1: Son ya las 12:44. Saludos hasta la bella Airosa y hasta allá enviamos esta complacencia.

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3: Son las 12:49.
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4: Estamos ya en el último bloque de esta emisión y bueno, pues déjenme compartirles antes de continuar con la música, pues algunos consejitos importantes que podemos tomar, principalmente para pues aprovechar el fin de semana, ¿no? Hablábamos hace un momento, seguramente tenemos pues ya planes para el fin de semana o tenemos quizá planeado también el poder pues disfrutarlo al máximo. Y es que es muy importante también aprovechar pues los fines de semana, ¿no? Y la clave está en equilibrar una buena organización previa con una desconexión real pues de las obligaciones diarias, ¿no? De lo que realizamos en el trabajo, pues en el día a día, principalmente de lunes a viernes. Y bueno, pues si quieres recargar energías sin sentir que los días se pasan volando, pues es importante enfocarse en los planes del fin de semana. Y para ello, pues los consejos son muy fáciles. Se podría adelantar también tareas, por ejemplo, el viernes, ¿no? Intentar terminar, por ejemplo, no sé, algunas compras que sean esenciales. La limpieza, digamos, no del todo, pero sí ligera de la casa. Por ejemplo, se puede realizar el viernes en la tarde. Y así, con ello, pues se libera también tiempo, ¿no? Y el sábado está más libre, o por ejemplo también el domingo, y así se puede disfrutar más. Pero también uno de los consejos es de no dejar todo a la improvisación. Tener al menos una actividad planificada con antelación para el fin de semana es bueno. Por ejemplo, una cena, un paseo al aire libre, una reunión con algunos amigos también se puede aprovechar, y sobre todo también que se pueda pues tener pues planeado, ¿no? Y que no salga, por ejemplo, de imprevisto o de momento, porque a veces ya tienes también otras actividades que urgen, también hay que decirlo, por ejemplo, alguna reparación de la casa o ello. Entonces, pues igual y ahí se pueden cruzar, ¿no? Y a veces te encuentras en un dilema de qué es lo que quisieras hacer o qué es lo que más urge, ¿no? Entonces, pues igual podría funcionar de no dejar toda la improvisación. Mantener horarios regulares también es uno de los consejos importantes, porque aunque se vale descansar un poco más, es importante procurar no, pues cómo decirlo, desfasar drásticamente la hora de despertar, ¿no? Quizá podemos decir, es que sábado me voy a levantar mucho muy tarde, que será a las 9 o 10 de la mañana, porque esto puede, dicen también los especialistas, esto está basado en un estudio, que puedes alterar tu reloj biológico, y esto suele generar pues una, lo que se llama una sensación de letargo o cansancio. Y esto, en lugar de descansar, pues resulta peor, ¿no? Entonces, pues este es un consejo muy importante de que no se vaya pues ahí a alterar mucho lo que le llamamos el reloj biológico, ¿no? Entonces, pues ante ello, pues hay muchos consejos que se pueden tomar. Lo que sí debemos de tomar en cuenta es de establecer, por ejemplo, medidas que sean importantes para nuestro bienestar. Por ejemplo, alejarse de las pantallas del trabajo o de revisar correos electrónicos en fin de semana, ¿no? Es importante poner límites a las redes sociales también para reducir los niveles de estrés acumulados en la semana. Buscar espacios verdes siempre pues ayuda, y con esto me refiero a salir, por ejemplo, a caminar a un parque, a una reserva local verde, por ejemplo, al campo, no sé, de este lado de nuestro estado de Hidalgo, acá en nuestra región Otomitepegua, hay muchos espacios de ellos para disfrutar, así es que este puede ser un buen consejo que podemos retomar para el fin de semana, ¿no? Y bueno, pues utilizar también estas horas libres para retomar actividades que de verdad motiven, como por ejemplo también pudiera funcionar leer un libro, cocinar a lo mejor una receta nueva, practicar deporte que también nos puede ayudar, hacer activación física y mucho, mucho más. Así es que ahí les dejo algunos consejitos y además les comparto que ya está lloviendo en San Bartolo, ¿eh? Bueno, cuídense mucho, protéjanse de la lluvia y pues hay que evitar las enfermedades en las vías respiratorias, que también ya vamos saliendo de ello. Vamos a escuchar a continuación, ya casi para despedir esta emisión, un tema del año de 1975. Tema de complacencia. Saludos hasta Salinas, California.

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1: Son ya las 12:57. Ahí dejamos esta melodía y vamos a rápidamente, porque ya se nos está terminando el tiempo, poner esto que les decía. Queda como para bailar y disfrutar este fin de semana. Saludos hasta San Clemente.

Así llegamos al final de esta emisión. Muchas gracias, como siempre, a todos por el favor de su sintonía, por permitirnos acompañarles a través de esta señal universitaria y de este espacio de las románticas del mediodía. Deseando que tengan excelente tarde, excelente fin de semana, cuídense mucho, cuídense bastante, sean muy felices y sonrían mucho, que no cuesta nada. Y me despido con ese tema, el tema de los temerarios, aléjate de mí, tema de complacencia. Alejandro Mendoza, que la pasen excelente.

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2: Es la 1:02.
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0: Siempre es un gusto saludarlos mediante la señal de Suma Radio del Sistema Universitario de Medios Autónomos de la Universidad Autónoma del Estado de Hidalgo a lo largo y ancho de nuestra entidad hidalguense. 91.1 FM en la región de Tulancingo, 102.1 FM en el Valle del Mezquital, 99.5 FM en la Sierra Gorda, a través del 103.7 FM en el occidente del Valle del Mezquital y por el 99.7 FM en la capital hidalguense, la Huasteca, y por supuesto en la región Otomitepegua, desde donde les saludo en esta ocasión. Mi nombre es Alejandro Mendoza y siempre es un gusto saludar a la familia universitaria, a alumnos, investigadores y catedráticos quienes participan en nuestros espacios de interlocución. En esta emisión es un gusto poder saludar y dar la bienvenida a los micrófonos de Suma Radio al maestro Luis Arístides Rodríguez Solís, a quien recientemente le fue asignado el cargo de director del Festival Internacional de la Imagen. Maestro, bienvenido a los micrófonos de Suma Radio y enhorabuena.
1: Muchas gracias y un saludo a toda la audiencia de Suma Radio UAEH. Muchas gracias por esta entrevista y esta charla.
0: Maestro, leyendo un poco de su larga trayectoria, su preparación y todo lo que tiene que ver pues justamente con las letras, con los poemas y todo ello, pues quisiera primeramente iniciar esta entrevista y que nos platique para todos nuestros radioescuchas un poco de usted, de su formación académica y de todo lo que ha hecho pues en todo este andar en cuanto a su preparación.
1: Muchas gracias. Pues mira, yo estudié filosofía, hice una pequeña investigación respecto a la Comisión Nacional de los Derechos para los Pueblos Indígenas en aquel tiempo, conceptualizado desde el horizonte de la idea de campos de significación, y luego hice una maestría y una especialidad en ciencias de la complejidad, con una tesis sobre el concepto de autogestión y sistema social en José Revueltas, comparado con Niklas Luhmann, y más recientemente hice una maestría en ciencias sociales en nuestra universidad, con una tesis que aún estoy trabajando, que tiene que ver precisamente con la autonomía de las instituciones educativas y con conflictos al interior de estas instituciones también.
0: Y bueno, pues también mencionar, ¿no?, los premios que ha tenido. Sabemos que también escribe, sabemos que también recientemente tuvo participación en la Feria Universitaria del Libro. ¿Nos podría platicar un poquito de ello? Porque bueno, pues hay que decirlo que esta edición pasada, edición 39 de la Feria Universitaria del Libro, pues tuvo muchas sorpresas, tuvo sin duda a grandes escritores como lo es usted. Platíquenos un poco sobre su participación.
1: Muchas gracias igual por la pregunta. Pues en ese otro ámbito me he dedicado ya algún tiempo a escribir fundamentalmente poesía y he tenido la fortuna de ganar algunos premios y algunas becas que me han dado la oportunidad de acercarme al ámbito de manera más profunda, más cercana, con escritores y escritoras a quienes yo he leído y admiro mucho y a quienes, a muchos de ellos, considero ya amigos míos. Y bueno, cuando me dieron el encargo de la vicepresidencia de la FUL, pues yo estaba muy contento, por supuesto, por estar de manera cercana con los libros y las editoriales y poder convivir durante estos 10 días con, pues eso, con gente que he leído, con obras a las cuales yo tengo como referente de mi propia escritura y de mi propia lectura. Y bueno, de la mano con el

0: coordinador de Extensión de la Cultura y presidente de la feria, el licenciado Marco Antonio Alfaro Morales, pues se llevó a cabo esta edición en la que de verdad me sentí muy contento de haber participado. Y como dices, fue una edición con personalidades y obras y editoriales muy interesantes, y pues seguramente fue del agrado de las personas que asistieron. Y sí, hubo muchas sorpresas y muchas cosas muy interesantes.
1: Perfecto. Y cuando tenía ese encargo, pues en la FUL todavía, pues ¿cuáles considera que han sido? Y también, pues digo, para la edición 40, que será sin duda más especial, ¿cuáles considera que han sido los retos y los logros en este importante, pues, evento cultural, pues más importante de nuestro estado Hidalgo, pero también de nuestra universidad?
0: Sin duda, el logro más grande de la FUL es precisamente eso que dices, que dijiste al último, que es haberse consolidado a lo largo ya de tantos años como el evento referente a nivel cultural en el estado de Hidalgo. Pero ahí creo que vale la pena dimensionar un poco lo que significa, no solo para la entidad, no solo para el estado, sino lo que significa para la posición de Hidalgo en el ámbito literario frente al resto del país, ¿no? México tiene una historia literaria y editorial admirable, ¿no? Y en esa historia hay momentos muy significativos de consolidación, digamos, del universo literario y editorial propio del país. Y las ferias del libro han funcionado como un punto de concentración, digamos, de esos diferentes momentos, ¿no? Son eventos que concentran, digamos, la dimensión epocal de la literatura y de las editoriales de nuestro país, ¿no? Son como termómetros de la situación cultural literaria, ¿no? Y por eso han sido fundamentales a lo largo de la historia. Y bueno, el hecho de poder decir desde nuestra universidad que tenemos una de las ferias más importantes del país quiere decir eso, que la Autónoma de Hidalgo cuenta con este punto nodal, digamos, de consolidación, de construcción de la literatura, de un horizonte de lectura del presente literario nacional, y que además se lleva a cabo en Pachuca, ¿no? A hora y media de la Ciudad de México, con lo cual pues se convierte también, o más bien se ha consolidado también como un punto o un evento a la altura de los más relevantes, que son por supuesto los que se ubican en la Ciudad de México, ¿no? Eso es ya de por sí un motivo de orgullo, ¿no? Y creo que ese es su mayor logro, y por supuesto al mismo tiempo su mayor desafío, que es el poder continuar a la altura de esa misión, de esa vocación, digamos, a los próximos años. Y la número 40, ¿no?, que ya mencionabas, pues es una cifra importante, ¿no? Es una cifra muy significativa de ediciones, perfectamente celebrable, ¿no?, conmemorable, y que pues eso representa también el reto mayúsculo de ponernos como institución a la altura de esa celebración de 40 años de haber construido el evento cultural que posiciona a Hidalgo frente al país y frente al mundo en el ámbito literario y editorial.
1: Así es, sin duda tendrá que ser una muy buena celebración, maestro. Y bueno, pues comentarle que en esta edición 39 de la FUL, nosotros como medio de comunicación tuvimos la oportunidad de entrevistar y de platicar a infinidad de escritores, de editores, y muchos de ellos coincidían en que esta feria de que la FUL, de la Universidad Autónoma del Estado de Hidalgo, es una feria muy particular porque hace ese clic, ese match y esa conjunción, porque pues ven mucha participación de la comunidad universitaria. ¿Cuál es su comentario ante ello y cómo considera que que pues ha sido la participación y articulación justamente de la juventud universitaria a lo largo de pues de esta feria que se ha realizado pues ya durante 39 años.
0: Una particularidad, como bien lo refieres, de la FUL frente a otras ferias de libro, es que nuestro público, o nos hemos interesado en nuestro público estudiantil, en el público estudiantil de nuestra propia institución y también de nuestra comunidad universitaria toda, ¿no? Es decir, pensamos también en el sector académico y el administrativo de nuestra comunidad. Esa quizás sea una particularidad muy bella, muy, muy loable, muy incluso admirable como vocación de nuestra propia feria, que es que insistamos tanto y que estemos tan apegados en convocar a la comunidad universitaria a estos eventos, ¿no? Por otra parte está el público general, ¿no? que también se interesa o ha mirado ya nuestra feria como ya lo decía antes, como uno de esos eventos significativos en el año calendario cultural del país, ¿no? Como, es decir, un evento esperado, pues, para el público general que viene a Pachuca a asistir a las actividades. Pero el hecho de que nos hayamos durante tantos años preocupado por convocar a la comunidad universitaria, pues le da otra atmósfera y creo que los participantes lo notan, ¿no? Notan la disposición de nuestros estudiantes a conocer, digamos, el panorama literario y editorial que ofrece la FUL. Los profesores y profesoras que también esperan a conocer el programa con ansias, ¿no? Y además ser invitados a participar también con absoluta disposición. Y bueno, es un ambiente particular el que se genera, se nota y se disfruta muchísimo, ¿no?
1: Estamos platicando con el maestro Luis Arístides Rodríguez. Los invitamos para que sigan en sintonía de Interlocución. Hacemos una pausa y en breve regresamos.
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4: Es la 1:15.

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2: Continuamos en esta emisión de Interlocución. Gracias por mantenerse en sintonía. Maestro, cambiando un poquito de tema, dejando de lado la full, y ahora, bueno, pues hablando del Festival Internacional de la Imagen, que ya, bueno, pues le adelantábamos hace un momento la felicitación por este nuevo encargo. ¿Cuáles son los retos que considera, los cuales, pues, tiene en puerta? Y bueno, pues el saber que ya el año pues que viene otra edición del Festival Internacional de la Imagen, y ahora pues a su mando.
3: Mira, el festival, tanto como la FUL, se ha consolidado perfectamente en su ámbito, ¿no? Es un festival ya muy valioso y muy importante en el ámbito de la imagen y las artes visuales. Mi opinión es la misma que con respecto a la FUL. O sea, el reto más importante de estos dos eventos culturales que tiene nuestra universidad es mantenerse a la altura de su propia historia, ¿no? A la altura de lo que han logrado a lo largo de sus ediciones y seguirse proyectando como lo que son hoy en día, ¿no? Eventos culturales que posicionan al Estado y a nuestra universidad frente al panorama cultural del país y al presente cultural del país, ¿no? Uh-huh. Ese es el reto, digamos, más grande, y además el que mejor motiva nuestro trabajo, porque quienes se benefician de eso naturalmente y directamente, pues es nuestra propia comunidad universitaria. No podemos olvidar que este trabajo está necesariamente anclado al aspecto educativo, ¿no? Necesariamente adscrito, digamos, al universo de la educación media superior y superior, de la cual nosotros somos parte, ¿no? Entonces, nuestra preocupación y nuestra principal misión es que esto incida de manera evidente y significativa en la formación de nuestros estudiantes, ¿no? Del estudiantado, en propia proyección de nuestras áreas académicas, en la proyección de nuestros planes, programas de estudio, ¿no? En las discusiones y debates que se llevan a cabo en el aula, en nuestros espacios universitarios. Principalmente eso es lo que generan estos dos eventos. Y bueno, el FINI lo tenemos muy claro, es un festival que se ha preocupado además por plantear pautas de discusión, ¿no? Es muy importante dentro del Festival Internacional de la Imagen el tema, ¿no? El tema que estructura el concurso internacional, que pone, digamos, a la luz las discusiones y debates en torno a la producción visual, artístico-visual, ¿no? Temas de urgencia mundial, ¿no? Temas verdaderamente urgentes para el debate. Y entonces nos compromete como comunidad universitaria a poner todo lo que tenemos en nuestras manos como universitarias y universitarios, es decir, portadores del conocimiento y de una formación profesional, para participar en un debate global, ¿no? Que además tiene sede en nuestra propia universidad, ¿no? Y que eso, pues, debe ser un motivo de orgullo para nosotros.
2: Dos eventos muy importantes, y sobre todo que han posicionado muy bien a nuestra Universidad Autónoma del Estado de Hidalgo, no únicamente en nuestro estado, sino que también a nivel nacional e internacional.
3: Así es.
2: Y bueno, pues, maestro, pasando a otros temas, sabemos que ya se acerca el mes de octubre, y con ello esta fecha muy especial de el 3 de octubre, una fecha muy importante también para nuestra Universidad Autónoma del Estado de Hidalgo, porque, pues bueno, el concepto de autonomía universitaria pues suele escucharse frecuentemente en el discurso institucional, ¿no? Pero desde su punto de vista, ¿qué significa realmente la autonomía universitaria hoy en día?
3: Bueno, es una pregunta que la planteaste de manera bien interesante, ¿no? ¿Qué significa realmente la autonomía? Algo importante que siempre que me hacen esta pregunta insisto, ¿no? Es que la autonomía tiene diferentes niveles y acepciones, ¿no? En el caso de la universidad, digamos que tiene categorías y funciona de una manera muy específica, pero sobre todo tiene un horizonte histórico y de conflictos que la han estructurado como concepto, ¿no? En la actualidad, esas categorías, digamos, y esos elementos, pues también tienen su propia dimensión, su propia especificidad, ¿no? Y a lo mejor dentro de los campos de estudio de la autonomía y de la universidad como eso, como objeto de estudio, porque los hay, ¿no? No hemos alcanzado todavía a identificar todos los ángulos con los que se puede practicar cada vez de manera más amplia esta autonomía. En la actualidad creo que hay factores que disminuyen nuestra autonomía y que quizás no hemos sido plenamente conscientes de ellos, ¿no? Uno de ellos es precisamente el propio concepto de desarrollo, ¿no?, implantado dentro de las instituciones educativas. Las estructuras del tipo de prácticas estandarizadas y de calidad y de evaluación y de acreditación, etcétera, digamos, limitan en cierto sentido la libertad con la que la institución puede trabajar y se subordina a un proyecto social más amplio y estandarizado, ¿no? Nosotros hemos entrado en este proceso por diferentes razones de acreditación y que benefician en mucho, digamos, nuestras prácticas, pero quizás debemos ser cada vez más conscientes de que este tipo de estructuras también reducen nuestra autonomía. Y por lo tanto, aprovecho, digamos, esta entrevista para decir algo que me interesa mucho, que es que solemos entender la autonomía como la independencia de la institución frente al gobierno. Pero eso no es del todo cierto. Hay diferentes razones por las que dependemos tanto del programa social vigente o el programa social hegemónico como del gobierno y de las estructuras estatales, ¿no? Hay diferentes razones y factores por las que dependemos de ese mismo marco. Quizás la autonomía hoy nos conviene más entenderla como una capacidad de negociación. La capacidad que tenemos nosotros mismos como institución de procurar nuestra normativa, nuestra salud financiera y nuestras buenas prácticas para estar en las condiciones de negociar de manera horizontal, es decir, al mismo nivel y de manera directa con el gobierno. ¿Negociar qué? Pues la práctica de la orientación educativa que nosotros queremos implantar en nuestra institución. No es el acceso, digamos, a nuevas plazas docentes, nuestros métodos de evaluación, nuestros métodos de evaluación no solo para quienes contratamos, sino también a quienes egresamos, ¿no? Nuestros procesos de evaluación de la formación de nuestros estudiantes, el diseño y rediseño de nuestros programas, nuestras políticas, medidas, normas, estatuto, leyes, etcétera. Todo eso se negocia, ¿no? Se tiene que negociar, sobre todo considerando que somos una institución pública, se negocia, digamos, directamente con las estructuras estatales, con el gobierno, ¿no? Entonces, la autonomía o la práctica plena de la autonomía está en que conservemos esa capacidad de negociación. Muy diferente es la perspectiva de la independencia, en donde podemos o corremos el riesgo de caer en una visión de dos instancias confrontadas, ¿no? Como el gobierno contra la universidad, ¿no? O la universidad contra el gobierno, ¿no? La autonomía significa que sí, hay una dimensión de libertad y de independencia que tiene la universidad frente al gobierno, pero no es necesariamente de conflicto, no es necesariamente de oposición, ¿no? Claro, lo ha sido en diferentes momentos de la historia, pero también ha sido, digamos, en otros momentos de la historia también ha sido de conciliación y de cooperación, ¿no? Pero bueno, a nuestro ver como universidad, lo importante sería precisamente que tengamos esa amplia observancia de nuestras propias acciones dirigidas a procurar que estemos siempre, siempre, indefectiblemente en posibilidades de plantarnos y posicionarnos frente a lo que se venga en términos políticos, ideológicos, económicos y principalmente determinaciones que desde el gobierno impliquen o incidan de un modo u otro en lo que nosotros queremos hacer como institución educativa, ¿no? ¿Qué es realmente la autonomía? Yo diría, más bien, ¿cómo debemos entenderla actualmente? Yo creo que lo más importante es eso, es entenderla hoy como nuestro principio más alto y poder de negociación libre en favor de nuestros intereses y de la orientación de nuestras normativas, de nuestro gobierno, del universo académico, digamos, de nuestro sector de docente, de investigación, por ejemplo, que nada, ningún tercero venga y pueda imponer horizontes de investigación. Imagínate qué sería eso para nuestra universidad, que nos dijeran qué es lo que tenemos que producir en términos del saber, ¿no? Sería devastador, ¿no? ¿Qué es lo que tenemos que enseñarle a nuestros estudiantes? Y en ese sentido, pues bueno, también está esta otra parte, que mientras nosotros conservemos ese poder de negociación, también estamos protegiendo la libertad más amplia del conocimiento, que nuestros profesores puedan enseñar con todo el peso de la actualidad del saber a nuestros estudiantes y formarlos y prepararlos para el mundo en el que viven, ¿no? Y el mundo que ellos quieran construir, no el que algo o algún tercero les imponga por intereses que les son ajenos, ¿no? A nuestra institución y a nuestra comunidad.
2: Así es, maestro, sin duda interesante e importante pues análisis el que nos acaba de regalar en torno a este tema de la autonomía universitaria. Ya casi para finalizar con esta charla, maestro, quisiera pues que nos regalara un mensaje de acción para la comunidad universitaria para mantener viva y sólida la autonomía para las futuras generaciones.
3: Creo que sí es importante insistir desde mi convicción más personal, pues la autonomía no es solo valiosa para conservar a la institución como es valiosa para la sociedad en su conjunto, porque la autonomía resume, digamos, o simboliza, concentra más bien el valor propio de las universidades, todas, de lo que hacemos como profesionales, de lo que hacemos como universitarias y universitarios, artistas, investigadoras, investigadores. Y si nos quitan eso, pues estaremos en una situación que ya no conllevaría solamente la procuración de nuestra institución, sino pues ya una verdadera lucha social en contra de la imposición de discursos hegemónicos, etcétera, ¿no? Es decir, si es una cuestión de libertades sociales, la autonomía, y que es importante que no olvidemos eso.
2: Pues maestro, le agradezco mucho el tiempo que nos ha regalado y sobre todo pues este mensaje de poder reflexionar y de saber, ¿no? Y de conocer. Y bueno, pues sin duda este día, el 3 de octubre, lo estaremos festejando pues siempre, porque es sin duda un tema importante que debemos de conservar como universitarios. Maestro, le agradezco mucho el tiempo. Gracias por compartirnos a través de la señal de Suma Radio. Y bueno, pues deseamos mucho éxito en su nueva encomienda.
3: Te lo agradezco mucho y gracias también por esta conversación.
2: Amigos de Suma Radio, de Interlocución, acabamos de platicar con el maestro Luis Arístides Rodríguez. Y es así como llegamos al final de una emisión más de Interlocución, agradeciendo primeramente a todos nuestros radioescuchas por el favor de su sintonía en la capital hidalguense, en el Valle del Mezquital, en la Huasteca, en la Sierra Gorda, en el Valle de Tulancingo, en el occidente del Valle del Mezquital y por supuesto en la región Otomitepegua, desde donde les saludo en esta ocasión. Muchas gracias a todas las y los operadores, quienes con su trabajo logran que nuestra señal llegue perfectamente hasta su aparato receptor. Mi nombre es Alejandro Mendoza. Nos escuchamos en una próxima oportunidad.
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1: Es la 1:29.
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6: Es la 1:52.

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1: Son las 2 con 2 minutos.
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6: Muy buenas tardes, bienvenidos, bienvenidas a esta emisión vespertina de Suma Noticias Radio. Al micrófono les saluda José Canales. En este viernes 25 de septiembre de 2026, estamos listos para compartirle la información que se ha generado en las últimas horas en diferentes latitudes del mundo. Es así que tenemos preparada información de carácter internacional, nacional, estatal, regional y también institucional. Pero como siempre lo digo, si está pasando algo importante en su municipio, comunidad o colonia y usted desea compartirlo con nosotros, quiere hacer una denuncia ciudadana, un llamado, puede escribirnos al 771-111-5629 si tiene un aviso importante para la audiencia de Suma Radio San Bartolo, para la audiencia que en este momento sintoniza la frecuencia 99.7 en la región Otomí Tepegua y también para quienes nos escuchan vía streaming y en la aplicación Suma UAEH. También puede escribirnos en Messenger, ya que en Facebook nos encuentra como Radio UAEH San Bartolo. De la misma manera puede visitarnos, nos encuentra en la Colonia Centro, calle Benito Juárez, aquí en la cabecera municipal de San Bartolo Tututepec. Puede acercarse a nosotros y con mucho gusto le estaremos atendiendo. Esta tarde, como de costumbre, me acompaña en controles de operación y grabación Jesús Santos, a quien le doy las gracias por la labor que ya realiza tras el cristal. Dicho eso, damos paso a los titulares de esta tarde.

0: En información internacional, Berkeley documenta 337 periodistas y defensores asesinados durante el sexenio de Andrés Manuel López Obrador. La presidenta Claudia Sheinbaum aplaza al 28 de septiembre informes sobre Ayotzinapa. En medio de recientes denuncias de maltrato animal en Hidalgo, un diputado propone multas de entre 5.865 pesos y más de 11.000 por estas conductas. Blanca Estela Soto, vocal ejecutiva del INE, brindará información sobre módulos y convocatorias para la región Otomite-Pegua. Y en información institucional te compartimos detalles sobre el concierto de esta noche de la Orquesta Sinfónica de la UAEH. Con esta y más información te acompaño durante los siguientes minutos. Quédate.
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0: Dos de la tarde con siete minutos y comenzamos como siempre lo hacemos con información internacional. Y justamente hablamos de una organización de este carácter, se trata de Amnistía Internacional, que pidió la disolución inmediata del Servicio de Inmigración y Control de Aduanas, mejor conocido como ICE, de Estados Unidos, alegando violaciones de derechos humanos generalizadas cometidas por esta y otras agencias federales durante las operaciones de control de la inmigración en Chicago, Nueva Orleans y otras ciudades, que además ha documentado en un informe que fue difundido el día de ayer. En este

0: Aumenta violaciones de derechos humanos generalizadas cometidas por el ICE, por la Oficina de Aduanas y Protección Fronteriza, el CBP, y otras agencias federales durante redadas militares en Chicago, Minneapolis, Nueva Orleans y Washington. En su informe se puede leer lo siguiente: teníamos silbatos, ellos tenían armas, violaciones de derechos humanos en las operaciones de control migratorio de Estados Unidos y razones para abolir el ICE. Bueno, así se titula más bien este informe. Ahí Amnistía argumenta que el gobierno de Donald Trump está implementando un sistema de detenciones y deportaciones masivas, fomentado todo esto por discursos racistas, xenófobos y falsos, cuyo objetivo es detener y deportar de Estados Unidos al mayor número posible de personas migrantes, solicitantes de asilo y refugiadas. Nuestro informe, dicen, documenta un escalofriante patrón de violaciones de derechos humanos en todo Estados Unidos, con el fin de infundir miedo en las comunidades de personas migrantes, solicitantes de asilo y refugiadas. Bueno, esto lo declaró Nadia Dar, directora ejecutiva de Amnistía Internacional Estados Unidos, y agregó: el historial del ICE de violaciones de los derechos humanos no es nada nuevo, pero nuestro informe muestra que muchos de estos abusos han alcanzado un peligroso nuevo nivel. Y según este informe, el gobierno de Trump ha cometido numerosos abusos contra los derechos humanos, como homicidios ilícitos, detenciones en régimen de incomunicación arbitraria y discriminatoria, posibles desapariciones forzadas o represión violenta de protestas pacíficas, entre otros. Los y las agentes del ICE actuaban en un entorno institucional apoyado abiertamente y ampliado por altos cargos del gobierno, incluido el presidente. Así que, pues este informe básicamente pone en relieve también la unión de las comunidades para resistir y protegerse mutuamente, que señalan que estas redes desempeñaron un papel esencial para documentar las violaciones de derechos humanos. Las protestas fueron una herramienta importante de resistencia. Finalmente, Dar aseguró que se debe pedir cuentas a los funcionarios del gobierno pues responsables de este régimen del terror, así lo señalaron, y seguir luchando por un sistema de inmigración basado en los derechos humanos y la dignidad. Pues ahí está, interesante de verdad lo que presenta este informe de Amnistía Internacional en torno a ICE, y pues básicamente pidiendo la disolución de este llamado Servicio de Inmigración y Control de Aduanas de Estados Unidos, justamente por las violaciones hacia los derechos de los inmigrantes. Pues a esperar, ¿no?, la respuesta justamente desde la Casa Blanca, que seguro vendrá, ¿no? Va a venir seguramente pronto la respuesta de Donald Trump hacia, pues, los dichos y hacia este informe de Amnistía Internacional. Y vámonos a Europa. En más información internacional, el presidente del Consejo Europeo, Antonio Costa, reivindicó ayer ante la Asamblea General de Naciones Unidas que el desarrollo de la inteligencia artificial se debe producir a un ritmo seguro y regulado, al tiempo que ha avisado de que se necesita una IA al servicio de la humanidad, no controlándola, dijo. Necesitamos una arquitectura que rinda cuentas, sea transparente y esté regulada, expresó Costa durante un discurso con el que ha querido alertar de que no se debe dejar que la industria de la IA sea regulada por algunas grandes compañías globales. Debemos estar siempre en el asiento del conductor, insistió el ex primer ministro portugués, que ha apostado también porque Naciones Unidas ocupe un papel central a la hora de establecer los estándares internacionales para esta industria. Y dijo: Naciones Unidas debe mantenerse en el centro del sistema multilateralista, y ello a pesar de la presión a la que se ve sometido el organismo internacional debido a la polarización geopolítica, las limitaciones financieras y las deficiencias institucionales. En este contexto, también el político socialista ha advertido de que la respuesta no es la retirada, sino que pasa por reformar, renovar y reinvertir. Pues también a esperar el eco que puedan tener estas declaraciones, ¿no? Hoy en día el tema de la inteligencia artificial pues está ahí, ¿no? En boca de todos, pero pues realmente no todos esos actores o no todos todas estas personas que dicen algo, tienen algo que decir sobre la IA, pues realmente están haciendo algo o realmente ha tenido un impacto en los gobiernos, ¿no? O en la misma dinámica que actualmente rige el mundo ante, pues, diríamos ya, el uso indiscriminado, ¿no?, de la inteligencia artificial. Pero sí es importante que pronto se comiencen a poner reglas en ese sentido. Vamos a cerrar la información internacional con algo que ya le adelantaba en los titulares y es algo que también llama muchísimo la atención y que, así como lo dije con los anteriores dos temas, seguro este también va a tener alguna respuesta y la cual tendrá que surgir evidentemente desde nuestro país, ya que el Human Rights Center de la Universidad de California en Berkeley documentó el asesinato de 337 periodistas y defensores de derechos humanos, en donde aquí en México, entre el 1 de diciembre de 2018 y el 30 de septiembre de 2024, sí, el periodo que corresponde al sexenio de Andrés Manuel López Obrador. El informe, titulado Bajo ataque, persecución de periodistas y defensores de los derechos humanos en México, fue publicado ayer. Y de las 337 víctimas que aquí mencionan, 78 eran periodistas y 259 defensores de derechos humanos. De verdad que la cifra sí es escalofriante, una cifra incluso superior a la documentada previamente por organizaciones civiles, como Artículo 19, que había registrado entre 46 y 47 periodistas asesinados en ese periodo. Pero bueno, aquí este informe, pues vaya, está muy por encima, ¿no? El Human Rights Center de la Universidad de California analizó 75 expedientes de casos de homicidios, desapariciones forzadas y otros actos de violencia física grave. Y con lo que mencionábamos hace un momento, bueno, en este caso, pues vaya, bendita tecnología, ¿no? Válido, porque fue con apoyo en la inteligencia artificial como lograron hacer todo este recuento, analizando, pues, 1437 conferencias mañaneras del mismo presidente, expresidente López Obrador, en las que identificó 2827 segmentos con lenguaje que calificaron además de estigmatizante contra periodistas, con expresiones como prensa fifí, chayoteros y AMPA del periodismo. Hasta para eso, vamos a decirlo, tuvieron tiempo. Y entonces hablamos de un trabajo, me parece, yo digo que buen trabajo, ¿no? La investigadora Lindsay Freeman, directora senior de responsabilidad internacional de este centro, sostuvo que a periodistas y defensores se les trató como enemigos del Estado por exigir responsabilidades al poder. Este estudio también documentó vigilancia ilegal. Una investigación forense digital confirmó que un centro secreto de inteligencia militar dependiente de la Secretaría de la Defensa Nacional utilizó el software espía Pegasus de la empresa israelí NCO Group, así como las herramientas Geomatrix de Ryzen y Celebrity, sin autorización judicial ni marco legal que facultara a las Fuerzas Armadas para interceptar comunicaciones privadas. El Human Rights Center estimó la impunidad de los delitos contra periodistas y defensores documentados en el periodo entre 93% y 99%. Pues un tema que, repito, se ha surgido, bueno, ha surgido y ya seguramente será muy comentado, y pues vamos a esperar, ¿no?, la respuesta que pueda venir incluso desde el gobierno, ¿no?, de nuestro país, porque es evidente que pues van a decir algo, ¿no? Van a decir algo, seguro por ahí señalando que las cifras no son correctas, que ellos tienen otras cifras. Bueno, vamos a esperar. Lo que sí es una realidad, que lamentablemente desde hace tiempo nuestro país no es un país seguro para los periodistas ni para los defensores de derechos humanos. 2:17 p.m. y pasamos a lo siguiente.
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0: Dos de la tarde con 18 minutos. Durante la madrugada de este viernes, le platico que Polo volvió a intensificarse a huracán categoría 5 en la escala Saffir-Simpson y se localizó en ese momento a 430 kilómetros al sur-suroeste de Cabo Corrientes, Jalisco. Esto lo dio a conocer el Servicio Meteorológico Nacional durante su informe presentado muy temprano. A las 6 horas, tiempo del centro de México, el centro de Polo se ubicaba además a 660 kilómetros al sur-sureste de Cabo San Lucas, en Baja California Sur, con vientos máximos sostenidos de 260 kilómetros por hora, rachas de hasta 315 kilómetros por hora y desplazamiento hacia el oeste a 19 kilómetros por hora. Esto, pues, es la circulación de este huracán. Pues reforzó el potencial de lluvias muy fuertes de 50 a 75 milímetros en regiones de Jalisco, Sinaloa y Nayarit y lluvias fuertes de 25 a 50 milímetros en Colima, Michoacán y Baja California Sur. Las precipitaciones muy fuertes para esta tarde se esperan en el oeste, sur y costa de Jalisco, en el sur de Sinaloa y norte, costa y sur de Nayarit. En tanto, las lluvias fuertes se concentrarían en Colima, el centro, costa y oeste de Michoacán, así como en el sur de Baja California Sur. El fenómeno también estará generando vientos sostenidos de 30 a 40 kilómetros por hora con rachas de 50 a 60 en las costas de Jalisco y de 10 a 20 kilómetros por hora con rachas de 30 a 50 en las costas de Baja California Sur. Además, el Servicio Meteorológico Nacional previó oleaje de entre 2 y 3 metros de altura en las costas de Baja California Sur, Nayarit y Jalisco y de 1 a 2 metros en las costas de Colima. Asimismo, la institución dependiente de la Conagua advirtió que las lluvias podrían provocar deslaves, incremento en los niveles de ríos y arroyos, desbordamientos e inundaciones en zonas bajas de los estados que le he mencionado. Pero ahora vayamos a, pues, ¿qué nos espera aquí en Hidalgo? Partiendo desde este viernes 25 de septiembre, de acuerdo a lo que también surge desde el Servicio Meteorológico Nacional, se presentan probabilidades de lluvia para el estado, para algunos municipios. En el caso de Pachuca, estará presentando o se mantendrá gran parte de este día con cielo despejado. Por otro lado, la mayoría de municipios del estado tiene pocas probabilidades de lluvias. Pachuca, en ese sentido, tiene una probabilidad de 15% de que existan precipitaciones y los vientos quedarán en velocidades medias de 18 kilómetros por hora. En el caso del Valle de Tulancingo, hoy el termómetro llegará hasta los 21 grados Celsius, con cielo un poco más nublado que en la capital. La estimación de lluvia es mayor a la capital, 20% de probabilidad de que llueva en el Valle de Tulancingo. Las rachas de viento quedarán en 14 kilómetros por hora y la humedad en el llegará hasta el 73%. Así que considérelo si tiene programada alguna salida, alguna visita, ya sea a la capital o hacia la ciudad de Tulancingo. Ahora hablemos de los tres municipios donde tiene cobertura esta frecuencia universitaria. Hablamos de Tenango, San Bartolo y Huehuetla. Para estos tres municipios, bueno, de hecho aquí en San Bartolo, si usted no se encuentra en la región y nos escucha en algún otro punto de la República Mexicana, del estado de la República Mexicana o incluso fuera del país, mencionarle que ya nos llovió un poquito aquí en San Bartolo y esta probabilidad de lluvia débil se va a mantener para los tres municipios pues durante toda la tarde y parte de la noche, así que en realidad vamos a tener intervalos de lluvia débil, en algunos momentos un poco más intensa y las probabilidades van desde el 40 hasta el 70% de que así sea, ¿no? De que la lluvia se presente en cualquier horario de esta tarde. En el caso del pronóstico para el fin de semana, también nos marca lluvia para prácticamente todo el fin de semana, sábado, domingo y hasta el lunes. Tenemos elevadas probabilidades de lluvia en la región Otomitepegua. En el caso de Tenango de Doria, las temperaturas irán desde los 12 grados Celsius hasta los 24. En el caso de San Bartolo, desde los 15 grados Celsius hasta los 29. Y en el caso de Huehuetla, tenemos un promedio de 20 grados Celsius como mínima y como máxima 31. Esos son los pronósticos también en el tema de la temperatura para estos tres municipios durante el fin de semana.
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0: Y bueno, ahora lo que le voy a comentar, la verdad es que sí es como para pensarle, ¿no? ¿Qué pasa, no? Por eso la confianza de la sociedad hacia las autoridades, pues simple y sencillamente no existe o no es pues mayor, ¿no? Y es algo de verdad que nos deja un panorama alarmante en cuanto a la gestión pública y la atención de emergencias en Hidalgo. A propósito de que venimos hablando de temas del estado del tiempo. Bueno, escuche. Manobras Hidalgo reveló que se desperdiciaron casi 300 millones de pesos destinados a la reconstrucción de municipios devastados por la vaguada monzónica del año pasado. Y usted se preguntará, bueno, ¿cómo pasó eso? ¿Cuál es la razón, no, para que todo ese dinero, pues, así como lo dijeron, se haya desperdiciado? Pues es simple la respuesta. Una mezcla de desconocimiento técnico, desinterés y severos bloqueos políticos dentro de los propios ayuntamientos. El gerente ejecutivo de Banobras en el estado, Salvador Tayaps Rubio, lamentó que de una bolsa, y bueno, nosotros más, ¿verdad?, que de una bolsa de 400 millones de pesos autorizadas por el Congreso local para rescatar a 26 municipios afectados, 21 alcaldías simplemente no solicitaron el recurso. El funcionario fue contundente al señalar que muchos alcaldes y tesoreros confunden este esquema con una deuda destructiva, cuando en realidad se trata de adelantos del Fondo de Aportaciones para la Infraestructura Social, el FAIS, es decir, recursos adicionales para potenciar la atención en zonas marginadas. Pero el problema no solo fue la ignorancia financiera. Tayar Rubio denunció que en varios municipios, regidores y síndicos bloquearon el dinero por mera línea partidista. Hágame el favor. O sea, dicho de otra manera, por dinámicas de rivalidad política, los cabildos se negaron a firmar las autorizaciones a los alcaldes, castigando a la población civil en lugar de evaluar el beneficio social del gasto. O sea, es que él es de otro color, ¿no? Vamos a ponerle el pie. Asimismo, se informó que otros ayuntamientos decidieron no subirse al barco, argumentando que ya recibían apoyo estatal o federal, mientras que algunos prefirieron desentenderse debido al cálculo político por las elecciones del próximo año. De los 5 municipios que sí completaron el trámite bajo ese decreto global son Tianguistengo y Zacualtipán, que ya recibieron sus recursos, mientras que Tepehuacán, La Misión y Pacula se encuentran a la espera de la entrega. En ese sentido, el directivo garantizó que todas las demarcaciones que actualmente operan con ese financiamiento saldarán sus cuentas en agosto de 2027, recibiendo su respectiva liberación de deuda. ¿Qué más podemos decir a esto? Pues que lo revelado por Banobras es una radiografía dolorosa de cómo la politiquería y la incompetencia administrativa terminan pasándole la factura a quienes menos tienen. que casi 300 millones de pesos se queden guardados en un escritorio mientras hay comunidades con caminos destruidos, escuelas dañadas o falta de servicios básicos por un desastre natural, es una irresponsabilidad que, pues, no sé qué más adjetivos le podemos poner, que raya en la crueldad, ¿no? El verdadero impacto social de este desperdicio, pues, es el estancamiento de las familias más vulnerables de Hidalgo. Cuando un regidor vota en contra de un presupuesto solo para perjudicar al alcalde de otro partido, no está dañando a su rival político. Así que si nos están escuchando esos regidores, no están dañando a su rival político. Están condenando a su propia gente. A la gente que los llevó ahí donde están. Los están condenando al olvido. La reconstrucción de un municipio tras una tragedia jamás debería ser moneda de cambio electoral ni rehén de la ignorancia. Pero bueno, lamentablemente lo sigue siendo y ahí está el resultado. Y luego, ¿por qué nos preguntamos, no? ¿Por qué siguen las carreteras dañadas? ¿Por qué no se ha terminado por arreglar lo que, voy a decirlo así, se descompuso, ¿no? Con las lluvias? Bueno, ahí está parte de la respuesta. En otros temas, en medio de recientes denuncias de maltrato animal en Hidalgo, el diputado local, ya se lo mencionaba en los titulares, Javier Telles, propuso multas de entre 5.865 pesos y más de 11.000 por estas conductas, así como por la crianza, reproducción y comercialización clandestina de animales domésticos. La propuesta busca reformar la ley de protección y trato digno para los animales, en un momento en que los casos lamentablemente difundidos pues en los últimos días, pues evidentemente ha generado indignación y exigencias de justicia. Escuchemos.
4: Yo sinceramente siento que un castigo que sea de la misma gravedad de lo que ellos hacen, o si no con tanto maltrato, sino que pues sí puedan tener un castigo que lo merezca, porque luego es algo así como, le dan poca importancia.
5: Las penas deberían ser más severas contra las personas que cometen este tipo de delitos, porque muchas veces lo siguen haciendo por el mismo de que no es un castigo grave.
6: Sí, sí. Porque últimamente se han dado muchos casos y también últimamente igual hay personas que solo maltratan a los animales y los graban por solo entretenimiento, y pues también está bien esa parte de ahí.
7: Desde muy chica he visto el maltrato animal. Todas mis mascotas, a excepción del borrego y del caballo, son adoptados y todos han sufrido maltrato, unos más severos que otros. Entonces, para mí siempre ha sido un problema esto, y de hecho decidí estudiar biología para hacer conciencia en la sociedad, ¿no?
0: Bueno, pues esa fue la opinión de parte de la audiencia de Suma Radio con respecto a esta propuesta que pues ha dejado ahí sobre la mesa el diputado local, que pues bueno, ya le mencionamos, pues pide justamente se sancionen, ¿no? Pues los actos de crueldad hacia los animales. Y ya para cerrar con el tema de las noticias estatales, el gobernador Julio Menchaca Salazar lanzó una fuerte advertencia en torno a las nuevas tarifas de taxi, y sobre esto, pues, de que se tienen que respetar sin excepciones. De lo contrario, dijo, se aplicarán sanciones severas contra los choferes infractores. Esta postura oficial llega tras la publicación del nuevo tabulador el pasado 23 de septiembre. Una actualización que, según explicó el mandatario, responde a años de insistencia y solicitudes por parte del sector transportista para ajustar los costos. A partir de ahora, pues el banderazo oficial comienza en 45 pesos para los primeros 4 kilómetros recorridos, sumando 4 pesos por cada kilómetro adicional. Cabe destacar que este monto final es un punto medio, quedó por debajo de los 55 pesos que exigían los transportistas, pero por encima de los 38 pesos que se cobraban anteriormente. El jefe del Ejecutivo Estatal reconoció abiertamente que este tipo de decisiones no siempre resultan populares entre la ciudadanía. Sin embargo, enfatizó que la medida busca frenar la falta de respeto que existía previamente con cobros arbitrarios y finalmente poner orden definitivo en el transporte público de Hidalgo. Ante las naturales inconformidades que ha desatado el incremento, el gobernador fue claro. La autoridad estatal aplicará medidas enérgicas contra quienes abusen del bolsillo del ciudadano o ignoren lo estipulado en el periódico oficial del estado. Asimismo, aprovechó pues el momento al comentar todo esto para recordarle a los concesionarios que el ordenamiento va en serio, advirtiendo que aquellos que circulen sin el seguro vehicular correspondiente se enfrentarán al retiro inmediato de su concesión. Bueno, pero también pues aquí es donde es importante que las personas, ¿no?, que sufran justamente del abuso de los taxistas, pues lo denuncien, ¿no? Porque igual pues el gobierno o quienes apliquen las sanciones, ¿cómo se van a enterar, verdad? Si está pasando algo en ese sentido. Así que siempre la invitación ante pues cualquier tema de este tipo, pues hay que hacerlo saber. 2:33 p.m, nos vamos a la pausa. No se vaya, continúe en sintonía de esta frecuencia universitaria, que enseguida regreso con más información.
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5: Dos de la tarde con 37 minutos. Gracias por mantenerse en sintonía de esta frecuencia universitaria 99.7 Suma Radio San Bartolo. Ya lo escuchó, es momento de la información nacional, y esto también ya se lo mencionaba en los titulares. La presidenta Claudia Sheinbaum aplazó para el próximo lunes 28 de septiembre la presentación del informe sobre los avances en la investigación por la desaparición de los 43 normalistas de Ayotzinapa, por lo que el reporte será entregado después del 12º aniversario de los hechos. Y ya esto, incluso lo habíamos comentado el lunes, que se había mencionado que pues estaría presentando antes, ¿no? Bueno, la presidenta explicó este viernes que el cambio obedeció a que la agenda del gobierno estaba cargada de actividades y que el sábado 26 de septiembre se realizará la movilización conmemorativa por los 12 años de la desaparición de los estudiantes. El reporte será presentado por el subsecretario de Derechos Humanos de la Secretaría de Gobernación, Félix Arturo Medina Padilla, y el fiscal especial para el caso Ayotzinapa, Mauricio Pasarán Álvarez. Informó en su conferencia matutina la presidenta. Y es que el gobierno federal, había anunciado que presentaría el informe antes del 26 de septiembre. El 21 de septiembre, la presidenta señaló que el reporte tendría que darse a conocer durante esa semana, antes del aniversario de la desaparición de los normalistas, lo que le decía hace un momento. Y bueno, el informe abordará las nuevas líneas de investigación y los avances registrados en el caso, incluidos los análisis de comunicaciones telefónicas de la noche y madrugada del 26 y 27 de septiembre de 2014, nuevas búsquedas y las investigaciones que han derivado en detenciones. El pasado 27 de agosto, tras reunirse con las familias de los estudiantes, Gobernación informó que se habían establecido 4 líneas prioritarias de investigación, entre ellas el análisis de comunicaciones, nuevas detenciones y la revisión de hechos y actores que no habían sido investigados suficientemente. La presentación del informe ocurrirá, pues, 2 días después de la marcha que se realizará el sábado en la Ciudad de México. Repito, a 12 años de la desaparición de los estudiantes de la Escuela Normal Rural Raúl Isidro Burgos de Ayotzinapa. En más información, en otros temas de carácter nacional, un juez federal ha ordenado a la Fiscalía General de la República romper la barrera de la burocracia y recibir de inmediato las denuncias de 55 madres y familias buscadoras, quienes llevaban semanas en un plantón de protesta. La histórica resolución fue emitida el 23 de septiembre por el juzgado 5 de distrito en materia penal en la Ciudad de México. Con esta medida, la Fiscalía Especializada en Delitos de Desaparición Forzada tiene un plazo perentorio de 48 horas para acatar la orden e informar al juez sobre las acciones adoptadas. Y el calvario de estas familias pues escaló el pasado 9 de septiembre, cuando instalaron un plantón frente a las oficinas centrales de la Fiscalía en la capital del país. la exigencia, pues algo que debería ser un derecho básico, que el Ministerio Público recibiera formalmente sus denuncias y reportara avances sobre sus seres queridos desaparecidos. Y ante la recurrente negativa de la institución para procesar los expedientes, pues la organización Abogados Convencionalistas de México promovió un juicio de amparo. Y tras más de 2 semanas de resistencia en las calles, la justicia federal les dio la razón mediante una suspensión provisional. El objetivo de la orden judicial es clarísimo: que se abran los folios y se inicien, sin más dilación, las diligencias correspondientes para buscar a los desaparecidos. El siguiente paso en este litigio, ocurrirá el próximo 29 de septiembre, fecha en la que se celebrará la audiencia incidental para determinar si se concede la suspensión definitiva. Vamos a cerrar la información nacional con lo siguiente. Le platico que la Fiscalía General de la República aseguró 187.725 cartuchos útiles, 11 armas de fuego y 3 cargadores de diversos calibres de uso exclusivo de las Fuerzas Armadas en Aguascalientes, que estaban ocultos bajo el piso de un camión en el que se trasladaba a un equipo. A un equino. En cumplimiento de sus labores de investigación, elementos de la Policía Federal Ministerial, en coordinación con personal de la Secretaría de la Defensa Nacional, Guardia Nacional y de la Secretaría de Seguridad y Protección Ciudadana, detuvieron al conductor de una camioneta con un remolque tipo jaula para traslado de ganado, en el que, al hacer una revisión, encontraron el armamento. De acuerdo con la información del caso, la persona detenida partió del estado de Chihuahua con destino a Jalisco, y al marcarle el alto, el conductor hizo caso omiso. Intentó evadir el punto de revisión sin lograrlo, por lo que fue detenido y puesto a disposición de la Fiscalía Especializada de Control Regional en Aguascalientes. A partir de una denuncia anónima en la que se informó de probables actividades ilícitas, se instaló vigilancia en puntos de revisión, donde hicieron la detención y aseguramiento. Ahí los peritos detectaron que en el remolque, además de transportar un ejemplar equino, había una puerta disimulada con paja y bajo el piso se construyó un doble fondo en donde se ocultaron los cartuchos, las armas de fuego y cargadores. Con ello cerramos la información nacional.
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5: Es viernes de concierto con la Orquesta Sinfónica de la Máxima Casa de Estudios, y durante la velada se interpretará la Sinfonía número 5 de Beethoven, así como la pieza Concierto para Ensamble de Guitarras y Orquesta. Conozcamos más sobre esta presentación.
7: Bueno, el concierto para ensamble de guitarras y orquesta está dedicado al ensamble por el maestro Rodrigo Lomán. Hicimos el estreno hace un año, el 19 de septiembre, con la Orquesta Sinfónica de Jalapa, y pues tuvimos también el privilegio de que el maestro Vicente Martínez tuvo el honor de dirigirnos en esa ocasión, y pues se hizo ese vínculo. Al maestro le gustó mucho el trabajo y el concierto, y pues tuvo bien invitarnos por acá, cosa que le agradecemos muchísimo.
8: Perfecto. Pues es algo fundamental y yo creo que prioritario en esta época, donde si no existen este tipo de colaboraciones, pues mucha música no podría ser estrenada ni difundida, ¿no?, en todos los rincones de nuestro país. Y pues solamente así, haciendo convenios entre universidades, es como se puede precisamente dar a conocer músicos nuevos, ¿no? Lo que está haciendo ahorita, por ejemplo, Rodrigo Lomán, y hace tiempo, bueno, Gerardo Tamés, también tuvimos la fortuna de estrenar un concierto aquí hace 15 años aproximadamente.
9: Bueno, toda la narrativa viene a través de la música vernácula del son veracruzano, el son huasteco, digamos que estamos ahí entre esas dos aguas y esas vertientes, y su música tiene esencialmente toda esa corriente, toda esa, de alguna manera, toda esa reminiscencia del estado de Veracruz, y obviamente lo refleja perfectamente su música. Obviamente también aquí, utilizando la paleta de los colores orquestales, pues es bueno como se le da mucha más riqueza.
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5: Llegamos a la última parte de este espacio informativo y en este momento ya me acompaña en nuestras cabinas Blanca Estela Tolentino Soto, quien es vocal ejecutiva de la Junta Distrital Ejecutiva 04 con cabecera en Tulancingo, que nos trae información, pues me parece importante y relevante que usted debe de saber. Así que, pues bueno, vamos a saludarle, le damos la bienvenida. Muchísimas gracias por acompañarnos esta tarde en este espacio y pues antes de que nos compartas toda esa información que ya tienes por acá preparada, ¿qué te parece si para comenzar y poner en contexto a nuestro auditorio, vamos a iniciar por esta parte? ¿Cuál es la labor principal que el INE está realizando en este momento en los municipios de la región Otomí Tepehua? Bienvenida.
6: Muchas gracias, muy buenas tardes. José Canales, gracias por esta invitación y por este espacio, y aprovecho para enviar un saludo a tu amable auditorio de la Sierra Otomí Tepehua y sus alrededores. Y bueno, pues ahorita es importante mencionar que a partir del día 10 de septiembre de este año arranca el proceso electoral a nivel nacional, ¿no? Entonces estamos trabajando ya con algunas actividades del proceso electoral. Si bien es cierto, arrancó a nivel nacional, pero a nivel local, en la instalación del consejo local sería el 30 de septiembre y nosotros como distrito nos estaremos instalando el 30 de noviembre. Pero eso no quiere decir que no estemos trabajando ya con distintas actividades. Entonces, en este momento traigo algunas actividades. Tenemos una convocatoria en puerta que es de la observación electoral, de cómo participar como observador electoral, y más adelante de algunas convocatorias que se van a abrir para contratación de personal.
5: Sabemos que la geografía de nuestra región tiene pues retos particulares. ¿Cómo se están organizando? ¿Cómo se está organizando el instituto para acercar sus servicios a las comunidades más alejadas?
6: Sí, claro. Bueno, desde inicios de año detectamos una falta de participación en los procesos anteriores, una participación ciudadana tanto como funcionarios de casilla, como acudir a las urnas y también como para realizar sus trámites de credencial de elector. Y pues para llegar a un proceso a buen puerto, a una elección, pues necesitamos que la gente participe, que la gente tenga conocimiento de las actividades que realizamos. Es por ello que solicitamos espacio como estos, para que la ciudadanía, en este caso la Sierra Otomí Tepehua, que es una región complicada en la cuestión geográfica.
5: Tema del acceso.
6: Ajá. Nuestro distrito se integra de 10 municipios, pero los más complicados que tenemos en cuestión de acceso, como bien lo sabemos y también derivado de las contingencias que se ha vivido anteriormente, pues tenemos Huehuetla, San Bartolo y Tenango, que es complicado el acceso. Sin embargo, tratamos de acercarles toda la información, los módulos, los tenemos divididos por regiones, no nada más vienen a las cabeceras, sino también los mandamos, por ejemplo, en el municipio de San Bartolo, a San Jerónimo, a San Andrés, ahí del lado de Huehuetla también, San Lorenzo, regresando acá a San Juan, Santa Cruz. Entonces, tenemos esa distribución de información y queremos que la ciudadanía conozca de lo que estamos haciendo, y cuando emitimos convocatorias, las hacemos llegar ya sea a través de nuestro personal, pero también aprovechamos el espacio de los módulos para hacer llegar toda la información que estamos trabajando, y lo que queremos es un reto importante, aumentar nuestra participación en todos los sentidos.
5: Ya mencionaba lo del proceso electoral que está en puerta, sobre este tema de buscar que más personas participen, y ya tocó lo del tema de los módulos definitivamente. ¿Qué trámites se pueden realizar en esta temporada? Inscripciones, renovaciones, cambios de domicilio, ¿y cuál es la fecha límite para que la ciudadanía acuda a estos módulos?
6: Bueno, pueden realizar los trámites que la ciudadanía requiera en este momento. Puede ser cambio de domicilio, puede ser alguna modificación de algún dato, corrección de datos, puede ser alguna reincorporación de un nuevo dato, pero sin embargo hay que cumplir con ciertos requisitos. Ahorita en este momento todavía no tenemos como un cierre hasta el siguiente año, ya cerca de la elección, en donde tenemos a cierta fecha. Por ejemplo, la invitación es a los jóvenes que cumplen 18 años antes de el 6 de junio, que es el día de la jornada electoral. Es un programa que está abierto para que realicen sus trámites, para que puedan acudir o cumplir con ciertos requisitos que no son complicados, ahorita se los menciono, y tienen hasta el 25 de enero para hacer este trámite, aunque no hayan cumplido los 18, siempre y cuando los cumplan antes del 6 de junio, que es el día de la elección. ¿Y qué necesitan para ello? Acta de nacimiento, identificación con fotografía y un comprobante de domicilio. Y si van a hacer alguna reincorporación si necesitan la CURP, si su credencial está vencida o si es por primera vez, perdón.
5: Muy bien, ya que tocamos este tema, incluso ya adelantaba un poquito de esto de los módulos donde se instalan. ¿Puede ampliarnos un poquito más ese tema? ¿Cuáles son los horarios y las ubicaciones de los módulos en la región? Y bueno, ya lo mencionó, ¿no?, que contaremos con estos módulos itinerantes o móviles que van a estar visitando algunas comunidades de esta sierra. ¿Puede remarcarnos un poquito más en ese sentido?
6: Claro que sí, esa es la idea, para que la ciudadanía sepa dónde estamos, dónde acercamos este servicio totalmente gratuito. Tenemos pues nuestro principal módulo, que es fijo, que es el 130451, que está de lunes a viernes de 8 de la mañana a 8 de la noche y los sábados de 8 a 3 de la tarde. Ese está en Avenida de los Pinos 202, Avenida del Maestro 202, Colonia Los Pinos, en Tulancingo, cerca de la central camionera. Nos hemos cambiado y es importante que sepa la ciudadanía que estamos muy cerca de la central, a dos cuadras de la central y atrás de los juzgados, ¿no? Para así, que sepan.
5: Sin duda va a ser más fácil.
6: Más fácil, ¿no? Yo para creo que todos, los que lleguen de este lado, cerca de la parada de los taxis, es muy fácil, se van caminando, cruzan y ahí estamos. Y bueno, nuestros módulos también los mandamos a lo que es este módulo 130453, cubre lo que es Acasochitlán, Agua Blanca, Metepec, San Bartolo, y Tenango, Huehuetla y Tenango de Doria. Y por lo que respecta al módulo que va a estar en Agua Blanca, lo menciono porque también nos sintonizan, el 5, 6, 22 y 23 de octubre estará ahí en ese horario de 9 a 4 de la tarde, porque ese es un módulo itinerante. Ahí estarán presentes. Y para el municipio de Metepec, el 1, 2, 20 y 21 de octubre. Okay. Sin embargo, para el municipio de Huehuetla, el 7, el 8, bueno, estas fechas ya pasaron, sería el 26 y 27 de octubre, no, perdón, sí, 7, 8, 26 y 27 de octubre. Pensé que traía septiembre, pero es octubre. Y para el auditorio municipal de aquí de San Bartolo, estarán el 9, 12 y 30 de octubre. También estarán el 8 y 9, eso ya pasó, pero el 25 y 28 de septiembre, esas fechas todavía están muy cerca, que estará aquí nuestro módulo. Y en Tenango de Doria, el 16 y 19 de octubre. Y todavía tenemos otro para Tenango de Doria de las fechas 29 y 30 de septiembre. Son las fechas más cercanas, que si gustas las dejamos aquí para compartirlas, para que la ciudadanía, si tiene alguna duda, pueda llamar y pueda preguntar cuándo tiene el módulo más cercano para realizar sus trámites.
5: Importante que nos deje aquí a la mano esa información. La vamos a estar compartiendo justamente en nuestros distintos espacios, porque luego es complicado ahí tener a la mano un lapicero, una hoja y estar anotando. Gracias por ello. No sé si quiere agregar algo más con respecto a esto, o gusta, podemos avanzar con el tema de las convocatorias, porque me parece que también esa información que seguramente le resultará de mucho interés a nuestra población. Sobre todo cuando hablamos de oportunidades de empleo, pues evidentemente a las personas también les genera, ¿no?, algún interés. El INE pues suele abrir vacantes en esta época y en alguna otra. ¿Qué tenemos en ese sentido para compartir de parte de ustedes en esta tarde?
6: Sí, muchas gracias. Antes de entrar al tema de las convocatorias, me gustaría mencionar que tenemos un nuevo modelo de credencial de elector. Que si los ciudadanos quieren hacer su cambio de la nueva credencial de elector, pues en esa credencial cuenta con más información, consideramos también que es más segura, más inclusiva y tiene más protección de datos personales. Además, hay un apartado donde pueden ingresarle si es persona indígena o se considera persona indígena, o el género, que puede ser no binario o lo que considere. Entonces, ya esto es muy importante. Si no quieren por cambio de domicilio, por vencimiento, pues por cambio de credencial, para que ya tengan la nueva, ya está actualizada. Y como lo decía, repetir rápidamente, son tres documentos los que tienen que llevar: son acta de nacimiento original, identificación con fotografía original vigente y comprobante de domicilio con no expedido mayor a 3 meses, ¿no? Y la CURP solo en caso de inscripción o reincorporación. Entonces, perfecto, para que puedan realizar cualquier trámite. O si ya está vencida al 31 de diciembre de 2026, es importante que realicen su cambio. Y bueno, si me permite, ahora voy a entrar a los temas del proceso que estamos ahorita trabajando. Tenemos una convocatoria para personas que deseen observar el proceso electoral que está en puerta, el de se llevará a cabo la jornada el día 6 de junio, y pues cualquier ciudadano o ciudadana mexicano que cuente con pleno goce de sus derechos civiles y políticos puede participar, puede acudir a las juntas distritales o hacerlo a través de línea. Entonces también le voy a dejar una convocatoria donde trae el código QR para ver los requisitos, que también aquí los traigo, y también para ver cómo ya para ingresar al registro si es en línea. Entonces, aquí es importante mencionar qué hace una persona observadora electoral, ¿no? Porque la ciudadanía puede preguntarse, ¿para qué voy a ser observadora electoral? Entonces, pues las personas ya una vez que cumplan con la acreditación pueden estar en la instalación de las casillas, pueden estar en el desarrollo de la votación, en el escrutinio y cómputo de la votación de la casilla, en la recepción de escritos de incidencias y protesta, en la lectura en voz alta de los resultados de los consejos distritales y en la fijación de resultados de la votación en las casillas y clausura de la misma. Bueno, ¿por qué es importante para nosotros que estamos involucrados en estos temas electorales y para toda la ciudadanía ser observador electoral? Porque su participación nos ayuda a darle validez a las elecciones. Entonces, pues fortalece la democracia de nuestro país. Hacemos la invitación para que quien esté interesado pueda participar. Los requisitos también son muy, muy sencillos. Es ser ciudadano o ciudadana mexicana, teniendo su credencial para votar vigente y registrar su solicitud de acreditación y tomar un curso de capacitación que se imparte, ya sea a través de una plataforma o en línea, Zoom o Teams, o directamente en las juntas distritales. Bueno, hay algunas restricciones como tener una suspensión de sus derechos político-electorales de conformidad con un artículo que nos marca en la Constitución, el artículo 38. No haber sido persona integrante o dirigente nacional, estatal, municipal o de alguna organización o partido político y tener o haber tenido alguna candidatura o puesto de elección popular. Ser designado como funcionario o funcionario de casilla de la jornada electoral porque se le da prioridad a eso, ser persona representante de partido o candidato independiente o ser persona servidora pública. Entonces, esto es muy importante, que si cumplen con esos requisitos, pues pueden ingresar para registrarse. Muy sencillo, en tres pasos, ¿no? Tener un correo, okay. Recibir una capacitación y después, una vez que la reciban, se les otorga su acreditación.
10: ¿Hasta cuándo cierra esta convocatoria? ¿Hasta cuándo tenemos para registrarnos y buscar ser observadores?
6: Esta convocatoria está abierta desde el 10 de septiembre y por aquí viene el dato, se lo dejo pero me parece que cierran el mes de mayo.
10: Perfecto.
6: Uh-huh, que es previo a la jornada.
10: Muy bien. ¿Y con qué cerramos?
6: Cerramos nada más, es que este es como una información adelantada. Vamos a tener una convocatoria a partir del 9 de noviembre al 7 de diciembre.
10: Okay, para estar atentos.
6: Para contratar a personal de los que estarán capacitando a los integrantes de las casillas en esta elección. Estará abierta a partir del 9, pero su registro puede ser en línea para supervisores electorales y para capacitadores asistentes electorales. Entonces, es muy importante que todos participen porque necesitamos personal de la sierra, personal de las secciones donde van a trabajar para no trasladar de otros municipios, y sobre todo que los sueldos están considerablemente bien, porque para supervisor electoral ganarían 18,500 más gastos de campo y para capacitador asistente electoral 17,500 más gastos de campo. Entonces, nada más ahí pediría que estén atentos a que se abra esta convocatoria y que nos den la oportunidad también de venir a anunciarla para que la gente esté atenta, que todos los que deseen participar. Y también más adelante saldrá una convocatoria para la integración de los consejos distritales y okay. Que quisiera tener participación suficiente de la sierra.
10: Pues le agradezco muchísimo su tiempo y un comentario final para despedirnos.
6: Pues muchas gracias al espacio que nos dan, y nuevamente un saludo para todo el auditorio, y pues invitar a toda la ciudadanía que participe de una u otra forma, ya sea como observadores electorales, ya sea como funcionarios de mesas directivas de casilla, ahorita que aprovechen las convocatorias que se van a abrir como consejeros, como consejeras. Abriremos convocatoria para contratar a técnicos en la oficina, para capturistas y para capacitadoras, asistentes electorales y supervisores. Entonces creo que es momento de que pues todos de alguna manera observen y estén dentro del proceso y puedan ser testigos de este proceso electoral 2027.
10: Perfecto, pues usted acaba de escuchar a Blanca Estela Tolentino Soto, vocal ejecutiva de la Junta Distrital Ejecutiva 04 con cabecera en Tulancingo, que nos ha dejado información importante y que reiteramos, si usted desea ampliar un poquito más lo que ha escuchado, puede ponerse en contacto con nosotros al 771-111-5629 y nosotros pues le compartimos la información que usted requiera. Soy José Canales y es así como llegamos al final de este espacio informativo, deseándole excelente tarde, buen provecho y continúe en sintonía de Suma Radio San Bartolo.
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12: Son las 3 con un minuto.
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Hola, hola, ¿qué tal? Muy buenas tardes. Estamos ya en este espacio Tarde Grupera 99.7 FM. Muchísimas gracias quienes han estado en sintonía de esta frecuencia universitaria, quienes lo hacen desde muy temprano. Muchas, muchas gracias y sobre todo quienes se reportan. Gracias por siempre estar en sintonía del 99.7. Mi nombre es Anayeli Trejo y estaré con ustedes a partir de este momento hasta las 4 de la tarde. Así que los invito a que se empiecen a reportar porque, híjoles, al último nos empiezan a llover mensajes y a veces quedamos mal porque no podemos complacer a todos. Así que yo los invito que en cada uno de los espacios usted sea de los primeros en enviar el mensaje, en pedir sus temas musicales para ir complaciéndolos y así pues ni les quedamos de ver y así nos vamos contentos y sobre todo este fin de semana. Porque a veces cuando nos llueve los mensajes ya casi al final, pues quedamos mal porque no podemos complacer a todos y vamos complaciendo conforme nos va llegando los mensajes. Ayer nos pasó, nos llegaron muchos mensajes, ya no pudimos complacer a todos, ya no pudimos enviar el saludo, pero pues una disculpa, pero yo les hago la invitación para que siempre en cada uno de los espacios, no solo en esta, en todos los espacios en vivo, usted envíe su mensaje desde que empieza el programa en vivo. Desde que empieza el programa, usted envíe mensajes. Sí, envíe sus mensajes y nosotros pues estaremos complaciendo. Y el día de ayer, pues yo me fui con esa idea de que por ahí alguien me pidió un tema de los rehenes. Entonces, vamos a complacer y así animar al público para que se empiece a reportar y empezar a complacer. Entonces, nos vamos con este tema de los rehenes. Se cansó mi corazón y con este tema estamos de regreso.

0: 3:13 PM, pues nos dice la canción Vete y allá te puedes quedar, pero bueno, es fin de semana, entonces podemos ir a algún lugar y allá nos quedamos y regresamos el domingo para regresar al trabajo. Pero bueno, gracias quienes ya se están reportando al 771-111-5629. Gracias, terminación 36 nos dice... hola, si me puedes complacer con la canción Si tú te vas con Tierra Cali, por favor, saludos y gracias, gracias. Aquí estamos al pendiente del programa. Los escuchamos en los planes. Pues un saludo muy especial para los planes. Muchísimas gracias por estar en sintonía del 99.7. Cuídense mucho porque pues ya empiezan las lluvias y pues siempre decimos, estamos en estando en casa, estamos a salvos, estamos en un buen lugar, pero muchas veces no es así. Entonces yo los invito a que cuando llueve estén al pendiente de alrededor de la casa, que todo esté bien, que no haya inundaciones, que de repente se mete el agua en la casa. Estén muy al pendiente, ¿sales? Cuídense mucho, saludos allá en los planes. Y también si usted va a salir este fin de semana, si es algo importante, pues hágalo con mucho cuidado, con mucha precaución. Cuídese mucho porque pues ya empezó las lluvias, ya empezamos a ver algunas fotografías, videos donde pues la carretera otra vez pues hay piedras, hay lodo. Manejen con mucha precaución, cuídese mucho y también pues lo vivimos, lo vemos. Quizá somos de las personas que viaja diario de casa al trabajo, del trabajo a la casa o a la escuela y demás. Y pues sí, vivimos todo este proceso de que la lluvia, lodo, piedras, árboles tirados y todo. Entonces hay que cuidarnos mucho. Así que un saludo muy especial allá en los planes. Y nos pide un tema de Tierra Cali, Si tú te vas. Claro que nos vamos con este tema. Y con este tema nos vamos a nuestro corte. Son las 3:15 PM.
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1: Son las 3 con 19 minutos.
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4: Así es, estamos de regreso en Tarde Grupera 99.7. Saludos para Francisco Tolentino Soto del trío Modelo Hidalguense. Nos dice, saludos para tu programa y todo tu auditorio. Dios los llene de muchas bendiciones. Mil gracias. Saludos, muchísimas gracias. Saludos para usted que nos escribe, que se reporta. Muchísimas gracias. Son las 3 de la tarde ya con 20 minutos, 3 con 20. El tiempo se está yendo muy, muy rápido. Y ya tenemos un mensaje más. Nos dice Rogelio, un saludo muy especial para ti, para tu esposa. Nos dice, hola amiguita Nayeli, buenas tardes. Espero te encuentres muy bien. Yo me encuentro muy bien. Espero que ustedes igual. Si me puedes complacer con la canción Yo te amaré, con el sello de la cumbia. Para saludar a mi esposa María Luisa, te escuchamos en Jan González, Ecatepec, Estado de México, de parte de Rogelio. Pues ahí está el saludo muy especial para María Luisa, de parte de Rogelio. Nos pide un tema muy especial y claro que vamos a complacer. Estamos para complacer, entonces nos vamos rápido con este tema. Yo te amaré con sello de la cumbia.

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1: Ahí estuvo este tema para María Luisa de parte de Rogelio. Nos dice que ya hasta bailaron. Eso me parece muy bien porque, pues, cuando vamos a los bailes nos dicen quien la pide la baila, entonces nosotros estamos aquí en radio y también quien solicita el tema musical la baila. Así que, qué bien que disfruten del programa, que disfruten de la música que solicitan y sobre todo que bailen. Es fin de semana y, pues bueno, el cuerpo lo sabe. Entonces, qué bien que ya empezaron a bailar, a disfrutar de este fin de semana. Ya es viernes. Muchos dicen, pues es lo mismo. No, para algunos no, porque para algunos decimos, es fin de semana, vamos a descansar. Pero llegamos a casa y lo que tenemos que hacer es lavar, hacer qué hacer y hacer todo lo que no hicimos durante la semana, hacerlo en esos días de descanso en el trabajo, pero en la casa no. Por ahí, yo cuando estoy de vacaciones, siempre pues digo, pues ya, estoy de vacaciones, voy a descansar. Pero por ahí alguien me dice, esa alguien me dice, descansas en tu trabajo porque en la casa no descansas porque pues hay mucho que hacer. Y es cierto, pero también es importante que nos demos ese tiempo de descanso, de decir, hoy, aunque la casa esté sucia, hoy no voy a hacer qué hacer, voy a descansar. Y yo creo que tenemos que tomar esa decisión, porque si no nos las pasamos todo el fin de semana haciendo qué hacer, llega el lunes y sigues igual de cansado cuando llegas al trabajo, como si fuera viernes. Es lunes, pero como si fuera viernes porque estás cansado. Y pues bueno, entonces yo los invito a que hagamos eso, porque muchas veces yo lo digo, hoy no voy a hacer qué hacer y terminamos haciendo cosas que híjole, dijimos no lo vamos a hacer y terminamos haciendo que otras actividades. Y pues bueno, yo los invito a que se tomen ese tiempo para descansar. Saludos, Rogelio. Nos dicen, así es, me acordé de eso. Así es, quien la pide la baila, entonces qué bien que hayas disfrutado de este tema musical. María Luisa, muchísimas gracias por escribirnos. Espero que hayas disfrutado de la canción que solicitó Rogelio. María Luisa nos dice, buenas tardes, Anayeli, María Luisa de Ecatepec, Estado de México. Ya que estamos de que te vas y no, y ¿qué dice? Y no regreses, solicito la canción que Si no te hubieras ido, con Marco Antonio Solís. Por favor, Anayeli, y un feliz fin de semana. Muchísimas gracias. Aquí escuchando con mi esposo Rogelio, siempre gustosos de escucharte en la locución. Muchísimas gracias, María Luisa. Gracias por siempre estar en sintonía. Gracias por siempre reportarte en cada uno de los espacios, pero en especial en esta, en Tarde Grupera. Muchísimas gracias. Siempre, pues, es un gusto saber que disfrutan de los espacios en vivo. Muchísimas gracias y claro que nos vamos con este tema de Marco Antonio Solís, Si no te hubieras ido. Y con este tema nos vamos a nuestro corte, el cual marca ya la mitad de este espacio en vivo.

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5: Son las 3:34.
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0: 3 de la tarde ya con 35 minutos, 3:35, muchísimas gracias. Seguimos recibiendo mensajes y la terminación 78 nos dice: hola, buenas tardes, ¿podría poner la canción de Corazones Rotos de Los Rehenes? Claro que sí, en un momento complacemos con este tema, gracias terminación 78, pero nos vamos rápido con este tema. Y así vamos complaciendo cada uno de las personas que se están reportando.
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3 de la tarde ya con 39 minutos, ya estamos a nada de despedir este espacio en vivo. No es cierto, faltan 40 minutos. Bueno, pues ya estamos casi, casi despidiendo. Nos dice Terminación 40, buenas tardes, ¿me podrías poner una canción? La de Dime qué me faltó de Zacarías, por favor, y excelente tarde, los escuchamos aquí en Agua Escondida. Muchísimas gracias, saludos hasta Agua Escondida, que están en sintonía de esta frecuencia universitaria y nos piden este tema de Zacarías, Dime qué faltó. Nos vamos rápido con este tema musical.

0: 3 de la tarde ya con 45 minutos, así es, ya con 45 minutos, muchísimas gracias. Estamos aproximadamente a 15 minutos para despedir este espacio en vivo, pero aún tenemos mensajes, saludos, complacencias y pues es momento de irnos a un corte, pero vamos a leer este saludo para que terminando el corte, luego se ligue el tema musical que nos han solicitado. ¿Qué les parece? ¿Les parece bien? Bueno, es lo que vamos a realizar en este momento. Gracias, Terminación 76 nos dice, ¿me puedes mandar saludos para mi abuelita Enriqueta, acá en Diez Cerros, y la canción de Tatú? Gracias, el café estaba muy rico. Pues es el mensaje que nos mandan, saludos para Enriqueta, la abuelita Enriqueta en Diez Cerros, espero y esté muy bien, disfrutando del espacio en vivo, disfrutando de la música, pero sobre todo disfrutando de una tacita de café, porque pues esta persona nos dice gracias, el café estaba muy rico. Yo creo que doña Enriqueta pues le invitó un cafecito y eso es lo bonito. Un saludo muy especial para cada uno de ustedes. Ahora sí nos vamos a un corte. Enseguida regresamos con el tema de Tatú. Y pues regresamos para seguir complaciendo en esta tarde.
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3: Son las 3 con 47 minutos.
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0: 9 minutos y darán ya las 4 de la tarde. Por si usted va a realizar alguna actividad, pues ya estamos casi a 9 minutos, queden las 4 de la tarde. Muchísimas gracias. Y pues bueno, tenemos otro saludo. Saludos para Adán. Nos dice: hola, buenas tardes, amigos de Suma Radio UAH San Bartolo 99.7. Soy su amigo, el potrito de Santa Úrsula. Y nos dice: me podría complacer con un guapango del Chapulín Colorado con el trío Potro, por favor. Gracias, Dios los bendiga siempre y los proteja. Muchísimas gracias, Adán. Gracias por estar en sintonía de esta frecuencia universitaria y por estar disfrutando de Tarde Grupera 99.7. Pero pues podemos disfrutar de otros géneros. No se preocupe, nos vamos con este tema y volvemos ya casi para despedir este espacio en vivo. Son las 3 de la tarde ya con 52 minutos. Estamos a nada de despedir este espacio de Tarde Grupera.
1: Para todos los niños de habla hispana.

Ahí estuvo este tema del Chapulín Colorado para Adán allá en Santa Úrsula. Muchísimas gracias, Adán. Gracias por estar en sintonía. Y pues ahí estuvo este tema que nos solicitaste. Y pues espero y te la estés pasando muy bien. Ya es viernes, fin de semana. Entonces, pues espero y estés muy, muy bien. Y pues ya es momento de despedir este espacio en vivo. Así es, ya es... Es momento de ir, pues, finalizando con este espacio en vivo. Para mí siempre es un gusto poder complacerlos, recibir sus mensajes y saber que están disfrutando de estos espacios en vivo. Muchísimas gracias. Recuerden que tenemos diferentes espacios en vivo de lunes a viernes. Así es, de lunes a viernes a las 6 de la mañana tenemos nuestro primer espacio en vivo. De 10 a 12, Cultura y Melodías con Pepe Canales. Y a las 12 nuevamente Alex Mendoza con Las Románticas del Mediodía. De 3 a 4 su servidora Nayeli Trejo en el espacio de Tarde Grupera. De 4 a 6 Jesús Santos. Y en esta semana los ha estado acompañando a partir de las 9:45 de la noche Dan. Así que los invitamos a que disfruten cada uno de estos espacios en vivo. La verdad, nosotros felices de recibir sus mensajes, de poder complacerlos y pues estar al pendiente de sus complacencias. Y pues yo los invito a que se cuiden mucho. Si no tiene no tiene algo importante que hacer fuera de casa, yo los invito a que se mantengan ahí en casita disfrutando de una tacita de café, de un té, de lo que sea, pero estar bien en casa y con la familia. Pero si es algo importante a lo que tiene que salir, pues cuídese mucho porque recuerde que nosotros siempre con esa alegría que salimos de casa, con esa misma alegría queremos regresar. Entonces, a disfrutar del fin de semana, pero cuídese mucho y pues al pendiente de sus mensajes. Me despido, mi nombre es Anayeli Trejo, nos escuchamos el día lunes en este espacio de Tarde Grupera.

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3: Son las 4 con 2 minutos.
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¿Qué tal? Muy buena tarde, iniciamos, estamos totalmente en vivo a través de esta frecuencia 99.7, son exactamente las 4 de la tarde con 5 minutos y hoy, le digo, estamos iniciando, comenzando este espacio de música huasteca. Recuerde que si quiere por ahí algún temita en particular, escríbanos, mándenos mensajito al 771-111-5629, estamos para complacerle con el temita musical que usted nos solicite, repito, en esta hora de la tarde. Vámonos con las efemérides para un día como hoy, 25 de septiembre. Que por cierto, ya podemos decir que está inaugurado el fin de semana, ¿eh? Inaugurado el fin de semana para todos los amigos y amigas que están escuchando esta frecuencia. Ya hoy viernes y ya mañana sabadito, ¿eh? Y por cierto, casi culminando ya el mes patrio, ¿eh? Ya casi culminando. La próxima semana, día miércoles, estaremos ya acabando este mes y comenzando el mes de octubre. Jueves sería el primero, ¿eh? 18 días, viernes, el 2, obviamente. Vámonos, les decía, con las efemérides para hoy, 25 de septiembre. Hoy es Día Mundial del Farmacéutico. También es Día Internacional de la Ataxia. Hoy es Día Internacional de la Lengua Soninke. ¿Sale? Lengua Soninke. Ahí están las efemérides para hoy, 25. ¿Cómo ve? Son poquitas hoy, ¿verdad? No son muchas. Tenemos estreno, por cierto, para el día de hoy. En un momentito por ahí los estaremos escuchando. No sin antes invitarlos también, porque ya les dije el WhatsApp. Pero también tenemos el Facebook. Ahí tenemos esta página. Nos encuentran como Radio UAH San Bartolo. Ahí nos pueden ustedes también pedir sus temas musicales. Estamos activos en esta red social. Ahora sí, les decía, tenemos estreno para el día de hoy. Como lo hemos hecho en los últimos... como en los últimos días, ¿no? Que tendrá como 2 meses, ¿no? Que les ponemos un tema que es de lanzamiento por ahí de algunas agrupaciones. Ya sea algunas conocidas, algunas no tanto, algunas que están tratando de darse a conocer. Y pues bueno, entre estas agrupaciones que nosotros colocamos en este espacio, viene ni más ni menos que Edlin y sus Guapangueros. Ellos nos traen ese tema musical que están promocionando. Lleva por título Andar Conmigo, ¿sale? Para que lo escuchen. Ustedes nos dicen, ustedes son los que dan el veredicto final. Si es un tema que nos gusta, un tema que no nos gusta, ustedes deciden si los incluyen en sus plays musicales, si las incluyen en sus peticiones del día de hoy. Vamos a escucharla. Nosotros enseguida regresamos. Son las 4 ya con 8. Tengo por acá ya 1, 2, 3 mensajitos pendientes. Ahorita les damos lectura y complacemos. Ella es Edlin y sus Guapangueros, se llama Andar Conmigo.

Estamos ya de regreso, acaba de cambiar el minutero, son exactamente las 4:12, momento de irnos a la pausa. Pero antes, vámonos con la primera complacencia del día de hoy del buen Potrito. Dice por acá: hola, buenas tardes amigo Chuy Santos, ¿cómo estás? Espero que estés bien, soy tu amigo el Potrito de Santa Úrsula, Huehuetla, Hidalgo. Oye mi amigo, ¿me puedes poner complacer con una canción que se llama Matrimonio y Curioso de el grupo Rayitos del Trópico, por favor, mi locutor? Saludos para el municipio de Huehuetla y para todos los de la Sierra Tomitepec. Ahí está Potrito, ya leímos el mensajito y ahí está el saludito y vámonos con la canción, ¿sale? Esto lleva por título Matrimonio Curioso, son los Rayitos del Trópico. Con esto nos damos a la pausa, enseguida estamos de regreso.

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1: Son las 4:16.

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3: Estamos ya de regreso, vámonos con más saludos, complacencias. Por acá me escriben del número de terminación 4687. Déjenme, me acuerdo, es Don Jovito, ¿verdad? Si no mal recuerdo. Dice por acá que muy bonita la interpretación y muy bonita voz. Ah, de la chica, ¿verdad? De la propuesta que tuvimos el día de hoy, ya me acordé. Ella es Edlit, ¿sale? Perdón, Edlin, ya le ando cambiando el nombre. Es Edlin y sus guapangueros, y la canción que nos interpretaron fue la de Andar Conmigo, un cover que, pues bueno, se escuchó, sí está interesante, ¿eh? Dice por acá que si por favor la canción del Trío de Armonía Huasteca, la del huerfanito. Muchas gracias igualmente para ti, feliz y lluviosa tarde. Ya mero llueve aquí en San Bartolo. Hace rato llovió en el día, por ahí unas cuantas gotas, pero pues nada, nada de qué lamentar, dirían ahí algunos. Vámonos con esta complacencia musical para Don Jovito, que está escuchándonos vía internet. Que por cierto, me enteré, ¿verdad? Me enteré. Luego uno anda aquí hablando y sin saber. Pero me acabo de enterar que hay varias personas que nos escuchan vía internet y que son, digamos que, homónimos, porque nos escuchan, pero no se pronuncian. No nos han escrito. Recuerden que el número en cabina, y lo voy a decir despacio porque luego dicen que parezco ardilla descarriada, voy ahí a galope, que sería caballo, ¿eh? No ardilla, pero bueno. El número en cabina, 771-111-56-29. Repetimos, 771-111-56-29. Ahí nos pueden hacer llegar sus mensajitos. De hecho, no nada más para mí, ¿eh? Ahí ese número, mientras esté un espacio aquí en vivo, haya un compañero al micrófono, créanme que estaremos encantados de que nos escriban y de complacerles con sus temas musicales. Puede ser con su servidor, que estamos aquí desde las 4 de la tarde hasta las 6, de lunes a viernes, o puede ser con los demás compañeros. Alejandro llega tempranito, Alejandro Mendoza en Mexicano Amanecer, de 6 a 7 de la mañana. También mi amigazo del alma, el buen Pepe Canales, desde las 10 de la mañana hasta el mediodía, 2 horas con ustedes en el programa de Cultura y Melodías. En este número que les proporcioné le pueden escribir, le pueden hacer sus peticiones musicales, mandar saluditos. Es más, hasta dudas, reclamos y sugerencias aceptamos, ¿eh? Así nomás. También vuelvo a regresar a mediodía, Alejandro Mendoza en Románticas del Mediodía. A las 3 de la tarde nuestra compañera Nayeli Trejo. Después su servidor, amigo de siempre, Jesús El Chuy Santos, de 4 a 6 de la tarde. Y finalmente, acabando la jornada de todos los programas en vivo, a las 9.45, para no fallar, está en esta semana, hoy su último día en vivo en la noche, nuestro compañero y también amigo, Dan Cristian Canales. Dan Canales estará con ustedes, repito, de 9.45 de la noche hasta las 11, complaciéndoles con el programa, se llama Vinilo Nocturno. Ahí pueden igual hacer sus peticiones musicales. O bien, también la siguiente semana, que van alternándose Víctor Fernández y Dan Cristian, este programa, que cuando uno está se llama de un modo y cuando está el otro se llama de otro. La próxima semana, el lunes, a partir de las 9.45, de lunes a viernes, Víctor Fernández con el programa de Épocas Doradas, ¿sale? Ahí está la invitación, ahí está el medio de contacto. Y ahora sí, vámonos con el temita de antaño. Se llama El Huerfanito, es del Trío Armonía Huasteca. Y digo de antaño porque ya tiene varias décadas que lo grabaron. Y si no me creen, escúchenlo. Con eso nos vamos, las 4.21. No se vaya, no se despegue. Ahorita seguimos con más saludos y complacencias.

Estamos ya de regreso, vámonos con otro mensajito. Estamos cerca de la siguiente pausa. Vamos a ver si nos da tiempo de colocar dos temitas musicales. Vamos con el primerito, dice por acá: buenas tardes, amigo Chuy Santos, si me puedes complacer por favor con Dos Hojas Sin Rumbo con el trío Nueva Imagen, para saludar a mi esposa María Luisa. Te escuchamos en Han González, Ecatepec, Estado de México, de parte de Rogelio y Don Roger. Vámonos con su complacencia. Es un tema totalmente en vivo por ahí. Así lo grabaron los chicos de... bueno, señores, ya ni tan chicos. Del trío Nueva Imagen. Son los hermanos Morales. Así son conocidos también. Vamos a escucharlos. Repito, es un tema en vivo. Escúchenlo, disfrútenlo. Yo regreso en unos instantes para seguir con más saludos y complacencias.

0: Son las 4:29.
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Estamos de vuelta, señoras y señores, ya regresamos, son las 4 de la tarde, 32 minutos. Vámonos con más saludos, más complacencias, por acá me escribieron, dice el mensajito: buenas tardes, por favor, nos mandas un saludo a Enrique San Juan y Valentina Juárez. Yo era cerca de Tututepec, ándale, cerca de Tututepec. San Bartolo, Tututepec o de Tuto, allá arriba, allá donde está... donde está la campana famosa, la famosísima campana. ¿De cuál de los dos? ¿Quién sabe, va? Bueno, dice: yo era cerca de Tututepec y mi esposa es de Cuetzalan, Puebla, y la canción que le pido se llama Dos Seres que se Aman, con los Serranos de Hidalgo, ya que el miércoles estuvieron en su programa a las 10 de la mañana. Los escuchamos en Cuautitlán, Izcalli, Estado de México. Ándele, eso es que nos están escuchando vía internet. Efectivamente, sí estuvieron aquí los señorones. Les decimos de cariño los Serranitos de Hidalgo. Sabemos que se llaman los Serranos, pero de cariño les decimos los Serranitos. Ellos efectivamente estuvieron el miércoles con mi querido y entrañable amigo Pepe Canales, que ya se encuentra disfrutando literal su fin de semana. Ya salió de labores, ya anda por allá anda. Todavía cerca de la Sierra Tomitepegua, cerca de la Sierra Tomitepegua, por aquí anda, pero ya de descanso. El último programa que hizo el día de hoy fue el Noti, que por cierto lo pueden escuchar al buen Pepe, de lunes, el día lunes, el día miércoles y día viernes de 2 a 3 de la tarde, repito, en el Noti Vespertino. Ahora sí, vámonos con la complacencia, Dos Seres que se Aman, para Enrique San Juan y Valentina Juárez. Ellos son los Serranitos de Hidalgo. Con eso nos vamos. Enseguida regresamos con más saludos y más complacencias.

Estamos ya de regreso, vámonos con otro mensajito. Dice por acá del maestro Joel Castro, el trovador, el creador del chanclazo de mamá. Dice, saludos, buenas tardes, mi buen amigo Jesús. Cordiales saludos para todo el equipo de Suma Radio y para toda la gente que sintoniza Radio Universidad. Les deseo a todos un excelente fin de semana. Disfrútenlo con responsabilidad. Sobre todo eso, nos unimos. Hay que disfrutar el fin de semana con los nuestros y con responsabilidad. Muy sabias palabras, maestro. Dice, con mucha salud, que todos lo deseamos y también todo el éxito. Ojalá así sea para todos los amigos que nos están escuchando. Sinceramente, su amigo y humilde servidor Joel Castro el Trovador, ¿me puedes complacer, por favor, con mi canción Marluna, dedicada para toda la audiencia? Y les pido, por favor, soliciten mi tema. Muchas gracias. No, hombre, gracias a usted, maestro. Vámonos con su tema musical, su propuesta, lo que está promocionando el maestro Joel Castro. Esto lleva por título Marluna. Es algo del Huasteco Banda. A ver qué les parece esta fusión. Y pues bueno, se llama Marluna. Vamos a escucharla. Yo regreso en unos instantes, las 4:38.

0: Estamos ya de regreso, vámonos con otra complacencia musical. Por acá nos escriben, dice el mensajito: muy buenas tardes. ¿Me puede complacer con un zapateado con Los Tres Herederos, por favor? Los escuchamos a diario desde Agua Escondida. Excelente tarde para todos. Muchas gracias, ¿eh? Igual excelente tarde. A ver, para Doña Dominga, dice que a diario nos escucha. ¿Será verdad? ¿Será mentira? La pregunta en cuestión el día de hoy: ¿quiénes estuvieron con nosotros en este horario de la tarde, totalmente en vivo? Dale, mientras nos contesta por WhatsApp, vamos a complacer ese tema musical para Doña Dominga, allá en Agua Escondida. Esto lleva por título El Hijo del Costaludo y son Los Tres Herederos. ¡Vámonos!
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1: Son las 4:46.
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3: 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Estamos de vuelta, vámonos rapidísimo porque ya me están llegando varios mensajitos y si no, no nos va a dar tiempo, diga. Vámonos con una complacencia musical y pues bueno, ahorita regresamos con algunos saluditos más, ¿vale? Vamos a escuchar este audio y ahorita vamos con más saludos.
4: Buenas tardes, le pido que si le puede mandar un saludo a mi hijo Juan, que se escucha en México. Le mando un saludo de todo amor y de todo corazón, que se encuentre bien. A ver, parte de su mamá, Queta.
3: Pues ahí está el saludito de parte de su mamá Queta. ¿Qué tal, ¿Qué tal el saludito? Vámonos con más saluditos. Por acá nos escribieron. Dice el mensajito. De parte del número de terminación. Ya ni alcanzo a ver por acá. Pero dice que es. Ándale, por eso andaba escapando este mensajito. Dice que vivieron en El Progreso, ahí en el municipio de San Bartolo, Tututepec, Enrique San Juan, Sevilla. Ahí está el dato, si nos respondieron, oiga. Por acá también dice, pues, de la pregunta. Ándele, sí nos escucharon ayer, los amigos de Agua Escondida. Sí nos escucharon porque dicen que estuvieron aquí los tres herederos. Es correcto, ayer acá andaban los meros meros del son carnavalero. Vámonos con otro mensajito, dice por acá que si podemos mandar saludos para Daniel Neri Velasco desde San Clemente. Desde San Gabriel, perdón. Ahí está el saludito, El saludito para Daniel Neri Velasco desde San Gabriel. Ahí un ladito de Diez Cerros. ¡Qué óvole! Ahí está el saludo. Por acá tengo varios saluditos pendientes, creo. Por acá tengo una petición musical. Ándale, para nuestro amigo de Llano Grande, ¿verdad? O Llano Seco, no me acuerdo. El buen Junior de Llano Grande, ya me acordé. Vámonos con su complacencia musical. Dice, buenas tardes, ¿me podrías complacer con Un Rinconcito en el Cielo? Pues no se diga más, vámonos, se llama así como lo pidieron, Un Rinconcito en el Cielo, ni más ni menos que el trío Guapangueros de Aguascalientes, y va al 2x1, va incluida la canción de Suerte Tenido. Vamos a escucharlas, enseguida regresamos, apenas son las 4:49, tenemos tiempo, vámonos.

0: Ya estamos de regreso, vámonos con más saludos, más complacencias. Por acá tengo como dos, tres saluditos. Son puros saludos, ya no son complacencias musicales, Para que no vayan a decir, no, es que faltan otras canciones, no. Dice por acá del número de terminación 1973, buenas tardes, un saludo para mi manita Silvina Ángeles, que nos escucha en San Clemente, ahí en la Colonia El Mango. Ándale, qué buena vista tienen ahí en la Colonia El Mango, Muy buena vista. Casi se alcanza a ver hasta Santiaguito, ¿no? Bueno, no se alcanza a ver, pero se mironea el camino, dirían algunos. Por ahí por donde sube uno, que está cubierto de árboles, pero se ve el camino. Por acá nos dice otro mensajito. Ándale, ahorita vamos a complacer con una petición musical. Les digo que luego a veces hay personas que nos escuchan y luego no nos escriben. Luego andan en anonimato. Por acá nos pidieron un saludo desde el día de ayer. Le escribieron por allá a mi querida mamá, a mi querida mami, allá en casa. Hoy por la mañana me dijo, oye, no había abierto mi inbox ahí en Facebook, pero tienes una admiradora, me dijo así. ¿Será o no será? Que está en Estados Unidos, dice, allá en el norte, Carolina. Bueno, pues vamos a mandar un saludo para allá, para la familia González Holguín, en especial para Lisette, que por todos, acá en la Sierra Otomitepec, para ser más exactos, en Tenango, le conocíamos como Charo, que ahora como está en los United, ha de ser Charot, ¿no? Es broma, Vámonos con, nos dijo que por ahí una canción bonita quería escuchar. ¿Qué les parece recordar un tema de antaño del trío hidalguense como Hidalgo Guapanguero? Con esto vamos a saludarle para que se acuerde de la Sierra de Hidalgo. Y pues bueno, con esto también estaremos casi culminando la primera hora de este espacio musical. Todavía nos quedan que como una hora y cinco para ser exactos. Y ahorita sigo con más saludos y más complacencias. Por acá ya me están pidiendo otra canción, la de Relatos de mi Vida. También me piden una canción de costumbre. Ahorita las buscamos, ¿vale? Ahorita las complacemos. Mientras nos vamos con esta petición musical, repito, hasta Estados Unidos, allá en el norte, Carolina, que por cierto tenemos muchos radioescuchas por allá, muchos radioescuchas en línea, que luego ni nos imaginamos cuántos son hasta que de repente nos escribe uno, nos escribe otro, dice, no, es que te escuchamos desde hace mucho, pero no nos habíamos animado a escribirte. Que les daba pena, dicen. ¿Será? ¿Será pena? ¿Será vergüenza? ¿Quién sabe? Pero luego tardan en escribirnos. Ahora sí, vámonos con la complacencia, porque me estoy extendiendo en el wiri wiri. Vámonos, se llama Hidalgo Guapanguero, ni más ni menos que los maestros de la música huasteca, oro hidalguense, los de 24 quilates. Vámonos.
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4: Son las 5 en punto.
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8: Estamos ya de regreso, vámonos con otra complacencia musical. Dice por acá, desde San Bartolo, Tututepec, que no hay dos, me gusta mucho, dice. Me podrías complacer con otra canción, dice mi amigo Chuy Santos, me podrías colocar la canción de La Cumbia del Muerto con Banda de Viento Estrella, Aguatitla, Hidalgo. Va que va, vámonos con Banda de Viento Estrella de Aguatitla, Aguatitla, Hidalgo. Esto se llama La Cumbia del Muerto. Yo enseguida regreso, son las 5:02. ¡Vámonos!

Estamos ya de regreso, vámonos con otra complacencia musical. Por acá nos escriben, dice: hola, buenas tardes. ¿Me puedes poner la canción de Relatos de mi vida? Te escucho aquí en la mesa. Saludos a la familia San Juan Gómez. Ok, Relatos de mi vida. Déjame la busco, creo que es con Armonía Juvenil, ¿verdad? Déjame, subo tantito al fondo, ahorita la busco y la complacemos de una vez para que no me retrase yo con las complacencias, ¿va?

Y para toda la fanaticada heredera, para todos los caldosos y caldosas, por ahí dice que si podemos poner el son de la bestia de los tres herederos. Vale, para los amigos de Llano Grande, ¿verdad? Ah, bueno, se llama el son de la bestia, son los tres herederos, los meros meros del son carnavalero.

Nos vamos ahora con Cumbia Serranita, que nos está solicitando con Los Serranos de Hidalgo. Y pues bueno, así complacemos al amigo del número de terminación 2143. Y también así nos vamos a la pausa. No se vaya, enseguida regresamos con más saludos y más complacencias.

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7: A las 7 de la mañana.
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0: Estamos de regreso, vámonos con otra complacencia musical, vámonos con este mensajito que nos llegó por acá. Dice, ándales un saludito. Dice, buenas tardes, ¿le podrías mandar un saludo para Ernestina? Saludos también para mi abuelita Clara y para Verónica y Valentín. Dice que ellos nos escuchan aquí en la comunidad de la Cumbre de la Campana de parte de Marcos. Bueno, pues ahí está el saludazo, ¿eh? Muchísimas gracias por escribirnos. Ahí está el saludito para estos amigos de la Cumbre de la Campana, que está aquí cerquita, ¿eh? Abajito de la industrial, aquí luego pasando por ahí el puente de, creo que no recuerdo cómo le llaman ese arroyito, pero bueno, ahí cerquita, hombre, agarrando ya casi rumbo a la campana. Ahí está el saludito para ustedes, amigos. Gracias por reportarse el día de hoy. Y por acá nos escriben del número de terminación 4387. Ándale, de nuestros fieles radioescuchas, ¿eh? Dice, hola, buenas tardes. ¿Me podrías poner la canción de Un Lugar Bonito? Y saludos para mi papá Esteban Neri, que lo queremos mucho y que se recupere pronto porque está enfermito. Ah, caray. Pobre don Esteban, ¿eh? Ojalá y sí, se nos recupere pronto, hay que seguir disfrutando de la vida. Tantas cosas bonitas que tiene, hombre. Dale, que le eche todas las ganas. Apapáchenlo mucho también. Eso ayuda para que nos rehabilitemos rápido, nos recuperemos, nos aventemos para arriba, ¿sale? Dice, por favor, gracias y bonita tarde. Bendiciones. Igual bendiciones, amigos del número de terminación 4387. Que, pues bueno, son, repito, muy fieles radioescuchas. Seguido nos han escrito. De hecho, por ahí le han escrito a un servidor y le han escrito a mi entrañable amigo, el buen Pepe Canales, el buen Pepito, que pues bueno, le mandamos saludito. Vámonos con su complacencia musical. Esto se llama Un Lugar Bonito, es el trío Realeza de la Sierra. Yo regreso en unos instantes, no se vaya, no se despegue, siga en sintonía de esta frecuencia universitaria.
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Estamos ya de regreso, vámonos con más saludos y complacencias. Dice por acá que si podemos colocar la canción de Costumbres en la Sierra para la comunidad de Diez Cerros. Oigan, me ponen en un predicamento. Esa canción no la podemos poner, oiga. Bueno, vamos a colocar un fragmento. Porque sí tiene partes bonitas la letra de la canción, pero hay algunas cosas que no podemos decir, hombre. Sale, Costumbres de la Sierra son el trío Alborada Hidalguense. ¡Vámonos!

0: Amigas y amigos, vámonos con otra complacencia. Por acá nos escriben también, quieren escuchar la canción de Cielo Azul, Cielo Nublado. Vamos a escucharla para que complazcamos musicalmente el día de hoy en esta hora de la tarde. Son las 4:26. Con ese tema musical yo creo que nos vamos a la pausa, pero regresamos con más saludos, más complacencias, así que no se vayan ni se despegue de su aparato de receptores. Más, súbale más volumen, que ahorita regresamos con mucho, pero mucho más.
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0: Son las 5 con 29 minutos.
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5: Amigas y amigos, por cierto, no ha llovido aún aquí en la región Otomí Tepehua, por lo menos no a esta hora. A ver si no nos sorprende por ahí la lluvia más tardecito, pero la recomendación es que tengan sus respectivas precauciones. Hay tramos carreteros, como bien lo sabemos, sensibles. Desde hace tiempo, hombre, hemos estado batallando con eso. Y si es que vienen de visita para la región Otomí Tepehua, mucha precaución antes de llegar a Tenango, ahí donde, por donde está el arco de bienvenida, más arribita, precaución. Punto número 2, abajo de Tenango, antes de llegar a Santa María. Punto número 2, repito, de precaución. Si vienen ustedes para San Bartolo, punto número 3 de precaución, pasando el puente. Hay varios deslaves, hay tierrita y gravilla suelta, hay uno que otro carril por ahí medio obstruido y algunos obstruidos, así que precaución, cuidado. Además, también algo que pocas veces hemos mencionado, pero que sí debemos tener muy en cuenta si vivimos cerca de el caudal de algún río, de algún arroyo, de alguna creciente, la recomendación es no arriesgarse en época de lluvia. Si es que viven ustedes cerquita, ya lo saben, esa es la recomendación. Y lo decimos porque allá en Zicatlán, como bien lo saben, hay un vado que se elaboró para paso provisional. Y desafortunadamente, pues bueno, la creciente hizo de las suyas. Otra vez deslavó por ahí los tubos que se colocan para el vado. Y no había paso por la mañana. Creo que hoy en el transcurso del día ya se restableció el servicio, creo. No me voy a aventurar. Por ahí ahorita les averiguo y les comparto el dato. Y también allá los amigos de la comunidad del Piñal, cuidado, por ahí creo que ya tenían elaborada su... como bien lo saben, muchos años ha estado batallando con este puente. Híjole, creo que yo por ahí del 2012, 2013 que anduve por allá ya estaba en planes, ya se había pedido el puente. Años más tarde dijeron que ya, de repente que no había trabajos para allá, que por el estado de la carretera, de repente que siempre sí. Para no hacer el cuento tan largo, dirían allá, para que el chiste se cuente solo. Pues bueno, la creciente se llevó parte de lo que ya se había construido para colar parte de lo que es el puente. Y pues bueno, ahí hubo pérdidas materiales, obviamente, pero la intención es que no se arriesgue a cruzar los ríos, si es que, menos caminando, caminando no se puede. Creo que por ahí estaba le decían la tirolesa, pero era un cable que estaba para cruzar. Igual mucha precaución si lo llegan a hacer, de preferencia no lo haga, de preferencia. Vámonos con más saludos y complacencias después de esta breve charla, de este regaño, dicen algunos, ya nos andan regañando. No es regaño, es una recomendación, ¿sale? Ándale, David, si nos estás escuchando, ponle ojo, ponle oído, ahorita en un ratito va un saludito para ti, allá hasta Chapingo. Ya vimos por acá de tus ojitos un mensajito. Antes me llegó otro mensaje por acá, dice, épale, dice, saludos a la tortillería Lupita de Valle de Green Valley, ¿verdad? De Valle Verde. Dice que saludos para mi cuñada Mónica Soto. Oigan, yo no tengo cuñada. Ah, no, mía no, dice que es del Pablo. Sí. Para la cuñada del buen Pablo, Mónica Soto, dice que anda con todo trabajando. Y para mí y mi papelería. Órale, ahí está el saludito para el buen Pablito allá en la papelería Chiquitines, ahí en Valle Verde, y dice, pones una rola del Furia Hidalguense, a ver si la tienes. Claro que tenemos, hombre, ¿cómo no vamos a tener de Furia Hidalguense? Mira, es más, hay un disco por acá completito, creo que se llama Soy Para Ti, ¿verdad? Ese, es más, vamos a escuchar esa canción, la de Soy Para Ti, pero está, por ejemplo, la del Camaleón, que ahí fue donde salió Aunque No Me Quieras, Nadie Más Que Tú, Dame Tu Amor, temas románticos, guapanguitos como El Gusto, canciones como Tus Mentiras, Que Viva el Amor, también un tema bien padre de el buen amigazo que, bueno, se nos adelantó, el buen señor Tavera, que tenía muy buena voz y dejó muy buenas canciones aquí con el Furia, canciones como la de Framboyán, ese árbol florido, ese árbol muy bonito de la flor colorada, ¿se acuerdan? La de Linda y Traicionera, Desde Que Tú Llegaste, la canción más famosa de este disco, La Llamada, ¿sí o no? Que ya después su retoño, su hija, que ya está ahora en, integrada en esta agrupación, pues también la interpreta. Pero bueno, vamos a escuchar la canción de Soy Para Ti. Ahí está, Pablito, para que no digas que no tenemos. Y sí mandamos ayer el saludito de tus amigos, tus camaradas, casi tus hermanos, dices, de los tres herederos, Sí mandaron el saludito. Dicen que palmal caldoso de Valle, más caldoso, perdón, de Valle Verde. Ah, no, se llama Soy Para Ti, Furia Hidalguense.

Amigazo David, ¿estarás por ahí escuchándonos el buen David Galloso? Espero que sí, ¿eh? Ahorita va un saludito para ti. Antes, por acá nos comparten un dato que debemos de compartir con ustedes. Por ahí, amigas y amigos, si alguien andaba en una poderosísima moto rodando aquí en el municipio de San Bartolo, Tutotepec, y extravió por ahí un teléfono celular, acá lo tenemos, lánzate para la estación, ahorita te lo vamos a entregar. Por ahí se te cayó el equipo como a las 5 y 20 y algo de la tarde, hace como 20 minutos, 25 aproximadamente. Y fue aquí en la Colonia Los Reyes, aquí tenemos tu equipo, acá no lo hicieron llegar, fue en la calle Manuel Melo con la cerrada Manuel Doblado, ¿sale? Por ahí se cayó el equipo y nosotros lo tenemos, si te puedes venir aquí a la estación, te están esperando en la puerta, hombre, ahí te lo van a entregar, ¿sale? Para que no te preocupes, no te asustes, no te espantes, o si conocen por ahí algún amigo que acaba de publicar en Facebook que extravió su teléfono o algo así, díganle que acá en la estación, en Radio Universidad San Bartolo lo tenemos, ¿vale? Ahora sí, vámonos con el saludito, la complacencia. A ver si está escuchando el buen David, ¿eh? Qué chulada canción te van a dedicar, amigo, ¿eh? Dice el mensajito, hola, buenas tardes, ¿podrías complacer con la canción Amor Sin Palabras para mi amorcito David Galloso? Y él escucha en Chapingo. Vale, ahí está el saludito, ya sabes desde dónde, mi buen David, De allá donde hay una muy buena vista, allá por Puebla, Ahí en Tlaxco, ahí está el saludito para ti, amigazo. Y ahí va tu complacencia musical, espero que la escuches, la disfrutes, ponle atención a la letra. Y me imagino que va con todo el cariño y el amor de este mundo, La vamos a colocar con el original, Con los originales, con los caminantes, para que... Dicen allá en mi pueblo, para que sea más llegadora. Vámonos, amor sin palabras, los caminantes. Enseguida regresamos, son las 5 de la tarde, 41 minutos.

Estamos de regreso a las 5 de la tarde, 44 minutos, momento de irnos a nuestra última pausa y más adelante seguimos con más saludos y complacencias, pero antes, de nueva cuenta, amigas y amigos, si alguien extravió el día de hoy, repetimos el aviso, si circulabas ahí en la Colonia Los Reyes, entre la calle Manuel Melo, encerrada con Manuel Doblado, y extraviaste tu teléfono rodando por ahí en una moto, tu equipo lo tenemos aquí en Suma Radio. San Bartolo, lánzate por él, aquí lo tenemos, ahorita te lo entregamos, ¿vale? ¿De qué marca es? No me acuerdo, no se lo vamos a decir hasta que llegue el dueño y nos diga, ¿sabes qué? Empieza con tal inicial la marca de mi teléfono, termina con tal, es tal modelo y nosotros con mucho gusto ahorita lo entregamos, ¿eh? Sin problema, sin falla, sin pedir nada a cambio. Labor social de Suma Radio San Bartolo el día de hoy. Vámonos con otro mensajito que me llegó por acá. Ah, miren, es una canción que creo que ya habíamos colocado hace como una hora. Ahorita la colocamos de nuevo, hombre. No pasa nada, dice hola. Ah, no, este no. Este es otro. Dice por acá Don Julio Alvarado, dice, saludos de Mississippi. ¿Me puedes poner la canción de Un Rinconcito en el Cielo con Tres Guapangueros de Aguascalientes? Gracias. Dios los bendiga, Chuy. Saludos para mi esposa Marisol, a quien los escuchamos. Perfecto, ni más ni menos que para nuestro amigazo, el día de ayer igual nos escribió, cuando estaban aquí los meros meros del son carnavalero, los encargados de regar el caldo, dicen, así dicen, yo no sé, nos escribió, ¿verdad, don Julio, el día de ayer, también pidiendo saludos para su compañera de vida, Marisol, ¿vale? Y pues hoy no fue la excepción, ahí está el saludito. Y ahí va la complacencia, esto lleva por título un rinconcito en el cielo y va de la mano con la de suerte tenido, dice y suena así.

0: Son las 5 con 50 minutos.
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3: Ahí va la playa sola, trío Dinastía Alguense en la voz del buen Seppi. Vámonos, dice y suena así.

Estamos de vuelta, vámonos con otra complacencia musical. Por ahí dice el potrito que nos tiene a todo volumen, que si podemos colocar la canción de la cumbia del Tinacal con Grupo Salvaje directamente desde Tulancingo de Bravo Hidalgo. Pues bueno, vámonos con este tema musical. Ya regreso para decir adiós, pero no se vaya, no se despegue. Seguimos en sintonía de esta frecuencia, el 99.7 Radio Universidad San Bartolo.

Estamos ya de regreso, ya nos vamos, ahora sí, llegó el momento de ceder los micrófonos al resto de las producciones, a las plays musicales que vienen a continuación. Yo soy Jesús El Chuy Santos, fue un gusto, un placer haber estado con ustedes en este ya inicio de fin de semana. Hoy, viernes 25 de septiembre del 2026, son ya las 5 de la tarde, 57 minutos, con el tema de Morenita, me despido. Y si las circunstancias y las situaciones así lo permiten, con mucho gusto, el próximo lunes estaremos acompañándoles a través de esta frecuencia 99.7. Ya nos vamos, bye bye, esto dice y suena así, vámonos.

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1: Son las 6 con un minuto.
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